0: y cíclica. Hoy nos adentraremos en un análisis de primera línea sobre el nuevo orden mundial, pero no desde la perspectiva de Washington, Pekín o Moscú, sino desde el Vaticano. La publicación de la reciente encíclica del Papa León XIV sacude el tablero geopolítico, y eso es algo que de lo que todos somos conscientes. El Papa hace un llamado contundente a lo que él denomina una diplomacia de última oportunidad. ¿Qué nos dice el Vaticano sobre la escalada armamentista, la disuasión nuclear y la inteligencia artificial en la guerra? Bueno, hoy lo vamos a desglosar. El primer gran eje de análisis papal es una dura crítica a lo que llama las fuerzas sin límites. León XIV advierte sobre el crecimiento de la industria bélica, señalando que los estrechos lazos entre intereses económicos y militares están convirtiendo la guerra en una prolongación comercial. Puntos claves a mencionar, y que deberíamos tocar, por lo menos en un orden de análisis del tipo geopolítico que queremos hacer. La economía de guerra. Es de lo primero que el Papa habla. Denuncia que el mercado de las armas se ha vuelto un motor autónomo que alimenta tensiones de diversas regiones, beneficiando a las potencias suministradoras de armas de todo tipo, de todo calibre, muchas veces de todo origen. El fracaso de la disuasión, rompiendo con visiones tradicionales, el documento tacha de errónea la creencia de que la disuasión nuclear es una condición indispensable para la seguridad. Aquí hay un punto innovador en la teoría geopolítica que hace que nos detengamos a pensar un momento en eso. La disuasión ha sido la gran palabra argumentativa de casi 50 años de tensiones bipolares en nuestro planeta. Sin embargo, hoy hay 10 países que pueden manejar armas nucleares. Sin embargo, hoy no estamos exentos de ningún tipo de guerra. El Vaticano, además, teniendo en cuenta esto, reafirma su postura a respaldar el tratado sobre la prohibición de las armas nucleares, advirtiendo sobre el peligro de la nueva carrera armamentista y sobre todo las armas miniaturizadas, que es algo en lo que debemos prestar atención. Un elemento sorprendente actual de una encíclica, la encíclica que acaba de sacar el Vaticano, es el enfoque tecnológico. El Papa entra de lleno en el debate sobre la inteligencia artificial en escenarios de combate, que además, como ustedes saben, hemos mencionado en los últimos programas, y es un elemento que evidencia mucho el telón de fondo de este tipo de cosas. ¿Qué es lo que nos interesa? ¿Cuál es el telón de fondo? El telón de fondo es que hay una connivencia entre el poder del Estado, el poder decisor de un gobierno o del aparato estatal, y de lo que podríamos llamar una plutocracia tecnológica, es decir, una serie de empresas, léase empresarios, que, dada su manejo de la innovación y lo necesaria que es esta innovación en la carrera hacia el dominio global que tiene Estados Unidos y también China, porque esto vale también para China, tienen un poder de influencia sobre los aparatos de poder que es más que evidente hoy. No existe algoritmo que pueda hacer que la guerra sea moralmente aceptable. La inteligencia artificial no libera al conflicto de su intrínseca inhumanidad. Solo puede hacerlo más rápido e impersonal, dice la encíclica. También el Papa remete contra lo que llama agentes morales artificiales. El pontífice advierte que no se puede delegar la decisión letal a una máquina, ya que el juicio moral implica conciencia y responsabilidad personal. Estamos ante un debate muy actual. Estamos ante una línea roja para el gobierno de Estados Unidos, pero también una línea roja para los que no quieren seguir la visión del gobierno de Estados Unidos. La salida de Anthropic de todos los contratos militares y todos los contratos relacionados con el aparato militar de Estados Unidos de hace apenas un mes evidencia eso. Porque el modelo de Anthropic, un modelo que era capaz de tomar decisiones autónomas sobre armas, que de hecho generó una no vigilancia, sino directamente una supervisión, sobre todo el operativo que se montó para capturar a Nicolás Maduro en Venezuela, por ejemplo, es un modelo de inteligencia artificial que, escalado, porque Anthropic ya lo tiene escalado, no se animó a ponerlo en el mercado, no se ha animado a que eso esté en funcionamiento para su acceso público. Sí puso hace unas semanas algo que se llama Fable 5, que tiene muchas de esas capacidades, pero con sus potencialidades muy recortadas. Y aún así, con potencialidades recortadas, el gobierno de Estados Unidos acaba de prohibir su difusión y su utilización por ciudadanos no norteamericanos, incluso si están en territorio norteamericano. Esto tiene que ver con agentes morales artificiales de que habla el ciclo. Control humano efectivo, que es la contraparte de esto, y es lo que se exige cuando hay una fuerza letal. El uso de la fuerza letal mediante sistemas de armas autónomas debe tener un control humano verificable, evitando que las culpas se disuelvan en la máquina, algo que todos sabemos que puede llegar a pasar. Geopolíticamente, León XIV hace un diagnóstico severo del mundo actual. Describe un entorno marcado por una globalización económica que careció de una arquitectura política adecuada, resultando en un desordenado y conflictivo, donde impera la desconfianza. En realidad hay una crítica que no está embozada, que está a la luz pública, a la Realpolitik. El documento ataca el falso realismo político contemporáneo que siembra la resignación y asume la guerra como algo ineludible o parte de la naturaleza humana. Hay allí un punto de quiebre o de inflexión donde muchos analistas, teóricos, académicos, tienden a tener un problema de no avance, digamos, sobre los conceptos. El mundo tal cual es hoy, amigos, ha mostrado una cara no muy amable. Pero más que eso, cualquier análisis medianamente objetivo de lo que está sucediendo en el planeta, lo primero que nos deja ver, lo primero que nos deja entrever, la primera conclusión a la que podemos llegar, es que esto, en realidad, siempre funcionó así. Esto, en realidad, es la forma en que se ha manejado el poder en casi todas las épocas en que la especie humana ha estado sobre el planeta. ¿Eso quiere decir que debamos naturalizar esto? Simplemente quiere decir que para que nosotros podamos avanzar, y esto es una disquisición mía, pido disculpas por poner este paréntesis dentro del análisis de la encíclica, eso quiere decir que si queremos de alguna manera llevar adelante procesos o dinámicas de transformación de nuestro entorno, sea social, político, económico o lo que queramos ver, debemos partir de una base cierta, objetiva, responsable, realista, desde ese punto de vista. ¿Implica eso que el objetivo, el destino, la meta, deba ser normalizar el conflicto? Bueno, la propia encíclica dice que no. Advierte sobre el uso de la desinformación y cómo se normalizan extremismos que reducen el derecho internacional al derecho del más fuerte. Y ahí hay un problema de comunicación entre analistas, académicos, periodistas y todas las personas que quieren de alguna manera entender qué está sucediendo o analizarlo o divulgarlo. No normalizo el conflicto. El derecho al más fuerte es hoy lo que impera, pero su reconocimiento implica no normalizarlo, sino empezar a trabajar para sustituir ese estado de cosas. El Papa ha llamado a la ONU y a la diplomacia, reconoce su debilidad actual, sostiene que los organismos como las Naciones Unidas son esenciales, exigiendo pasar a una cultura del poder, a una cultura de la negociación y el diálogo. Y frente a esa cultura del poder, la respuesta del Papa no es mera pasividad. Propone la construcción de una civilización del amor, como él la llama, que implica resistencia activa contra el mal, así llamado. La encíclica tiene muchas características. Les invito a que la lean, está para descargarse en muchísimos portales. Pero una característica que yo le veo muy atractiva es que asume un lenguaje neutro. Un lenguaje que no parece teñido de una especie de militancia evangélica, por decirlo de alguna manera, sino que es un análisis bastante cauto, bastante objetivo, bastante profundo de una realidad, sin que ello implique dejar, por otro lado, de lado la mochila de valores que lleva en sí la Iglesia Católica. Pero es muy interesante cómo fue redactado. Puede ser analizado desde el punto de vista, desde cualquier punto de vista, sin verlo como un documento emitido por una iglesia o por un cuerpo episcopal. Esa resistencia contra el mal implica asumir la mirada de las víctimas. El documento exige no permanecer neutrales, invitando a mirar la historia desde el punto de vista de los más frágiles y no apartar la mirada ante ataques a civiles. Como inspiración, utiliza la imagen de Nehemías, reconstruyendo los muros de Jerusalén, pidiendo a los creyentes ser constructores activos de la paz y no espectadores resignados de la era digital. En definitiva, una postura geopolítica firme desde Roma, un no rotundo a la carrera armamentista impulsada por la inteligencia artificial y a la amenaza nuclear, y un sí urgente a recuperar la diplomacia y el multilateralismo. Este es, amigos, un poco el perfil de lo que hemos escuchado, y les invito a reflexionar sobre lo que dije recién. Es decir, yo he dedicado ahora todo este primer bloque a explicarles lo que dice una encíclica papal. No hemos mencionado palabras que tengan que ver con el ritual católico, no hemos mencionado ningún tipo de fuerza divina en esto, sino un simple análisis humano de un mundo en caos. Nos volvemos a ver en 2 minutitos. Ya estamos con ustedes. Gracias por acompañarnos.
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en forma, ¿cómo podría decir? En forma lúcida, sin cruzar líneas, pero entendiendo qué es lo principal que va a afectarnos a los humanos en estos años. Yo creo que de alguna manera todos estamos hablando un poquito de esto y estamos todos también tirando líneas sobre lo que pensamos. Todos nos hemos transformado en filósofos por un día o filósofos aficionados, pero es cierto que todo nace de una preocupación real, es decir, las cosas están pasando. Y es bueno que el Papa de alguna manera entienda eso y nos haga ver que más allá de las creencias, porque repito, es lo bueno de la encíclica, más allá de las creencias, encuentra un lenguaje común con quienes pueden no profesar esa religión. Relacionado con esto tenemos dos grandes guerras en, llamémosle guerras, una sí es una guerra, la guerra de Rusia y Ucrania, que en realidad no es la guerra de Rusia y Ucrania, sino es la guerra de Rusia contra Ucrania y el aparato militar de la OTAN. Y por el otro lado, el enfrentamiento, bloqueo, operación militar, escaramuza o mini guerra entre Irán e Estados Unidos e Israel. En ese esquema, en este momento, en Evian-le-Bain, en Francia, desde ayer, digamos, hasta mañana, se está reuniendo el grupo G7. El objetivo de este análisis, de esta reunión aparentemente, es analizar la situación geopolítica clave para bloques digamos de interés, le llaman así. En realidad el origen histórico de G7, ustedes ya lo saben, nace en el 75 por iniciativa de Francia, en plena crisis del petróleo. Recordamos en aquel momento el nacimiento de la OPEP, estaba allí, sus valores fundacionales vienen desde el fondo de la historia, como la defensa común de la democracia liberal, los derechos humanos, el Estado de Derecho y la economía de libre mercado. Pero el G7 básicamente era una especie de intento de mesa chica del poder mundial, donde primero fueron 7, después fueron 8, cuando se formalizó en 1997 la integración de Rusia, llegó a llamarse G8. Era un intento de asimilar a Moscú en el orden económico y en el orden político occidental después de la Guerra Fría. Sin embargo, ya Rusia en el 2007, por muchos avances de análisis geopolítico que hemos hecho, ustedes lo saben, ya Rusia en el 2007, con el discurso de Vladimir Putin en la Conferencia de Seguridad de Múnich en febrero de ese año, dejó claro que no era Occidente ni quería hacerlo. Finalmente, la guerra de Siria en el 2014 y la anexión de Crimea hizo que, bueno, el G8 volviera a ser G7. Los miembros estables hoy son Estados Unidos, Japón, Alemania, el Reino Unido, Francia, Italia y Canadá. Participan con todos los derechos como un miembro no enumerado la Unión Europea. Y es invitado permanentemente. En términos nominales, hoy el PIB conjunto del G7 es más o menos unos 55, 56 billones de dólares, lo que representa cerca del 44% de la economía mundial. Sin embargo, si se mira en paridad de poder adquisitivo, ustedes saben que el PIB se puede medir de dos maneras, en realidad de tres, pero las populares son dos, su peso ha caído drásticamente a un 30%, porque está siendo superado por un bloque de estados emergentes, llámese China, llámese los BRICS, llámese otra serie de países que hoy son poderosos, esa especie de clase media de potencias de la que yo siempre les hablo. ¿Cómo llegan a esta reunión? Donald Trump llega con una economía fuerte en términos relativos, ha tenido un crecimiento acumulado desde los niveles prepandemia hasta el primer trimestre de este año, políticamente llega con una agenda disruptiva, transaccional, marcada por acuerdos de última hora, y el recorte de asistencia exterior, básicamente eso. La Unión Europea llega en una posición económicamente mucho más frágil y asimétrica, lo hemos dicho mil veces, y sigue estando allí y no tiene solución por ahora a eso. Vamos a repetir esta descripción muchas veces en los próximos años, por lo menos en el próximo lustro. El crecimiento promedio de la eurozona apenas rasguña el terreno positivo, a veces ni crece, lastrado por la contracción económica.

0: mías como la francesa, que tuvo un decrecimiento en los trimestres recientes, está al borde de una recesión en cualquier momento, y el estancamiento histórico de Alemania, que no llega a una recesión por un positivo muy mínimo, 0,8 acumulado desde el 2019, para que tengan una idea, que es la peor cifra del bloque, a pesar de ser, digamos, la joya de la corona para Europa, desde hace mucho tiempo, yo diría desde hace un siglo. En lo político, la Unión Europea busca autonomía estratégica, esa frase magnífica que fue acuñada primero por la OTAN y después por la Unión Europea hace ya una década, pero que por ahora es un eslogan, pero sufre de fisuras internas sobre cómo gestionar las crisis internas. ¿Quién se cuela por la ventana? Se cuelan por la ventana dos cosas, Irán sobre todo. ¿Cómo entra Irán en la cumbre? Durante los últimos 3 meses y medio, un conflicto bélico de alta intensidad en el Golfo Pérsico, ustedes lo saben, mantuvo en vilo a los mercados internacionales. El cierre y hostigamiento intermitente, no me salía la palabra, del estrecho de Hormuz, disparó los precios del crudo y provocó una grave crisis de seguridad de navegación global. Hay hoy sobre la mesa, según se ha dicho, aunque se ha dicho muchas veces, pero parece que tuviera avisos de realidad hoy, hay un acuerdo preliminar. Justo al aterrizar en Evian, Donald Trump sorprendió al mundo al anunciar un acuerdo preliminar de alto el fuego para poner fin a la guerra de tres meses y medio con Irán. Repetimos porque se han divulgado frases que no corresponden con la realidad. Es un acuerdo preliminar de alto el fuego. No es un acuerdo para poner fin a la guerra. En sus propias palabras ante la prensa, Irán pronto estará en el espejo retrovisor y el flujo comercial podrá normalizarse. Yo agregaría que mi amigo Donald, otra vez, habla más de lo que piensa, y en realidad el flujo comercial sí se va a normalizar porque todos lo necesitan, pero no quiere decir que Irán esté en el espejo retrovisor. Trump ha comunicado en las reuniones que está abierto a enviar este acuerdo al Congreso de Estados Unidos para su revisión. No obstante, los legisladores republicanos muestran un fuerte escepticismo, exigiendo, obviamente, más detalles y dudando de que el pacto logre disuadir en forma efectiva el avance del programa nuclear iraní. ¿Quién más se cuela por la ventana? Los líderes europeos, principalmente Emmanuel Macron, están presionando a Trump para que evalúe con rigor los riesgos de este alto fuego. Exigen garantías absolutas de que se establezca la total libertad de navegación en el estrecho de forma duradera. Hasta ahí todo bien. Pero en un giro de la narrativa que veníamos manejando hasta ahora, Trump declara, por supuesto, en los pasillos de la cumbre, que no está contento con la forma en que Israel se ha comportado con el Líbano y con Hezbollah. Exige públicamente al primer ministro Benjamín Netanyahu que sea más responsable. Para visibilizar la perspectiva de paz, para viabilizar en realidad, primero visibilizarla y después viabilizarla, Francia sentó a la mesa a las potencias aliadas de la región como Egipto, Qatar, Emiratos Árabes Unidos, que está teniendo un protagonismo creciente, quienes actúan como garantes diplomáticos de la estabilidad de Medio Oriente. Pero sigue entrando gente por la ventana. También en esta cumbre, el presidente Volodymyr Zelensky participa de manera especial en Evian por invitación directa de Emmanuel Macron. La guerra entra en su quinto año, más de 4 años desde la invasión a gran escala del 2022, en una fase de desgaste absoluto. Zelensky ha utilizado las reuniones bilaterales del primer día para mostrar a los líderes del G7, incluido Trump, es decir, las primeras reuniones de ayer de noche, imágenes devastadoras del reciente bombardeo ruso contra el monasterio de Pechersk-Lavra, en Kiev, y diplomáticos europeos reportan que la maniobra fue un acierto psicológico que generó reprobación unánime del ataque por parte de Trump. No quiero ser ingenuo, amigos, se habla de un giro de Trump. Yo creo que esta es una de las alternativas que el equipo de Trump tenía sobre la mesa. En algún momento Netanyahu se volverá incómodo. Y puede parecer que eso está empezando a suceder. Con el frente de Irán supuestamente cerrado, repito, no lo creo, pero démosle crédito, Trump declaró formalmente, ahora que esto ha terminado, nos vamos a concentrar en Ucrania. Rusia debe hacer un trato. Ha urgido públicamente a Vladimir Putin a negociar una salida pacífica para detener la sangría de vidas en el frente. Recordemos que en marzo del 2016 de este año, la administración Trump había relajado temporalmente ciertas sanciones al petróleo ruso para inyectar suministro al mercado y mitigar la escalada de precios provocada por la crisis del Golfo. Ahora en Evian, Trump sugiere que esas restricciones volverán a aplicarse pronto a medida que el cruce de Oriente Medio vuelva a fluir, que el crudo, perdón, de Oriente Medio vuelva a fluir normalmente. ¿Cuál es entonces el rol de la Unión Europea? Bueno, seguimos con Ucrania, porque la última noticia sobre Ucrania justamente le da un rol a Europa. Europa está apostando por la integración de Ucrania en la Unión Europea. Zelensky exige con urgencia la entrega y producción licenciada de más sistemas de misiles, por ejemplo, para proteger la red eléctrica ucraniana, pero a la vez, políticamente, el Consejo Europeo dentro del G7 respalda la futura adhesión de Ucrania a la Unión Europea como el pilar fundamental para la seguridad a largo plazo. Ucrania se está empezando a mostrar, gracias a su eficiencia bélica en determinados lugares del conflicto, sobre todo en aplicaciones tecnológicas, está empezando a mostrarse como un socio que podría tener un gran valor en un enfrentamiento con Rusia. No obstante, existen intensas discusiones internas sobre la velocidad de ese proceso en la Unión Europea. Recordemos que hay que empezar a saltearse un montón de requisitos. Ya antes de la guerra, Ucrania era el gobierno más corrupto de Europa, ¿no? Y bueno, todos sabíamos que no podía cumplir con casi ninguno de los requerimientos que se necesita para entrar al bloque. Ahora bien, ante el recorte y la reticencia de fondos federales por parte de Estados Unidos, bajo la actual administración norteamericana, Francia y sus aliados se han consolidado oficialmente en Evian como los mayores proveedores de asistencia financiera y militar para Kiev. Por lo tanto, hay una convivencia militar con Ucrania hoy, más allá de lo que diga o no diga Trump. Y queda además alguien que no diría que entra por la ventana, pero sí diría que es quizás el elefante en el bazar, ¿no? A diferencia del primer shock del año 2000, China ya no es un jugador emergente, sino el coloso industrial del planeta. Los líderes del G7 coinciden en que la masiva sobrecapacidad de manufactura china y la inundación de exportaciones baratas de alta tecnología amenazan con desmantelar el tejido industrial de Occidente. Existe consenso absoluto en el G7 sobre la urgencia de diversificar y asegurar las cadenas de suministro de minerales críticos y tierras raras, esenciales para la transición energética de los semiconductores. Un sector monopolizado casi en su totalidad por Beijing, de extremo a extremo. Cabe allí ver entonces cómo se manejan, amigos, los entretelones de las alianzas y las tomas de posiciones. La medida que, de alguna manera, Ucrania se muestra útil desde el punto de vista militar, en la medida que Rusia se muestra en el otro lado de la acera, es evidente que hay un empuje en la mente de los líderes europeos cada vez mayor hacia una integración y utilización de Ucrania como herramienta militar, por decirlo de esa manera, y una demostración o una pretensión de demostración a Trump de que Rusia implica, de hecho, aunque Trump no quiera reconocerlo de todo, una amenaza evidente, una amenaza inminente y una amenaza concreta sobre Europa. No creo que lo sea, amigos, pero lo importante no es lo que yo crea, lo importante es si se logra que Trump lo crea. Y ese es un poco el tema de este juego de tronos que está manejando Europa en este momento y este juego de alianzas. Hay, por supuesto, discrepancias mientras Estados Unidos presiona por un aislamiento comercial agresivo mediante aranceles masivos y unilaterales, la Unión Europea muestra profundas divisiones internas. La Comisión Europea aboga por elevar las barreras arancelarias de acuerdo con las reglas de la OMC, por ejemplo, pero economías fuertemente exportadoras dentro de la Unión Europea, como Alemania, en plena crisis existencial y casi cerca de una recesión, temen que una guerra comercial abierta provoque represalias letales de Beijing contra sus sectores automotrices y de maquinaria. Recordemos que todos los vehículos alemanes ya no se hacen en Alemania y que ya dependen los que sobrevivan a esto, porque algunos no van a sobrevivir, dependen de la producción china. Francia ha intentado desmarcarse de la lógica del bloque rígido. Muestra de ello es que, de manera previa a la cumbre, Macron organizó una sesión de videoconferencia del G7 que incluyó la participación directa del vicepremier chino Zhang Wujing, para abordar de frente, digamos, los desequilibrios macroeconómicos mundiales. Muchas relaciones públicas, por supuesto, no se lleva nada con esto, pero la presencia de Zhang Wujing estaba allí, en la pantalla. Por lo tanto, es de alguna manera una buena jugada de Emmanuel Macron. Esto evidencia que Europa busca un enfoque híbrido, una negociación económica, antes que una ruptura geopolítica total. ¿Hacia dónde vamos? Es lo que pretendo, en el tercer bloque, tratar de hacerles llegar mi humilde opinión, y que creo que hay suficiente evidencia como para entender hacia dónde nos lleva este camino. Ya volvemos.
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0: Seguimos, amigos, en este martes 16 de junio del año 2026. Analizando primero los resultados, podríamos decir, porque no la vimos en detalles, de la puesta en escena de la encíclica papal. Luego manejamos algunos conceptos para volver a analizar seguramente esta semana, fin de semana o fin de semana que viene, esta cumbre del G7 que está teniendo lugar hoy, que termina mañana. Y hoy hablaremos de, teniendo en cuenta esta cumbre, teniendo en cuenta lo que está sucediendo, teniendo en cuenta la visita de Donald Trump a Beijing, teniendo en cuenta quiénes lo acompañaron en esa visita, hay algo que desde el punto de vista del análisis doctrinal geopolítico empieza a quedar claro. Se ha hablado mucho en estos meses de ¿En qué estamos? ¿A dónde vamos? Se ha hablado mucho de la célebre frase relacionada con Antonio Gramsci sobre que lo viejo muere y lo nuevo no acaba de nacer, definiendo lo que él llamó el interregno, que era una figura que es muy cómoda para el análisis, permite navegar entre esas aguas turbulentas que son los cambios de orden mundial, cambios de relaciones de poder, cambios de estructuras de poder globales. Hoy estamos, muchos pensamos que estamos ante el fin del interregno, de que los datos nos están diciendo de que esa tormenta ya está pasando y que el nuevo orden está claro. No quiere decir que estemos de acuerdo con él ni que sea simpático para nosotros, pero parece muy claro. El 15 de junio, mientras el G7, ayer no, abría sesiones en Evian, Foreign Policy publicó un número especial en el que tituló sin medias tintas el fin del mundo tal como lo conocíamos. 10 ensayos en total. De esos 10, 3 en particular declaran muerto, cada uno por su lado, algo que durante medio siglo dimos por estructural: el neoliberalismo como contrato social, la alianza especial entre Estados Unidos e Israel y el vínculo transatlántico como ideología compartida. 3 funerales en el mismo día, sin que sus autores se hayan puesto de acuerdo entre sí. Lo que a mí me interesa no es la coincidencia editorial, obviamente, es que leídos juntos estos textos nos cuentan 3 historias distintas, cuentan la misma historia 3 veces. Esa repetición es la hipótesis que quiero desarmar hoy, porque ahí adentro hay algo sobre el orden que viene, no solamente sobre el orden que se cae. Branko Milanović lo nombra de la manera más precisa posible: tragedia griega. El cosmopolitismo y la competencia hicieron crecer la economía mundial como nunca antes en 40 años, pero ese crecimiento llegó de manera anónima, vía Asia, vía China, mientras las clases medias de los países ricos veían estancarse su propio ingreso. El resentimiento que generó esa asimetría no encontró, como en los años 30, una izquierda disponible para canalizarlo, desacreditada hoy por el fracaso del socialismo real y por su propia complicidad en la globalización, en sus versiones de tercera vía, por ejemplo. Así que emigró en bloque hacia la derecha nacionalista. Ahí es donde había libre comercio, y ahí donde había libre comercio, perdón, apareció el neomercantilismo: aranceles, incautación de activos, control de capitales. Joshua Leifer, autor de otros de estos 10 elementos o 10 documentos, hace exactamente el mismo movimiento con la alianza entre Estados Unidos e Israel. La guerra conjunta contra Irán es, al mismo tiempo, el pináculo de la cooperación militar bilateral y la señal de lo que sigue es la caída, porque esa misma sobreexposición, transmitida en vivo durante 2 años en la guerra de Gaza, fabricó el rechazo bipartidista que hoy convierte el vínculo en pasivo político, tanto para la izquierda progresista como para el ala restriccionista del propio trumpismo. Recordemos que ni Biden, ni Obama, ni Clinton son inocentes en la relación con Israel. Quizás Obama fue el que tomó más distancia, condenando en su momento los asentamientos de Cisjordania. En ambos casos, en el caso del neoliberalismo y en el caso de la relación de la alianza de Estados Unidos e Israel, si se fijan, el mecanismo que construyó el orden es el mismo que lo está demoliendo. No hay un enemigo externo haciendo el trabajo, lo hace el éxito previo agotándose sobre sí mismo. Natalie Tocci agrega la pieza que cambia la escala del problema. El vínculo transatlántico no se cae por agotamiento externo, pero se cae. Se cae porque su propio arquitecto, Estados Unidos, se dio vuelta y empezó a usar su posición privilegiada dentro del orden para atacar el núcleo de ese mismo orden. Aranceles contra Europa, desdén por la transición energética, una guerra catastrófica en Irán y, sobre todo, la amenaza de anexar Groenlandia. Ese gesto puntual, si bien es, desde el punto de vista objetivo, real, neutro y aséptico, una aspiración desde hace más de 24 años del Pentágono, y que está en muchísimos documentos de seguridad nacional en Washington, ese gesto puntual queda inscripto como un gen en la conciencia política europea, dormido en los buenos tiempos, listo para reactivarse apenas vuelva a haber tensión. Esto es importante porque no es el guión clásico del declive imperial que conocemos, por ejemplo, de Gilpin o de Paul Kennedy, sobre un imperio que se estira hasta por no poder financiar sus defensas y que cae por el propio peso de su grandeza. Es otra cosa, es una abdicación. El diseñador de la arquitectura decide, por razones de recomposición política interna, dejar de pagar el costo de sostenerla. Algo parecido, dicho sea de paso, a lo que Jelen describía sobre los compromisos. Una garantía que se usa además, se devalúa. Si uno piensa esto en términos de poder estructural que escribía Susan Strange, producción, seguridad, finanzas, normas, lo distintivo de este momento es que los cuatro pilares se están resquebrajando: la producción, la seguridad, las finanzas y las normas. Pero todos a la vez. Y por mecanismos domésticos distintos en cada caso. No hay una sola grieta central que repare todo si se la atiende. Los procesos están imbricados entre sí. La pregunta que más me importa de toda esta lectura es quién llena el vacío y con qué. Y la respuesta se desprende de estos textos y es bastante incómoda, la verdad. Yo, como muchos de ustedes, estoy tratando también, en la medida que intento, hablar sobre estas cosas. No voy a decir enseñar, porque sería sobre ello. Yo estoy aprendiendo mucho de esto y creo que todos estamos aprendiendo. Lo que estoy tratando de hacer es divulgar un poco una opinión para ver qué respuesta tengo. Y me hago también esta pregunta. Estados Unidos está demoliendo mucha cosa. Está conservando el poder sobre lo que le interesa y el resto lo desecha. ¿Pero quién ocupa ese vacío? China ha demostrado no tener por ahora el ritmo como para hacerlo y quizás no tiene la voluntad. No es lo mismo la presión que ejerce China sobre sus aliados continentales o fronterizos, la presión que ejerce sobre los mares de baja profundidad que tienen sus costas y donde está rodeada de islas o de estados no afines en el mar de China. No es lo mismo eso que lo que hizo China en Venezuela, lo que va a hacer en Cuba y seguramente lo que hizo ya hizo y acordó en Irán. Es decir, China pone sus límites a esa intervención, por lo tanto, China no siempre llena vacíos, como se decía. ¿Quién llena este vacío? La respuesta es de incómoda, decía, porque cualquiera que espere una sucesión prolija, nuevos arquitectos que construyan arquitecturas alternativas para beneficiarse de esto, no los va a encontrar. China no tuvo que inventar un nuevo marco normativo para el comercio, se metió por la ventana en el que ya existía y aprovechó. Le alcanza a conseguir haciendo lo que ya hacía: industria, subsidios, captura de cadenas de valor, dumping, mientras Occidente desmonta el suyo desde adentro. Es un poder que avanza ocupando espacios o vacíos normativos, muchas veces no disputando legitimidad. Pero este es distinto a la bipolaridad clásica que se describía, estoy ahora hablando con gente que vaya a relaciones internacionales, por ejemplo Kenneth Waltz, donde dos polos compiten dentro de un mínimo de reglas compartidas. Esto no es así, no se está comportando así. Lo que estamos viendo es más parecido a un interregno en el sentido fuerte. El viejo orden ya no funciona, se derrumba, y todavía no hay una arquitectura nueva que lo reemplace con reglas propias. Y en este tipo de vacío, la ventaja se la lleva quien menos depende de instituciones multilaterales para operar. No por casualidad, lo vimos hace apenas un día en Evian. Washington priorizando su tablero bilateral con Pekín por sobre la disciplina del bloque, mientras la Unión Europea queda expuesta sin paraguas colectivo frente al segundo shock chino sobre su propia industria. Si esto tiene que entrar en algo que llamemos el fin del interregno, bueno, la idea fuerza sería la siguiente: el interregno no es solamente la transición de un sistema unipolar a uno bipolar, definido por la relación entre Estados Unidos y China, es, antes que eso, la disolución simultánea de las infraestructuras que sostenían el polo occidental anterior. Su contrato social interno, su sistema de alianzas regionales, sujeción transatlántica, todo debe caer para que lo nuevo empiece a funcionar. Y lo notable es que esa disolución la ejecuta el propio arquitecto, acelerado por sus propias crisis domésticas. Esta especie de extraña dinámica para quienes quieren apoyarse en teorías o doctrinas de relaciones internacionales, ya les aclaro que si escuchan por allí gente que quiere apuntar toda esta escena en cuatro o cinco autores y decir que todo esto calza perfectamente con lo que se suponía que la teoría decía que iba a funcionar, no es así, no está respondiendo a ningún tipo de patrón. Esto debería hacernos sospechar de cualquier pronóstico que siga tratando a la geopolítica como un tablero de estados unitarios irracionales, al estilo más esquemático del realismo clásico. Yo que soy un realista les puedo decir que el realismo clásico está muerto, tan muerto como un idealismo. Lo que muestran estos textos, cada uno por su lado, es que la cohesión de un bloque depende tanto de la distribución de poder material entre Estados Unidos como de la economía política interna de cada uno de ellos. Podemos hablar allí, sí, de interdependencia compleja, Kyohan o Kyohan, depende como quieran ustedes pronunciarlo. Podemos hablar, sí, de alguna teoría que se acerca a esta forma de comportarse. Esa variable, la economía política interna, esa variable doméstica, puede volverse decisiva justo cuando más se necesitaría unidad hacia afuera. Puedo abrir la ventana y enfrentarme al mundo sin tener a mi familia que me respalde detrás. De eso se trata. Por eso la pregunta que de verdad importa para los próximos años no es quién gana la competencia entre bloques. Y ya esa pregunta a mí me enseñaron, o lo que he aprendido estos últimos meses, es ya no hacérmela. Lo que parece ser importante es otra cosa. Y me voy a China por un segundo. China tiene graves problemas económicos. A ustedes les podrá sorprender esta frase. China está sobreproduciendo. Está sobreproduciendo porque, según el 14º plan quinquenal de hace 3 años, la idea de atender una economía dual, tradicionalmente China ha crecido desde que cambió su sistema económico en base a exportaciones, por supuesto subsidiadas y haciendo dumping por todo el planeta, a pesar de que ha crecido sobre eso, apostaba desde el 14º plan quinquenal a hacer una segunda carretera, digamos. Apostar fuertemente a inversiones para crear una clase media demandante y consumidora que permita una actividad muy, muy fuerte desde el punto de vista de la economía doméstica. Para eso, además, necesitaba modernizar el estilo de vida de los chinos que pertenecen a esa clase media. Y parte de esa modernización implicaba la digitalización masiva de la sociedad china. Sistemas miniaturizados, chips, desde un misil nuclear hasta un tractor. Todo salteándose varias etapas en la evolución tecnológica, llevando a China a casi hasta el futuro. ¿Cómo salió eso? Regular. La economía interna no creció, el consumo no creció como se esperaba, y hoy China tiene una asimetría entre la oferta y la demanda que se empieza a considerar grave. Algún economista lo ha llamado, y yo ya lo he dicho en alguna entrevista que he hecho, China se está muriendo de éxito. Es decir, está sobreproduciendo, está teniendo una gran capacidad industrial, pero no está teniendo clientes. Y la deriva estratégica de Estados Unidos y Europa, aún, iba a decir peleados, pero aún no de acuerdo entre sí, vamos a dejarlo así, no implicó ir a los brazos de China. Implicó seguir considerando a China, como dijo la Unión Europea hace 5 años, como un adversario sistémico. Entonces, además, tenemos en julio una ley de estandarización cultural en China, que implica que el mandarín va a ser obligatorio, implican que seguramente las iglesias cristianas ortodoxas, musulmanas e incluso judías van a sufrir, muchos de los símbolos van a estar prohibidos, Nadie habla de esto, pero la ley ya está aprobada y empieza el 1 de julio a hacerse efectiva. Por lo tanto, además hay que contar con 1.800.000 uigures hospitalizados, internados o en campos de concentración, como ustedes quieran decirlo. Además, gente de la esa oligarquía partidaria que maneja el país desconforme con Xi, lo que ha obligado a Xi en 7 meses a hacer 3 purgas completas. Una del Partido Comunista, de las bases del Partido Comunista, otra de las autoridades regionales de la China del centro del continente y la tercera de corte militar. De eso no se habla, pero eso existe. Estados Unidos sí se habla todo y todos lo sabemos. Volvemos a la pregunta. Entonces, ¿cuál es la pregunta? La pregunta no es quién gana la competencia entre bloques. Es quién logra primero resolver su propia fractura interna lo suficiente como para volver a actuar como bloque. Analicen esto, lo vamos a ver, va a haber invitados analizando este tipo de cosas de las que quiero hablar. Y por supuesto agradecerle a ustedes la compañía en este martes 16 de junio. Nos volvemos a encontrar, como cada martes y cada jueves, a las 14 horas aquí en el 1170M de vuestro dial, aquí en los estudios de Radio Mundo, en la casa de Radio Mundo, donde ustedes se sienten a salvo porque están con gente que quiere que ustedes estén informados y que de alguna manera podamos aportar algo a su forma de pensar y a su forma de vivir. Nos vemos. Chau, chau.
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está complicado las dos. Vivir sin aire y vivir sin agua, a no ser que seas una inteligencia artificial, se complica. Pero no iba por ahí la canción de Maná. Iba por otros lados. Esta banda mexicana, formada en Guadalajara en 1986, que ha vendido más de 50 millones de discos y que cuenta con una amplia trayectoria en la música latinoamericana, que tuvo su debut con ¿Dónde jugarán los niños? Se considera el disco de rock latino más vendido de la historia, ese disco. Y además ha acumulado numerosos récords de la industria, destacándose como la primera banda latina nominada al Salón de la Fama del Rock and Roll en 2025. ¿Y por qué traemos a Maná? Bueno, algunos de ustedes lo habrán visto en la gala de inauguración del Mundial en la sede de México. Allí estuvieron tocando y además están festejando este año unos 40 años de historia, de melodías que han dejado huella. Van a hacer una gira, no van a visitar Uruguay, pero van a andar cerca. Esta emblemática banda de rock, Maná, se prepara para una serie de conciertos para celebrar este aniversario número 40. Y van a hacer el Vivir Sin Aire Tour. Por eso elegimos justamente este éxito de Maná, el Vivir Sin Aire, que además es un homenaje a su trayectoria, presentando sus grandes éxitos y una producción de primer nivel. Así lo presentan los mexicanos en sus redes sociales. Reafirma la vigencia, la relevancia de la banda, que como dijimos estuvo ahí en la ceremonia de apertura del Mundial. Y después van a estar visitando algunas ciudades latinoamericanas como Santiago de Chile, en Chile por supuesto. Eso va a ser el 5 de diciembre, antes el 8 de noviembre en Bogotá, el 2 de diciembre en Lima. Y lo más cerca que lo vamos a tener es el 10 de diciembre de 2026 en Buenos Aires. Van a cerrar, por supuesto, en su México natal, en Ciudad de México. Allí cerrarán esta gira latinoamericana, que parece que va a ser un show impresionante. Vuelven a sonar, vuelven a estar en boga los mexicanos de Maná y nosotros los elegimos para cerrar el programa.

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1: Al fin, Jordania. Para llegar al Mundial del 2026, Jordania tuvo que recorrer un extenso camino que podría muy bien recordar al de las largas caravanas que atravesaban sus desiertos y montañas, transportando el alma del comercio de siglos pasados. Varias veces, los jordanos vieron frustradas sus ilusiones de aparecer en la élite del fútbol internacional. Por ejemplo, quedaron en las puertas de otro Mundial de México, el de 1986, cuando Irak los dejó por el camino en la instancia final clasificatoria. Algunos de sus jugadores eran niños cuando, por ejemplo, en las eliminatorias para el Mundial del 2014 de Brasil, después de ganar 9-0 a Nepal, cayeron 6-0 ante China, pero pudieron llegar agónicamente al repechaje contra Uruguay después de un par de empates con Uzbekistán, al que eliminaron en una tanda de penales interminable por 9-8. Con singular alegría y expectativa, recibieron a la Celeste en Amán, su capital. Fueron aplastados 5-0 por aquel equipo celeste en el que alineaban goleadores de la talla de Diego Forlán, Luis Suárez y Edison Cavani. Cuando llegaron a Montevideo con todo perdido, rescataron un empate a cero para que esa vez la decepción fuera de la hinchada uruguaya que esperaba otro festival de goles. En su debut mundialista, la suerte de los jordanos no va por muy buen camino, porque en el sorteo de rivales les tocó verse las caras en la fase inicial con los campeones del mundo, con Argentina. A lo mejor el que está más contento o preocupado, según se pueda mirar, sea el jugador estrella y capitán Musa Altamari. Bajito, hábil y rápido con la pelota en los pies, es capaz de organizar una crisis en las defensas rivales, a tal punto que le conocen como el Messi jordano. Aunque él mismo ni se lo cree, en el mano a mano con Argentina en el Dallas Stadium podrá comprobar qué tanto merece ese apodo o si es realmente una fantasía de sus admiradores. A ver qué dice Messi. Y si no dice nada, por lo menos que le regale la camiseta.
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6: Amigas, amigos, muy buenas tardes para todos. Bienvenidos a Hijos de Punta. Hoy nos vamos a meter en talento uruguayo, en el mundo de los videojuegos, un mundo que combina tecnología, cultura, creatividad. Es una industria gigante a lo largo y ancho del mundo. Genera mucho trabajo en Uruguay. No todo el mundo está al tanto de lo que está generando y de lo que podría llegar a generar. ¿Cuántos puntos del PBI más podríamos tener por el lado de la industria de los videojuegos? un país de las características de Uruguay. Y creo que para conocer más de esto, estoy con la persona indicada. Hola Valeria, ¿cómo estás?
7: Hola, buenas, todo bien. ¿Y ustedes? Muchas gracias por la invitación.
6: Valeria es Valeria Vale, como le dice todo el mundo, Valeria Zarro. Ella es desarrolladora web, es la fundadora de lo que se llama Woman in Games Uruguay. Ya vamos a ir a conocer esto. Es la embajadora de Woman in Games a nivel internacional. Ha recibido premios internacionales acerca de su actividad. Pero quiero empezar bien desde el inicio. Me gustaría conocer cómo llegan los videojuegos a tu vida, a tu casa. ¿Cómo se van transformando en una vocación? Contame eso primero.
7: Bien, en realidad los videojuegos siempre fueron una parte de mi vida. Tengo la suerte de haber crecido en una familia bastante gamer. Mis tíos, con los que no me llevo tantos años, me llevaré 10, 11 años, eran muy, muy frikis cuando nací. Entonces yo pasaba mucho tiempo con ellos y siempre me agarraban a mí para también jugar y eso. Mis padres también, bastante jóvenes, les gustaba jugar, entonces era también una actividad que compartíamos mucho en familia. Después cuando nació mi hermano también era algo que compartía mucho con él. Entonces eso, siempre estuvieron presentes, siempre fueron como un punto de conexión en la familia y demás. Y después más de grande con amigos.
6: Es curioso lo que decís, porque para muchas familias los videojuegos se han vuelto un problema de conexión interna.
7: Sí, tal cual.
6: Pero en tu casa no se daba así, en tu casa entraba por otro lado, toda la familia se juntaba por los videojuegos.
7: Tal cual, sí, que hacíamos juntadas para, no sé, Mario Party o Mario Kart o, no sé, algún juego en el Play de carreras de autos, o que a mi padre, por ejemplo, le gustaban más las de autos. Siempre lo vi como eso, como una actividad de mucho más de conexión. También, obviamente, después más de grandes, mi hermano y yo jugábamos nuestras cosas por separado, que ahí sí éramos un poco más bichos, no voy a decir que no. Pero como empezó todo ese gusto, fue como así mucho más familiar y cercano.
6: ¿Y hubo algún momento que te venga a la mente que se rompe ese lugar de jugadora y empieza a aparecer en tu cabeza la idea de que esto podría llegar a ser una actividad?
7: Hubieron como varios momentitos. Por ejemplo, yo empecé a estudiar informática a los 15, hice el bachillerato tecnológico en UTU. Uh-huh. Y yo a esa altura de la vida en realidad no tenía idea ni lo que era programación ni lo que era crear software. Tenía el conocimiento muy básico de bachillerato y no sabía más nada. Tenía unos amigos que habían entrado un año antes, amigos que los conocí por juegos, aparte, que también todos compartíamos eso. Que un año antes que yo habían entrado a ese bachillerato y me comentaron de lo que era y me pareció interesante y me anoté, más por un hecho de, en el liceo tradicional no habían muchas cosas que me llamaran la atención y dije, bueno, probemos por el lado de software. Y ahí de a poco fue como que me empezó a hacer el clic de, bueno, pero capaz que no solo puedo hacer páginas o programas, aplicaciones de escritorio, sino también los videojuegos, que eso fue más terminando el bachillerato y entrando a la facultad. También otra crisis de no saber qué estudiar y ese tipo de cosas. Yo siempre fui una persona, aparte de muy lógica y que me gustaba claramente la matemática y todo eso, por eso terminé en desarrollo. También me gustaba mucho la parte artística, o sea, también tengo una banda, siempre estudio música, me gusta dibujar y un montón de cosas más creativas. Y en un momento me cayó como la ficha de decir, bueno, pero realmente los videojuegos son una disciplina que combinan todo lo que vengo estudiando con todo lo que me gusta. Claro. O sea, perfectamente, yo a los 18 años decía, yo me puedo sentar y hacer un videojuego de cero yo sola. Hago los dibujos, aprendo a animar, aprendo a programarlo, que no lo hice porque era un delirio. Uno después se da cuenta de que es un trabajo enorme y que lleva equipos de un montón de gente. Pero en su momento como que me hizo el clic de decir, bueno, realmente por este camino yo puedo combinar todas las áreas de interés que tenía a lo largo de los años. Y ahí fue que empecé un poco más a investigarlo como de forma más intencional.
6: Te quiero preguntar esto. Para cuando vos te empezás a acercar a la industria del videojuego, de la producción artística y a la motorización,

0: acción técnica de un videojuego. ¿Uruguay ya tenía desarrollada una industria en ese sentido? ¿Ya había gente aquí que estaba en ese camino?
1: Sí, ya hace varios años. Lo que sí yo noté y que veo ahora en perspectiva es que esa industria es bastante hermética y que no siempre es fácil encontrar dónde está esa comunidad, o sea, acercarse a las personas que ya están trabajando de eso. Yo recién conocí gente de la industria en 2021.
0: Ajá.
1: Y te estoy hablando que yo empecé a interesarme en lo que era desarrollo de juegos por 2016, 2017. O sea, me costó todos esos años realmente dar con gente que esté trabajando en eso.
0: ¿En una ciudad tan chiquita como Montevideo?
1: Claro, pero si no estás en los círculos o no te moves o no conoces gente que esté en esas áreas, a veces es complicado. Y también en ese momento las redes no eran lo que son ahora, de que las cosas como que se viralizan o te aparece publicidad de cosas que te interesen. O sea, en ese momento tampoco había tanta difusión por ese tipo de medios, por más de que ya existía Instagram, no se usaba tanto como en ese plan. Entonces yo creo que en ese sentido es una comunidad que sí ya viene hace varios años en Uruguay, o sea, el desarrollo de videojuegos debe tener 30 años fácil en Uruguay desde que empezó, pero aún así dentro de lo que es software es de las industrias más nuevas y más recientes, entonces sigue siendo una comunidad chica, sigue siendo una comunidad con barreras de ingreso bastante altas y un poco hermética porque tampoco se integra demasiado con lo que es el desarrollo de software tradicional. Yo siento que a poquito va cambiando, pero que es una de las problemáticas también que hay como para insertarse en lo que es trabajar en videojuegos.
0: Una persona que, por ejemplo, se formó para esto o tiene alguno de los talentos, de los muchos talentos que sabemos que involucra el desarrollo de videojuegos y que hoy está para meterse en el mercado laboral, ¿te parece que ha cambiado la situación desde que a ti te llegó ese momento? ¿Están más abiertas las puertas o sigue costando varios años meterte en el grupete que lleva las cosas adelante?
1: No, yo creo que sí, que hoy en día es un poco más fácil encontrar información. Hay mucho trabajo del lado de CABI, que es la Cámara de Desarrolladores de Videojuegos del Uruguay. Ellos también trabajan mucho en conjunto con la Cámara de Comercio para dar mucha difusión a lo que es el laburo dentro de videojuegos. Entonces yo siento que hoy en día alguien que ponele, es desarrollador de otro país y viene a Uruguay y se quiere meter, va a encontrar un montón de contenido en internet, va a poder saber qué eventos hay, qué empresas hay, o sea, porque está todo, que yo siento que hace unos años no estaba o capaz que no era tan visible. De hecho, me ha pasado ese caso de conocer a, bueno, chicas más que nada, que vienen de otros países que habían trabajado en videojuegos en donde vivían y, por ejemplo, su puerta de conexión es Woman in Games. Hoy en día es como que nos escriben para decirnos tipo, hola, yo trabajo de esto, quiero conocer gente que está en la misma. Y para eso es súper clave tener comunidades, no solo de mujeres como lo que hacemos nosotras, sino también comunidades en general de lo que es videojuegos.
0: O sea que entonces la industria del videojuego en Uruguay ya no está en una etapa embrionaria, esto está consolidado, se viene desarrollando hace muchos años, se venden servicios y productos para distintas partes del mundo, genera mucho dinero a su alrededor.
1: Tal cual.
0: Te quiero preguntar acerca de lo siguiente. Hay algo que seguramente nuestra audiencia pueda no saber y me parece interesante difundir y compartir. Corregime si está mal esto, pero un videojuego, el desarrollo de un proyecto de un videojuego, es una actividad tremendamente colaborativa. Se requiere un enorme equipo de gente, generalmente a lo largo y ancho del mundo, ¿verdad?
1: Sí, tal cual. Sí, los equipos son multidisciplinarios, lo cual está buenísimo porque son todo personas que estudiaron cosas distintas, que tienen experiencias de vida muy distintas y que aportan todas esas perspectivas al desarrollo de este videojuego. Entonces tenés desde músicos, especialistas en efectos de sonido, que a veces es otra persona aparte de los músicos, animadores 2D, 3D, ilustradores, desarrollo, o sea, realmente la cantidad de áreas que hay, bueno, en todo lo que es narrativa y creación de la historia, el desarrollo de los niveles, cómo pensar que el juego sea divertido, es una ciencia en sí misma, o sea, lleva mucho estudio realmente entender cómo hacer que algo sea divertido pensando, por ejemplo, si yo quiero hacer un juego para niños, tengo que tener en cuenta un montón de cosas de, bueno, qué es difícil para un niño, qué no es difícil para un niño, lo mismo si quiero hacer algo para adultos, qué es interesante, cuándo el juego ya se vuelve frustrante en vez de divertido, todas esas cosas participan dentro de la creación de un videojuego. Y es súper interesante y sí pasa mucho que tenés equipos, idealmente tenés equipos grandes, también pasa mucho, especialmente en empresas chicas o en videojuegos que están empezando, que

0: entretenimiento. Que eso se hace yendo a eventos, hablando con, por ejemplo, publishers, se les dice, que son básicamente inversionistas que ven el potencial en el producto que estás desarrollando y deciden invertir para futuro, cuando crezca, nada, tener más plata, básicamente.
1: Ahí siempre me ha hecho reír mucho comediantes que hacen humor con esto, que dicen, ¿te das cuenta que alguien fue un día a una convención de videojuegos y trató de convencer sobre que un sanitario iba a avanzar siempre
0: Italiano.
1: hacia la derecha de la pantalla, un sanitario italiano? Y bueno, y como guión parece extraño, ¿no? Pero bueno, se convierte en un éxito mundial. Hay que tener la mente muy abierta cuando uno es publisher,
0: Cual.
1: seguramente.
0: No, y también es una ciencia el saber vender tu juego, porque normalmente no tenés mucho tiempo para mostrarlo. Tienes que ya tener el material muy digerido, muy claro, lo que querés, para qué necesitas la plata, cómo la vas a gastar, lo que vas a lograr con esa inversión, cuándo planeas devolverla, qué proyección tenés del juego, pruebas de que ya le está yendo bien, porque no puedes ir con un juego que no lo haya probado nadie. Vos tenés que ir y decir, tipo, mirá, toda esta gente me banca que el
1: Ya
0: juego
1: le
0: está
1: gustó.
0: bueno. Entonces realmente es algo en lo que los desarrolladores tienen que trabajar mucho, porque al final del día es de las cosas más importantes saber vender tu idea. Y por ejemplo, la Cavi hace todos los años no me sale el nombre, pero es una semana como de capacitaciones que se llama Road to Pitch Day, que antes de la Level UI, que es el evento de videojuegos que tenemos en Uruguay, que podemos hablar más adelante
1: Sí.
0: de eso, que es súper interesante. Pero bueno, se hace como esa instancia donde los desarrolladores pueden llevar su idea y ellos los ayudan a trabajar en el pitch para al final de esa semana poder presentarlo a potenciales inversionistas.
1: Perfecto.
0: O sea, se
1: Camino
0: hacen
1: al
0: actividades para
1: pitch es el
0: actuar en eso.
1: evento. Road to
0: ¿Qué?
1: pitch.
0: Road to Pitch Day,
1: Road
0: Día
1: to pitch
0: del
1: day.
0: Pitch.
1: Preparándonos para convencer adecuadamente. También me imagino que nos puede pasar algo diferente. Corregime si digo una pavada, pero también puede ser que alguien ya tiene un proyecto en marcha, no sé, en Corea, en Argentina, en Brasil, y está precisando ilustradores, está precisando animadores, y los viene a buscar a
0: Tal cual.
1: Uruguay. Y se venden esas horas de servicio a través de internet, y se vendió y se cobró, y funciona
0: Sí,
1: así.
0: tal cual. Bueno, hay muchas empresas que trabajan en esa modalidad, como se le dice staffing, de te vendo un recurso puntual o lo que sea. Uruguay también tiene mucho de eso. Por ejemplo, no sé, empresas como Globant trabajan de esa forma para un montón de proyectos, o sea, proyectos grandes que han sacado. Y no te hablo de hay capaz que 20 personas, te hablo de capaz que un día se levantan y contratan 200 testers para probar, no sé,
1: Interesante, ¿no? La escala de esas cosas.
0: caso. Claro, entonces a ellos, yo siento que en general Estados Unidos, Uruguay, y esto aplica en software en general, no solo lo que es videojuegos, somos un mercado que conviene mucho porque no somos tan diferentes culturalmente, no somos tan diferentes a nivel de zona horaria como a veces les
1: Claro.
0: puede pasar contratando gente de Asia.
1: Claro.
0: Y dentro de todo somos económicos para los rates que manejan ellos. Entonces, a ellos les sirven, a nosotros nos sirven, y creo que también en videojuegos aplica bastante eso.
1: Te quiero preguntar entonces acerca de este evento que mencionabas. Es un evento anual que se desarrolla en Uruguay, ya tiene muchas ediciones. Contame qué es lo que sucede en ese evento anual en el cual se mueve todo el ecosistema referido a videojuegos.
0: Bien, bueno, la Level UI, que nada, recomiendo muchísimo acercarse si nunca, nunca lo hicieron, pero es un muy lindo evento. Es un evento de 2 días que se hace en la Torre de Antel. El primer día en realidad son workshops, normalmente se traen capacitadores y demás de Estados Unidos o de todo el mundo a venir a dar talleres que son pagos y también capacitadores de Uruguay y demás. Pero es como tener una masterclass intensiva con gente de la industria muy zarpada, entonces realmente hay muchas personas que les hace mucho sentido y les vale un montón la pena. Y después el segundo día, que es el evento en sí, en la Torre de Antel, que por un lado tenés lo que es la exposición de desarrolladores de videojuegos, que ahí cualquier persona puede anotarse por un formulario y decir, yo quiero mi stand para mostrar tal videojuego en el que estoy trabajando. Entonces cae con su computadora, algunos los decoran hermosos, llevan stickers, o sea, realmente es como si fuera una venta, digamos. Y bueno, están ahí todo el día con personas que se acercan y lo juegan,
1: Bien.
0: básicamente. Entonces también van juntando un montón de feedback, haces un montón de contactos, ves en qué están trabajando los demás. Por ese lado está súper bueno. Y después también, en paralelo, hay charlas, talleres.

0: también estos son gratuitos los días de la torre, pero sí se dan muchas charlas y paneles muy interesantes. Y entrega de premios. Se entrega premios a los, bueno, se le dice, por ejemplo, el GOTY de Uruguay, el mejor juego del año, juegos a mejor juego estudiante, juego revelación, o sea, hay como muchas categorías que la gente, que se, algunas se definen por votación, otras por un jurado, y se entregan premios importantes, o sea, desde plata, no sé, 1.000, 2.000, 3.000 dólares, hasta pasajes a la GDC, que es la Games Developers Conference, que es un evento bastante importante para ir a llevar juegos, intentar conseguir estos publishers. Entonces, realmente es un evento que, por más que sea una vez al año, impulsa un montón lo que es la industria. Y nada, realmente recomiendo mucho, si alguien no sabe por dónde empezar, acercarse, charlar con la gente, probar los juegos que hay en la vuelta. Es una experiencia súper linda.
1: ¿En qué mes suele hacerse?
0: Si no me equivoco, en, no me acuerdo si es en octubre o noviembre.
1: Ok, cerca del final del año. Vamos a estar atentos y luego vamos a comunicar en el
0: Sí,
1: programa
0: tal
1: eso.
0: cual.
1: Perfecto.
0: Pero me suena que, bah, no estoy segura. Octubre o noviembre, por ahí.
1: Estaremos atentos.
0: Sí.
1: Vale, contame. En cierto momento de tu trabajo, de tu desarrollo profesional, aparece en tu universo Woman in Games. Tengo entendido que ya existía en el mundo. Y vos decís, esto lo estamos necesitando traer a Uruguay. Contame cómo fue ese proceso.
0: Bien, fue así tal cual, o sea, esto existe en el mundo y lo necesitamos traer a Uruguay.
1: ¿Por qué? ¿Por qué lo precisábamos en Uruguay?
0: Eso surgió como también personalmente como tal de una necesidad propia de tener este tipo de comunidades. Yo en mi caso al menos no conocía a mujeres de la industria, no tenía contactos más allá que algún amigo puntual o gente que iba conociendo en la JAM. Y sí notaba que en los eventos que iba, realmente la cantidad de mujeres que había era muy acotada. Yo en 2023, sí, 2023 en una Montevideo Comics fui a una charla que estaba Laia B, que es la, ella trabaja en Cavi y demás, y tiene su propio estudio de videojuegos, y ella estaba dando un panel junto con otra chica que es de Women in Games Argentina. Y yo me acuerdo que estaban hablando sobre eso y que de la comunidad y que un montón de cosas muy lindas. Y cuando terminó la charla me le acerqué y le pregunté si existía algo así en Uruguay, porque me coparía ser parte. Y me dijeron que no.
1: Pobre Vale, o sea, vos,
0: Básicamente
1: Vale,
0: como,
1: estabas en un mundo de varones como quien se inscribe en un equipo de fútbol. Y
0: sí,
1: resulta
0: tal
1: ser que vos
0: cual.
1: querías que esto, aparte es absolutamente adecuado para la igualdad de género, porque el
0: Obvio.
1: talento está distribuido en formas más que iguales. ¿Por qué se daba que en Uruguay era un mundo tan masculino?
0: En realidad no es solo en Uruguay, o sea, al menos en lo que es videojuegos es algo que pasa mucho a nivel global. Por eso
1: Ajá.
0: también refuerza la necesidad de este tipo de comunidades. Y tal, después de que hablé con ellas empecé a averiguar, básicamente por la mía, o sea, de, bueno, si existe Women in Games como a nivel internacional, ¿qué hay que hacer como para abrir una sede? Después me contacté directamente con las chicas de Argentina y les pregunté, y me dijeron, no, en realidad no tiene nada que ver, vos podés ponerte Woman in Games Pepito y no tiene nada que ver con el Woman in Games original, pero normalmente se usa el mismo nombre como para ayudar a ubicar las comunidades en los distintos países.
1: Ah, mira, no era una infraestructura que hubiera que asociarse o
0: No.
1: que te eligieran.
0: En su
1: No,
0: principio
1: no.
0: pensé que sí, y me dijeron tipo, no, vos le podés poner el nombre que quieras a la comunidad, le podés poner Woman in Games Uruguay o le podés poner lo que sea. Pero que por lo general le ponían Women in Games por un tema de si yo conozco Women in Games Chile y un día me voy a vivir a España, capaz que encuentro la comunidad más fácil buscándola por ese nombre.
1: Y tengo una pregunta. Obviamente el concepto es tratar de que se acerque las mujeres al mundo de la creación de videojuegos, porque hay muchos roles en los cuales perfectamente funcionan a la perfección. ¿Dónde ves hoy un problema? ¿En el acceso o en la permanencia? Las chicas que se meten en la industria, ¿quedan en la industria?
0: Bueno, esto es muy interesante. Viste que el evento que comentaba de la GDC, todos los años hace un estudio global de la situación del mercado que está publicado en la página de ellos. Y hablaba mucho de esa tendencia de falta de retención y por qué, y la gente como que también hablaba de por qué sentía que eso se podía dar. Y la realidad es que no hay mujeres en posiciones de liderazgo. O sea, si la brecha ya es grande en posiciones de desarrollo y demás, a nivel liderazgo, ponele que capaz que el desarrollo es 70-30, siendo muy generosa, porque probablemente sea tipo 80-20, en posiciones de liderazgo capaz que es un 10% de mujeres,
1: esto
0: como mucho.
1: ¿En nuestra región o en el mundo, Vale?
0: En el mundo.
1: ¿En
0: y
1: el
0: Uruguay
1: mundo?
0: No es la excepción.
1: Ajá.
0: Lamentablemente.
1: Pero pensé que en países que tuvieran una industria, no sé, Corea del Sur, me imaginaba yo, dije, no, seguro que ya lo tienen atrás esto. No.
0: No.
1: Es un fenómeno mundial aún activo, aún a trabajar.
0: Sí, tal cual. Y nada, hablaba un poco de eso, de que un poco la tendencia a no poder retener el talento femenino y también las disidencias, ¿no? Porque si ya son pocas mujeres, disidencias, menos que menos. O sea, también es muy complicado y que como que la percepción era que era por eso, por la falta de mujeres en posiciones de liderazgo y de responsabilidad. Porque eso también hace que bajo cualquier situación que puedas llegar a vivir, no te sientas como muy amparada o tengas alguna referente en confianza para contarle. Y nada, o sea, eso también genera que llegue a haber una cosa que no te hace sentir cómoda y te quieras ir de ahí y digas, tipo, chao, esta industria. Y es una lástima porque en realidad, o sea, es súper necesario ese tipo de talento y hacer un esfuerzo para no solo acapararlo, sino retenerlo.
1: Pero es
0: y
1: que además hay muchas chicas jugando. Entonces,
0: sí, a nivel mundial es 50-50. Mujeres
1: el juego,
0: y
1: sí.
0: Hombres jugadoras. O sea, es muy parejo.
1: Una pregunta que te quiero hacer antes de irnos al corte.
0: Yeah.
1: El mundo del gaming en el sentido de el juego online, el juego de apuesta deportiva o el juego de casino online, ¿tiene que ver con el mismo equipo técnico que el desarrollo de un videojuego?
0: No te sabría decir la verdad. No es un mundo que me agrade demasiado como para investigarlo.
1: Okay.
0: Puede ser que tenga aspectos en común, pero no sé si es muy similar, la verdad.
1: Lo pregunto porque no se puede negar que se ha vuelto un motor económico. O sea, se lo
0: sí,
1: ve.
0: Total.
1: Se lo ve con mucha presencia. Bueno,
0: sí.
1: Te propongo que hagamos una pausita. Tenemos mil cosas para conversar.
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3: En 1974, la selección de fútbol de la República Democrática del Congo, que jugará en el Mundial de 2026, tenía otro nombre, porque el país se llamaba Zaire. Estamos en el tercer partido de la primera ronda del Mundial de Alemania. Los africanos vienen de perder 2-0 con Escocia y 9-0 con Yugoslavia. Zaire tiene adelante a los vigentes tricampeones. Brasil necesita muchos goles para pasar de fase. Apenas ha empatado a 0 con escoceses y con yugoslavos. Aunque van ganando 3-0, todavía quieren más. Restan 6 minutos de partido. El árbitro sanciona una peligrosa falta a favor de Brasil. El célebre cañonero Roberto Rivelinho acomoda la pelota. Hay peligro eminente de gol. Su fama no es en vano. Lo sabe Mwamba, el pequeño arquero que espera detrás de la barrera. Allí está Nguepo Ilunga junto a otros 5 compañeros. Se escucha el silbatazo del juez. Entonces ocurre algo nunca visto en un mundial. El número 2, Ilunga, se lanza hacia la pelota y la patea con todas sus fuerzas antes que Rivelinho, quien todavía discutía con 2 compañeros la posible estrategia. Los brasileños protestan. El público se ríe. Muchos no lo pueden creer. El árbitro le muestra la tarjeta amarilla al africano, que trata de argumentar su locura. Los comentaristas atribuyen su acción a una supuesta ignorancia de las reglas del fútbol. Pero solo Ilunga y sus compañeros saben el porqué. Después de sus derrotas ante Escocia y Yugoslavia, el sanguinario dictador Mobutu Sese Seko, responsable de miles de muertes, les había advertido que no podían perder por más de 3 goles a riesgo de sus vidas y las de sus familias. Contaba luego el cuento Ilunga de la derrota que se cerró 3-0. Aquella tarde del 22 de junio, vio dibujado en los ojos de Rivelinho el cuarto gol que acabaría con ellos. El miedo había sido más poderoso que el ridículo. O mejor dicho, la vida bien valía una tarjeta amarilla.
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Contrapunto. Bueno, bienvenidos todos a un nuevo programa de Ya Se Tarde, programa de miércoles. Hoy sí es un auténtico programa de miércoles. El miércoles es la mitad exacta de la semana laboral. Así que este es el programa de la mitad de los cinco que tenemos cada semana para compartir con ustedes. Las cinco, o sea, en total serían 5 por 10, las 10 horas del día en las que no envejecemos. Ahí está. Bueno, bienvenidos todos, Oscar Romero está con nosotros y vamos a hacer un contrapunto que está buenísimo entre el primer disco de los Rolling Stones y el primer disco de los Beatles. ¿Por qué no? A ver, vamos a arrancar con los Stones. Primer álbum de los Rolling Stones editado el 17 de abril de 1964. Es uno de mis discos favoritos, no solo de los Rolling Stones, sino de toda la historia del rock. A mí me encanta ese disco. Y ese disco arranca con este enorme clásico que yo lo he programado muchas veces aquí en Se Hace Tarde y que hoy no va a ser la excepción. Route 66.

Primer disco de los Rolling Stones, entonces, 1964, editado el 17 de abril del 64. Y vamos al disco histórico, primer álbum de los Beatles, el Please Please Me, 22 de marzo del 63. Y esto que era un ferrocarril en marcha en 1963. Y en este 2026, tan interconectado, con tanta inteligencia artificial, tanta globalidad, etcétera, etcétera, sigue siendo un ferrocarril en marcha. Escuchen sobre todo la batería de Ringo y pensar que hay gente que lo cuestionó a Ringo es increíble. Aquí está con I Saw Her Standing There. One, two, three.

Bueno, y volvemos con el primer disco de los Rolling Stones de abril de 1964. Me quedé pensando en lo de Ringo, ¿no? Que hay gente que nunca entendió que Ringo fue mucho más que un afortunado que estaba en el lugar justo con la gente justa en el momento justo. Hace poco leía unas declaraciones de Phil Collins, un gran baterista en sí mismo, digamos, y Phil Collins decía que había que comprender la grandeza absoluta de Ringo Starr, lo decía clarito, clarito. Muchos bateristas lo aman, lo tienen entre sus favoritos, a pesar de que era la sobriedad y no te metía un golpe de más. Pero el tema de Ringo era su capacidad de acompañamiento, los patrones de percusión muy creativos que hacía, la afinación bien especial, el sonido bien peculiar, bien suyo, de la batería, y sobre todas las cosas también un tempo perfecto como de metrónomo, era una máquina de ritmo humana en ese sentido. Bien, volvemos con los Stones, primer álbum, Can I Get a Witness?

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Un par de preguntas para entrar en contacto con ustedes, lo cual siempre es gratísimo, como yo lo he dicho un millón de veces, y recuerden que los veteranos como yo nos repetimos, por eso yo estoy repitiendo lo mismo que ya dije un millón de veces antes. Seguimos con las banderas de los países. Es precioso mirar esas páginas que traen 200 fotos, o mejor dicho, imágenes de 200 banderas o 250 banderas del mundo. Yo cuando era chico y estaba con fiebre y no iba a la escuela, y miraba la enciclopedia estudiantil que me compraba mi abuelo todas las semanas, y a veces venían esas páginas con banderas y todo, y me encantaba. Pregunta, ¿qué hay encima del escudo que hay en el centro de la bandera de Ecuador? La bandera del Ecuador, que se parece mucho a la de Colombia, se parece mucho a la de Venezuela, tiene un escudo. ¿Qué es lo que hay encima, en la parte más alta del escudo que hay en el medio de la bandera de Ecuador? ¿Qué hay? 091-525252, el oyente Oscar Romero ya lo adivinó y ha hecho unos gestos elocuentes en ese sentido. Bueno, vamos a ver ustedes cómo andan con lo de la bandera del Ecuador. Tenemos un bloque para glorificar, digamos, a un grande como Billy Joel,

Así que nos vamos a divertir y nos vamos a acompañar con cuatro grandes creaciones de Philly Joel. Esto es del álbum The Stranger. Es uno de sus mejores discos, el disco de 1977, y aquí está Moving Out.

Eso era Moving Out. Bueno, del otro lado del vidrio, Oscar Romero, ya les dije, y está Leo por ahí también, acompañado de un guardaespaldas que le cubre cualquier eventualidad. Así que bueno. Bueno, estábamos con Moving Out, Billy Joel, del disco The Stranger, 1977. Vamos a el álbum Glass Houses, 1980, Billy Joel, You May Be Right.

Bueno, estábamos con la promesa de cuatro grandes canciones de Billy Joel. Habíamos escuchado las dos primeras, Moving Out y You May Be Right. Y ahora vamos al disco de 1993, que es uno de los últimos discos de canciones originales que hizo Billy Joel. Porque después de este disco o algún otro, paró la producción y hasta hoy sigue tocando, sigue llenando el Madison Square Garden de Nueva York, que es un escenario clásico para él. Lleva como 100 y pico de shows en el Madison Square Garden, hace un Madison Square Garden por año, una cosa así, pero no ha vuelto a grabar un disco de cosas propias desde el año 90 y pico, así. Esto es entonces el tema que le da título al álbum, River of Dreams.

Bueno, y para terminar con este bloque, primero vamos a ver las respuestas que me dijeron de la bandera de Gales. Un dragón, me dice Ricardo, está bien. Un dragón, es un dragón, me dice Beto. Dragón, dice Luis Faral. ¿Se acuerdan cuando en el Uruguay le decían dragones a los novios, los dragoncitos? ¡Qué época! Con esto estoy desnudando mi edad acá, que soy más viejo que... Estuve de testigo en la cuando el general Posadas le dio la espada a Artigas en la Batalla de las Piedras, yo estaba ahí, sacando fotos. Bueno. Un dragón rojo, dice Beatriz por acá. René, un dragón rojo, también exactamente lo mismo. Adrián dice, un dragón. Y bueno, la dejamos por acá con lo de las preguntas. Yo como espectador de shows musicales que soy, uno de los puntos altos de mi vida fue haberlo visto justamente en vivo a Billy Joel, y recuerdo una versión en vivo increíble cuando yo lo vi en el año 2018, una versión increíble de este tema del álbum 42nd Street de 1978, impresionante, My Life.

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10: Bueno, en el Museo de la Memoria de hoy tenemos una publicidad antigua de el calzado deportivo Pampero. Hasta donde yo sé, creo que no existe más la marca Pampero, ¿no? ¿Sigue existiendo? Ah, está, me dice Oscar que sigue existiendo. Pero en todo caso, no tiene el predicamento y no tiene la resonancia pública a través de los medios masivos de comunicación que tuvo en su momento. Así que bueno, vamos a la era de oro de el calzado deportivo Pampero.
11: ¿Y tú de dónde sos?
12: De aquí.

Bueno, ¿se acuerdan de esa época de oro de Pampero? Yo creo que estoy conversando con Óscar acá. Óscar me dice una marca argentina, Pampero, creo que sí, y de la empresa Alpargatas, puede ser. Pero bueno, perdió ese liderazgo que tuvo en su momento. A ver, luego del Museo de la Memoria, vamos a cuatro grandes canciones de dos grandes músicos uruguayos. El primero es Pitufo Lombardo. Esto es de Pitufo Lombardo y de Pinocho Rutén. Juntos hicieron el gran espectáculo y el gran disco Murga Madre, ¿no? Que quedó en la mejor historia de la música popular uruguaya. Esto es del 2009. Pitufo y el Pinocho juntos haciendo No hay más Cocoa.

Eso era con un espíritu murguero absoluto, No hay más Cocoa, Pitufo Lombardo, Pinocho Rutén. Eso era una versión del 2009. Vamos al 2010. Y acá está Pitufo Lombardo en el disco que sacó ese año haciendo Montevideo Amor.

Dos temas de Pitufo Lombardo, uno con Pinocho Rutén, el otro El Solo, este último Montevideo Amor, de su disco del año 2010. Vamos a Tabaré Cardoso. Tabaré Cardoso es un nombre indisolublemente ligado a Agarrate Catalina. Y en sus discos solistas también están las voces de los miembros de Agarrate Catalina. Esto es de su disco del 2008, Tabaré Cardoso, con mucho olfato popular, hay que decirlo. Aquí está haciendo esto que, si el de Pitufo se llamaba Montevideo Amor, esto se llama simplemente Montevideo.

¿Qué cosa más absolutamente montevideana que es un coro de murga, no? Por lo menos yo lo recibo de esa manera. A mí me emociona mucho escuchar estos coros de murga, y en estos días de prácticamente invierno tan fríos y demás, escucho esas voces y me hace acordar de ese aliento cálido de las noches de enero y febrero y todo aquello. Bueno, justamente, Tabaré Cardoso con la gente de La Catalina. Esto es del disco El Tablado Callejero del año 2007, y aquí está toda una declaración de principios en esto que se llama El Murguero Oriental.

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Bueno, con todo esto de la llegada del Mundial, como pasa cada vez que llega el Mundial, llegan los álbumes de figuritas del Mundial, ¿no? Hay un fervor, hay una locura casi, una locura colectiva, encabezada por los más chicos, por supuesto, con esto del álbum del Mundial que se está vendiendo en kioscos y librerías y todo esto, supermercados. Y ya vemos en el centro, yo todos los días camino un montón de cuadras en el centro porque tengo, digamos, una necesidad de caminar hasta por temas de salud. Y veo las señoras que vienen con un papelito donde tienen anotadas las figuritas que le faltan a su hijo, a su sobrino, a su nieto, lo que sea. Y estos chiquilines que venden figuritas, las que le faltan a la señora se las venden a buen precio y hacen su agosto en junio, digámoslo así. Está lleno de señoras y señores también, señores algunos también, con el papelito con las figuritas que faltan, comprándoselo a estos encargados de reventa que tienen su mesita con su caballete ahí. Y es algo bien típico de la llegada del Mundial. No solamente hay álbumes de figuritas, o hubieron álbumes de figuritas relacionados con el Mundial y relacionados con el tan uruguayo tema del fútbol. Han habido álbumes de figuritas sobre personajes históricos, sobre la vida de Artigas, sobre animales del mundo, ciudades, banderas del mundo, qué sé yo, de todo un poco ha habido. Y ahí, yo lo ignoraba, pero ahora he descubierto, mirando un poco en las redes, que hay una cantidad de gente que colecciona, desde hace muchas décadas colecciona álbumes de figuritas. Y hay todo un mercado porque ofertan el álbum lleno del año 84 de tal cosa y lo ponen en oferta, a veces a precios bastante bastante elevados, ¿no? Hay un mercado interesante, emergente de todo eso. Yo tengo mis recuerdos de niño de los álbumes de figuritas, por supuesto. Sobre todo me acuerdo de uno bien uruguayo, de fútbol, pero que no estaba relacionado, hasta donde yo recuerdo, con el Mundial. La gente de mi generación lo debe recordar porque fue posiblemente el álbum más famoso para los que crecimos en los años 60, digámoslo así. Era el álbum Los Trico y los Peña, se llamaba así, Los Trico y los Peña. Y las figuritas venían acompañadas por una galletita. Venía el sobrecito, traía unos cromos ahí, las figuritas, y traía una galletita. La galletita era horrible. Horrible, hay que decirlo, era una galletita casi que de madera, era una cosa tétrica, pero bueno, venía con... Claro, y andás a ver las semanas y semanas que llevaba la galletita dentro del coso, y uno se comía la galletita encantado, era una porquería, que más. Yo me acuerdo de figuritas que venían con los chocolatines Águila también, venía el chocolatín con todas las... Con esa forma de techo abovedado, las barritas así redonditas de chocolate y unas figuritas para llenar un álbum y todo esto. Me acuerdo de un álbum que se llamaba México 70 también, ¿eh? México 70. Y de ese me acuerdo. Pero sobre todas las cosas me acuerdo cuando era niño, de que las figuritas tenían un segundo uso. El primer uso era llenar el álbum, coleccionar, llenar el álbum. Y el segundo uso eran los juegos callejeros. Pasa que yo ahora voy manejando o voy en el ómnibus por Montevideo y noto algo que todos ustedes deben haber notado, y es que no hay niños en las calles, no se ven niños. Prácticamente, salvo en minutos muy contados en que salen de la casa y van y suben al auto y se van, o suben al ómnibus escolar y se van, no hay niños. Yo pertenezco a una generación y una época en que los niños poblaban las calles de Montevideo, mejor dicho, las veredas, y había juegos de veredas donde justamente esas figuritas desempeñaban un rol esencial. Ponías dos figuritas una encima de la otra, dadas vuelta, y le pegabas con la mano ahuecada, digamos, y eso era el juego que se llamaba la tapadita o se llamaba el sapo. A veces vamos a jugar al sapo. Y así los niños negociaban las figuritas con el sapo y todo esto, ¿verdad?
Ese era un... No, la sellada, por supuesto, todos intentaban buscar la sellada, porque era una época en que la sellada era la verdad, y no había tanto figuritas como que te dan un refresco de más o ese tipo de cosas, ese tipo de premios, sino que la sellada era la sellada, ¿no? Y ya existía aquello de sacar, de ir a la escuela con el montón de figuritas para cambiarlas repetidas con otros y todo este tipo de cosas. Otro juego que había con la figurita, la rimadita contra la pared, ¿no? Tirar la figurita contra la pared y la que llegara más al lado de la pared, se llevaba todo. Una especie de... Claro, era lo que estaba pensando, Oscar me dice la timba, yo estaba pensando en la palabra casino, era como una introducción al casino, ¿verdad? Eso de jugar con las figuritas que venían con el álbum. Y un recuerdo muy entrañable que yo tengo era, mi viejo venía de sus consultas de odontólogo y a mi hermano Álvaro y a mí nos traía figuritas. Y el viejo era tan bandido que venía de saco y corbata porque los hombres, los adultos, cuando yo era niño, prácticamente andaban de saco y corbata todos los días de la semana, ¿no? Y cuando iban al cine los sábados, ni que hablar que iban de saco y corbata, y iban de saco y corbata al estadio. Esto es verídico, ustedes pueden ver una vieja foto de los 60 o de los 50 del estadio, está todo el mundo de corbata. Y el viejo venía y decía, ah, sí, por acá tengo, a ver, y en el bolsillo derecho del saco sacaba cuatro sobrecitos de figuritas. ¡Oh, qué divino! Nosotros nos poníamos a abrir los sobres y a mirar en el álbum. Y al rato decía, ¿sabes una cosa? Hay algo que me molesta acá en el bolsillo izquierdo. Y le metíamos la mano en el bolsillo, había otros cuatro sobres de figuritas. Y después al rato, a ver qué tengo por acá, y en el bolsillo de adentro del saco de la billetera sacaba otros dos sobres de figuritas, ¿no? Y eso lo hacía casi todos los días, y se sentaba con nosotros a pegarlas en el álbum y hacer esa tabla, o a veces marcar con crucecitas una tabla que venía en la contratapa del mismo álbum, justamente para controlar qué figuritas faltaban para alcanzar la anheladísima y dificilísima meta de llenar el álbum, pero había algunos álbumes que sí se llenaban más fácilmente que otros. Eso era en los años de la niñez. Resulta que yo ahora, con esta nada tierna edad en la que estoy últimamente, y eso de la edad es lo único que no tiene remedio y que es insalvable en la vida, es el paso del tiempo. Pero yo descubro que mi nieta está juntando el álbum del Mundial y que cuando yo aparezco con las figuritas, intentando hacerle el mismo truco que hacía mi padre, de esconderle unas en un bolsillo y otras en el otro, ella me ve llegar y ya cuando me ve llegar sabe que vienen las figuritas y pone una cara de felicidad inmensa, que debe ser la misma cara de felicidad que poníamos mi hermano Álvaro y yo cuando llegaba mi viejo con las figuritas. Y yo creo que mi viejo hacía el sacrificio de salir cansado de la consulta, ir al kiosco, comprar las figuritas, esconderlas en los bolsillos, justamente para disfrutar de la cara de felicidad de sus dos hijos.

Bueno, qué alegría leer este mensaje de Mari, porque además Mari no es de las que escribe más, así que bienvenida Mari. Dice, qué lindo eso, Eduardo, lindo recordar tiempos pasados y transmitir a nuestros niños lo vivido siempre que sea bueno para ellos. Obvio que sí. Bueno, gracias Mari. Adrián dice, me faltan 409 figuritas, tengo repetidas para cambiar, dice. Bueno, muy bien, así que vamos con este mensaje de Tico. Tico también, bienvenido, no es otro de los que esté habitualmente, estar debe estar, pero no es de los que se manifieste, así que le agradezco. Bueno, dice, hola Eduardo, ¿cómo estás? Bien, ¿y vos Tico? Recuerdo en el álbum México 70 había una sellada que era el Capitán de Israel, qué época, ¿no? Sí, imagínate. La Embajada de Estados Unidos, esto que dicen acá, esto me parece que no es para nosotros, no, esto no es para nosotros. Hay gente que entra acá en el celular y da opiniones sobre la realidad mundial y todo esto, cosa que a lo que obviamente tienen todo el derecho. Ricardo dice, tremendos recuerdos de la figurita de sus álbumes, los álbumes del Mundial, los Trico y los Peña, los de Fauna y Flora, y los de la, pa, esto me dice, IIGM o LIGM, bueno, eso no se lo entiendo bien. Adrián manda una foto de unos... de una figurita que de verdad está juntando el álbum del Mundial. Bueno, Beatriz dice, gracias por traernos esos lindos recuerdos. Muchas veces jugué la tapadita y la arrimadita con mi hermano y sus amigos, porque no recuerdo que otras niñas jugara. Bien, Beatriz, bien ahí, te animaste. Las niñas cambiaban figuritas, pero no acostumbraban a

1966, que se llama Time Won't Let Me, una barbaridad. Y esta era la mezcla mono de Time Won't Let Me, que suena impresionante. Vamos a seguir un poquito más con temas de 1966, por ejemplo, este que estaba incluido, está y seguirá estando incluido en un álbum clásico que vivirá por siempre, que es el Pet Sounds de los Beach Boys, y que se llama Sloop John B.

Bueno, el oyente Eduardo me manda un precioso mensaje por acá. Me dice: Eduardo, no solo se viaja en el espacio, en el tiempo también se puede viajar. Vos acabás de abrir tu máquina del tiempo para que yo viajara y volviera a ver a mi viejo dejando el saco en su trabajo, el saco de su trabajo sobre la silla y diciéndome: a ver qué hay en el bolsillo. Le pasó a él lo mismo. Y yo iba corriendo sabiendo que en ese bolsillo mágico estaban las figuritas o aquel billete marrón de un peso en una billetera de cartón hecha por él. Gracias. ¡Qué grande! Bueno, me encantó. Gracias, Eduardo. Estamos con grandes canciones de 1966. Luego vamos a venir con grandes canciones de 1967. En el 66 también estaba Johnny Rivers, que tenía mucho éxito acá. Un cantante neoyorquino que luego triunfó sobre todo en la escena californiana de la segunda mitad de los 60. El verdadero nombre era Johnny Ramistella, así que era parte de esa enorme colectividad italoamericana de con tantos músicos destacados. Johnny Rivers aquí está haciendo en un plan James Bond esto que se llama Secret Agent Man.

Y tenemos un tema más de 1966. Nancy Sinatra, la hija de Frank Sinatra, con su número uno ese año. Una canción que define toda una época y define toda una carrera que fue la suya, que fue más exitosa de lo que uno recuerda hoy en día. Nancy salía cantando en los programas de televisión con las ropas de aquel momento, botas blancas, minifaldas, grandes collares, grandes peinados, ¿verdad? Hay una historia sobre Nancy Sinatra. En una época determinada recibió una oferta de la revista Playboy para posar desnuda. Y fue y le contó a su padre, Frank Sinatra. Ustedes piensan que el padre le dijo, no, qué disparate, ¿cómo vas a posar desnuda? Le dijo, ¿cuánto te ofrecen? Y ella le dijo, por ejemplo, ¿no? Porque no me acuerdo la cifra exacta. Dice, y me ofrecen $40,000. Pedile 80. Esa fue la respuesta de Frank Sinatra. Está bien. Bueno, a ver. 1966, Nancy Sinatra, These Boots Are Made for Walking.

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Bueno, muy bien. Tuvimos un bloque completo de canciones de 1966. Vamos a pasar a un bloque completo de canciones del año siguiente, 1967. Este es un grupo hoy bastante olvidado, en aquel momento muy exitoso, que tenía grandes armonías vocales. No voy a decir así como los Beach Boys, pero realmente cantaban a varias voces, armonizando con mucho arte, digamos. Era el grupo The Association, y aquí están con uno de sus hits de ese año 1967, que se llama Windy.

Estábamos allí con Windy de The Association y otro tema del 67, realmente impresionante, lo compuso Neil Diamond este tema, para el grupo, yo siempre digo el grupo de Probeta, los Monkeys surgieron haciendo un pedido de actores que se presentaran para una serie para imitar a los Beatles y luego se convirtieron en una banda verdadera. Y los discos de los Monkeys de los años 60 han envejecido muy dignamente y están considerados entre las buenas cosas de la década del 60, realmente. Y si no, escuchen esta gran canción de Neil Diamond por los Monkeys que se llama I'm a Believer.

Canciones inolvidables de 1967, Windy the Association, I'm a Believer de los Monkees y, por qué no, The Turtles con el clásico Happy Together.

Bueno, nos vamos a despedir de ustedes con una canción de 1967 que, junto con las canciones del Sgt. Pepper de los Beatles y con el simple Strawberry Fields Forever y Penny Lane, esta canción debe ser lo mejor del año 67 junto con esos temas de los Beatles. Procol Harum con A Wider Shade of Pale, una palidez muy blanca. Una canción que me fascinó en ese año cuando yo estaba en tercero del liceo y me sigue fascinando hoy. Muchísimas gracias. Hoy aparecieron oyentes que nunca se habían manifestado, cosa que es un honor absoluto. Muchísimas gracias a ellos y a los que se manifiestan siempre también, por supuesto. Gracias a Oscar Romero. Nos reencontramos mañana 4 de la tarde y también 4 de la madrugada aquí en Radio Mundo 1170 AM con un nuevo programa de Se Hace Tarde. Hasta entonces y mucha música siempre.

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0: Un repaso al concurso de cuentos breves de En Perspectiva. Visitamos el archivo y volvemos a escuchar algunos de los textos premiados en los últimos años.

0: Hoy, cuentos con libros, del llamado de octubre de 2015. Los miembros del jurado fueron Juan Grompone, Gonzalo Pérez del Castillo, Mauricio Rosenkopf y Alcides Abella.
1: Y llegó el momento de conocer al ganador. El primer premio de la edición de octubre del concurso de cuentos de En Perspectiva. ¿Quién es? Por ahora digo el seudónimo. Yuyero. El título de su relato, El Marcela. Lo lee Rafael Mandresi.
2: Era un gringo alto y flaco, astroso, de ojos azules aguados y tristes, que caminaba encorvado debajo de una gran bolsa de arpillera llena de atados de Marcela. La vendía casa por casa. Por mi barrio pasaba cada tanto gritando algo incomprensible que a todos hacía saber que se trataba de él. Al final de las noches se lo podía ver en cualquier cantina o boliche de barrio, arrollado en un rincón, silenciosamente borracho, hablando solo en voz bajita, en un idioma incomprensible y acariciando un pequeño libro. Ahora viene por la esquina y los gurises dejan el picado para avisarme a los gritos. La última vez había perdido el libro en la calle y me lo habían traído a mí. Creo que a él le tienen un poquito de miedo. Desde el muro me estiró el atado de yuyos y me iba a decir el precio cuando vio el libro conmigo. Soltó la bolsa y lo tomó con las dos manos, como a un pájaro herido. Dijo algo que no entendí, gracias, supongo, emocionado. El libro estaba en ruso, o algo parecido. Era de poesía.
1: ¿Quién es el ganador? ¿Quién se lleva el premio? Enseguida les digo. Antes, los comentarios de ustedes.
3: Es excelente, me recuerda el estilo, me recuerda a Morosoli. Conciso, concreto, y esa voltita de tuerca de alguien prendido a la poesía de un libro, y además de oficio calagualero o yuyero, que también suele y debe decirse.
1: Gonzalo Alcides.
4: A mí. Gonzalo, empieza tú. No, digamos, primero digo, Russo, es preciosa la figura de este yuyero encorvado, silenciosamente borracho, que recorre las calles con un lenguaje bastante incomprensible, debe ser un polaco, un ruso, un judío, a la cual los niños le tienen miedo. El personaje, la figura es atrayente, además, en su drama interior, esa soledad, astroso y silencioso y borracho, que podría ser astroso, dice también, dice el texto, astroso, que astroso viene de... estoy mirando, astroso viene del latín de astrum, y que de ahí surge, por eso surge desastroso. Astrum es también, habla de la mala estrella, no es simplemente, es como, como que está asignado ya desde la mitología, ser asignado, vaya a saber por qué. Entonces la figura, este ser, es preciosa realmente, la imagen, y sobre todo ese último temblor cuando recupera un libro de poesía.
3: Seguro que es que su vida, ¿sabes? Me hace pensar en los cuentos de Chekhov también.
5: Sí, totalmente. A mí me dejó pensando qué libro sería, qué gran poeta ruso podía emocionar. Y además, este ruso, ¿era de los escapados de la Revolución de Octubre o venía después? ¿Qué estaba haciendo acá? Es decir, yo me hago todas esas preguntas que son típicas de los cuentistas rusos, ¿no? Hay los cuentistas rusos. En los cuentos breves se hacen ese tipo de preguntas que no tienen nada que ver con el argumento.
6: A mí me gustó mucho el final del cuento. Cuando esa parte muy emotiva que dice que soltó los yuyos y con las dos manos lo agarró al libro como un pájaro herido. Y después murmuró algo que no se entiende. Dijo gracias, supongo. Me pareció un muy lindo final. En realidad, yo había puesto primero a Almirón y segundo a... Pero estoy muy contento con la decisión de todas maneras, porque es un muy lindo cuento.
1: ¿Quién es el autor? ¿Quién es Yuyero? Porque ese era el seudónimo. Jorge Moreira Méndez. Cédula 1.709.251-1.
3: Es la generación...
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2: Muy buenos días, bienvenidos, bienvenidas a este 17 de junio que estamos comenzando con noticias a las 6, con música a las 6. Estamos ya preparándonos para cuando llegue Felipa Reyes a contarnos de qué se trata, pero ya la vamos a empezar a escuchar a ella, ¿eh? Y ustedes probablemente la puedan ir identificando. ¿Cómo nos recibe el tiempo según Inumet en el día de hoy? 11,2 es la temperatura a esta hora, 89% la humedad, y tendremos al sol saliendo a las 7:52 y el atardecer está previsto, como todos estos días, para las 17:41. ¿Qué se espera para la mañana de hoy? Que esté claro, algo nuboso el cielo, periodos de nuboso, con vientos que tienen algunas rachas que pueden llegar hasta 40 kilómetros por hora. En la tarde-noche, claro y algo nuboso, a nuboso, temperatura en descenso, y los vientos son los mismos, 40 kilómetros por hora. Noticias a las 6, con música a las 6. Hoy es el día de lucha contra la desertificación y la sequía. El día que se establece para este 17 de junio por parte de la ONU, con el objetivo de crear conciencia de la importancia que tiene para los seres humanos y el planeta abordar y dar soluciones a los problemas de desertificación y sequía, los cuales representan graves problemas presentes y futuros para toda la humanidad.

0: El Observador. La naviera Mediterranean Shipping Company, la gigante naviera que avanza en Uruguay y quiere una terminal de contenedores en el puerto de Montevideo. La compañía ya tiene presencia en países de la región como operadora de contenedores y le insiste al gobierno para replicar ese modelo a nivel local. Esta naviera logró afianzar en los últimos años su posición en Uruguay y tiene latente la intención de manejar una terminal de contenedores propia en el puerto de Montevideo. Esta decisión ya fue transmitida al actual gobierno, pero la aspiración enfrenta a la compañía con Catonazzi, propietaria de la terminal Cuenca del Plata. Mediterranean Shipping Company es de origen napolitano, con sede central ubicada en Suiza. Es la naviera más importante del mundo. En 2025 ocupó el primer lugar del ranking de compañías marítimas al movilizar más de 7 millones de TEUs, que es la unidad equivalente a un contenedor de 20 pies, con el 21% del volumen global. A nivel regional, el grupo tiene presencia en el sector logístico de varios países y ese modelo quiere trasladarlo a Uruguay. La intención no es nueva, pero sí cobró fuerza en los últimos meses. La postura es clara, quiere manejar una terminal de contenedores en el puerto de Montevideo. La compañía maneja dos alternativas: quedarse a través de una compra con Terminal Cuenca del Plata, especializada en contenedores y propiedad de Catonazzi, con participación del Estado, o presentar una iniciativa privada que debe ser aprobada por el Poder Ejecutivo. Pero además ya ha comentado cuál sería su posición en caso de recibir una respuesta negativa: el retiro de la carga que opera en el puerto de Montevideo. Y sobre esa posibilidad dio una muestra días atrás, cuando decidió discontinuar el servicio con frecuencia semanal que operaba en Terminal Cuenca del Plata y conectaba Montevideo y Estados Unidos. Eso lo informó Búsqueda la semana pasada. La presión para tener una terminal de contenedores no se limita a esta administración. En 2017, a través de la subsidiaria Terminal Investment Limited, presentó en la Administración Nacional de Puertos una iniciativa privada para la construcción y explotación de una terminal. La propuesta contó con la aprobación primaria del directorio del organismo, pero se dejó vencer el plazo establecido para avanzar con el proyecto y la idea terminó en la nada. Otro intento fue en 2023, durante el gobierno de la calle Pou. Allí envió un documento dirigido al ministro de Transporte, José Luis Falero, en el que recordó que en reiteradas oportunidades había trasladado a las autoridades el firme propósito de contar con una terminal de contenedores sin haber obtenido una respuesta positiva. Cientos de choferes truchos en Uber y en Cabify proponen registro de conductores y códigos QR para combatir esta informalidad, ¿no? La propuesta fue presentada por los coordinadores de las bancadas de ediles del Frente Amplio y del Partido Nacional. El problema de los choferes de aplicaciones truchos ha escalado en los últimos años y se estima que ya operan bajo esta modalidad no menos de 800 conductores de Uber y de Cabify en Montevideo. Eso lo dijo a El Observador Gerardo Sastre, presidente de la Asociación de Conductores Uruguayos de Aplicaciones. Actualmente hay cerca de 2.000 choferes registrados legalmente en la capital. ¿Cómo saber si me subí al auto de un chofer de aplicación trucho? Bueno, si el auto que aparece es distinto en modelo o tiene una matrícula a la que marca el celular, o si el conductor es distinto al de la foto, es posible que sea un caso de chofer falso. Está difícil igual, ¿no? Si uno se toma un taxi a las 5 de la mañana, mirarle la cara al conductor a ver si se parece a la de la foto que tiene en el celular resulta un poco extraño y podríamos equivocarnos, por ende, fácilmente. Tenemos la constancia cuando nos subimos a un taxi o a un Uber de mirar la matrícula, por ejemplo, me pregunto yo, ¿no? El problema está empezando a ser cada vez más relevante con vehículos que trasladan usuarios de aplicaciones de forma irregular, opinó en diálogo con El Observador Germán Benítez, director de movilidad de la Intendencia de Montevideo. Hoy no hay un registro de conductores de aplicación y las medidas de control son mínimas. Aprovechando eso, es que se generan los huecos para los usuarios que no deberían estar habilitados, explicó Seijas. El primer punto a tener en cuenta es que hay dos posibilidades para ser un chofer de aplicación: ser permisario habilitado por la Intendencia de Montevideo o ser chofer de taxi o remis y también trabajar con las apps. Entonces se puede generar un usuario nuevo con los datos de un taxi, ponerte como si fueras empleado de Mi Taxi, después te conectas a la plataforma con la matrícula STX, pero en realidad vas con otro auto a levantar personas, explicó Seijas. Este conductor irregular, por ejemplo, no puede contar con libreta profesional. Puede no contar con libreta profesional. Difícil, ¿eh? Difícil para la detección desde el usuario. Eso me estaba imaginando yo como tal. La selección uruguaya volvió a entrenar luego del empate ante Arabia Saudita en el Mundial 2026. El relax de los titulares y los ejercicios para los suplentes es otro de los títulos de El Observador. Por primera vez desde que entrenan en Playa del Carmen se pudo ver a algunos futbolistas de la selección uruguaya realizando ejercicios con pelota durante los 15 minutos abiertos a la prensa. Facundo Pelistri, Emiliano Martínez y Joaquín Piquerés aparecen por aquí en la foto entrenando justamente. Tras volver de Miami cerca de la medianoche del martes, la selección uruguaya realizó su primer entrenamiento en Playa del Carmen tras el empate 1-1, y según informaron distintas fuentes a referí del Observador, esta vez la práctica abierta de la selección a la prensa contó con todos los jugadores en la zona de entrenamiento, pero los titulares y aquellos que contaron con varios minutos no realizaron ejercicios en cancha. En cambio, durante el tiempo en que los periodistas estuvieron en el lugar, se pudo ver a estos futbolistas en un momento de relajación. Entre ellos estaban Darwin Núñez y Federico Valverde, sentados al costado de la cancha, y el segundo entre dos heladeritas. Está siendo muy gracioso lo de las heladeritas. Hay un reel que anda circulando por allí donde Bielsa coloca la heladerita, le piden que abra la puerta para sacar algunas botellitas de agua, vuelve a sentarse, vuelve a colocarla en otro lado y se ha transformado en un personaje en sí mismo la heladerita. En tanto, los suplentes y tres jugadores que ingresaron menos minutos, que son Nicolás de la Cruz, Brian Rodríguez y Rodrigo Aguirre, realizaron trabajos en cancha, eso sí se los vio. El primero ingresó a los 71 minutos en lugar de Manuel Ugarte, el segundo a los 80 por Maximiliano Araujo, automáticamente después de su gol, y el tercero entró para los descuentos sustituyendo a Federico Viñas. Por primera vez se vio algún jugador de la selección realizando ejercicios con pelota durante los entrenamientos abiertos en México. Los futbolistas mencionados se dividieron en dos grupos y esquivaron obstáculos con el balón durante algunos minutos. Títulos del Observador, y este último nos deja con ganas de fútbol, así que tendremos a Homero Fernández en un rato con su micro característico, pero después, como siempre y al final, cerca de En Perspectiva, en vivo, charlando con nosotros. Hacemos una pausa y ya venimos. 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
10: Una jugada nunca vista.
11: En 1974, la selección de fútbol de la República Democrática del Congo, que jugará en el Mundial de 2026, tenía otro nombre, porque el país se llamaba Zaire. Estamos en el tercer partido de la primera ronda del Mundial de Alemania. Los africanos vienen de perder 2-0 con Escocia y 9-0 con Yugoslavia. Zaire tiene adelante a los vigentes tricampeones. Brasil necesita muchos goles para pasar de fase. Apenas ha empatado a 0 con escoceses y con yugoslavos. Aunque van ganando 3-0, todavía quieren más. Restan 6 minutos de partido. El árbitro sanciona una peligrosa falta a favor de Brasil. El célebre cañonero Roberto Rivelinho acomoda la pelota. Hay peligro eminente de gol. Su fama no es en vano. Lo sabe Muamba, el pequeño arquero que espera detrás de la barrera. Allí está Huepo Ilunga junto a otros 5 compañeros. Se escucha el silbatazo del juez. Entonces ocurre algo nunca visto en un mundial. El número 2, Ilunga, se lanza hacia la pelota y la patea con todas sus fuerzas antes que Rivelinho, quien todavía discutía con 2 compañeros la posible estrategia. Los brasileños protestan. El público se ríe. Muchos no lo pueden creer. El árbitro le muestra la tarjeta amarilla al africano que trata de argumentar su locura. Los comentaristas atribuyen su acción a una supuesta ignorancia de las reglas del fútbol. Pero solo Ilunga y sus compañeros saben el porqué. Después de sus derrotas ante Escocia y Yugoslavia, el sanguinario dictador Mobutu Sese Seko, responsable de miles de muertes, les había advertido que no podían perder por más de 3 goles a riesgo de sus vidas y las de sus familias. Contaba luego el cuento Ilunga de la derrota que se cerró 3-0. Aquella tarde del 22 de junio vio dibujado en los ojos de Rivelinho el 4º gol que acabaría con ellos. El miedo había sido más poderoso que el ridículo. O mejor dicho, la vida bien valía una tarjeta amarilla.
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0: Ya queremos saber más de ella, Susan Vega, sonando hoy en estas noticias a las 6, con música a las 6. Le damos la bienvenida a Felipe Reyes para que nos cuente un poquito más de esta cantautora.
1: Hola y buen día. Hoy en Música a las 6, Noticias a las 6, estamos escuchando el disco nuevo de aquella joven con el nombre de Susan Vega. Aquel disco que la hizo bastante conocida y famosa, donde hablaba de Luca. Mi nombre es Luca y vivo en tal piso, en tal lugar, en Nueva York. La cantante y poeta, compositora, casi que hermana menor, por decirlo así, del mismísimo Lou Reed. Susan Vega editó un disco nuevo con el nombre de Flying with Angels y parece que le quedó bastante bueno el disco, y este disco es el que suena en Música a las 6, Noticias a las 6. Viene con 10 tracks en busca de una voz fresca que vuelve aquí después de haber estado un tiempo largo sin escribir canciones y músicas. Ahora aparece con este hermoso disco, con algunas canciones como Lucinda, que es un saludo a Lucinda Williams, más Speaker's Corner y el que le da nombre al disco. También tiene un track donde hay Rats y hay un Chambermaid, todas canciones nuevas de la que hacía un tiempo que no editaba nada nuevo. Aquí Susan Vega con el disco que se llama Flying with Angels, donde aparece en una foto en blanco y negro, como en algún callejón esperando alguna noticia de sus buenas canciones. Viva la radio, saludos cordiales, el Galgo. 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
0: El País. Error del Ministerio de Salud Pública ante demanda de anestesistas, el anestesista le privó posibilidad de presentar sus testigos en juicio. La cartera informó este martes en el Parlamento que dispuso una investigación administrativa luego de constatar que se respondió fuera de plazo la demanda presentada por Miralles contra la sanción. Esto valió nuevas críticas de la oposición, en especial de Lema, por haber ocultado la información. En paralelo a la batalla política que ha tenido que afrontar la ministra Cristina Lustenberg, dice El País, por el caso Soledad Barrera, su cartera enfrenta otra judicial generada por Inés Miralles, anestesista condenada por la justicia a 24 meses de prisión domiciliaria por un delito de homicidio culposo, que presentó una acción de nulidad contra la inhabilitación que le impuso la propia cartera por la mala praxis cometida, que

y preguntó este martes al respecto en la sesión de la Comisión de Salud Pública del Senado que la cartera respondiera fuera de plazo a la demanda de Miralles. Esto es relevante porque se trató de un olvido que dejó al Ministerio de Salud Pública en una situación de vulnerabilidad, ya que el acuerdo con el Código de lo Contencioso Administrativo de 2024, la incomparecencia, el silencio, las respuestas ambiguas o evasivas y la negativa meramente general, que fue lo que expuso la cartera, se tendrán como admisión de los hechos alegados en la demanda en cuanto no resultaren contradichos por la prueba de autos. Y hay otro título que tiene que ver con la ministra. El caso de mala praxis obliga a Lustenberg a volver al Parlamento mientras en la oposición ya le piden la renuncia. Para el Partido Nacional, la ministra no ha estado a la altura de la responsabilidad que exige su cargo en este asunto, dijo el senador Lema. En el oficialismo, algunos legisladores han dejado entrever que comparten que son necesarias más explicaciones. 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Con más inspecciones y fiscalizaciones, la Intendencia de Montevideo se propone recuperar progresivamente el arroyo Miguelete. En el Prado, uno de los barrios por los que pasa el curso de agua, autoridades de desarrollo ambiental presentaron un plan integral. Hay varios aspectos de la gestión de la ciudad que, aunque pasan las administraciones de la Intendencia de Montevideo, no se terminan de resolver. Uno de ellos es la limpieza del arroyo Miguelete. Y este lunes de mañana, en pleno barrio del Prado, autoridades de la comuna presentaron un plan integral para recuperar progresivamente la calidad ambiental y del agua del Miguelete. En gestiones anteriores, con el hito del Plan Especial de Mariano Arana en 2003, se lograron avances como en el propio olor del arroyo, en el realojo de los asentamientos, pero sigue siendo un curso de agua que está lejos de ser cristalino. Y si bien la Intendencia regularmente despliega cuadrillas para limpiar su cauce, y como informó El País, retiró 7.894 kilos de basura del arroyo en 2025, ahora está apuntando a un plan integral. La Intendencia se propone trabajar en toda la cuenca del arroyo, desde su nacimiento en la zona de Cuchilla Pereira, cerca del límite con Canelones, hasta su desembocadura en la bahía de Montevideo. El curso de agua pasa por los municipios A, C, D y G y por distintos barrios como Casavalle, Aires Puros, Prado y Capurro. El último del país hoy, Fiscalía de Drogas y Homicidios pidieron a Ferrero que reconsidere mudanza, dicen que afectará investigaciones. Mientras que los fiscales aseguran que será perjudicial, la Fiscalía indica que la decisión fue razonada y mejorará la seguridad. Una mudanza genera fricciones entre la Fiscalía de Corte y las sedes que investigan homicidios y drogas. Hace una semana, una circular de la institución anunciaba las fechas de la mudanza y cuáles serían las especializaciones que dejarían sus lugares originales para pasar una nueva sede. A la lista intempestivamente se sumó homicidios, dice El País, dijo la presidenta del gremio de fiscales, Claudia González. A raíz de esta decisión, tres de las cuatro fiscalías especializadas y todas las de drogas pidieron a Ferrero que reconsidere la decisión, dijeron fuentes al tanto de la problemática del diario El País, mientras que desde Fiscalía insisten en que la decisión fue razonada. Actualmente, las fiscalías que investigan violencia letal y estupefacientes se encuentran ubicadas en la sede de Cerrito y Misiones, donde comparten piso. En el edificio también están las fiscalías de flagrancia, delitos económicos y lavado de activos, entre otras. En la sede de la calle Uruguay están ubicadas las que investigan violencia doméstica y delitos sexuales.

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0: La Diaria. La tapa de La Diaria tiene una foto con armas de Martín Varela Umpierres. Se ven armas de diferente corte, características, modelos. Dice: oficialismo presentará proyecto de ley para regular el control de armas y municiones. En el marco del Plan Nacional de Seguridad, la iniciativa apunta a controlar la circulación y mejorar la trazabilidad, aumentar las penas vinculadas a los delitos y optimizar el acceso a la información de otras dependencias. Más adelante aparece el tema Lustenberg, que ya habíamos comentado a partir de otras noticias, otros títulos de otros diarios. Luego, la Cámara de Diputados aprobó por unanimidad el proyecto de ley de empleo integral del Poder Ejecutivo. La legisladora del Frente Amplio, Sol Maneiro, dijo que la iniciativa busca poner en marcha un conjunto de instrumentos claros, accesibles y con respaldo presupuestal concreto. Con algunos cambios, la Cámara de Diputados aprobó ayer por unanimidad el proyecto de ley de empleo integral que fue presentado por el Poder Ejecutivo a mediados de marzo. Al incorporar determinadas modificaciones en la redacción, la iniciativa que había sido aprobada en el Senado días después del 1 de mayo, volverá a trasladarse a tratarse en la Cámara Alta para su sanción definitiva. Al momento de la votación, la diputada del Frente Amplio, Sol Maneiro, sostuvo que el proyecto presentado por el Poder Ejecutivo no nació de la nada, sino que de años de experiencia acumulada, de políticas que funcionaron y de otras que no llegaron a quienes más las necesitaban, así como de escuchar a trabajadoras y trabajadores, a organizaciones, a técnicos, a empresas. Y nació, sobre todo, dijo, de la convicción de que el trabajo es un derecho, no un privilegio. Orsi, ocupate o renunciá. 20 personas del movimiento apartidario Uruguay se manifiesta. Protestaron frente a Presidencia. La movilización incluyó reclamos por la inseguridad, el aumento sostenido del costo de la vida y la necesidad de promover soluciones habitacionales que permitan a más familias acceder a una vivienda digna y adecuada. ¡Vamos Uruguay!, gritó un señor desde una camioneta blanca, quizás embebido por la euforia mundialista, dice Ignacio Martínez en esta nota, al ver flamear la bandera uruguaya que sostenía un muchacho en la Plaza de Independencia en la tarde de ayer. Hasta allí se acercaron una veintena de personas en el marco de Uruguay se manifiesta, un movimiento que se define, según la proclama que se daba para firmar entre los presentes, como un autoconvocado apartidario e independiente por la defensa de las libertades, la transparencia institucional y el bienestar de quienes viven, trabajan y contribuyen honradamente al desarrollo de Uruguay. En el piso de la plaza estaban dispuestas varias pancartas que se podían tomar a gusto como si fuera un tenedor libre de consignas. Algunas decían: gobierno ausente, gobierno vende patria, no al doble discurso, no a Casupá, basta de impuestos y así. En una palmera había un cartel pegado mirando hacia la torre ejecutiva dedicado al presidente de la República. Este decía: Orsi, ocupate o renuncia. Diputados aprobó el ingreso de 6 marines estadounidenses para participar en actividades de intercambio con la Armada. Según la autorización, los integrantes del Cuerpo de Marines Sur estarán en territorio nacional desde el lunes 13, el pasado, al viernes 17 de julio e ingresarán sin armamento. La Cámara de Diputados aprobó ayer el ingreso sin armamento al territorio nacional de 6 integrantes del Cuerpo de Marines Sur de Estados Unidos que permanecerán en el país desde el lunes 13, decíamos, hasta el viernes 17 de julio. La autorización solamente fue rechazada por las diputadas de Identidad Soberana Nicole Salle y María Rosa Benítez, suplente de Gustavo Salle. En la solicitud de autorización que envió al Parlamento a fines de mayo, el Poder Ejecutivo informó que el propósito de la visita es participar en actividades de intercambio con la Armada Uruguaya, las cuales fueron consignadas en el plan de trabajo, en inglés Staff Planner Working Group, confeccionado en 2024 entre el Comando de Infantería de Marina de la Armada Nacional y el Cuerpo de Marina Sur de los Estados Unidos de América. 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
0: Un país en dos tiempos, dice La Mañana, con la foto de la Celeste. Más abajo, la geografía del olvido, mientras la forestación recibe estímulos a largo plazo, 154 tambos cerraron en el mejor año de la lechería. Más títulos de La Mañana, corte electoral exigirá huellas dactilares para promover plebiscitos y endurece los requisitos de recolección de firmas. Los relevos fueron más un tema de personas que de estrategia, escribe Carlos Piedra. Los relevos de autoridades del Ministerio del Interior han generado críticas tanto a nivel político como desde los sindicatos policiales. El señor Carlos Piedra, presidente del Sindicato de la Guardia Republicana, es entrevistado por La Mañana, dio su opinión al respecto, en especial en referencia al cese de la directora Angelina Ferreira. Más títulos de La Mañana, se comete una gran injusticia con la directora de la Guardia, también relacionado. Con su experiencia de gestión como subsecretario del Ministerio del Interior y ocupando el cargo de ministro en varios periodos, el diputado Pablo Abdala, consultado por La Mañana, se refirió a los relevos dispuestos por el Ministerio del Interior en los últimos días. Títulos, algunos, de La Mañana en el día de hoy. Y antes de la pausa les cuento cómo viene el tiempo. ¿Cómo sigue la temperatura, por ejemplo, en Montevideo a esta hora? Cuando digo esta hora son las 6:40, 11,2 la temperatura, la misma de cuando arrancamos el programa. Está nuboso. Aumentó la humedad, eso sí, 91% es ahora. La visibilidad es de 15 kilómetros según Inumet. Amanecerá a las 7:52 y atardecerá a las 17:41.

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6: La señal indicará las 19 horas, 50 minutos, 0 segundos. ¿1950? Silencio en el Maracaná. La señal indicará que esto es una señal.
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0: Vega sonando por aquí. Decía Felipe Reyes más temprano, la hermana menor de Lou Reed, algo de eso tiene, sobre todo en este disco, ¿Nos vamos a Barcelona? ¿Nos vamos al Mundial? Es raro decirlo así, pero por allí está Homero Fernández. Buenos días.
1: Hola, hola. ¿Qué tal? ¿Cómo están? Buenos días. Aquí un poco como en Estados Unidos, con el sol radiante que pega bastante y es temprano todavía. Bueno, está cerca del mediodía.
0: Sana envidia lo que decís por estos lares.
1: Bueno, no creas. Bueno, comenzó el duelo de goleadores, le llamaría yo, para resumir un poco la jornada esta que ha pasado en el Mundial, con un Lionel Messi pletórico, que demostró que se ha preparado así, bien, bien comprometido para hacer un último Mundial con mucho éxito, por lo menos en lo que respecta a su calidad individual, ¿no? 3-0 Argentina ante Argelia, y Messi haciendo las de él, logró alcanzar el récord que hasta ahora traía en solitario el alemán Miroslav Klose, y bien, aunque llegaba con un gol menos que Kylian Mbappé en el Mundial, pues ahora se aproximó un poco más, porque Mbappé, a su vez, como ustedes saben, hizo un doblete en el triunfo de Francia ante Senegal. Uh-huh. A Francia lo vi muy contundente, con una gran velocidad, y demostrando que con campo abierto puede hacer muchísimas cosas. Mientras estuvo un poco con una marca de presión de parte del rival, no pudo lucir tanta velocidad, salvo que Mbappé hizo algunas corridas realmente sensacionales, donde uno dice, ¿cómo es capaz de cero acelerar a, no sé, a 100, por decir así, ¿no? Un auto de Fórmula 1 prácticamente. Y a su vez Messi, como siempre, como le caracteriza en los últimos años, caminando la cancha, observando, posicionándose en los lugares correctos, distribuyendo juego, dando pases y convirtiendo goles, golazos, diría yo. Un hat-trick para el ídolo argentino, que otra vez más me llamó la atención el gran apoyo, la gran movilización del público argentino, con un estadio lleno, parecía que se estaba jugando en Argentina.
0: Sí, sí, miles y miles, ¿no? Realmente.
1: Miles y miles, que bueno, les felicito porque tienen una gran ilusión y tienen con qué pensar e ilusionarse, ¿no? Hablando de eso, mientras tanto nuestros jugadores están en México de nuevo, afiatando sus tácticas, sus estrategias, sus físicos, para el siguiente duelo que yo, bueno, como seguramente todos, lo considera realmente fundamental. Uh-huh. Fundamental para el futuro de Uruguay en el torneo, antes que pensar en España. Porque imagínate, Alicia, que otro empate, teóricamente, vamos a pensarlo. Entonces quedaría Cabo Verde y Arabia Saudita para definir en el último partido. Si Cabo Verde empata con Uruguay ese 2 puntos y luego define con Arabia Saudita, y nosotros tenemos que definir con España. Así que es un partido fundamental el que jugará la Celeste, y esperemos que esta vez sí haya más goles a favor que en contra. Y siguiendo con el tema de los goleadores del Mundial, el que estuvo presente también con su estilo anticipativo y contundente fue el noruego Erling Haaland, que colaboró con la goleada del equipo nórdico por 4-1 ante Irak en esta primera fecha. Así que tenemos a Messi con 3 goles, ¿no?, en un partido, a Mbappé con 2 goles en un partido y a Haaland con 2 goles en un partido. En el primer partido, en el debut de cada uno en este Mundial. Hoy es el turno para Cristiano Ronaldo. Juega Portugal contra la República del Congo, que antes se llamaba Zaire. y ahora se compite como Congo. El partido se juega a partir de las 2 de la tarde, hora uruguaya, en Dallas, Texas. Mientras que también otro goleador estará esperando para ver qué hace. Es el caso de Harry Kane, el inglés, que intentará poner su firma en el primer partido, que se juega a las 5 de la tarde ante Croacia. Croacia con Luka Modric, con 40 años también, seguramente en su último baile. Y otro goleador, tal vez menos espectacular, pero sí efectivo, espera su turno para las 11 de la noche de hoy por el grupo K en el Estadio Azteca. Juegan Colombia y Uzbekistán. Estoy hablando del colombiano del Bayern Múnich, Luis Díaz, que también es la carta de esperanza goleadora dentro del equipo colombiano. Completan la jornada de hoy a partir de las 8 de la noche Panamá y Ghana, que completan, decía yo, el grupo L, donde también participa Inglaterra con quién era el que dije que estaba Inglaterra, con Croacia, exacto. Entonces, ese es el panorama, Alicia, en lo que corresponde al fútbol.
0: ¿Qué te pareció ayer Argentina en lo grupal? Porque por momentos la gente quizás no experta en fútbol decía Messi contra Argelia, ¿no? Pero para que haya un Messi tiene que haber un equipo fuerte, y realmente hay tres o cuatro actuaciones plausibles dentro del equipo argentino, pero son más que tres o cuatro y Messi. ¿Cómo viste al equipo en general?
1: Bueno, lo vi muy bien intentando, aunque creo que le faltó un poco más de velocidad. Y bueno, lo vi bien, digo, creo que un primer partido con categoría, poniendo, aunque en principio Argelia intentó tapar las opciones de pase y defendió en doble bloque, creo que Argentina pues tiene algo importante, además de Messi, que es la velocidad, la fuerza y la precisión en los pases, que eso es algo fundamental, porque cuando a esta altura del partido, dicho literalmente, erras o yerras un pase, esto puede ser aprovechado por un equipo que usualmente tiene velocidad si lo tienes enfrente. Entonces eso creo que es un poco los puntos débiles que a veces presenta Uruguay, que pierden o no tienen la fineza de hacer un pase al menos corto, más seguro de lo que ocurre. Pero bueno, Argentina bien, intentando, seguramente irá a más, y bueno, si bien nos va, tendremos que jugar contra ellos.
0: Homero, ¿te acostumbraste ya a la pausa de hidratación? ¿La haces en tu casa también cuando llega el momento?
1: Sí, pero gano mucho menos.
0: Sí, porque es una pausa comercial, ¿no? No sé cómo la van a sustentar a nivel de argumentos cuando llegue un certamen de invierno, pero tomar agua se tomó siempre, solo que ahora está acompañado de la publicidad, ¿no?
1: Absolutamente. Y otra, justamente hoy en la tertulia del Mundial, a las 13:15, a partir de ese espacio, tendremos hoy la visita de un hombre que sí sabe de temas de pausas de hidratación. Vamos a conversar con el profesor José Herrera, que formará parte del cuerpo técnico del maestro Tavares. Así que nos contará y les vamos a preguntar mucho sobre cuál es su experiencia con respecto a este tema de la deshidratación de los jugadores y cómo combatirla antes, durante y después de los partidos.
0: Muchas gracias, Homero. Nos reencontramos mañana.
1: Gracias a ti. Adiós.
0: Chau, chau. Hasta mañana. Chau, chau.
2: ¿Qué está pasando en el mundo?
0: Macron cierra el G7 con la IA y una cena con Trump en Versalles. Estoy viendo un título de AFP del día de hoy. Los líderes del G7 debaten este miércoles los riesgos para la seguridad que plantean la inteligencia artificial y las redes sociales en el último día de una cumbre dominada por el presidente estadounidense Donald Trump. El inquilino de la Casa Blanca será el nuevo protagonista del último día de cumbre en Evian, en el este de Francia, y terminará la jornada con una cena junto a su par francés Emmanuel Macron en el Palacio de Versalles, cerca de París. Su acuerdo para poner fin a la guerra con Irán y los esfuerzos para presionar a Rusia para que alcance la paz con Ucrania han centrado hasta ahora la cumbre de tres días de los líderes de Alemania, Canadá, Estados Unidos, Francia, Italia, Japón y Reino Unido. El acuerdo alcanzado entre Estados Unidos e Irán puede cambiar verdaderamente las cosas en Oriente Medio, pero también en otros asuntos como Ucrania, estimó este miércoles el primer ministro canadiense Mark Carney, señalando el cambio de tono de Washington hacia Moscú. Este miércoles, el ámbito digital cobra protagonismo con el almuerzo en el que participan los directivos de dos gigantes estadounidenses de la inteligencia artificial, Sam Altman de OpenAI y Darío Amodei de Anthropic, y el francés Arthur Mensch de Mistral AI, que cuenta con el especial apoyo de Macron. Algunos títulos más de AFP hoy en el ámbito internacional. La inflación en Reino Unido se mantuvo en 2,8% en mayo, pese a la guerra en Medio Oriente. Fuerzas israelíes bombardean varias zonas del sur de Líbano. Las fuerzas bombardearon el miércoles varias zonas del sur de Líbano, según informó la prensa estatal, pese a un acuerdo para terminar la guerra en Oriente Medio que incluye al Líbano. Siempre estamos dudando de la información que leemos cada vez que la palabra paz aparece por allí. Nos vamos con 11 grados de temperatura, según Inumet. Ya las 6:55 y en perspectiva que se prepara con Emiliano Cotelo, con Romina Andrioli, con Gaby Pintos y todo el equipo para ocupar su lugar aquí en Radio Mundo. Un abrazo, nos reencontramos mañana a las 6 de la mañana en Noticias a las 6 y Música a las 6.

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10: La señal indicará las 7 horas, 0 minutos, 0 segundos.
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0: Señoras y señores, tengan ustedes muy buenos días. ¿Qué tal? ¿Cómo les va? Se acostaron tarde viendo el Mundial. Eran de los curiosos por el debut de Argentina en el torneo. ¿Con qué intenciones? ¿Con las de que le fuera mal a los vecinos del otro lado del Río de la Plata? ¿O al revés, para disfrutar? Por ejemplo, para estar atentos a Messi. Bueno, en ese sentido no defraudó, ¿no? 3 goles se mandó. Hat-trick. Y Argentina terminó derrotando cómodamente a Argelia. Por ahí estuvo, ¿no? Supongo la atención, el interés de algunos de nuestros oyentes, otros no. Pero ahí hay uno de los temas del comienzo de este miércoles 17 de junio del año 2026, cuando abrimos otra emisión de En Perspectiva junto a Romina. Buen día.
1: Muy buenos días para todos. ¿Cómo andan? ¿Cómo les va?
0: No se asusten, no voy a seguir con el Mundial.
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0: Quiero empezar el programa hoy con otro tipo de temas. De casa, un tema de casa. ¿Se acuerdan que a veces en la prensa, hace años atrás, aparecía ese titulito, de casa, cuando se iba a informar sobre algo interno, digamos, del medio? Bueno, de casa. ¿A dónde voy? A que ahora sí, ya está pronta la nueva aplicación de En Perspectiva Producciones para celulares y tablets. Después de siete semanas, durante las cuales muchos de ustedes la probaron y nos hicieron llegar observaciones y sugerencias muy útiles, completamos el periodo de prueba y ya les estamos ofreciendo la versión final de esta primera etapa. Así que bueno, por un lado, gracias a todos por los aportes y por la paciencia. Era un paso importante, es un paso importante este que estamos dando. Hemos generado una plataforma que aspiramos a que sea el gran nexo de comunicación entre ustedes y nosotros, facilitando al máximo el acceso a los contenidos de En Perspectiva y de los programas de Radio Mundo, y en sus diferentes variantes, ¿no? Porque ahí en la app ustedes pueden ir por la radio en vivo, pueden ir por el video en vivo, pueden ir por el audio on demand, las notas a escuchar a posteriori, digamos, y también pueden ir por el video on demand, o sea, los videos de las notas que no escucharon o no vieron en el momento en que estaban saliendo en directo. Pero además, en la plataforma, en esta nueva app, les ofrecemos una herramienta especialmente innovadora, el asistente de inteligencia artificial, para satisfacer consultas de ustedes sobre temas de actualidad en base al archivo de nuestras notas y de nuestros programas recientes. Así que si ya tienen nuestra nueva app en sus dispositivos, si ya la bajaron en estas semanas, los invitamos a actualizarla. Y si todavía no cuentan con ella, les sugerimos que la descarguen. A todos los exhortamos a que la exploren, a que la descubran en todas sus prestaciones, que son una cantidad. Y bueno, de ellas algo ya saben, pero tenemos servicios que son muy potentes. Bueno, mírenla, pruébenla, denle con todo y después nos van contando.
2: ¿Cómo está el tiempo en Montevideo?
0: ¿Cómo andamos? ¿Cómo se presenta Montevideo a esta hora?
1: Les cuento. Tenemos un cielo nuboso a esta hora con 11 grados de temperatura. No está mal en relación a la madrugada del lunes y martes, ¿no? Hoy no está tan frío. La humedad está alta, además. La presión 1022 hectopascales, la visibilidad 15 kilómetros, es normal, y los vientos soplan del sur a 6 kilómetros por hora.
0: Pronóstico para las próximas horas.
1: Bueno, hoy sí, la máxima es un poco más baja que la de ayer, 14 grados, cielo claro y algo nuboso con periodos de nuboso. Y después lo que se remarca por parte del INUMET, y vale la pena tenerlo en cuenta, es que sobre la tarde-noche se viene un descenso de temperaturas importante. Temperatura en descenso que también continuará mañana jueves, por ejemplo.
0: Ajá. ¿Estamos en invierno? Todavía no. Estamos en las puertas del invierno.
1: Estamos ahí. Estamos ahí.
0: ¿Qué más? El sol, la luna. El sol sale 7.52, se pone 17.41. La luna ahora está en fase creciente. Faltan 12 noches para la próxima luna llena.
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0: Bueno, tengo varios comentarios de oyentes que conocen la app y que ahora están probando la actualización, la versión más nueva. Gracias por ese nuevo feedback. Pero quiero agregar lo siguiente. Vamos a estar justamente muy atentos a los comentarios, una vez más, ¿no? Yo dije cuando largamos esta experiencia, cuando lanzamos la app de manera piloto, dije que nos interesaba que este fuera un proyecto participativo. Lo ha sido. Y estamos contentísimos por eso. Pero debe seguir. Va a seguir siendo participativo. Entonces, quedamos atentos a los comentarios que tengan para formularnos. Todos son muy bienvenidos. Por ejemplo, aportando ideas que permitan enriquecer esto que hoy queda pronto. Y ahí voy al otro. Si bien hoy culmina la etapa de lanzamiento de la nueva app, este no es el final del camino, este es el comienzo en realidad. En los próximos meses este canal va a seguir evolucionando, va a seguir mejorando, enriqueciéndose, en especial atendiendo lo que ustedes tengan para decirnos, lo que ustedes tengan para proponer. Ha quedado claro en estos días, en estas semanas, que es muy muy fermental el intercambio, muy fermental y muy positivo atender, tomar muy en cuenta las observaciones de los usuarios, los destinatarios finales de todo este trabajo, ¿no? Es obvio, pero lo hemos comprobado y vamos a seguir trabajando en esa dirección. ¿Qué hora es? 7:10. Así que estamos con las noticias prontas, como no, vamos con las primeras novedades de este miércoles.
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0: La ministra de Salud Pública, Cristina Lustenberg, aseguró que en su gestión no hubo ningún tipo de apartamiento de las normas, ni tampoco intención de favorecer a la anestesista Inés Miralles, condenada por homicidio culpable a raíz de su actuación en una intervención quirúrgica.
1: La jerarca compareció ayer durante casi 4 horas ante la Comisión de Salud del Senado.
0: La doctora Miralles fue condenada por el caso de la médica pediatra Soledad Barrera, quien luego de una operación de vesícula en octubre de 2023 quedó en estado casi vegetativo y terminó muriendo en agosto de 2024.
1: La Comisión Honoraria de Salud Pública había inhabilitado a la anestesista por 5 años, pero en octubre del año pasado, Lustenberg redujo la sanción a 3 años.
0: La ministra sostuvo que compartió la decisión de la Comisión Honoraria de atribuir responsabilidad a Miralles y agregó que la modificación que ella introdujo alcanzó únicamente a la duración de la pena.
1: Hablando en conferencia de prensa, explicó que la medida que ella adoptó se basó en criterios jurídicos de proporcionalidad, razonabilidad, gradualidad e individualización de la sanción, además de antecedentes de casos similares.
15: Que la disminución a 3 años, está sujeto a la reevaluación profesional de la Unidad Académica de Anestesiología de la Universidad de la República, órgano con la altísima formación académica y especialidad en el tema. No existió, y esto lo quiero decir con claridad, ningún tipo de apartamiento de las normas y mucho menos una intención de favorecer en algún sentido a la doctora Inés Miralles.
0: Por otro lado, Lustenberg agregó que su única intervención en el expediente administrativo consistió en resolver el recurso presentado por la anestesista.
1: También afirmó que el caso dejó en evidencia fallas del sistema y cuestionó que el prestador de salud no iniciara de inmediato una investigación interna.
0: El senador nacionalista Martín Lema afirmó que la oposición perdió la confianza en la ministra Lustenberg luego de su comparecencia de este martes en comisión.
1: El legislador calificó sus explicaciones como decepcionantes y sostuvo que continúan las interrogantes sobre la atenuación de la sanción a la anestesista Inés Miralles.
0: Lema dijo que la expectativa de la oposición era que la ministra reconociera errores en el proceso y adoptara medidas para dar garantías a los usuarios. Según el senador, todavía no está claro por qué la inhabilitación profesional fue disminuida de 5 a 3 años, pese a la gravedad del caso y a la condena penal.
16: La verdad, no sabemos. No sabemos los fundamentos, no sabemos los por qué. Que aparte es una decisión que desacreditó a la academia. Esto motivó la renuncia de 11 de los 13 miembros de la Comisión Honoraria de Salud Pública, que son los expertos que dan su tiempo, sus conocimientos, que pone mucha voluntad justamente para poder resolver asuntos de mala praxis y otro tipo de cuestiones.
0: Lema acusó además a la ministra Lustenberg de haber ocultado información al Parlamento. Señaló que en comparecencias anteriores, ella no informó que el ministerio había contestado un día fuera de plazo una acción presentada por Miralles ante el Tribunal de lo Contencioso Administrativo.
1: El senador aclaró que la pérdida de confianza no equivale por ahora a pedir la renuncia de la ministra, aunque no descartó que la oposición impulse una interpelación.
0: A raíz del caso Miralles, el senador colorado Pedro Bordaberry volvió a presentar un proyecto de ley que dispone la grabación en audio y video de todas las operaciones quirúrgicas.
1: La iniciativa ya había sido promovida por el Partido Colorado en 2 oportunidades, en 2013 y 2015.
0: Bordaberry explicó que las grabaciones formarían parte de la historia clínica y solamente podrían divulgarse con el consentimiento del paciente o por orden judicial.
1: Sostuvo además que los avances tecnológicos permiten aplicar esta medida para mejorar los controles y ayudar a evitar nuevos casos de mala praxis.
17: Es un poco como cuando le ponen las GoPro a los policías, ¿viste? Les sirve al paciente, les sirve al propio personal médico y enfermero, porque ellos también saben que tienen todas las garantías con eso. Y nos sirven para que estas cosas no sucedan y arrojar sobre todo luz cuando suceden.
0: 7:15 minutos.
1: Vamos a otros temas que se destacan esta mañana.
0: La Cámara de Diputados tratará hoy el acuerdo de libre comercio entre el Mercosur y la EFTA, integrada por Suiza, Noruega, Islandia y Liechtenstein.
1: El tratado, que ya fue aprobado ayer por unanimidad en el Senado, cuenta con amplio respaldo político.
0: El texto prevé liberalizar el 97% del comercio entre los dos bloques. Los países de la EFTA eliminarán de inmediato los aranceles para productos industriales, mientras que el Mercosur tendrá un plazo a esos efectos de hasta 15 años.
1: También se establecen cuotas sin aranceles para productos del Mercosur, entre ellos carne bovina, miel y vino tinto. El oficialismo destacó que el tratado permitirá ampliar mercados, generar empleo y atraer inversiones.
0: La oposición también respaldó el acuerdo, pero reclamó una agenda concreta para su aplicación y también una mayor presencia diplomática de Uruguay en esos países.
1: Cancillería, por su parte, anunció que reforzará los recursos de las embajadas que cubren esos destinos.
0: La bancada del Frente Amplio resolvió dar trámite parlamentario al proyecto del Ministerio del Interior para reforzar el control de armas.
1: La iniciativa integra el Plan Nacional de Seguridad y busca mejorar la trazabilidad y evitar el desvío hacia circuitos ilegales.
0: El texto aumenta las penas por el porte y tráfico ilegal de armas y por la alteración de armas o municiones para incrementar su poder de daño. También regula las armas de aire comprimido y electromagnéticas y obliga a denunciar en un plazo de 24 horas el hurto o el extravío de un arma.
1: Además, establece que Defensa, Aduanas y las Armerías deberán proporcionar a la policía información sobre armas, municiones y operaciones comerciales en un máximo de 24 horas. El objetivo es integrar registros y facilitar la detección temprana de irregularidades.
0: Por su parte, el ministro del Interior, Carlos Negro, confirmó que en los próximos días firmará un decreto para regular y limitar la venta de municiones.
1: La medida busca reducir la disponibilidad de balas para las armas ilegales utilizadas por delincuentes ante el aumento de los tiroteos en Montevideo y el área metropolitana.
0: Este lunes, cuando estuvo en perspectiva, Negro afirmó que las municiones no tienen controles suficientes y planteó la necesidad de limitar las cantidades que puede comprar una persona. También propuso que el Ministerio tenga acceso inmediato al Registro Nacional de Armas, que depende de la cartera de Defensa.
18: Estamos trabajando en el Poder Ejecutivo, en el Ministerio Interior, con un decreto reglamentario acerca de las municiones. Porque la regulación del mercado de las municiones no requiere de ley. Es aparte un mercado que está absolutamente desregulado, que no tiene ningún tipo de control, donde las realidades son muy distintas. Un cazador tiene una realidad diferente a la que tiene un arma, por ejemplo, aquel que piensa que lo va a proteger eventualmente si algún día le pasa algo. Esa persona tiene un arma en la casa y posiblemente compre una caja de municiones una única vez en su vida y ojalá nunca las use. En definitiva permanecerá con esas 50 balas toda su vida, quizá. Y el cazador, de repente, en un fin de semana, hace, no sé, 300, 400 disparos, cazando, practicando, yendo al polígono. Entonces son realidades absolutamente diferentes. Pero tenemos que tener un control de las municiones que se venden y que se compran en el país.
0: Por otro lado, el ministro del Interior volvió a cuestionar ayer las críticas de la oposición y rechazó que Uruguay atraviese una situación de Estado fallido, como afirmó hace pocos días el senador nacionalista Javier García.
1: Reiterando lo que había declarado el lunes aquí en Perspectiva, Negro sostuvo que este tipo de afirmaciones debilita el Estado de Derecho y favorece al crimen organizado.
0: Desde la oposición, el presidente del directorio del Partido Nacional, Álvaro Delgado, respondió que el ministro Negro dijo derrapó al sostener que las críticas justamente de quienes no integran el oficialismo debilitan al Estado de Derecho.
19: Decir que las críticas son casi desestabilizadoras del sistema democrático me parece que es alguien que no entiende cómo funciona el sistema y que derrapa. No se lo puede decir al Partido Nacional con el reflejo institucional. Hay que tener más humildad, hay que tener más autocrítica para poder gobernar. Y sobre todo cuando, como dijo Wilson, y se aplica más que nunca al país lo que precise, al gobierno lo que merezca.
1: Delgado hizo estas declaraciones en rueda de prensa durante un homenaje realizado ayer por el Partido Nacional en el puerto de Montevideo al cumplirse 42 años del regreso al país de Wilson Ferreira el Dunate luego de su exilio.
0: Ya seguimos, hay más noticias.
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0: 7:20 son ahora, llega Gabriela Pintos también, se suma, ¿qué tal? Buen día.
2: Muy buenos días para todos.
0: Vamos con ella a la información internacional. En la ciudad de Evian, Francia, en la frontera con Suiza, los líderes de los países que encabezan la cumbre del G7 presionan a Rusia para terminar la guerra con Ucrania, que lleva más de 4 años.
2: En presencia del presidente ucraniano, Volodymyr Zelensky, que mostró imágenes del ataque ruso de esta semana contra una catedral histórica de Kiev, los líderes de Alemania, Canadá, Estados Unidos, Francia, Italia, Japón y el Reino Unido acordaron aumentar sus acciones sobre Moscú.
0: Los aliados del G7 consideran la posibilidad de aplicar nuevas sanciones, especialmente al gas y el petróleo rusos, o sea, la principal fuente de financiación de la guerra, según dijo una fuente diplomática francesa.
2: A su llegada a Evian, a los pies de los Alpes franceses, el presidente Donald Trump indicó que tenía la intención de hacer algo sobre la guerra en Ucrania tras lograr un acuerdo marco con Irán para poner fin al conflicto en Medio Oriente.
0: El jefe del gobierno alemán, Friedrich Merz, dijo que sentía cierto optimismo con el hecho de que europeos y Estados Unidos pudieran poner fin juntos a la guerra, y afirmó haber visto a Trump receptivo y dispuesto a cooperar.
2: Tanto el primer ministro británico Keir Starmer como su par canadiense Mark Carney anunciaron nuevas sanciones contra la llamada flota fantasma usada por Rusia para transportar petróleo pese a las sanciones occidentales.
0: En Ucrania, al menos 8 personas murieron en bombardeos rusos, según anunciaron ayer las autoridades locales.
2: En la ciudad de Nikopol y en la región de Dnipropetrovsk, el ejército ruso atacó con drones a civiles que circulaban a lo largo de una carretera y mataron a 3 personas, entre ellas una mujer de 87 años y su hijo de 51. En Sloviansk, uno de los bastiones de Ucrania en la región oriental de Donetsk, que Moscú aspira a conquistar totalmente, 2 mujeres y un hombre murieron en bombardeos rusos contra zonas residenciales e industriales.
0: El presidente Donald Trump le pidió al primer ministro israelí Benjamín Netanyahu que sea más responsable con Líbano y criticó de manera pública los ataques de ese país contra el sur de la capital del país vecino.
2: La crisis del Golfo fue uno de los temas centrales de la cumbre del G7, a la cual se dedicó una sesión específica con participación de los líderes de Egipto y Emiratos Árabes Unidos, además de Al-Thani.
0: Al margen de una reunión bilateral que mantuvo con el emir de Qatar, Trump dijo, hablando con los periodistas:
21: "If Israel can't do the job without killing everyone else,
0: si Israel es incapaz de acometer la misión sin matar a todos los demás, Siria se ocupará. Siendo honestos, creo que los sirios harían un mejor trabajo a propósito de Hezbollah".
2: Este mensaje hacia Netanyahu fue más contenido que los exabruptos que se trascendieron de recientes llamadas telefónicas o en otras declaraciones de Trump. El presidente estadounidense quiere que el pacto con Irán cristalice y advierte a Netanyahu que no lo reviente. La mención a Siria, sobre todo, parece llamativa y resuena como una bofetada diplomática para el líder israelí.
0: En Irán, el canciller aseguró que las negociaciones con Estados Unidos sobre el programa nuclear y el levantamiento de sanciones podrían empezar esta semana cuando se firme el preacuerdo para poner fin a la guerra en Oriente Medio.
2: La firma de ese memorando de entendimiento para terminar con casi 4 meses de conflicto regional está prevista para el viernes, cuando debería también abrirse completamente el estrecho de Hormuz, según afirmó el presidente estadounidense Donald Trump.
0: El acuerdo o preacuerdo o memorándum de entendimiento alcanzado entre Washington y Teherán

0: Seguimos con otros temas en el panorama internacional. Vamos a Ecuador, por ejemplo. Allí el presidente Daniel Noboa declaró ayer un nuevo estado de excepción en 10 de las 24 provincias de su país ante un incremento de la violencia protagonizada por grupos narcos.
1: El 1 de junio terminó un estado de excepción de 60 días, en medio del cual el mandatario también decretó un toque de queda nocturno en ciudades como Quito y el puerto de Guayaquil, al sureste, estratégico para el narcotráfico. Desde que asumió en noviembre de 2023, Noboa recurre con frecuencia a los estados de excepción para combatir a bandas que además se dedican a la minería ilegal, la extorsión y el secuestro. La medida, que se extenderá por 60 días, faculta al gobernante para desplegar a los militares en las calles, lo que ha generado denuncias de organizaciones de derechos humanos sobre excesos de la fuerza pública. De acuerdo con el decreto emitido por Noboa en las provincias, bajo estado de excepción ocurrieron 879 homicidios entre el 1 de mayo y el 12 de junio.
0: Y la última nos lleva a Estados Unidos, a la interna de Estados Unidos. El Departamento de Justicia oficializó cargos contra 5 acusados de planear un ataque con drones cargados de explosivos y con francotiradores durante el evento de artes marciales mixtas de la UFC el pasado domingo, en ocasión del cumpleaños de Donald Trump en la Casa Blanca.
1: El FBI investigó mensajes de texto cifrados que mostraban a unas 20 personas compartiendo mapas detallados de la zona de la Casa Blanca y discutiendo sobre rutas de escape tras el ataque.
0: Los sospechosos habrían utilizado inicialmente TikTok para contactar entre sí y luego se trasladaron a aplicaciones de mensajería encriptada.
1: Según los documentos judiciales, los sospechosos identificados son Tyson Proper, de 19 años y residente en el estado de Ohio, Brian Omar Roa y Michael Allen Thomas, detenidos en California, Daniel Kinley Eskridge, de Missouri, y Abraham Hermosillo Álvarez, de Nebraska, a quienes las autoridades atribuyen distintos roles en la planificación y coordinación del ataque.
0: Enseguida venimos con la tercera parte de este panorama.
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5: 7 de la mañana y 29 minutos, una hora.
6: Volvemos al panorama nacional.
5: La Cámara de Diputados autorizó el ingreso sin armamento de 6 integrantes del Cuerpo de Marines Sur de Estados Unidos.
6: Permanecerán en Uruguay entre el 13 y el 17 de julio para participar en actividades de intercambio con la Armada Nacional. La visita incluirá instancias académicas teóricas y prácticas previstas en un plan de trabajo elaborado en 2024. La autorización fue aprobada con el rechazo de las dos diputadas de Identidad Soberana.
5: La Cámara de Diputados aprobó ayer por unanimidad, con algunos cambios, el proyecto de ley de empleo integral que fue presentado por el Poder Ejecutivo a mediados del mes de marzo. Al incorporar modificaciones en la redacción, el texto que había sido aprobado en el Senado

0: después del 1 de mayo, volverá a tratarse en la Cámara Alta para su sanción definitiva. En términos generales, ustedes recordarán, el proyecto establece un régimen de estímulos para la contratación de trabajadores por parte de las empresas.
1: Seguimos con otros asuntos.
0: El Ministerio de Salud Pública habilitó a médicos y licenciados en enfermería a administrar vacunas en determinadas circunstancias.
1: La ministra Cristina Lustenberg calificó la decisión como histórica y explicó que busca ampliar la cobertura y la capacidad de respuesta del sistema de salud.
0: La autorización se aplicará en campañas prioritarias, emergencias sanitarias, brotes epidémicos, zonas con falta de personal y servicios de maternidad o atención neonatal. Los profesionales deberán estar registrados, recibir capacitación y cumplir los protocolos de conservación, aplicación y registro de las vacunas.
1: Lustenberg aclaró que la medida no sustituye la tarea de los vacunadores. Señaló que permitirá disponer de más personal, especialmente en localidades del interior, y facilitar el acceso de las familias a la vacunación.
0: El Ministerio del Interior y ACE firmaron un acuerdo para aplicar un programa destinado a prevenir nuevos episodios de violencia cuando una persona herida ingresa a un centro de salud. El plan piloto comenzará en los hospitales del Cerro y el Pasteur en el marco de la estrategia Barrios sin Violencia. La iniciativa incorpora moderadores comunitarios civiles que actuarán en situaciones de alta tensión, brindarán contención a las víctimas y sus familiares y evaluarán también posibles riesgos de represalias. También procurarán vincular a las personas heridas con mecanismos de acompañamiento comunitario.
1: La subsecretaria del Interior, Gabriela Valverde, explicó que ambos hospitales fueron seleccionados porque reciben una cantidad elevada de pacientes lesionados en hechos violentos. Una vez evaluados los resultados, el programa podría extenderse a otros centros de ACE.
0: Un tribunal de apelaciones revocó el arresto domiciliario de Moisés Martínez y dispuso su regreso a prisión preventiva hasta el 26 de noviembre.
1: El joven fue condenado en primera instancia a 12 años de cárcel por el homicidio de su padre en un caso con antecedentes de violencia intrafamiliar.
0: Esta decisión, la nueva, fue adoptada por 2-1 tras constatar 3 incumplimientos de la medida en menos de 24 horas. Según el fallo, Moisés Martínez salió de su domicilio sin acreditar una causa justificada o un motivo de fuerza mayor.
1: La mayoría del tribunal entendió que los episodios revelan una conducta transgresora y que el arresto domiciliario ya no permite neutralizar el riesgo procesal. También descartó el argumento de la defensa de que el cumplimiento había sido casi total. El ministro Marcelo Malvar votó en minoría por mantener el arresto domiciliario. Consideró que los incumplimientos no constituían una fuga y que correspondía aplicar una medida proporcional antes de disponer el regreso a prisión.
0: 7:33.
1: Vamos con noticias de economía y empresas.
0: El Banco Central presentó un anteproyecto de ley para crear un sistema de finanzas abiertas con el objetivo de modernizar el mercado financiero y de pagos.
1: La propuesta fue remitida al Ministerio de Economía y Finanzas.
0: Este sistema permitirá que personas y empresas compartan sus datos financieros con instituciones registradas, siempre con su consentimiento previo, expreso e informado. Los usuarios podrán negar o revocar esa autorización en cualquier momento.
1: La información podrá incluir saldos, movimientos y transacciones de al menos los últimos 12 meses, además de tasas, precios, comisiones y condiciones de los servicios. También se habilitará a terceros autorizados a iniciar operaciones, incluidos pagos.
0: ¿Y por qué se redacta esta iniciativa? Bueno, el Banco Central busca favorecer la competencia, la innovación y el acceso al crédito, especialmente para quienes tienen escaso historial financiero.
1: Su aplicación será gradual y estará regulada y supervisada por el propio organismo.
0: 7:34.
1: Cerramos con otras noticias.
0: La policía procura identificar a un hombre y una mujer sospechosos de haber participado en el atentado con explosivos contra la sede de la Caja Militar en el centro de Montevideo.
1: Recordemos, el ataque ocurrió en la madrugada del lunes y no dejó personas lesionadas.
0: El análisis de cámaras de seguridad permitió identificar el taxi utilizado por la pareja. Según el conductor, los pasajeros subieron cerca del Hospital Maciel, fueron hasta el edificio y luego se trasladaron al barrio La Figurita.
1: La policía científica realizó pericias en 2 taxis para buscar huellas u otros indicios. Los sospechosos llevaban tapabocas y, según la investigación, el hombre habría colocado el explosivo mientras la mujer esperaba en el vehículo.
0: La policía realizó ayer 10 allanamientos simultáneos en el barrio Marconi, en Montevideo, con el objetivo de desarticular grupos criminales que operan en esa zona.
1: El procedimiento terminó con 13 personas detenidas, 4 de ellas menores de edad.
0: Durante los operativos se incautaron más de 270 envoltorios con droga. También más de 50 mil pesos, 15 celulares y 5 cámaras de videovigilancia.
1: Además, fueron decomisadas 5 pistolas, 43 municiones, un chaleco antibalas requerido por hurto y 7 motos. En el despliegue participaron unidades especializadas en droga, operaciones especiales y patrullaje motorizado.
0: Ya seguimos observando el Uruguay y el mundo en perspectiva.
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0: 7:37, seguimos. Le toca la información de mercados. Lo que alguna vez he denominado los números de Romina. ¿Están los números de Romina?
1: No, ya los traigo enseguida.
0: Ah, viene con suspenso la cosa hoy.
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0: Tenemos a la audiencia congelada, así,
1: paralizados,
0: temblando, esperando. ¿Qué pasó con los números? ¿Dónde están?
1: ¿Qué pasó con el dólar? ¿No hubo operaciones?
0: Ahí
1: no,
0: están.
1: Sí, hubo.
0: Ahora sí.
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1: Bueno, veamos. En nuestro país ayer el dólar bajó nuevamente. Cuarta baja consecutiva para el dólar. En este caso, el descenso ayer fue de 0,37%. El interbancario fondo se operó en promedio a 40 pesos con 172. En lo que va del año, el dólar lleva una suba acumulada de 2,9%. Y si miramos el mercado minorista, ahí en pizarra del Banco República, si usted va a comprar o vender... el billete verde ayer culminó la jornada cotizando a 39 pesos para la compra y 41,40 para la venta. Vamos ahora a la región. En Brasil, el dólar ayer subió, a diferencia de nuestro país, y cerró en 5 reales con 0,78. En la República Argentina, el billete verde en el mercado oficial también aumentó, cotizó en 1.436 pesos. El paralelo o blue siguió esa tendencia, subió y cotizó en el entorno de los 1.470 pesos. El euro, por su parte, aumentó ayer frente al dólar, culminó la jornada cotizando a 1,1612. Y vamos a seguir mirando de cerca los precios del petróleo, que continúan por debajo de los 80 dólares, después de conocerse algunos detalles del acuerdo de paz entre Estados Unidos e Irán. Estamos en cifras notoriamente por debajo de lo que fue los valores que se alcanzaron en el pico del conflicto, ¿no? Cuando, recordemos, se llegó a superar los $120 el barril. Bueno, hoy el Brent está cotizando en este momento sobre los $79, 79,32 más específicamente, y el West Texas a 76,32. Es decir, estamos por debajo de los $80. Antes del inicio del conflicto, el precio del barril de petróleo rondaba los $70, para que tengan como referencia, ¿no?, cómo ha ido evolucionando esto a medida también que se dan estos otros acontecimientos en el campo de batalla.
0: Sí, una de las tantas preguntas que quizás tengan respuesta en los próximos días, por ejemplo, cuando se firme el viernes el memorándum de entendimiento entre Estados Unidos e Irán, es todo esto que pasó con el precio del petróleo. El incremento fenomenal que tuvo, con su impacto en la economía de todo el mundo, ¿valió? ¿Se justifica? Y me estoy limitando simplemente a evaluarlo desde el punto de vista de quienes iniciaron la guerra, ¿no? Lo que buscaban Estados Unidos e Israel atacando a Irán, que provocó lo que provocó, el cierre del Estrecho de Hormuz y este descalabro en la economía del planeta, ¿lo consiguieron? ¿Qué consiguieron de lo que buscaban?
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0: A propósito de la nueva app de En Perspectiva y la versión que culmina ya esta etapa inicial de experimentación y pruebas, esta que está disponible, varios oyentes preguntan, por ejemplo Vicente, ¿cómo actualizo la app? No encuentro esa opción dentro de la propia app. No, en la app no está esa opción. La única manera de chequearlo, si es que no se produjo la actualización automática, eso es lo que ocurre habitualmente con las aplicaciones, ¿no? No necesariamente el primer día, pero se actualizan de manera automática, eso lo implementa la tienda de apps correspondiente. Bueno, suponiendo que eso no haya ocurrido, la forma es ir a la tienda, buscar de nuevo la aplicación de En Perspectiva y fijarse si ahí está la opción de actualizar o no. La forma más, ¿cómo decirlo?, más brutal de hacerlo es borrar la aplicación que tienen e ir de nuevo a la tienda y bajarla. Pero yo creo que lo mejor es lo otro, verificar en la tienda si lo que está vigente, si lo que está disponible es la versión que ustedes tienen, si está la opción de actualizar.
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0: Cuando estamos en las 7:47, cambiamos un poco el orden habitual. Adelantamos la primera llamada del día.
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0: Ustedes escucharon la noticia en nuestros titulares más temprano. La ministra de Salud Pública, Cristina Lustenberg, aseguró que en su gestión no hubo ningún tipo de apartamiento de las normas, ni tampoco intención de favorecer a la anestesista Inés Miralles, condenada por homicidio culpable a raíz de su actuación en una intervención quirúrgica. La jerarca compareció durante casi 4 horas ayer ante la Comisión de Salud del Senado. La doctora Miralles fue condenada por el caso de la médica pediatra Soledad Barrera, quien luego de una operación de vesícula en octubre de 2023 quedó en estado casi vegetativo y murió en agosto de 2024. La Comisión Honoraria de Salud Pública había inhabilitado a la anestesista por 5 años, pero en octubre del año pasado Lustenberg redujo esa sanción a 3 años. La ministra sostuvo que compartió la decisión de la Comisión Honoraria en cuanto a atribuir responsabilidad a Miralles y agregó que la modificación que ella introdujo alcanzó únicamente a la duración de la pena. Hablando luego de la sesión en conferencia de prensa, explicó que la medida que adoptó se basó en criterios jurídicos de proporcionalidad, razonabilidad, gradualidad e individualización de la sanción, además de antecedentes en casos similares.
26: Que la disminución a 3 años está sujeto a la reevaluación profesional de la Unidad Académica de Anestesiología de la Universidad de la República, órgano con la altísima formación académica y especialidad en el tema. No existió, y esto lo quiero decir con claridad, ningún tipo de apartamiento de las normas y mucho menos una intención de favorecer en algún sentido a la doctora Inés Miralles.
0: El senador nacionalista Martín Lema afirmó que la oposición perdió la confianza en la ministra Lustenberg después de esta comparecencia de ayer en comisión. El legislador blanco calificó las explicaciones de la secretaria de Estado como decepcionantes y sostuvo que siguen abiertas las interrogantes sobre la atenuación de la sanción a la anestesista Inés Miralles. Vamos a profundizar en este titular.
1: Estamos para eso en línea con el senador del Partido Nacional, Carlos Camí, que preside la Comisión de Salud del Senado. Senador Camí, ¿qué tal? Buen día, un gusto saludarlo. ¿Cómo le va?
27: Buen día. Muchas gracias por el contacto y es un gusto también para mí saludarlos a ustedes.
1: Una primera consulta. A ver, ¿por qué para ustedes este que
2: puede ser visto como un tema de mala praxis, digamos, termina tomando un ribete político.
27: Bueno, primero aclarar que la comparecencia de la ministra Lustenberg en comisión ayer, que la promovimos conjuntamente con el senador Lema, abarcó más de un tema. De hecho, los cuatro temas puntuales que hicieron que se prolongara en el tiempo que sucedió la reunión fueron también aprobados para la convocatoria por todos los miembros de la comisión. Uh-huh. Y es, primero, este tema, que tiene que ver con las razones de la disminución de la sanción impuesta a un anestesista por mala praxis, lo que motivara la renuncia de gran parte de los integrantes de la Comisión Honoraria de Salud Pública, pero también el tema de salud mental, concretamente la visión sobre la política asilar que tenga el Ministerio de Salud Pública, en un tema que actualmente está tratando en un proyecto de ley concreto de modificación de la ley de 1529, la ley de salud mental, la Comisión del Senado. Una propuesta puntual que nosotros hemos impulsado, que es la necesidad de contar en el este del país, y concretamente el Maldonado para toda la región, con un angiógrafo para el tratamiento del ACV, que hoy no lo tiene, y también en los procesos licitatorios para el traslado de pacientes en ACE. Fue una reunión que también tenía que ver con una comparecencia de hace poco más de un mes a la comisión de la ministra, que se interrumpió y que tuvo que terminar antes de tiempo por un inconveniente que tuvo la ministra. Eso es lo primero que hay que aclarar.
2: Bien.
27: ¿Por qué ha tomado estos ribetes políticos, como usted señala? Bueno, obviamente que eso no está en el propósito de quienes impulsamos, simplemente conocer las razones de un hecho grave, de un hecho que lamentablemente terminó con el fallecimiento de una ciudadana, de una médico pediatra, y que tuvo la consecuencia, a partir de una decisión del Ministerio de Salud Pública, de la renuncia de dos terceras partes, ni más ni menos que la Comisión Honoraria de Salud Pública. Que digo ni más ni menos, porque sabemos todos que es una comisión integrada por referencias médicas y académicas del país intachables, médicos que después de haberse jubilado, terminado su rol de ejercicio liberal de la profesión, por el prestigio ganado en su trayectoria, por el prestigio académico, por el consenso sobre su talento y su capacidad, dan parte de su tiempo para integrar honorariamente esta instancia y esta comisión. No hay antecedentes que dos tercios, la mayoría de la comisión honoraria de salud pública, renuncie por la discrepancia con una ministra o con una autoridad del Ministerio de Salud Pública que reden una posición fundamentada técnicamente por una organización de estas características. Uh-huh. Eso creo que es lo que ha amplificado el tema. No hay intención de otro tipo en quienes simplemente lo que estamos haciendo y nos corresponde como senadores de la República es preguntar, conocer, saber cuáles fueron las razones por las cuales se modificó la sanción, cuál fue exactamente el criterio utilizado para concluir que 5 años resultaban excesivos, que es lo que había planteado la Comisión Honoraria.
2: Ahí hago un breve apunto para que los oyentes no se pierdan. Un aspecto que explicaba la ministra ayer es que su papel o el ministerio como tal, actual en funciones, termina intercediendo justamente cuando se da la doctora Miralles interpone, ¿no?, una resolución alegando esa disconformidad con lo que había resuelto la propia comisión, ¿verdad? Es ahí que interviene entonces, que intervienen las actuales autoridades de salud pública.
27: Las autoridades actuales de salud pública tienen que actuar naturalmente cada vez que sucede un hecho que involucra en el rol que tiene el Ministerio de Salud Pública y la competencia que tiene. Eso no se discute. La situación extraordinaria o la situación que genera las dudas que se plantean surge porque la comisión técnica, la comisión especializada, la comisión para eso integrada, plantea en función de criterios técnicos y de especialidad una propuesta de sanción y el ministerio la modifica. Y no se conocen, o por lo menos no plenamente nos satisfacen, las explicaciones sobre cuáles fueron exactamente los criterios utilizados para concluir que 5 años eran muchos y que 3.5 no. ¿Por qué no 4 y por qué no 2? ¿De dónde surge ese razonamiento? ¿Cuál es el parámetro objetivo que permite afirmar que 5 años eran desproporcionados, pero 3 años no lo son?
2: Acá lo que...
27: ¿Qué consistió exactamente ese supuesto de exceso de poder del que se acusa a la Comisión Honoraria de Salud Pública para afirmar que 5 años no estaban bien y sí proponer menos?
2: Acá ayer la ministra mencionó, por lo menos así consta, ¿no?, la documentación que hizo llegar, previo a la resolución ministerial, lo que se tomó en cuenta fue el informe del director de la división jurídica, ¿no?, que dice, bueno, se respalda el accionar de la comisión, que evaluó técnicamente el caso, pero visto los temas formales que fueron constatados y además el criterio de gradualidad de la sanción, y en que en otros casos similares la pena de inhabilitación para el ejercicio de la profesión no excedió de los 3 años, ahí fue que se sugirió apartarse de la pena sugerida y disponer entonces la inhabilitación por el plazo de 3 años, con esta consideración en la que ponía énfasis la ministra, ¿no? El hecho de que sea revisable también por esta comisión con especialistas de anestesiología.
27: Perfecto, pero entonces, ¿por qué todos los técnicos, reitero, de enorme trayectoria, de reconocimiento unánime, que resultan integrar esta Comisión Honoraria de Salud Pública, pensaron distinto en su gran mayoría, a tal punto pensaron distinto, porque es válido poder tener opiniones diferentes, que renunciaron prácticamente en masa con este reconocimiento que se tuvo por parte del Ministerio de Salud Pública de la opinión técnica que ellos tuvieron? Uh-huh. Ahí se trata de saber, ese es lo que se plantea, conocer las razones, los fundamentos objetivos, los criterios que se utilizaron, cuál fue el razonamiento que guió al Ministerio de Salud Pública para esto. También surgió, precisamente de esto que usted señala, ayer en la comisión, por parte particularmente de algunos senadores, cuál fue la razón por la cual respondió directamente el director de los servicios jurídicos. Porque en el ámbito público, y más en el Ministerio de Salud Pública, que recibe decenas de reclamos por mes de distintos usuarios y de distintas situaciones que se generan, se derivan desde la dirección a los distintos profesionales que trabajan en el servicio jurídico, que informan a partir de la libertad técnica que tienen para hacerlo como profesionales, y después concluye, antes de elevarlo, el responsable de la dirección, si está de acuerdo o no, porque aquí actúa directamente el director. De hecho, el senador Lema planteó concretamente 22 preguntas específicas sobre este tema que estamos hablando ayer, y de esas 22 preguntas fueron derivadas en la contestación de cada una de ellas a la doctora Alonso, que es la profesional que integra la dirección como subdirectora del Ministerio de Salud Pública. Por tanto, la ministra fue con una respuesta que leyó, incluso la leyó para responder las 22 preguntas que el senador Lema, iniciando la comisión, hizo, y ya traía las respuestas. Por tanto, la verdad que no nos deja plenamente satisfechos, nos siguen surgiendo dudas respecto a estos aspectos que señalamos. Obviamente no dirigidos a la ministra personalmente, la ministra asume o tiene que asumir en su condición de jefa del ministerio, jefa de la cartera, la responsabilidad política de una situación que obviamente involucra al Ministerio de Salud Pública, que fue el que cambió la sanción que habían sugerido la Comisión Honoraria de Salud Pública. Y otro tema que surgió, que también nos preocupa ayer, es que como es sabido, al momento de dictarse la resolución que redujo la sanción, el Ministerio de Salud Pública había contestado fuera de plazo el recurso promovido por la anestesista, Bueno, no estábamos, ese aspecto no fue informado de la comisión cuando se compareció el 5 de mayo pasado.
2: Sí, allí la explicación que se dio, corríjame si no estoy en lo correcto, pero es que fue se debió un error humano debido a la sobrecarga que tiene el propio departamento jurídico, ¿no?
27: Sí, así se dijo exactamente, y naturalmente que no atribuimos intención en esto, por lo menos de mi parte, de ningún tipo, pero lo cierto es que todos sabemos que eso puede tener efectos o de alguna manera tiene consecuencias el haber, por ese error, planteado fuera de plazo la instancia correspondiente. Pero sí es más grave que ese error humano. El error humano fue el no haber llegado a tiempo para contestar la demanda o haberla contestado un día después de vencido el plazo. Lo que no es un error humano es ocultarle ese dato a la Comisión del Senado cuando se compareció al Senado. Uh-huh. Eso no es un error humano.
0: Senador Camí, el senador Martín Lema calificó ayer las explicaciones de la ministra como decepcionantes, sostuvo que siguen abiertas las preguntas, las dudas sobre la atenuación de la sanción a la anestesista, es lo mismo que usted venía señalando recién, pero luego agregó, después de la comparecencia, después de la sesión de ayer, la oposición perdió la confianza en la ministra Lustenberg. ¿Usted comparte ese planteo? ¿Puede explicar qué alcance tiene?
27: Bueno, eso hay que preguntárselo al senador Lema. Lo digo porque también el senador Lema, en este tema, de los cuatro temas que ayer se abarcaron en la reunión con la ministra de las Autoridades del Ministerio de Salud Pública, fue quien principalmente llevó adelante las preguntas y los énfasis en esta temática. Pero se refiere sin duda a la confianza política de una ministra que dudamos, después de dos comparecencias, de el peso de los argumentos, de los criterios objetivos con los que ha respondido a una situación grave. No solamente grave porque hay contratada una situación de mala praxis, no solamente grave porque hablamos lamentablemente de la muerte de una ciudadana, sino grave porque termina derivando en que la Comisión Honoraria de la Salud Pública, reitero, conformada por calificadísimos técnicos y médicos reconocidos y que son avalados naturalmente teniendo cada uno de ellos distinto pensamiento político partidario, o no lo tendrán. Estamos hablando de una altísima calificación técnica que precisamente es en lo que se basa la existencia de esta institución, o de esta comisión, que es una opinión técnica específicamente. Bueno, se modifica la sanción que desde esta perspectiva se promueve por este ámbito, a tal punto que esa decisión del Ministerio de Salud Público implica una renuncia de dos tercios de los integrantes.
0: Está bien, pero yo le preguntaba por la conclusión esa tan terminante que hace el senador Lema. Yo entendí de lo que él declaró que esa era la visión, digamos, de toda la oposición a partir de lo que se había escuchado en sala. Por lo visto, usted señala que es, en todo caso, una opinión personal.
27: No, yo le... El senador Lema tiene el respaldo de todo el Partido Nacional y de toda la coalición republicana en esta instancia. Claramente lo digo. Y personal mía también.
0: Pero para usted, ¿se perdió la confianza en la ministra? ¿La confianza política?
27: Y bueno, la confianza política de la ministra está en tela de juicio a partir de la situación o la medida que toma para modificar esta resolución de este ámbito técnico y tan calificado la ministra, y después de dos comparecencias, los argumentos que da no alcanzan, objetivamente no alcanzan en plenitud a conformarnos. Y aparte de eso, surge el hecho, en estos días, en este proceso, el conocimiento de que estando el ministerio, en conocimiento, o habiendo el ministerio dejado vencer el plazo para presentar en el proceso los recursos correspondientes, cuando compareció a la Comisión del Senado, ocultó eso, o no lo dijo, o vio señalarlo. Bueno, estas cosas obviamente van, de alguna manera, afectando la confianza en términos políticos a quien dirige el Ministerio de Salud Pública. Por ahí fue seguramente la referencia que planteó el senador Lema, que lo dijo con claridad, y que reitero, ayer hablaron senadores de todos los partidos políticos, y no solamente del Partido Nacional, sino también del Partido Colorado, fundamentamos todos en la misma dirección en este tema.
0: Lo último, Romina.
2: Sí, senador Camí, no quiero retenerlo más porque sé que tiene otros compromisos, pero hay un aspecto que la ministra planteó, y lo leo textual, dijo... ¿Quién puede dudar de que al analizar todas estas actuaciones, más allá de la actuación concreta de la doctora Miralles, no me genere a nivel personal, decía ella, y sobre todo en mi rol de ministra, una gran decepción en cuanto a la falla de los procedimientos, la omisión de control de quienes lo tienen que realizar, la decisión de investigar y sobre todo la posibilidad de prevenir eventos como estos cuando existen indicios de que podría llegar a suceder algo así? Supongo que esta afirmación o este tema... no pasó desapercibido dentro de su comparecencia, ¿no? Pensando en incluso la tranquilidad que se le puede dar a la población en cuanto a las garantías que hay en casos de mala praxis. ¿Qué reflexión sacó usted al respecto, más allá de esta situación puntual del caso Miralles, sobre lo que son los procedimientos en este tipo de circunstancias?
27: Bueno, coincido con lo que señaló la ministra. Coincido en la preocupación y en poner el énfasis en ocuparnos que estas cosas no pasen más. De hecho, lo valoro positivamente, el senador Pedro Bordaberry recordó que en la legislatura anterior, hace dos legislaturas, presentó un proyecto de ley que no fue considerado en esa legislatura y volvió a presentarlo en esta legislatura, que tiene que ver con realizar la filmación de los procedimientos quirúrgicos, todo en el marco de la misma reserva y de la misma responsabilidad en cuanto a la custodia de esa información, que opera para el marco de los datos clínicos de cualquier paciente, de la historia clínica, a efecto de tener un respaldo, uh-huh. En este tipo de procedimientos. Y de hecho la propia ministra también se expresó de acuerdo en esa iniciativa y en comprometerse a trabajar conjuntamente con la comisión en una iniciativa legal de este tipo, reitero, como la que ya ha presentado, está impulsando el senador Bordaberry.
2: Senador Carlos Camí, del Partido Nacional, presidente de la Comisión de Salud del Senado, gracias por estos minutos esta mañana aquí en Perspectiva.
27: Le agradezco a ustedes, muy amables.
2: Que pase bien.
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4: Un complemento breve a propósito de la entrevista anterior. Seguramente los oyentes se preguntan qué fue lo que la Comisión Honoraria de Salud Pública cuestionó en el comportamiento de la anestesista en aquella intervención quirúrgica. ¿Podemos resumir eso, Romina?
5: Sí, lo que tomó en cuenta la comisión fue la historia clínica, la investigación interna que hizo la mutualista del SMI y el análisis médico legalista llevado a cabo por una doctora. Y allí lo que señala, lo que señaló por lo menos ayer Lustenberg, es que la comisión concluyó en que se detectaron 4 apartamientos en el actuar de Miralles y que de manera sintética los resumen en, por un lado, la extubación apresurada a la paciente una vez recuperado el ritmo cardíaco y suspendido el acto anestésico quirúrgico. B, el mantenimiento de la paciente durante un tiempo inexplicablemente prolongado en el área de recuperación posanalgésica, en lugar de mantenerla intubada y ventilada y llevarla lo antes posible a una unidad de cuidados intensivos. C, el retiro de la profesional, de la doctora Miralles, del bloque quirúrgico para ir al baño, sin dar aviso al resto del equipo a viva voz y sin dejar controlado el curso de la anestesia del paciente a alguien capacitado, por lo que no es posible saber qué ocurrió con el paciente en ese periodo y estuvo ausente del lado del paciente por un tiempo que no fue tampoco posible establecer con exactitud. Eso es lo que dice la comisión, que no tiene claro el tiempo que pasó en el baño y que por eso hizo ese descuido en el proceder. Y de porque omitió realizar el mismo día de la operación el registro de los controles realizados, lo que hizo recién 5 días después la doctora Miralles. Asimismo, dice Lustenberg, bueno, la comisión entendió que en cuanto a las incongruencias en los registros de fármacos controlados y los rumores no confirmados de consumo de estupefaciente por parte de la doctora Miralles durante el horario laboral y rispideces a su vez de su relación con el personal de enfermería que alegó concreto y que denunció la demandante, bueno, la comisión señala que ante la falta de pruebas objetivas no le corresponde dictaminar ni resolver sobre esos aspectos en particular. En base a esta consideración es que la comisión resolvió la inhabilitación en el ejercicio de la profesión médica por el periodo de 5 años, debiendo someterse a una reevaluación profesional por parte de la Unidad Académica de Anestesiología de la Universidad de la República.
4: Y lo otro, ¿a qué se refería la ministra, a quien citaste tú hace un rato, cuando señalaba que en el manejo de este caso hubo fallas desde el punto de vista institucional?
5: Se refería a varios aspectos. Ella da a entender que en varias cuestiones le dejaron preocupación. Una de ellas es, se plantea, dice, ¿cómo puede ser que la Comisión de Salud Pública, con función tan trascendente, no tenga prácticamente regulación jurídica? Que no tenga potestades, por ejemplo, para disponer una inhabilitación preventiva. Esto es que un médico que esté siendo cuestionado no desempeñe funciones durante el procedimiento. Y tampoco, señala la propia ministra Lustenberg, no puede ser que los prestadores, apuntando a lo que pasó con el SMI en este caso, no comience de manera inmediata una investigación interna cuando ocurre un evento de estas características que termina con un caso de mala praxis y una paciente fallecida, y sea recién, dice ella, ante los requerimientos del Ministerio de Salud Pública que se comience a recabar los elementos probatorios y a informar al respecto de lo sucedido a partir de una denuncia de un familiar.
4: Retomamos este tema más tarde, estará en la agenda de la tertulia después de 9:30.
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4: Nos instalamos en Argentina. Desde allí llega el informe de Fernando Gutiérrez.
6: ¿Qué tal? Buen día. Por supuesto que hoy todos los argentinos están hablando de Lionel Messi tras la victoria en el partido debut de la selección nacional en el Mundial. Para el gobierno implica cierto alivio después de los reveses políticos de las últimas semanas, el hecho de que ahora la opinión pública esté distraída por el fútbol, y también es un alivio para la propia dirigencia de la Asociación del Fútbol Argentino, que viene siendo blanco de denuncias por manejos irregulares de fondos. Pero mientras tanto, sigue habiendo noticias en otros planos y el gobierno de Javier Milei quiere aprovechar para dar una imagen de más optimismo en la economía. Ayer, por ejemplo, se anunció que Argentina va a acceder al mercado financiero global del que venía radiado hacía más de un año. El Banco Mundial comunicó oficialmente que va a salirle de garante al país por 2.000 millones de dólares para ayudar a que pueda blindar su calendario de vencimientos de deuda y que pueda volver a colocar bonos en el mercado financiero. Hasta ahora esa opción había sido descartada por el ministro de Economía, Luis Caputo, quien argumentaba que la tasa de interés que le estaban pidiendo los bancos internacionales a Argentina no se condecía con la situación de la economía. Como además el conflicto Medio Oriente había hecho subir las tasas en todo el mundo, Luis Caputo se encontró con que le resultaba prácticamente imposible tomar deuda por menos de 10% anual. Su solución temporaria fue aprovechar el momento de liquidez del mercado local para emitir bonos en dólares a un costo del 6% anual. Pero claro, se trata de títulos de corto plazo que tienen que devolver todo el capital antes de las elecciones presidenciales del año próximo. Por eso el objetivo de tomar crédito externo siguió en carpeta a la espera de un momento más conveniente. Y ahora que las agencias calificadoras de riesgo mejoraron la nota de la deuda argentina, con el argumento de que el Banco Central mejoró la posición de reservas, el índice de riesgo país cayó al entorno de 420 puntos. Y el hecho de tener una garantía de parte del Banco Mundial va a hacer que Argentina pueda negociar una tasa de interés más baja. En definitiva, el gobierno considera que de esta forma garantizará la estabilidad financiera para el año que viene, cuando tiene un exigente calendario de pagos en plena campaña electoral. Y al mismo tiempo hubo otro anuncio muy celebrado: la confirmación de un proyecto de inversión en minería por casi 10.000 millones de dólares, con el cual Argentina aspira a convertirse en uno de los 5 mayores productores de cobre en el mundo. La otra noticia que el gobierno exhibió como un triunfo fue el acuerdo entre la petrolera estatal YPF y la empresa Tesla del billonario Elon Musk. La intención es colaborar en infraestructura de carga rápida, almacenamiento de energía e innovación tecnológica. Pero para el gobierno de Milei esto tiene además un significado político, porque le sirve al presidente para ratificar que su política de apertura comercial y de alineamiento diplomático con Estados Unidos da resultados concretos que se pueden medir en inversión externa. Y sobre todo estas noticias le están permitiendo retomar la agenda pública que en las últimas semanas había estado copada por las denuncias de corrupción contra funcionarios del gobierno.
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4: Seguimos, vamos a Brasil ahora con dos noticias que tienen que ver con la familia Bolsonaro. Primero, la Corte Suprema condenó al exdiputado Eduardo Bolsonaro por sus intentos de impulsar sanciones de Estados Unidos contra Brasil para que Washington interfiriera a favor de su padre, el expresidente Jair, en un juicio por golpismo. La sentencia, que todavía puede ser apelada, fija en 4 años y 2 meses de prisión el régimen inicial semiabierto para Eduardo Bolsonaro, acusado de coacción contra la corte mediante gestiones entre el gobierno Trump para que presionara por su padre. No es función de un diputado federal brasileño hacer lobby en el exterior contra su propio país, sostuvo el juez a cargo del caso, Alexandre de Moraes. La justicia condenó al exdiputado, que tiene 41 años, en medio de tensiones entre Washington y Brasil, tras un encuentro en mayo que tuvo Trump con otro hijo del expresidente brasileño, el senador Flávio, principal rival de Lula para los comicios presidenciales de octubre. Cuatro jueces de la Corte acogieron el argumento de la Fiscalía, que imputó a Eduardo Bolsonaro por, comillas, amenazar a las autoridades judiciales y de otros poderes. Eduardo Bolsonaro también quedará inelegible para cargos públicos por 8 años después del cumplimiento de su pena. Su condena es una demostración más de que la oposición en este país está siendo cazada, sostuvo en respuesta el líder del bolsonarismo en la Cámara de Diputados, Sóstenes Cavalcanti. La otra, sobre la familia Bolsonaro, un juez de la Corte Suprema de Brasil exigió a la defensa de Jair Bolsonaro, que está en prisión domiciliaria, que explique en 24 horas por qué el expresidente poseía un arma de fuego que fue retenida en un control policial. El juez Alexandre de Moraes dio un día de plazo a los abogados para que expliquen por qué el condenado mantenía un arma de fuego en casa y en vísperas del cierre del periodo de 90 días de prisión domiciliaria solicitó la realización de una reparación del armamento, según dice la decisión judicial difundida por la Corte. El texto detalla que la pistola Glock calibre 9 milímetros con cargador, registrada en nombre de Bolsonaro, fue retenida durante un control vehicular de rutina en Brasilia a un hombre que se presentó como miembro del equipo oficial de seguridad del ex presidente. Vamos a otros lados de la región, vamos a otros puntos.
5: Sí, empezamos en Bolivia, porque Estados Unidos capacitará y equipará a Bolivia en la lucha antidrogas luego de casi 2 décadas de relaciones bilaterales rotas. El presidente boliviano Rodrigo Paz dio un golpe de timón en la política exterior del país luego de 20 años de gobierno de izquierdas, con lo que fue un acercamiento a Washington y también a los organismos multilaterales de créditos. Estados Unidos colaborará estrechamente con el gobierno boliviano para proporcionar formación, equipamiento y otro tipo de apoyo, con el objetivo de investigar, interceptar y desmantelar redes de narcotráfico, perseguir delitos financieros y aumentar la transparencia en la policía y el sistema de justicia, fue lo que dijo la propia embajada de Estados Unidos ayer en un comunicado. Washington se comprometió a entregar 20 millones de dólares para la estrategia, que será dirigida por la Oficina de Asuntos Antinarcóticos y Aplicación de la Ley del Departamento de Estado. La Oficina Antinarcóticos DEA no abrió oficialmente sus oficinas en Bolivia, aunque La Paz ha reconocido que su personal brinda cooperación.
4: Y la última nos lleva a Venezuela.
5: Nos lleva a Venezuela, porque allí el ministro del Interior, Diosdado Cabello, afirmó que varios opositores que regresaron al país en los últimos meses tras años en el exilio, ya volvieron a salir al exterior. Durante la rueda de prensa semanal del Partido Socialista Unido de Venezuela, Diosdado Cabello mencionó al exdiputado regional Lester Toledo como un ejemplo de esta situación.
7: Bien bueno que algunos vinieron a Venezuela, gente que supuestamente estaban siendo perseguidos, ¿no? Y uno se enteró de la vida de ellos, aquí estoy entrando al aeropuerto después de 7 años de persecución, ¿y quién está persiguiendo a este señor? Hicieron su show en el aeropuerto y después se los comió el anonimato, la ausencia. Nadie sabe quiénes son, nadie los conoce. Y muchos volvieron y se fueron otra vez.
4: Cambiamos de tema, ya continuamos en perspectiva.
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0: La semana pasada, la Comisión de Adicciones de la Cámara de Diputados aprobó por unanimidad un proyecto de ley que sustituye la prisión por un tratamiento antidrogas en casos de personas con consumo problemático que cometen delitos leves. Lo que se crea es el Programa Piloto de Justicia Terapéutica, que comenzaría con 40 cupos y, si funcionara bien, podría ampliarse dentro de 2 años. El autor de la iniciativa, que es Colorado, entiende que los votos están para que se apruebe en la Cámara. ¿Por qué? Porque el gobierno apoya un camino como este. Ustedes saben, ustedes deben recordar, cuando se presentó este proyecto tuvimos primeras impresiones sobre el asunto en la tertulia. Hoy, ante este avance que acaba de producirse en comisión, vamos a conocer más, vamos a ponernos a fondo en el asunto, vamos a averiguar a propósito de justicia terapéutica. Estaremos en la entrevista central dentro de unos minutos con Rodrigo Martínez, abogado y diputado de la lista 600 del Partido Colorado.
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0: Ahora estamos en las 8:32.
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0: Vamos por otro asunto, vamos al análisis económico y vamos a prestarle atención a Estados Unidos en este caso.
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0: Kevin Warsh preside por primera vez la reunión de política monetaria de la Reserva Federal, reemplazando a Jerome Powell. El encuentro, que comenzó ayer y se extenderá hasta esta tarde, se da en un contexto de inflación persistente en Estados Unidos y presiones del gobierno para que se bajen las tasas de interés. Warsh, que fue designado por el presidente Donald Trump, habló durante su proceso de nominación de un conjunto de reformas que procura impulsar en el organismo y que supondrían, dijo, un cambio de régimen. Entonces, ¿qué implica este nuevo liderazgo para el futuro del Banco Central más importante del mundo? Ese es el asunto. Vamos a conversarlo en los próximos minutos con el economista Matías Consolandich de Exante.
5: Matías, ¿qué tal? Buen día. ¿Cómo estás? Un gusto saludarte.
6: Buen día, Romina, Emiliano. Muy bien. ¿Y ustedes?
5: Muy bien. Matías, a ver, ¿te parece si empezamos por un panorama más general? ¿Cómo siguieron las cosas entre Trump y la Fed, la Reserva Federal, en estos últimos meses?
6: Bueno, bastante más tranquilas de lo que vivimos a comienzos de este año. El Departamento de Justicia archivó lo que fue la denuncia penal contra Powell que lanzó en enero y que se había interpretado como un paso más de injerencia de Trump sobre la independencia de la Fed, motivada justamente por esto que comentaba Emiliano, de la reticencia del organismo a bajar las tasas de interés. Archivar esa causa permitió que Warsh fuera confirmado en el cargo, porque era un requisito que varios legisladores del partido de gobierno habían manifestado para avanzar con esa nominación. Y el otro hito que tuvimos fue que Powell comunicó que, si bien deja la presidencia, continuará en la Junta de Gobernadores. De hecho, podría permanecer en ese rol hasta 2028, lo que es algo extremadamente inusual, Romina, porque los presidentes suelen abandonar el organismo al cesar en su cargo, justamente para evitar conflictos comunicacionales con las autoridades que entran.
5: Uh-huh. A pesar de que Powell, entonces, permanezca en el directorio, ¿cómo hay que leer el tema? ¿Debemos interpretar que Trump se salió con la suya, digamos, a poner al frente de la Fed a una persona de su elección?
6: A ver, no necesariamente. Primero, recordemos que este es un proceso normal. Ajá. Nombrar al presidente de la Fed siempre es prerrogativa del Poder Ejecutivo. Sin ir más lejos, al propio Powell, recordemos que lo nominó Trump durante su primer mandato.
5: Bien.
6: Además, entre los candidatos potenciales que se estaban manejando, Warsh era percibido como uno de los perfiles más independientes. tiene formación en banca de inversión y política económica y ya fue integrante de la Junta de Gobernadores de la Fed entre 2006 y 2011 en plena crisis financiera en ese país. Hasta hace algunos años sus posturas no estaban del todo alineadas con las que uno potencialmente podría esperar de un nominado de Trump. Por ejemplo, tras la crisis del 2008 defendió retirar estímulos monetarios más rápido de lo que se hizo y mostró preocupación por las distorsiones que la política monetaria laxa podía generar. Entonces, es cierto que en el último año sí se mostró a favor de tasas algo más bajas, pero eso no quiere decir que vaya necesariamente a seguir los lineamientos que le dé Trump.
5: Bien, pero dadas las presiones del propio Trump, ¿no? Sí. ¿Deberíamos esperar bajas de tasas de interés este año, entonces?
6: Bueno, como decías, hace algunos meses Walsh se mostró a favor de una reducción de tasas, pero acá hay varios aspectos a tener en cuenta.
5: Uh-huh. A ver.
6: Por un lado, a ver, la situación que enfrenta hoy es distinta de la que había cuando hizo esas declaraciones, ¿no? Con el conflicto del Medio Oriente, el mundo entero está experimentando un nuevo empuje inflacionario y Estados Unidos no es ajeno a esa dinámica. De hecho, la inflación se ubicó en 4,2% en mayo y además la economía viene funcionando bien, con datos de PIB que marcan un crecimiento en torno al potencial y un mercado de trabajo que muestra mayor dinamismo. Con lo cual es muy poco probable que la Fed avance en reducciones de tasas en el corto plazo y de hecho el sesgo apunta a tasas, si algo, más altas, que es lo que han venido reflejando los mercados. A su vez, recordemos que la Fed es un órgano colegiado y para mover la referencia se requiere de una mayoría de votos entre sus integrantes, algo que con las condiciones actuales que mencionaba no parece probable que vaya a lograrse. Uh-huh. Y por último, Walsh necesita ser percibido por el mercado como alguien independiente de la influencia de Trump, lo que es clave para la credibilidad de la política monetaria y el anclaje de las expectativas de inflación.
5: Claro.
6: Eso puede llevarlo de alguna manera a tener que adoptar una postura algo más contractiva de lo que potencialmente quisiera para construir un poco esa reputación.
5: Bien. Ahora, más allá de la discusión sobre las tasas en particular, se hace énfasis en la agenda de reformas institucionales, ¿no?, que pretende impulsar el propio Walsh. ¿Qué tan relevantes son esos cambios si efectivamente se terminan concretando, se terminan implementando?
6: Son cambios importantes. Cuando habla de reformar la Fed, Walsh lo que está haciendo es pretende que el organismo juegue un papel más limitado en los mercados financieros y en la formación de expectativas. Su visión es que la Fed se extralimitó en su rol en los últimos años y eso generó distorsiones en la asignación del crédito. Hay tres puntos sobre los cuales viene poniendo el foco. El primero tiene que ver con la comunicación del organismo. El segundo, sobre el uso de los programas de expansión monetaria de las últimas décadas. Y el tercero apunta a cambiar las métricas que se usan para seguir la evolución de la inflación y, en definitiva, para definir las decisiones de política monetaria.
5: Uh-huh. A ver, si te parece, vayamos por partes. ¿Qué cambios en materia comunicacional pretende impulsar, en primer lugar?
6: Allí Walsh ha sido crítico de que los bancos centrales comunican en exceso al mercado, dando una falsa sensación de certidumbre sobre la trayectoria que seguirán las tasas de interés y las principales variables macro. Entiende que eso restringe el espacio de acción de la política monetaria y demora la toma de decisiones porque las expectativas de mercado se forman en base a las señales que manda el organismo y sorprender, por ejemplo, cuando se necesita subir la tasa, puede ser algo muy disruptivo. Por eso pretende que la Fed no publique las minutas en sus reuniones ni explicite proyecciones en horizontes tan largos como 3 o 4 años. También es contrario a la divulgación del dot plot, que es ese gráfico de puntos que solemos comentar cuando ocurren las reuniones de política monetaria. Uh-huh. Y en el que cada punto marca el nivel de tasa que los integrantes de la Fed consideran adecuado para los próximos años. Ese fue un instrumento que introdujo Ben Bernanke en 2012 en un contexto de tasas extremadamente bajas para señalizar que iban a permanecer allí por mucho tiempo y desde ese entonces se tornó en una herramienta central del forward guidance de la Fed. Walsh, si se quiere, viene a dar un paso atrás en ese sentido, menos señalización al mercado y que las expectativas se vayan construyendo con una mayor lectura de señales de mercado en tiempo real.
5: Bien, queda claro, Matías, entonces ese punto, el comunicacional, ¿no? Pero mencionabas que otra de las dimensiones y las reformas que quiere encarar Walsh tiene que ver con los programas de expansión monetaria. Ahí, en ese caso, ¿por dónde vienen las críticas?
6: Sí, ahí, Romina, en las últimas décadas los principales bancos centrales implementaron expansiones monetarias muy importantes, que en la jerga se llamaron expansiones cuantitativas. En el caso de la Fed, la herramienta apareció en la crisis del 2008, cuando el organismo tenía que inyectar liquidez al mercado, pero ya no tenía mucho espacio más de bajar la tasa de interés. Entonces estaba agotado el espacio para usar lo que era su herramienta tradicional de política monetaria, y lo que se hizo fue comprar activos en el mercado usando su propio balance. Entonces compró activos de distinta naturaleza, algunos incluso de alto riesgo. Esos activos salieron del balance de los bancos y se los quedó la Fed, inyectando entonces dinero a la economía. Luego volvió a emplearse en 2010, en 2012 y por última vez en 2020 con la pandemia, siempre como un mecanismo alternativo para ser expansivo cuando ya no queda espacio para bajar la tasa de referencia o cuando se entiende que eso tiene una eficacia bastante limitada. Vale recordar que la Fed define la tasa de interés a un día, pero no controla toda la curva de rendimientos. Entonces, con estos programas, los bancos centrales compran bonos del gobierno a plazos largos, bonos de las empresas, títulos respaldados por hipotecas, bajando las tasas de interés de esos instrumentos y operando sobre toda la curva de rendimientos. Cada programa en Estados Unidos fue siendo mayor al anterior y hoy el balance de la Fed, la verdad que tiene una envergadura muy importante, un tamaño equivalente a algo más de 20 puntos del PIB. Entonces, Walsh fue crítico de la extensión de estos programas y entiende que la herramienta solo tiene que usarse ante eventos muy excepcionales y por un periodo bastante acotado, porque la compra masiva de estos títulos de alguna manera distorsiona lo que son los precios de mercado, al menos esa es la visión que tiene Walsh.
5: Bien, perfecto. Vayamos al último punto. ¿Qué cambios quiere introducir en el seguimiento de la inflación, concretamente?
6: Bueno, allí recordemos que para la toma de decisiones la Fed mira el IPC, pero el indicador de inflación preferido es el PCE, que es un índice de gasto de consumo personal de los hogares, que la principal diferencia con el IPC que usamos para medir la inflación acá en Uruguay es que la ponderación de los distintos productos no está fija en una canasta base, sino que cambia en función de la evolución del patrón de gasto de los hogares en tiempo real, digamos. Eso hace que sea una métrica más representativa de la inflación efectiva. Aún así, Walsh sugirió avanzar hacia esquemas de medición de precios basados en relevamientos masivos y de alta frecuencia para reducir rezagos en la lectura de las tendencias del mercado. También sostiene que el organismo debería enfocarse en mediciones que excluyan movimientos atípicos y puntuales en los precios de algunos productos. Entonces, destaca la inflación mediana, que consiste en ordenar todos los bienes y servicios de la canasta y mirar cómo evolucionó el del medio, digamos, o utilizar medias recortadas que excluyen los extremos de la distribución de precios. Actualmente, varias de estas métricas alternativas de inflación se ubican por debajo de la evolución del IPC, y de hecho hay que tener en cuenta que todas estas que venía comentando, métricas de promedios recortados, por ejemplo, fueron relativamente lentas en recoger lo que fue el cambio en la dinámica de precios en el shock inflacionario anterior.
5: Bien, Matías, ahora, ¿es esperable que esta tarde tengamos novedades en alguna de estas dimensiones que estás comentando?
6: Probablemente no, porque estamos hablando de cambios estructurales en el manejo de la política monetaria y estas iniciativas requieren de un apoyo bastante extendido entre los integrantes de la Reserva Federal. Por eso es probable que Walsh primero busque construir esos consensos a la interna antes de expresar posiciones disonantes, digamos, con el resto. Pero es muy importante tener en cuenta estos elementos que estuvimos conversando, Romina, porque hacen a la gestión de la política monetaria de Estados Unidos y, por tanto, pueden tener implicancias muy relevantes en las condiciones de liquidez globales, en las tasas de interés, en el valor del dólar en el mundo y también en la evolución de los precios de los activos financieros.
5: Matías, gracias por este análisis entonces que nos permite pararnos en la cancha de esta nueva presidencia de la Fed a cargo de Kevin Warsh y bueno, qué impronta entonces y qué reformas se pueden esperar en el organismo con esta connotación que decías, ¿no? Lo que implica para la política monetaria de Estados Unidos, que incide además en el resto del mundo. Un abrazo y nos reencontramos en los próximos días.
6: Un abrazo grande y que tengan una buena jornada.
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0: Señoras y señores, estamos en las 8:50 en este miércoles que es 17 de junio de 2026.
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0: Hay personas que no son delincuentes, pero bajo los efectos de las drogas cometen delitos menores. Para ellos, en lugar de una pena de cárcel, puede haber un tratamiento de adicciones. Ese es el centro del proyecto de ley que crea el Programa Piloto de Justicia Terapéutica, que fue aprobado por unanimidad la semana pasada en la Comisión de Adicciones de la Cámara de Diputados. La experiencia empezaría con un máximo de 40 personas, voluntarias, que serían evaluadas y acompañadas por profesionales, con la coordinación y seguimiento del Sistema de Justicia, el Ministerio de Desarrollo Social, la Junta Nacional de Drogas y el Instituto Nacional de Rehabilitación. ¿Cuáles son los objetivos? ¿Qué resultados ha dejado este mecanismo en otros países? ¿Cómo logró su impulsor, un diputado colorado, el apoyo del gobierno en este tema? Bueno, vamos a averiguarlo en los próximos minutos. Para eso estamos con Rodrigo Martínez, abogado y diputado de la lista 600 del Partido Colorado. Rodrigo, bienvenido. Gracias por acompañarnos.
1: Buenos días, Emiliano. Muchas gracias por la invitación.
0: Usted dice que esta idea surgió de su práctica, de su actividad como abogado. Cuéntenos acerca de, digamos, lo que usted ha visto, las experiencias que nos llevaron a formular este proyecto.
1: Sí, desde hace muchos años estoy en la práctica penal.
0: ¿Qué edad tiene?
1: Y yo tengo 49 años.
0: ¿Y
1: sé que parezco menos, pero... Y tengo 20 años aproximadamente de ejercicio.
0: ¿Y entonces, con qué se ha encontrado?
1: Y bueno, de todo un poco. Lo que sí he visto son muchos casos en los que personas que ni siquiera recordaban lo que había sucedido, que estaban en una situación de consumo, sean defendidos míos o no, porque uno cuando entra, ahora es la fiscalía, antes era el viejo SIC, en el Poder Judicial, tú veías a las personas que estaban detenidas y te dabas cuenta, y a veces terminabas conversando con abogados de la defensa pública, que habían situaciones que eran muy border, digamos, muy límites entre lo que era, digamos, una situación de delincuencia propiamente dicha y una situación de una persona que bajo los efectos del consumo, en el, digamos, todo lo que lleva el contexto del consumo, las vicisitudes del consumo, la noche, días sin dormir y todo lo demás, llevaban a que una persona terminara cometiendo delitos a veces muy leves, pero terminaba en el sistema penal. Y terminaba muchas veces en el sistema penitenciario. Entonces, uno que tiene unos años recorriendo cárceles, si tú te dicen que el 65% de las personas que entran a la cárcel cometen delitos cuando salen, reinciden, decís, bueno, si podemos evitar la cárcel para delitos menores y apuntar a las raíces del problema, hagámoslo.
0: Y en dos palabras, porque después iremos más a fondo, ¿qué es como alternativa la justicia terapéutica?
1: Y es un mecanismo para reducir la delincuencia tratando a las personas que cometen delitos leves en ocasión del uso problemático de drogas, con una supervisión judicial. Es decir, el refuerzo está ahí. Porque, a ver, nuestro ordenamiento jurídico ya prevé que vos puedas tener una obligación de hacer un tratamiento, tanto en la libertad prueba como en la derogada suspensión condicional del proceso, que nosotros proponemos que se reinstaure. Pero lo que falta es la pata, digamos, judicial. Es la clave de justicia pensando en salud, la salud pensando en justicia.
0: Y por último, para terminar esta introducción, ¿qué experiencias internacionales analizó o tomó como insumo para el proyecto? Menciona, usted habla de que esto no es nuevo, no es un invento de acá, ¿no?
1: No, no es un invento de acá, ni es un invento mío. La experiencia que más he, incurrido es en la experiencia argentina, con un contacto constante con la jueza encargada del programa piloto que se aplicó en la ciudad de Buenos Aires, y con la exfiscal y luego gerenta en la OEA de estos programas, Jimena Monsalve y Sol Purita, que estuvieron en Uruguay el día que hicimos el lanzamiento público, con participantes en el panel de casi todos los partidos, Partido Nacional, Frente Amplio y el Partido Colorado, expertos en derecho también. Y en Argentina lo que sucedió es que empezaron, siguiendo las recomendaciones internacionales, con un programa piloto, un juez, con cierta formación, apoyado por la OEA, y con un éxito muy bueno, porque lo que se apunta es bajar la tasa de reincidencia, que la persona se integre a la sociedad. Y en Argentina lograron bajar la tasa de reincidencia en los programas de justicia terapéutica a menos del 5%.
0: ¿Cuántos años lleva este piloto en Argentina?
1: 2018 hasta el año pasado. Este año aunque suene contradictorio con lo que se puede imaginar el común de la gente, Milei, a través de su Ministerio de Justicia, del ministro Máiquez, lo está extendiendo a toda la Argentina, consolidándolo, está en la etapa de consolidación, y por lo tanto se están formando en todas las provincias.
0: O sea que esta es una iniciativa que viene de gobierno justicialista.
1: No, porque empezó en la ciudad de Buenos Aires. Entonces, como empezó en la ciudad de Buenos Aires, el Ministerio de Justicia de la ciudad.
0: Ah, ahora entendí, perdón, ahora entendí.
1: Con Máiquez lo empezó en 2018. Dijeron, bueno, vamos a ver si funciona. Anduvo. O sea, lo que funciona, apliquémoslo. Yo soy un convencido de que, digamos, en estos temas, Emiliano, me parece que es importante no tener etiquetas. De izquierdas, de derecha, progresistas, conservadores. Acá hay una cuestión de fondo que tiene que empezar a resolverse, que pasa por otro lado, que es las cosas que funcionan y las cosas que no funcionan. Si vos querés apostar a reducir la delincuencia y mejorar la seguridad, y esto funciona, ¿por qué no lo vas a aplicar? Porque, digo, pues no se trata de ser indulgentes con el delito, sino que se trata de atacar las causas del delito, delitos leves en ocasión de consumo de drogas, darle una oportunidad a la persona, porque hay un tema de dignidad humana, respeto legal a la ley de salud mental, pactos internacionales, y un beneficio a la sociedad, porque si vos tratás a la persona que está en esa situación y lográs que esa persona se pueda reinsertar en la sociedad, el círculo es virtuoso. Es todo lo contrario de lo que pasa con la cárcel, que el círculo es vicioso. La persona que entra a la cárcel se sigue drogando, mejora sus vínculos delictivos, y los números te lo dicen, 65% vuelve a delinquir. Programas de medidas alternativas en Uruguay, aproximadamente 30-35%, no están medidos, digamos, con criterios demasiado científicos, pero sí toda la experiencia y todos los números permiten augurar que el número es ese. O sea, la mitad de los que están de reincidencia de las personas que pasan por la cárcel. Y si logramos bajarlo, más aún atacando, descubriendo la causa del problema, que podría ser, por ejemplo, el consumo abusivo de drogas, bueno, no es de izquierda ni de derechas.
0: Además de la referencia a Argentina, ¿hay otras?
1: Sí, Estados Unidos empezó con esto. Estados Unidos tiene, no sé, son miles de tribunales de drogas. Empezó en los 80... y ahí comenzó toda una expansión dentro de lo que es el paraguas de la justicia restaurativa, que es restaurar las cosas, intentar generar vínculos, pensar en clave de no cárcel, sino solución. Sabido es la cárcel no es solución, no se resocializa a nadie en la cárcel.
0: Tengo acá alguna frase tomada de la exposición de motivos del proyecto, leo textualmente. Queda demostrado que el encarcelamiento masivo no resuelve el problema de la inseguridad ni disminuye el delito, sino que en muchos casos lo profundiza.
1: Totalmente, totalmente. Es así.
0: ¿Evidencias para esa sentencia?
1: Evidencias para esa sentencia, la realidad y estos números que te estoy manejando. Si vos tenés personas que van a medidas alternativas, y no solamente en Uruguay, sino en el mundo, la reincidencia baja sustancialmente. Esto es la reincidencia. ¿Qué es la palabra reincidencia? Para que todos entendamos de lo que estamos hablando. Sé que tú lo entendés, pero digo, que la persona no reincida, que no vuelva a cometer delitos. Entonces, si nosotros logramos cortar eso, digamos, esa cadena de delincuencia, estamos generando un programa de éxito. Entonces, se basa mucho la evidencia en la medición de la reincidencia delictiva en los distintos programas: cárcel, alternativas, drogas, trabajos comunitarios, etcétera. Obviamente hay que robustecerlo, pero digo, en Uruguay la referencia, más o menos la mitad en medidas alternativas respecto de la cárcel. En Dinamarca, Gales, Australia, Países Bajos, Nueva Zelanda, Francia, Alemania, Islandia, Austria, Suecia, Finlandia, Noruega, países europeos, países de Sudamérica, Colombia, México, Argentina, Chile, Brasil, baja la reincidencia. Entonces, ¿a qué estamos apostando? ¿A subir las penas, meter a todo el mundo preso, generar el círculo vicioso de la cárcel, o hacer las cosas bien apostando a un mediano plazo, pues ya el mediano plazo, esto se viene hablando desde que más o menos 2000 y algo empezó a aumentar dramáticamente la cantidad de presos, aumentaron todos los gobiernos, todas las penas, metieron a toda la gente que pudieron presa, hoy tenemos 17.000 y pico de presos, y la realidad es que la seguridad no mejoró.
0: Bueno, a eso iba. ¿Cómo responde usted a quienes, desde su mismo partido y otros,
1: todos,
0: suelen pedir mano dura, suelen pedir más prisión concretamente?
1: Bueno, yo ahí hago una distinción entre lo que tú mencionabas al principio, Emiliano. Hay delincuentes que consumen drogas y terminan en la cárcel. Perfecto. Hay personas que consumen drogas y terminan cometiendo algún delito menor. Esa es la primera distinción. Yo no soy indulgente con el delito. Y creo en la rehabilitación de las personas que por determinadas circunstancias de la vida terminan, para ponerlo en términos, en una pelea donde hay un lesionado, en una tentativa de hurto para seguir consumiendo, en una rotura de un vidrio de un auto, que sería un delito de daño. Ese tipo de situaciones, yo lo he visto con gente hasta conocida, no solamente con clientes, digamos. Hijos de, porque, a ver, todos queremos mano dura cuando se trata de otros. Ahora, si nos golpea cerca, al primo, al sobrino, al hijo del amigo, empezamos a querer garantías, dignidad humana, derechos humanos, rehabilitación. Entonces, yo creo que hay que develar el velo, por, valga la redundancia, de la hipocresía, de que está bueno que todo el mundo que comete un delito vaya preso, y decir, bueno, ¿qué hacemos?
0: Pero es fuerte lo que acaba de decir usted.
1: Por supuesto,
0: ¿eh?
1: Sí.
0: Usted acaba de hablar de hipocresía en el sistema político o en una parte del sistema político.
1: Yo pienso que es en la sociedad.
0: Es más general.
1: Sí, sí, sí, sí. Capaz que sea una hipocresía en términos de abogado a título de dolo eventual. No quiero ser hipócrita, pero lo termino siendo. Porque es la verdad. Pero hablemos con la verdad. Imagínate, Emiliano, que disculpame si no conozco tu historia familiar, ni mucho menos, pero un familiar muy cercano tuyo termina consumiendo drogas. Y en esa raíz de consumo, que es una enfermedad, que es un problema de salud mental, termina cometiendo un delito para poder seguir consumiendo. Porque nadie está libre. Yo conozco gente que consume todo tipo de drogas, todo tipo de drogas, de todos los estratos sociales. ¿Vos querés que esa persona, que tu sobrino, que tu hijo, disculpame si me meto con algo personal, pero obviamente se entiende el punto, vaya preso o tenga la oportunidad de rehabilitarse? Lo que pasa es que hablar de los derechos, de los derechos de la sociedad, sin tener en cuenta lo que cuando te toca a vos, es más difícil. Esa es la hipocresía. Vayan todos presos. El que delinque tiene que ir preso. Mandémoslos todos presos. No, pará, pero ¿cómo va a tener una pena mi hijo de 2 años si es un profesional? Y bueno, es lo que marca la ley, que votaron todos los partidos, que cualquier delito vinculado a drogas tenga un mínimo de 2 años.
0: Para terminar este aterrizaje, digamos, usted habla de un cambio de paradigma con un proyecto como este. ¿Cuál es ese cambio? Ya dijo algo parecido hace un rato. Pasar de una justicia que castiga a una justicia que cura, protege y reintegra.
1: Exacto.
0: ¿Tanto impacto, imagina usted?
1: Sí. Es una apuesta. Es como la Constitución, tiene un montón de... Está, la libertad de expresión es un derecho, todos tenemos derecho al trabajo, todos tenemos derecho a, ¿no?, a muchas cosas, y después no se ve reflejado en el 100% de la realidad, pero sí son aspiraciones. Y este programa no se basa en una intuición, no se basa en mi experiencia como abogado de la que comentaba hace un rato, se basa en evidencia empírica en muchísimos países del mundo. Entonces, cuando vos tenés evidencia empírica y la justicia terapéutica como programa, yo estuve en contacto con, digamos, los encargados de la OEA de estos programas en hace cuestión de un mes, compartiendo 2 días de jornada sobre este tema. es la evidencia empírica la que marca que es una necesidad probar en Uruguay un programa piloto de justicia terapéutica y ver qué pasa.
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0: Enseguida vamos a retomar la entrevista con el diputado Rodrigo Martínez del Partido Colorado, ya aterrizando en el proyecto de ley mismo, en el articulado, para entender cómo funcionaría, qué es lo que ocurriría si efectivamente se pusiera en marcha este programa piloto de justicia terapéutica.
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0: Es una noticia auspiciosa. La Comisión de Adicciones de la Cámara de Diputados aprobó por unanimidad un proyecto de ley que sustituye la prisión por un tratamiento antidrogas en casos de personas con consumo problemático que cometen delitos leves. Lo que se crea es el programa piloto de justicia terapéutica, que comenzaría con 40 cupos y, si funcionara bien, podría ampliarse dentro de 2 años. Estamos conversando esta mañana en perspectiva con el diputado del Partido Colorado, Rodrigo Martínez, abogado que pertenece a la lista 600 y que fue quien presentó justamente este texto.
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0: ¿Qué aclaración le quedó por hacer? Me decía ahora durante la pausa.
1: No, a ver, que no se trata de ser indulgente con el delito, ni tampoco romantizar el tema. Lo he dicho públicamente y lo he dicho en la reunión en las conversaciones con otros legisladores. Es bien claro, mano firme con el delito del crimen organizado, mano firme con los delitos sexuales, mano firme con los delitos violentos. No todo el mundo tiene que estar fuera de la cárcel, todo lo contrario. Mucha gente tiene que estar en la cárcel cumpliendo penas. La reforma carcelaria es otro cantar, digamos. Uh-huh. Pero sí hay muchas personas que no son delincuentes y que están ahí. Y sí, también esto fue producto de un análisis bien profundo de la lista 600 cuando hicimos el programa de gobierno en las elecciones internas.
0: O sea, el programa de Andrés Ojeda, candidato o precandidato.
1: El programa de Robert Silva, precandidato.
0: Bien.
1: Tratamientos de drogas y restauración de la suspensión condicional de proceso. Pero sí, esto estamos hablando de delitos leves.
0: Vayamos ahora sí al articulado del proyecto. Y en vez de empezar por los primeros artículos, voy casi al final, al 9.
1: Ok.
0: El penúltimo artículo, el 9, que restablece la suspensión condicional del proceso. ¿Cómo es esto?
1: Bueno, la suspensión condicional del proceso es un mecanismo que en todos los sistemas adversariales, penales, como el que tenemos nosotros, o acusatorios, también que se llama, donde el fiscal investiga y un juez decide, y hay una defensa activa que trabaja, digamos. Hay un programa intermedio, hay un instituto jurídico intermedio entre la impunidad y el castigo con una condena. que es la probation o suspensión condicional del proceso o la suspensión del juicio a prueba, depende del país en donde lo mires. No hay sistema acusatorio en el mundo que no tenga este instituto. Este instituto fue derogado en Uruguay por la ley de urgente consideración y luego no fue sometido a referéndum. Esto es importante porque no tiene una ratificación popular. O sea, obviamente pienso que fue un error, por eso propongo la restauración de la suspensión condicional del proceso.
0: O sea, allí hay una autocrítica, entre comillas, porque sí. El Partido Colorado votó aquel artículo.
1: Sí, por supuesto. No está escrito en piedra nada, digo, las cosas que funcionan, como te decía hoy, me parece que es bueno seguirlas haciendo, y las cosas que son necesarias o si cometimos errores, bueno, empezar a verlo. Todos los operadores de justicia están de acuerdo, todos, jueces, fiscales, policías, en la reinstauración de este mecanismo, porque es algo intermedio para esas situaciones muy límites, uh-huh. ¿no? Entre la impunidad y la condena. Entonces, yo creo que es bien importante tener este mecanismo y dentro de ese marco de la suspensión condicional del proceso poder aplicar medidas de rehabilitación efectivas.
0: Entonces, a partir de esa norma, a partir de ese cambio que permite lo que viene después, vayamos a otros artículos. Me detengo en este momento en el artículo 3, que dice que el programa funcionará en la órbita del Poder Judicial y será llevado a cabo en coordinación con ACE, la Administración de los Servicios de Salud del Estado, el Ministerio de Desarrollo Social y la Junta Nacional de Drogas. ¿Por qué se elige a estas instituciones?
1: Bueno, tiene que haber una, digamos, una pata de salud, obviamente, tiene que haber una pata social, tiene que haber una pata, digamos, estatal vinculada a la política de drogas. La cuestión, esto es ACE, y en la comisión hubo una modificación, esto fue votado por unanimidad en comisión con dos modificaciones. Una es esta, que tiene que ver con ACE y o el prestador de salud.
0: Esa era una pregunta que pensaba hacerle. ¿Qué papel juegan o pueden jugar las mutualistas, bueno, las instituciones privadas?
1: En el intercambio surgen las respuestas. Esto es, bueno, tiré la pelota a la cancha, ahora que estamos en época de mundial, empecemos a jugar y bueno, armemos la jugada entre todos, esa es la idea. Y a raíz de una sugerencia en la comisión, se agregaron el sistema integrado de salud, en general.
0: Bien. De todos modos, este esquema con estas patas difiere de lo que estamos acostumbrados a ver, ¿no?
1: Sí, totalmente.
0: Hoy la rehabilitación está bajo la órbita del Ministerio del Interior.
1: Exactamente, sí. Un organismo que tiene que ocuparse de la prevención y la represión del delito, también se tiene que ocupar de la rehabilitación de las personas que fueron condenadas. Para mí es una cosa que es, en este momento histórico, es incoherente. Tiene que haber, me parece que organismos especializados para la atención de las personas que están en conflicto con la ley penal o encarceladas, pues son dos situaciones similares pero no iguales, que estén especializados justamente en la rehabilitación y la reinserción social.
0: Salto después al artículo 5, que dice que el programa será llevado a cabo por un juzgado letrado de ejecución y vigilancia con competencia de Tribunal de Tratamiento de Drogas, quien aprobará el plan del tratamiento y tendrá a su cargo la vigilancia de su ejecución. Para el cumplimiento de sus competencias contará con el asesoramiento de un equipo multidisciplinario compuesto por un psicólogo de ACE y un asistente social del Ministerio de Desarrollo Social, que trabajarán coordinadamente y en articulación con la Junta Nacional de Drogas. ¿Podemos explicar esta dinámica?
1: Sí. Es una condición, el tratamiento bajo supervisión judicial. En el artículo 7 se establece una audiencia mensual. Entonces, ¿qué pasa? Hay reuniones de equipo. ¿Cómo funciona, por ejemplo, en Buenos Aires, que es el caso que vi, el caso que estoy viendo, digamos, permanentemente como referencia? Periódicamente a reuniones mensuales hablan de los casos. Los casos no son muchos. Como dice acá, es un programa piloto y por lo tanto tiene un tope. Y las reuniones son bien importantes porque se habla de los casos como se habla de los casos en mi estudio, o como se habla de los casos cuando tenemos reuniones. Bueno, hablemos del caso de tal persona. Viene un proceso que está bien, viene un proceso que ha mostrado adherencia, ha tenido alguna recaída, pero sigue adelante, está sosteniendo el trabajo. Mm. Bueno, es un caso de éxito. Entonces, ¿cómo lo puedes hacer? El juez no sabe de salud mental. Necesita un auxiliar que lo acompañe en ese proceso de ver cómo va en el tratamiento de la adicción. El juez no sabe de contextos sociales y situaciones, dónde vive, con quién vive, si tiene ventanas en la casa, si tiene un techo de chapa, si tiene cuatro hijos que están desprotegidos o están bien cuidados a pesar de estas circunstancias. Hay un montón de factores. Si hay violencia en la casa, es una persona joven. Hay un montón de factores que influyen, sociales, sanitarios, que son insumos importantísimos para los jueces poder tomar decisiones y decir, bueno, vamos en buen camino con el tratamiento de esta persona, así como se vigilan el cumplimiento de las penas y la protección de los derechos humanos en los juzgados de ejecución y vigilancia hoy, ¿por qué no ampliar eso a algo que funciona? Y decir, bueno, tenés una tarea más, un juzgado, por un lapso de tiempo de 2 años, que se proponga un día a la semana tratar estos temas.
0: Bueno, y ahí voy al mecanismo que está previsto en el artículo 7º, ¿no? Audiencias de evaluación y seguimiento del tratamiento. Dice que el tribunal tendrá una participación activa en el programa mediante la realización de audiencias que se llevarán a cabo al menos una vez al mes, con la comparecencia del participante del programa y su defensa, el representante del Ministerio Público y al menos un representante del equipo multidisciplinario. Impresiona un poco esto que se establece acá. ¿No es demasiado burocrático? Audiencias por lo menos una vez al mes.
1: Bueno, mirá, al revés. Yo pienso que si una persona está bajo seguimiento judicial, las audiencias no tienen por qué durar 4 horas, y estamos hablando de toda la vida. O sea, hay informes previos, hay el trabajo del equipo social y sanitario, y que venga y poder ver a la persona. A ver, nosotros desde el 2017 tenemos un proceso penal basado en la oralidad. La oralidad y la inmediación. El juez hoy ve, desde el 2017 hasta ahora, las personas que están bajo su órbita. Antes no sucedía eso. Jueces procesaban, mandaban presos, condenaban, investigaban, hacían todo, y muchas veces ni siquiera lo veían a quien lo estaban. Bueno, esto es una política de cercanía. El juez lo ve, puede conversar, puede hacerle las preguntas que quiera directamente, puede escuchar de primera mano cómo viene el tratamiento con el psicólogo de ACE que lo está haciendo, cómo es el contexto de la casa con la persona. Bueno, entiendo, puede sonar burocrático, sí, puede sonar, pero no lo es.
0: No, la otra posibilidad es que suene demasiado ambicioso. En el fondo creo que es lo correcto, ¿no? Un seguimiento cercano, sí. Un seguimiento con una frecuencia intensa. ¿Es realista pensar que esto se vaya a
1: totalmente,
0: hacer una vez por mes?
1: Totalmente. Y otra vez, no es un invento mío, y otra vez, Buenos Aires. Una vez a la semana, la jueza Jimena Monsalve, que es, digamos, la titular del juzgado que fue destinado a este programa piloto en la ciudad de Buenos Aires, una vez a la semana, que son los jueves, le dedica para poner estas audiencias. Una vez a la semana. Entonces, antes de empezar las audiencias, se reúne con el equipo, hablan de los casos, le dan la información más relevante, comienzan las audiencias, porque en realidad, por eso es un programa piloto, y la recomendación internacional y quienes lo llevan adelante dicen, empiecen de a poco. Empiecen de a poco para ir consolidando los lazos institucionales y la dinámica necesaria para que esto sea efectivo. Pues digo, todo esto es letra muerta si no es efectivo, y el que mucho abarca, poco aprieta, y por algo están estas recomendaciones. Una vez a la semana.
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0: Diputado, seguimos conociendo cómo funcionaría este programa piloto de justicia terapéutica. Y ahora paro de preguntarle por artículos del proyecto, porque esto que le voy a consultar no lo vi, no lo encuentro en el articulado. ¿Cómo se define que una persona accede al programa?
1: Perfecto, sí. La suspensión condicional del proceso en la redacción que fue derogada

0: Está en la fiscalía, los detenidos están ahí, el abogado está ahí, el fiscal está ahí, y podemos, y siempre conversamos, o sea, los abogados con los fiscales conversan, el imputado conversa, la policía conversa con el fiscal y le dice, mirá, lo trajimos de tal y cual manera. Y todo el mundo se da cuenta que cuando una persona está en una situación que puede ser complicada desde el punto de vista de consumo de drogas.
1: En ese momento, ¿la persona está dónde? ¿Está presa?
0: En ese momento, no, en ese momento está detenida en la fiscalía. Lo que pasa es que no todos van presos. De hecho, no todas las personas van presas.
1: Claro, no todos los casos de prisión preventiva.
0: No, muchísimos casos no.
1: Pero puede estar en prisión preventiva también.
0: Podría llegar a estar, y pasa que es difícil que esté en prisión preventiva y después, y que califique para la suspensión condicional del proceso. ¿Por qué? Porque estamos hablando de delitos leves.
1: Ahí está, bien.
0: Entonces, como estamos hablando de delitos leves, estamos todavía bastante lejos de la prisión.
1: Entonces, en definitiva, estamos hablando de que la iniciativa sería de los abogados defensores.
0: Abogados defensores y fiscalía. Uh-huh. Sí, un acuerdo. Así como se ponen de acuerdo y se pusieron de acuerdo durante varios años, desde que se implementó el nuevo sistema procesal penal hasta que se derogó la suspensión condicional del proceso, en fijar condiciones para suspensión condicional del proceso, podrían, dentro de las condiciones, el ingreso al programa de justicia terapéutica. O sea, parece complicado, pero no lo es. O sea,
1: ahora, puede ocurrir que cuando dan ese paso, supongamos los abogados defensores, se encuentren con que el cupo del programa piloto ya está cubierto.
0: Lamentablemente sí.
1: Este programa arrancaría con 40 lugares.
0: Obviamente, sí. Recomendación internacional, evidencia comprobada, vamos de a poco, es la mejor respuesta. Tendríamos que pensarlo. Para todo el mundo, sin saber si funciona en Uruguay. Sin saber si tenemos aceitados los lazos institucionales para que sean robustos y esto camine, digamos. Uh-huh. Esa conjunción de justicia y salud camine. Lamentablemente, no todos ganan cuando los recursos son finitos, cuando los recursos escasean. Entonces, si esto funciona, obviamente también tiene un coletazo económico. El precio es muy caro. El sistema penitenciario es caro. Entonces, vamos paso a paso. Hay gente que puede quedar afuera. Ahora, hay un montón de tratamientos y la suspensión condicional del proceso ya prevé la realización como condición de un tratamiento para personas que tengan problemas con drogas, pero no tiene la supervisión judicial.
1: Ahí está.
0: No
1: esa
0: tiene
1: era,
0: el acompañamiento
1: otra consulta,
0: de ACE.
1: ¿No? ¿Qué cambios implica un proyecto como este, si va adelante, con respecto a lo que ya existía hoy como posibilidades o existía cuando estaba vigente la suspensión condicional del proceso, ¿no?
0: Sí, la diferencia es que el Estado se pone a trabajar en función de la persona para la sociedad. Para la persona y para la sociedad. La supervisión judicial empieza a trabajar para que articulen los organismos del Estado en beneficio de la persona y de la sociedad. La persona que se rehabilite, que tenga la posibilidad de rehabilitarse, y la sociedad que esa persona no vuelva a cometer delitos. Es lo que es la intervención judicial, la supervisión judicial. Después hay condiciones, y existieron siempre, pero hay condiciones en la suspensión condicional del proceso que es, una condición puede ser, usted vaya a hacer algún tratamiento. Hay grupos religiosos, hay grupos de 12 pasos, hay grupos, hay organismos del Estado destinados que están colapsados, obviamente, en este momento. El consumo de drogas es algo que ha invadido a la sociedad de una manera tremenda. Hay un circuito de calle, drogas, calle, delito, cárcel, droga, más droga, cárcel, delito, calle. Yo creo que es un tema que trasciende, esto pretende ser un aporte y no la solución a todos los problemas. Eso es importante. O sea, acá no las grandes soluciones no sé si tenemos la capacidad de diseñar una gran solución. Porque si la tuviéramos, estaríamos siendo negligentes porque no la aplicamos.
1: Para concluir con esta parte descriptiva del funcionamiento, ¿cuánto se supone que dura un tratamiento de este tipo?
0: Los tratamientos pueden durar entre 9, 12 a 18 meses. Bien. Eso es lo que se estima aproximadamente.
1: Y suponiendo que la persona pase por el tratamiento y la evaluación al final sea exitosa, ¿qué es lo que ocurre con esa persona?
0: Se archiva la causa. Se archiva la causa y la persona sigue su vida.

0: se archiva la causa. ¿Y qué pasa con el antecedente?
1: No quedan antecedentes.
0: Ajá.
1: Se termina la estigmatización con el antecedente penal. El antecedente penal es algo bastante más complejo de lo que la gente piensa. Se termina el antecedente. Si la persona no cumple, que esto es importante, no cumple, no adhiera al tratamiento, va a seguir el proceso penal. Si no pudo adherir a este tratamiento, si no pudo adherir y no pudo cumplir con estas condiciones, donde tenía toda la contención que necesitaba, se la puede condenar por ser un delito menor con libertad de prueba. Probablemente tampoco pueda cumplir con la libertad de prueba. Y probablemente, por no cumplir con la libertad de prueba, tal vez termine preso por un delito menor. Esa es la parte, digamos, que viene sucediendo bastante.
0: Enseguida completamos la entrevista, sobre todo con lo que se puede esperar del trámite político, del trámite parlamentario y después, bueno, a nivel de la puesta en marcha.
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0: cómo sería este programa piloto de justicia terapéutica, cuyo proyecto de ley se aprobó por unanimidad en comisión en la Cámara de Representantes. Llegamos al final de la entrevista con su autor, quien lo viene impulsando, el diputado Rodrigo Martínez, de la lista 600 del Partido Colorado.
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0: Tengo varias preguntas, así que capaz que lo mejor es manejarnos en una especie de ping-pong.
1: Vamos.
0: Primero, ¿por qué si se va por una ley no se abarca algo más amplio que 40 cupos en la etapa inicial? Sobre todo teniendo en cuenta la cantidad de personas que hoy la realidad muestra están en ese círculo que a usted le preocupa, ese círculo de cárcel y drogas.
1: Primero, para una realidad impactante y compleja, soluciones innovadoras como esta requieren una prueba empírica de que funcionan. Con este marco no necesitaríamos presupuesto extra, sería una resignación de funciones de dos o tres funcionarios y un juzgado, ¿no? Entonces es bien importante que ir de a poco, y si se consolida y funciona, bueno, impulsaremos la extensión y el presupuesto necesario.
0: Bueno, esa era otra de las preguntas. ¿Qué presupuesto requiere este programa?
1: Yo lo estoy imaginando no producto de mi imaginación, sino reasignación de funciones. Psicólogos tiene ACE, psicólogos tiene Sistema Integrado de Salud, asistentes sociales tienen MIDES, jueces tienen el Poder Judicial. ¿Se puede adjudicar una parte de su trabajo a esto como un programa piloto? Y después, si funciona, vemos.
0: Si funciona, vemos. ¿Eso lo va a determinar la comisión de seguimiento que se crea en el proyecto?
1: Exacto, sí. La comisión de seguimiento es algo clave en este proyecto. Así como lo fue en los programas de justicia terapéutica de todo el mundo. Porque te permite saber con un grado científico de medición, que es algo, una falencia importante que tenemos en medidas alternativas, por ejemplo, si esto está funcionando o no, cuáles son las fallas, dónde se puede corregir y qué porcentaje de éxito tenemos.
0: La comisión de seguimiento y evaluación del protocolo, la comisión que se crea, dice el artículo 8, va a estar integrada por representante del Poder Judicial, representante de la Junta Nacional de Drogas y uno del Instituto Nacional de Rehabilitación.
1: Exacto, sí. La Dirección Nacional de Medidas Alternativas, que se integra dentro del Instituto de Rehabilitación, cumple un rol fundamental porque esto es una medida alternativa, ¿no? Entonces va a haber una participación, digamos. Tiene que haber una participación. La Junta Nacional de Drogas, porque te establece todo lo que es la RENADRO, la Red Nacional de cobertura para este tipo de situaciones de tratamiento de drogas. Y te permite y te da insumos de cómo está el consumo, cómo está la rehabilitación, cuántas personas están ingresando. Hoy más del 80% de las personas que ingresan a la cárcel tienen problemas de consumo problemático de drogas. O sea que hay una íntima relación, sin estigmatizar el que se droga, entre droga y delito. Hay muchas personas que se drogan, no cometen delitos, no pasa nada, pero los que entran a la cárcel, el 80% tienen problemas con drogas. Tienen que estar.
0: Para terminar, ¿cuál es el trámite que usted prevé? En comisión se aprobó por unanimidad.
1: En comisión.
0: Empezó bien. ¿Es correcto, por otro lado, que en el gobierno ven de manera positiva este camino?
1: Sí. Lo han expresado públicamente. El Poder Ejecutivo apoya, entiende que es una buena iniciativa. Obviamente en la lista 600 también, en el Partido Colorado hay voces que también apoyan. Hay otros legisladores con los que estamos conversando, en el Partido Nacional lo mismo, pero hay dos hitos. En la presentación pública que hicimos en abril, en la mesa estábamos con Pablo Abdala, del Partido Nacional, con Betiana Díaz, del Frente Amplio, y un público muy variopinto. Y en la Comisión de Adicciones había representantes, salvo el Partido Independiente, que no, en esa comisión en particular no tenía representantes, votaron todos que sí. Ahora va a pasar al plenario, obviamente el plenario de la Cámara de Diputados, vamos a tener conversaciones con todos los sectores, los jefes de bancada, bueno.
0: Se nota en esta parte de su respuesta que no ve usted que esto vaya a salir por unanimidad, que, que puede haber diferencias, ¿no?
1: No, puede haber diferencias y puede haber modificaciones y puede haber sugerencias.
0: ¿Hay
1: y puede
0: margen? ¿Hay margen para cambios?
1: Y sí, sí. Si mejora, yo estoy seguro que hay cosas para mejorar en este proyecto, Emiliano. No soy dueño de la verdad, ni traigo. Entonces, yo pienso que sí.
0: ¿Cuál es el punto crítico? ¿La suspensión condicional del proceso?
1: Puede ser un punto de discusión, la suspensión condicional puede ser un punto de discusión.
0: O sea, el regreso de...
1: Y claro,
0: la derogación de aquel artículo de la LUC.
1: Sí, yo creo que en su momento se ridiculizó por aquel problema de las tortas fritas. Mm. Todo el mundo lo conoce así. Yo creo que un mecanismo que funcionó en cientos o miles de casos... de buena manera, no puede ser descartado de plano. Mm. Y por un episodio que suena ridículo, no voy a hablar del episodio. Mm. Y además, ya te digo, es un mecanismo intermedio entre la impunidad y el castigo que funciona en todos lados. Mm. Es importante y lo reclaman todos los actores del sistema de justicia, todos. Entonces, entiendo que sería muy bueno que se restaure.
0: ¿Y si no se lograra? ¿Si no se lograra restaurarlo?
1: Se va a restaurar. Yo estoy seguro que el sistema político uruguayo, pese a los tiroteos permanentes que vemos en los medios de prensa, tiene la madurez suficiente para entender que es una buena herramienta.
0: Diputado Rodrigo Martínez, abogado, integrante de la lista 600 del Partido Colorado, le agradezco que nos haya acompañado esta mañana.
1: Muchas gracias a ustedes por la invitación.
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0: Cerramos por acá la emisión en conjunto con Océano FM 93.9. Ahí está pronta, hace rato que está pronta, la propuesta de Somos Música. Acá en Radio Mundo nosotros seguimos en perspectiva y traemos la tertulia.
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34: 8 minutos faltan ahora para las 10 de la mañana.
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34: ¿Qué están comentando del partido ayer?
0: Sí, Argentina-Argentina.
1: Vamos a ver el partido.
2: Messiólogos. Messiólogos.
5: Pero juego contra nadie.
34: Pará, no, sáquenme de una duda si alguno llegó al final. Se llegó la pelota, ¿no?
0: Sí, claro.
5: Ah,
34: está, pero como había salido antes, me quedé con esa.
2: No le daba para llegar a fin de mes. Y se llevó la pelota, dijo. Esta está linda.
34: ¿Cuántos infantino empezaron diciendo cuando el primer gol fue de Argelia, ¿no? Y después se lo anularon.
5: Sí.
34: Dijeron, esto, mirá. Mira cómo vienen, ¿no? Como le va a pasar lo mismo que la vez pasada.
1: El relato argentino, qué, no, qué maravilla el relato argentino. Cómo uno se da cuenta de las diferencias culturales que tenemos.
5: No, ellos tienen un problema de hiperpsicólogo, muchos psicólogos, entonces tienen una autoestima elevada, no, que después cae a los 3 segundos y algo pasa.
1: En un momento
5: algo
1: el relator decía, qué honor debe ser para el jugador estar marcando a Messi. pensando en eso, ¿viste?
2: Yo me declaro hincha de argentino
5: por el Océano Atlántico, lo dice todo, ¿no?
2: Después Uruguay yo me declaro hincha de Argentina. Si ganan, hay que bancarse a los porteños.
1: Totalmente.
2: Hay que bancarse a los porteños, todo lo que quiera, pero yo creo me gusta mucho el perfil argentino. Lo que no me gusta, y para mí lo hubiese hecho muy bien perder o empatar el primer partido, porque ahora están como muy envalentonados y ya son campeones, ¿no? Ahora empezamos a ver los programas deportivos, que son lamentablemente todos argentinos en la tele, y es los goles de Messi a las 3 de la mañana, los goles cuando Messi va al baño a la 1 de la mañana.
5: Pero por otro lado viven, yo justo este fin de semana estuve en Buenos Aires y viven de una intensidad el fútbol y el mundial que es una cosa admirable, ¿no? Frente a lo lacónico, triste y amargado nuestro, está bueno.
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0: Damos comienzo a esta tertulia de miércoles 17 de junio de 2026. Voy con los saludos. Gonzalo Baroni, ¿cómo andas, Gonzalo? ¿Todo bien?
1: Muy bien, un gusto estar por acá.
0: Leonardo Costa, ¿cómo andas, Neco?
2: Buen día, ¿qué tal? ¿Cómo están todos? Audiencia.
0: Juan Erosa, ¿cómo andas, Juan?
3: Muy bien, por suerte, muy bien.
0: Y Patricia González, ¿todo bien, Pata?
4: Buen día.
0: Vamos al primer tema que tenemos para discutir hoy. La ministra de Salud Pública, Cristina Lustenberg, aseguró que en su gestión no hubo ningún tipo de apartamiento de las normas ni intención de favorecer a la anestesista Inés Miralles, condenada por homicidio culpable a raíz de su actuación en una intervención quirúrgica. La jerarca compareció durante casi 4 horas ante la Comisión de Salud del Senado en el día de ayer. Miralles fue condenada, recordemos, por el caso de la médica pediatra Soledad Barrera, quien luego de una operación de vesícula en octubre de 2023 quedó en estado casi vegetativo y murió en agosto de 2024. La Comisión Honoraria de Salud había inhabilitado a la anestesista por 5 años, pero en octubre del año pasado Lustenberg redujo la sanción a 3 años. La ministra sostuvo ayer que compartió la decisión de la Comisión Honoraria de Salud Pública de atribuir responsabilidad a Miralles y que la modificación que ella introdujo alcanzó únicamente a la duración de la pena. Hablando en conferencia de prensa, explicó que la medida que ella adoptó se basó en criterios jurídicos de proporcionalidad, razonabilidad, gradualidad e individualización de la sanción, además de antecedentes de casos similares.
5: Que la disminución a 3 años está sujeto a la reevaluación profesional de la Unidad Académica de Anestesiología de la Universidad de la República, órgano con la altísima formación académica y especialidad en el tema. No existió, y esto lo quiero decir con claridad, ningún tipo de apartamiento de las normas y mucho menos una intención de favorecer en algún sentido a la doctora Inés Miralles.
0: Lustenberg agregó que su única intervención en el expediente consistió en resolver el recurso jerárquico interpuesto por Miralles contra la resolución de la Comisión Honoraria de Salud. También afirmó que el caso dejó en evidencia fallas del sistema y cuestionó que el prestador de salud no iniciara de inmediato una investigación interna. Por su parte, el senador nacionalista Martín Lema afirmó ayer que la oposición perdió la confianza en la ministra de Salud Pública, Cristina Lustenberg, luego de su comparecencia este martes en la comisión. El legislador calificó sus explicaciones como decepcionantes y sostuvo que continúan las interrogantes sobre la atenuación de la sanción a la anestesista Inés Miralles. Lema dijo que la expectativa de la oposición era que la ministra reconociera errores en el proceso y adoptara medidas para dar garantías a los usuarios. Según el senador Blanco, todavía no está claro por qué la inhabilitación profesional fue disminuida de 5 a 3 años, pese a la gravedad del caso y a la condena penal.
6: La verdad, no sabemos. No sabemos los fundamentos, no sabemos los por qué. Que aparte es una decisión que desacreditó a la academia. Esto motivó la renuncia de 11 de los 13 miembros de la Comisión Honoraria de Salud Pública, que son los expertos que dan su tiempo, sus conocimientos, que ponen mucha voluntad justamente para poder resolver asuntos de mala praxis y otro tipo de cuestiones.
0: Lema acusó además a Lustenberg de haber ocultado información al Parlamento. Señaló que en comparecencias anteriores no informó que el Ministerio había contestado un día fuera de plazo una acción presentada por Miralles ante el Tribunal de lo Contencioso Administrativo. El senador aclaró que la pérdida de confianza no equivale por ahora a pedir la renuncia de la ministra, aunque no descartó que la oposición impulse una interpelación. Hoy, aquí en perspectiva, el senador Carlos Cami, del Partido Nacional, que preside la Comisión de Salud en el Senado, profundizó en este punto.
7: La confianza política de la ministra está en tela de juicio a partir de la situación o la medida que toma para modificar esta resolución de este ámbito técnico y tan calificado la ministra, y después de 2 comparecencias, los argumentos que da no alcanzan, objetivamente no alcanzan.
0: Bueno, ¿cómo siguieron este caso que viene dando que hablar hace tiempo? ¿Qué les parecieron las explicaciones de ayer de la ministra, los comentarios de la oposición? Neco.
2: A ver, primero que nada, es una situación bastante triste como para politizarla, porque en definitiva estamos hablando de una persona que falleció por aparentemente una mala praxis. Entonces, dejando eso de lado, me parece que, y empatizando con la familia de la difunta, creo que hay que mirarlo esto en términos muy, muy, muy, muy prácticos y sobre todo jurídicos. A mí no me convence lo siguiente en cuanto a la reducción de la sanción, y parto de la base de que acá no se trató de beneficiar a nadie, eso está fuera de discusión. Uh-huh. En el siguiente sentido, se habla de los criterios de proporcionalidad en cuanto a la disminución de la sanción, lo cual quiere decir que si eso existió originalmente había sido desproporcionada la original. O sea que la primera resolución del Ministerio o de la Junta de Salud había sido desproporcionada en cuanto a la sanción. Pero lo que más me llama la atención es que lo que está hoy en el diario El País superviniente de todo esto es que, en definitiva, cuando la médica presenta un recurso de nulidad frente a la resolución del Ministerio, la original, por lo que dice la prensa hoy, el Ministerio contestó fuera de plazo, con lo cual no podía controvertir los hechos y dichos alegados por la médica actora en este caso. Entonces quiere decir que la disminución vino a ser una especie de remedio para una eventual nulidad. ¿Y qué digo con esto? Lo que se quiso hacer, aparentemente, interpretando lo que se dice en la prensa, es se dejó sin efecto la primera resolución para que careciera de objeto el juicio que se estaba entablando al Tribunal de Contencioso Administrativo y hubiese una nueva resolución que eventualmente, si la doctora estaba en desacuerdo, la podría impugnar y volver a ir al tribunal. Entonces me da la impresión de que lo que hicieron los servicios jurídicos del Ministerio fue cuando se pasa ese plazo para contestar la demanda, dijeron, para evitar una eventual nulidad total de la resolución originaria de los 5 años, la revoco y genero una nueva. Lo cual, jurídicamente, los abogados seguramente estuvieron bien. Lo que pasa es que me da la impresión de que el error es el problema, el error en comerse ese plazo, que a todos los abogados les puede pasar, pero no debiera pasarle, y menos en un caso de estos, es lo que origina este lío político posterior. Porque si hubiera contestado en plazo la nulidad la acción de nulidad de la primera resolución y el Ministerio perdía, bueno, en todo caso era un tribunal el que decía fue desproporcionada la sanción y por ende corresponde volver a dictar una nueva. Pero acá no, como yo cometo un error jurídico y administrativo de no contestar en plazo, para evitar eventualmente una nulidad total, revoco y genero una sanción menor. En lo cual me parece que ahí está el problema, y eso genera todo el problema político posterior.
0: A ver, los demás, ¿por dónde van?
3: Vamos a salir, Alejo. No, a ver, yo lo primero, y no es la primera vez que lo digo, para mí siempre está bajo la lupa de la corporación médica, sobre todo los anestésicos quirúrgicos. A mí me preocupa muchísimo cómo se han convertido en un actor de veto de todo el sistema sanitario y de todo el sistema médico en el Uruguay. Creo que es un problema que la política y la sociedad uruguaya tiene instalada y creo que no se está viendo en su justa medida. La corporación médica está generando un montón de problemas desde todos los puntos de vista. A mí no me gusta que los miembros de una corporación se regulen a sí mismos. O sea, esta lógica de ministros de salud que son médicos, que son compañeros de corporación con los tipos a los que tienen que regular, a mí no me agrada para nada. Para mí eso siempre está en tela de juicio. Y eso es una cosa que yo la tengo que decir porque la siento así y me parece que es una alerta pública que nosotros tenemos que tener. Después, yo considero que hay un error político en haber reducido esta sanción, que creo que viene de la mano, por lo menos yo la entiendo, de la mano de lo que decía Neco, yo lo estuve leyendo un poco anoche, de esta cuestión de priorizar tecnicismos, ¿no? Si acá el equipo jurídico del Ministerio había cometido un error, había que sancionar y se tenían que hacer cargo quienes habían cometido el error, pero la que termina encorsetada en una decisión negativa es la ministra, porque la que firma la resolución es la ministra y la que queda asociada a lo que yo considero un error político es la ministra. porque haber reducido esta sanción termina siendo un error político, que me parece que de fondo tiene, puede tener esta argumentación que planteaba el NECO de tratar de enmendar un error, pero termina enmendando el error y asumiendo el error la persona que no tenía que hacerlo. Que eso también es parte de las dinámicas que se dan dentro de la tensión entre la política y la burocracia, ¿no? Y el poder que tiene la burocracia a la interna de la administración pública. Después, nada, me parece que ahí hay un conjunto de elementos que terminan siendo perjudiciales. De todas maneras, entiendo que hay también una noción de proporcionalidad en la medida de que la justicia falló 3 años de prisión domiciliaria para esta persona y el Ministerio termina ajustando la inhabilitación a la pena que la justicia dictamina, pero esto no quita que obviamente la Comisión Honoraria se haya sentido totalmente sin respaldo, digamos, y hayan tomado las decisiones que tomaron, que eso también me parece que termina siendo negativo. Y lo otro que me llama la atención o que me interesa como poner sobre la mesa es como la carencia de aporte de algunos legisladores, como el caso de Lema, ¿no? Esa cuestión de no tengo nada para aportar, entonces solamente me dedico a romper todo lo que puedo tocar, a mí me parece que no es un ejercicio constructivo. Yo escuché las declaraciones, por ejemplo, de Pedro Bordaberry ayer, haciendo algunas propuestas, que no estoy de acuerdo, pero no importa, ¿no? Es distinto el cómo uno se planta.
0: Sí, te referís, por ejemplo, que volvió a presentar un proyecto de ley que dispone la grabación en audio y video de todas las operaciones quirúrgicas para evitar casos de mala praxis.
3: Es complejo.
0: O que se dé más garantías, ¿no?
3: Pedro siempre tiene un proyecto para todo lo que aparece, ¿no? Pero es totalmente diferente la postura de una persona que tiene algo para aportar y sale a decir esto, y la actitud que tiene Lema en casi todos los temas de los que opina, que lo único que hace es romper todo lo que puede llegar. Él trata de romperlo. Eso me parece que, no sé, el Uruguay está un poco cansado de esa dinámica.
0: Gonzalo.
1: Sin entrar mucho en valoraciones políticas de la intervención de Juan, yo dividiría mi opinión en dos partes. Una que es más la médica o la parte técnica del asunto, y después hay una parte política y política administrativa que NECO un poco a algún punto ya lo adelantaba, pero que al final del día es lo que termina despertando mucho ruido en la oposición, en la Comisión de Salud, en el Parlamento, y probablemente lo que pueda seguir sucediendo. Para poner en contexto, esto sucede hace algún año cuando, a través de un caso de mala praxis, una doctora entra entra ella a operarse por una situación muy concreta que en principio parecería ser bastante de rutina y termina básicamente en estado vegetativo y luego, bueno, con
0: una operación de vesícula.
1: Sí, una operación de vesícula que a priori no sería, más allá de que está catalogado como algo que es de riesgo medio, algo que debería ser bastante de rutina, porque una operación de vesícula le puede pasar a cualquiera de los que nos está escuchando o cualquiera de los que estamos acá. Bueno, finalmente termina falleciendo esta persona con toda la parte humana, personal y demás que esto tiene. Yo estuve escuchando aparte algunas entrevistas a la familia, a la anestesista en este caso, y luego la parte política, y es desgarrador toda la situación, porque cuando uno espera que un familiar ingrese por una situación muy sencilla y termina sucediendo esta cosa, y más una persona que está involucrada en la salud y que ya sentía alguna... o por lo menos las declaraciones de la madre son clarísimas, que dice que tenía algún miedo con esta situación. Bueno, en definitiva, es un poco de contexto. ¿Qué termina pasando? Hay una Comisión de Salud Pública que es honoraria, que depende del Ministerio de Salud Pública, que asesora en diversos temas. Uno de ellos es este tipo de casos, que se integra por 13 personas, 2 son designadas por el Ministerio de Salud Pública y 11 son personas reconocidas en el ámbito de la salud, que muchos son del ámbito académico, muchos son del ámbito profesional... En general. Lo que sucede acá es que la ministra toma una decisión de reducir esta pena, que era el no ejercicio profesional por 5 años, que al principio se había propuesto 10 años, luego se pasó a 5 años, que lo votó toda esa comisión, y lo termina reduciendo a 3 años de una manera unilateral. Se presentan 11 de las renuncias, todas las que no dependen del Ministerio de Salud Pública, todas las que tienen, en teoría, cierta independencia académica, técnica y profesional. Y, bueno, acá se desata el tema político porque no hay una explicación. Y además hay un tema más político, que todo este trasfondo, que después, bueno, hay que ir a comprobarlo y demás, habla de los vínculos del Uruguay que todos vivimos, que todos nos conocemos, y habla de que una de las directoras que integra Salud Pública, que fue directiva y con un peso político muy grande durante la pandemia, además del Sindicato Médico del Uruguay, Zaida Arteta, es conocida de la hermana de esta anestesista y parece que intervino de alguna forma con eso muy uruguayo de, che, mirá, conozco a esto, revisalo de vuelta y demás, que, bueno, al final del día, con esa cercanía política que existe en esta escala uruguaya, parece que, por lo menos la denuncia informal de muchos de los integrantes de esta comisión, que por eso se desatan las renuncias a esta comisión, es que hubo cierta influencia política a la hora de tomar esta decisión inconsulta con respecto a la comisión. Entonces, ¿por qué hay un problema político acá? Porque hay una decisión política de reducir de 5 a 3 años, con todos estos errores que entendemos que son administrativos, o que muchos entienden que son administrativos, la falta de contestación en plazo, la falta de respuestas cada vez que concurrió a la comisión de la ministra, que la ministra me consta que está muy comprometida con la causa y demás, y que va avanzando, pero todos nos podemos equivocar, y me parece que esto comete un error político grave, que el rol de la oposición es justamente señalar cuando hay errores políticos, porque si estuviera mirando para el costado me parece que es un error. La Comisión de Salud Pública del Senado tiene que, de alguna forma, señalar estos errores y tiene que exigir explicaciones, porque los ministros no son personas que son caídas del cielo y que dicen, bueno, no, tienen responsabilidades políticas, tienen un contralor parlamentario y además tiene un punto más claro, que es, tiene la potestad de investigar y seguir algunos temas. Entonces, este caso me parece que no termina ahora, me parece que esta situación de mala praxis, dejo alguna cosa para la segunda intervención, pero va a traer cola, ojalá que sirva para propuestas, ojalá que sirva para que esto no vuelva a suceder y que no quede solamente en manos de el ministro, ministra, director de turno, que cambie de una forma, a mi entender, bastante radical. Porque yo quiero ver a la familia de la persona fallecida que diga, y me entero por la prensa que la ministra toma la decisión de bajar una sanción de mala praxis, que de hecho la familia ya pedía la inhabilitación de por vida. Bueno, hay un montón de cosas. Yo no quiero entrar si está de acuerdo la proporcionalidad o no. Lo que sí, acá hay un problema político, se tiene que resolver políticamente y después tiene que haber una solución de carácter administrativo que impida que en un futuro, porque las malas praxis suceden, y van a seguir sucediendo, lamentablemente, tiene que haber algunos resortes administrativos que permitan por lo menos dar una mayor transparencia a los procesos de decisión.
0: Pata.
4: A ver, muy, muy de acuerdo en líneas generales con lo que se viene planteando, capaz que dos o tres cosas más. Creo que hay una cuestión con los asuntos médicos y la población general, que es que la mayoría de nosotros no sabemos de medicina, pero sí todos usamos los servicios de la medicina y somos de alguna manera vulnerables ante la medicina, ¿no? En este país yo comparto un poco lo que decía Juan, porque sostengo esa preocupación. Los médicos tienen salarios, no todos los médicos, pero no, como se dijo en algún momento, que es verdad, pero en particular los anestésicos quirúrgicos son la corporación médica más poderosa de este país, ¿no? O sea, no.
3: Sí, y no tienen ningún prurito en utilizar cualquier medio, por inhumano que sea, para hacer valer su poder, ¿no?
4: O sea, digo esto porque no es tampoco que estamos enfrente a. O sea, ¿quién está enfrente? ¿Quién está del otro lado en esta conversación? Eso es lo primero. Me parece que hay algo que pasa con la población general, o que nos pasa a todos, Yo también me operé de la vesícula y entré a esa operación. Confiada de que era una pasada, que tenía una hija chica, no sé. Me parece que habilita y abre a la gente en general un miedo, que es un miedo legítimo, y que me parece que ante eso lo que tiene que hacer la medicina, en este caso los responsables, es dar tranquilidad a la población, ¿no? Uh-huh. Porque esto es algo de lo que nosotros en general estamos, o sea, quedamos como muy rehenes de eso, ¿no? Esto de la bioética y la conducta frente a la vida que tienen que tener los médicos y cuáles son los errores que se pueden cometer o no. Me parece que ahí se abre otra discusión interesante, más capaz que del ámbito de la filosofía, que es, bueno, son personas que se vinculan con la vida y la muerte de una forma cotidiana, y eso necesariamente implica que las personas se replanteen. Yo puedo cometer errores en mi trabajo y los errores en mi trabajo son mucho menos graves que los errores en el trabajo que cometen otros. Por tanto, tiene que haber un montón de resoluciones y de resortes en el medio. ¿Qué quiero decir con esto? Bueno, tiene que haber controles, tiene que haber controles en el consumo. Tenés que estar en buenas condiciones a la hora de la que vas a trabajar. Si te sentís mal, no podrías trabajar, ¿no? Porque uh-huh. Se supone que si yo me siento mal y estoy con gripe y voy a trabajar, no pasa nada. Pero si una persona que tiene en sus manos la vida de otra persona lo hace, sí pasa. Entonces, hay muchas fallas en el proceso. Y me parece que a nosotros nos abre a eso, a ver eso, ¿no? A nosotros, digo, el común de los mortales, que no tenemos vínculo y que no somos parte de la corporación médica. Después, hay un segundo punto, me parece, que es este capítulo de la comisión honoraria y de la renuncia masiva. Eso es un problema político donde uno lo mire. O sea, si vos estás si vos dirigís un ámbito y en un espacio que hay 13 personas renuncian 11, no sé, tenés que resolver eso, ¿no? No es una cosa así como así. Y me parece que ahí como también hay algo como en el ejercicio, en tu ejercicio político, vos deberías decir, bueno, capaz que yo tengo que replantear esto o repensar esto, o en principio, que es lo que me parece que pasa, dar explicaciones sobre por qué yo voy a tomar una decisión que es distinta. ¿Y qué pasa con las explicaciones? Bueno, se dieron las explicaciones en el Parlamento y son a puertas cerradas de las personas. Y eso abre una puerta a decir, capaz que tienen razón, porque yo quiero pensar que tienen buenos motivos para hacer lo que hicieron, pero no los conozco. Entonces, me parece que algo que podía ser simple o que, no sé si simple, no quiero decir esto porque yo pienso que estoy tratando de abstraerme de no hablar de las personas, ¿no? Sobre todo por esto, porque me pongo en el lugar de la familia y me parece una cosa, no querría que estuvieran hablando de esto, ¿no? Entonces, estoy intentando pensar el problema como un problema general y no desde la familia. Me parece que hay una, como hubo un asunto en el manejo político de esto. Y sobre todo pensando en la población general, y que ya es como venimos hablando mucho de los temas médicos últimamente, ¿no? Está pasando algo ahí, está pasando algo en la salud pública, que nosotros estamos atendiendo eso. Entonces, me parece que está bueno darle explicaciones a la gente, que suma, que contribuye. Más allá de que yo a veces entiendo los reservados, no siempre creo que el reservado está mal y es por ocultar, creo que muchas veces es por proteger la intimidad de las personas, pero me parece que en este caso se precisa, se vislumbra un poco más que se precisa alguna explicación más.
2: Nico. Yo tengo la impresión de que acá lo que hubo fue una serie de errores administrativos que derivaron en un problema comunicacional, porque si... Y nuevamente, abstrayéndome también del dolor de la familia, que es muy difícil hacerlo, pero bueno, tratando de no entrar en ese tema, en el tema particular, uno dice, bueno, si yo cometí un error porque me comí un plazo y por tanto me podían revocar, es mucho mejor decir, la estoy reduciendo, porque de lo contrario, si sigo en este caso con un error administrativo, haciendo las investigaciones y las sanciones, si es que corresponden a quienes cometieron esos errores, el Estado podría tener una responsabilidad patrimonial por haber sancionado en más y a su vez no haber contestado en plazo. Entonces, si yo comunico eso, en realidad estoy reduciendo, ¿no? Porque piense que la explicación de la proporcionalidad es una explicación muy jurídica, que puede ser lo que en definitiva el tribunal terminará haciendo, pero no lo puedo hacer unilateralmente. Si yo digo decir, mira, en realidad lo estoy haciendo porque de esta forma estoy evitando, en virtud de un error que se cometió de no haber contestado en tiempo y forma, una demanda, lo estoy reduciendo acá, me parece que capaz que no se armaba toda esta bataola. Entonces, a veces los problemas de comunicación... Uh-huh.
8: Sí, eso yo estaba repasando a partir de lo que vos dijiste, en los argumentos, incluso toda la exposición de motivos y de argumentos que dio la
2: ministra, no aparece este tema. Por eso a mí me llamó mucho la atención...
3: Porque lo que pasa es que hay que asignar responsabilidad de ahí. Claro, el equipo jurídico se tenga que hacer cargo.
2: Juan, me llamó la atención que... leyendo lo que se dijo ayer en el Parlamento y hoy lo que sale en el diario El País, en donde hay un tema administrativo que se comieron un plazo.
3: Claro.
2: ¿Ah? Entonces, era mucho mejor decir, bueno, tuvimos un error, pasó tal cosa, y tratando de evitar daños mayores para la cartera y en definitiva para el Estado, por eventuales temas patrimoniales y la responsabilidad del Estado, hicimos esta medida. Creo que la ministra salía mucho mejor parada. Y en definitiva, todos los que estuvieron en la administración pública saben que se cometen, en la administración pública y en la vida mismo, ¿no? Es decir, como abogado uno no puede decir, a mí nunca me va a pasar o me deja de pasar una cosa así, Pero por lo menos me parece que uno lo enfrenta directamente, mira, se cometió un error que lo estoy tratando de enmendar de tal y cual manera. Entonces, los problemas comunicacionales... Decir,
8: claro, políticamente ahí te...
2: Por lo menos cosa, decir, a ver... Desactivás. Claro, por lo menos decís...
3: Para mí lo que se instala ahí es que si se asume que hubo un error interno del ministerio, alguien se tiene que hacer cargo.
2: Y, pero es que de esta forma se está haciendo cargo la ministra.
3: Exacto.
2: Es peor.
3: Para mí se está comiendo un garrón. No, por no asignar las responsabilidades que tiene que asignar antes.
2: El garrón sería, yo creo que lo que está cometiendo es un error.
3: Bueno, está bien, digo.
2: Porque pero es semántico, pero no es semántico.
3: Está bien.
2: Es un error no forzado.
1: Exacto. Es un error no forzado y aparte es, yo creo que una persona experiente como la ministra Lustenberg y que conoce de negociaciones políticas, a todos en la gestión les pasa de que a veces te agobian los expedientes, el tramiterío, los plazos, un montón de cosas, y me parece, en este caso... No quiero asignar justamente intencionalidades. Para mí le erró y le erró políticamente, y esto desencadena, creo que con cierta, porque estamos tocando la vida de una persona y demás, con cierta hazaña, una reacción de la oposición que va más allá de lo político puro, sino porque esto genera mucha sensibilidad. Yo quería tocar un punto en esta segunda intervención que es con respecto a algo que Juan mencionaba al principio, que es las corporaciones médicas y los procesos de captura que se dan, sobre todo en la medicina del Uruguay. Porque en una de las entrevistas que le hacen pública a la anestesista sancionada, uno de los aspectos que alega que porque sale de la sala, porque se sentía mal, porque estaba muy cansada, porque estaba en el límite de su horario de ya haber cumplido no sé cuántas horas al servicio y demás, habla de la carencia y la falta de anestesistas en muchos lados. Hay un cuello de botella a la hora de tener profesionales que cumplan este servicio. Y con esto no estoy justificando a la persona que asumió, porque parece que llamó, por lo menos en esta entrevista, la doctora Miralles, que es la sancionada, alega que llamó a otra persona, a otra profesional, para ver, che, ¿me puedes cubrir? No, justo yo tengo que intervenir a otra persona, al final no puedo.
8: Está con una cesárea.
1: Está con una cesárea de apuro y demás. Entonces, bueno, está, lo hago igual porque esta está programada y demás. Y asumió, entró, estaba cansada, tuvo que salirse. Por lo menos esas son las declaraciones. Pero acá el fondo del asunto no es la situación de Miralles con la muerte de Barrera. Sino yo creo que acá el principal problema es las corporaciones médicas, los cuellos de botella y sobre todo cómo la sociedad anestésico-quirúrgico, cada vez que hay un intento de solución por parte del Ministerio de Salud Pública, de ACE y de cada uno de los grupos de políticos y sociales que quieren solucionar estos problemas, van, presionan y avanzan. No olvidemos toda esta situación en periodos anteriores cuando se resolvieron unos pagos a los anestésicos quirúrgicos que son unos sueldos que son enormes. ¿La responsabilidad está? Sí. Es muy distinto lo que un anestesista lleva adelante que lo que puedo llevar yo o muchos de los que estamos acá en cuanto a la vida y demás, también. Pero bueno, cuando ganás mucho también tenés mucho para perder y mucho riesgo, como es este caso. Lo que pasa es, cuando se ha querido reconocer títulos de anestesistas extranjeros, la sociedad anestésico-quirúrgica es la primera en pararse en la puerta, meter presiones a todo el sistema político. Lo hizo en la gestión anterior, lo está haciendo ahora, hay proceso de reducción, hay cada vez que se ha abierto un centro de salud nuevo público, los anestesistas convocan a no anotarse esos llamados. ¿Por qué? Porque primero hay que negociar, primero hay que ver cuáles son las condiciones laborales, salariales y demás. Que sí es un aspecto de carácter sindical, porque no hay condiciones dadas, a mí me parece perfecto. Esta situación me parece que no era la condición adecuada para que la anestesista avanzara en este proceso. Pero tampoco se podía excusar en el sentido de que no había una suplente, no había una persona que pudiera sustituir esto porque no hay los suficientes anestesistas en este país. Entonces, uh-huh. Eso es un dato, hay informes que lo demuestran, no estoy simplemente opinando, de que faltan anestesistas dada la cantidad de población que tiene. ¿Y qué hace? Oferta y demanda. Pocos anestesistas, altas pagas, atrasos en muchas cirugías, bueno, procesos que van avanzando, y además la Universidad de la República, con total connivencia, cuando su cátedra agarra y habla de los cupos que pueden ingresar cada año a los nuevos estudiantes a la hora de entrar.
8: Eso es una discusión. Entonces, que merece política pública.
1: Esa discusión, yo creo que no es la discusión del diputado Preve de hay que obligar a trabajar en ACE, no sé qué. Yo creo que es una cosa un poco más transversal de decir, ¿por qué la cátedra médica es la que al final termina definiendo cuestiones públicas de salud a la hora de ¿cuántos anestesistas vamos a tener disponibles en el país? Porque al final del día, cuando la ministra, el directorio de ACE y los tomadores de decisión dicen cuánto tengo que negociar y pagarle a estos anestesistas, al final del día es, bueno, ¿y qué querés? Si hay 10 en la vuelta, porque todo el resto no están, quiero mandar un anestesista a Artigas si no hay, quiero mandar, ah, no, si voy al Hospital del Cerro tiene que ser en determinadas condiciones, si no, no voy. Entonces, bueno, al final del día hay un tema que va mucho más allá de este caso. Hay que tomar resoluciones con respecto al administrativo para que no pase lo que pasó con este caso concreto, pero hay que tomar decisiones de salud pública mucho más amplia, que no terminemos capturados con corporaciones médicas que al final del día, de manera legítima, porque es todo legal esto en realidad, las presiones, el problema es
3: legal,
1: es que,
3: pero no es legítimo.
1: Es legítimo que una corporación defienda sus intereses. Lo que también es legítimo es que nosotros, como actores sociales, reclamemos que esto no puede ser así y que el bien general es principal o está por encima del bien particular.
3: Yo estoy completamente de acuerdo con todo lo que acaba de decir Gonzalo. Quiero hacer como algunas poner algunas cosas explícito. No faltan anestesistas porque falten gurises que quieran estudiar para ser anestesista. No, o sea, ahí hay un cuello de botella que es voluntario. Las cátedras controlan la cantidad de gente que se recibe por año porque controlan la cantidad de oferta de mano de obra, digamos, que hay. No, eso es así. Y eso está mal. Yo creo que podrá ser legal, no es legítimo. No es legítimo defender los intereses de una corporación sobre la calidad de la atención médica de la gente. No, no está bien. Y eso es un problema que tenemos porque tenemos un diseño institucional y ahí hay cosas de la reforma de la salud pública que hizo el Frente Amplio en su primer gobierno, que tiene muchas virtudes, pero tiene cosas que tenemos que corregir en el futuro, pero que son extremadamente difíciles de corregir porque los médicos se convirtieron en un actor de veto muy potente. Y eso, a mí me encanta que se haya generado esta reflexión en esta mesa porque creo que es una preocupación que hay que instalar en la ciudadanía. Porque el poder simbólico que tienen los médicos como gente que te soluciona los problemas más dolorosos de la vida es muy potente, pero si nosotros no observamos el correlato político que eso tiene y que además ellos no tienen ningún prurito en si les cambia cualquier cosa con la que no están 100% de acuerdo, te suspenden las intervenciones quirúrgicas y te dejan a la gente que necesita ser operada sin la operación que necesita. O sea, si no hay ninguna barrera de ningún tipo, en algún momento tiene que empezar a haber una contestación pública. Y no es concretamente lo que veníamos a discutir hoy, pero es necesario que esta alerta se encienda y que podamos empezar a revertir estos procesos. Y entre otras cosas, cuando una y otra vez hablamos de mutualistas que tienen problemas financieros, cuando una y otra vez hablamos de que los presupuestos públicos para la salud no alcanzan, en el fondo tiene que ver que hay un conjunto de médicos que están drenando el sistema a través de los sueldos que han negociado ganar por mes. Porque hay buena parte de los fondos públicos que no alcanzan porque el sistema paga sueldos que no tienen proporción. ¿Y cómo el sistema paga sueldos que no tienen proporción? Bueno, porque existen todos estos mecanismos perversos de control que tiene capturado al sistema en su conjunto. Y eso es una cosa que hay que plantearla, porque es la única manera de que podamos empezar a generar las condiciones para que eso cambie.
2: Yo ahí estoy en desacuerdo, me parece que la gente tiene que ganar lo que vale y lo que vale su trabajo, y si negocia bien, bien por ellos. Pero me parece que el problema es otro, es si en este caso hay o no hay proporcionalidad en la sanción.

0: cuando los anestésicos quirúrgicos negocian el acto médico. Yo participé trabajando como abogado de ducho, de, ayudando a un profesor que asesoraba. O sea, eso nació ahí. Después, obviamente, eso le dio mucho poder al acto médico y, obviamente, negociaron...
1: ¿El acto médico es un extra que cobran?
0: El acto médico por... es no cobro por ir a intervenir, sino por la operación, por eso es el acto médico.
2: Ni cobro por hora.
0: Y cobro por hora. Por mes. Entonces, cobro por la cesárea, cobro por la... No sé,
3: cobro por la acción y no por, por el claro. estar al servicio.
0: Y bueno, fue una conquista de los médicos que tiene más de 30 y pico de años, ¿no?
1: Por el servicio también cobro, porque cobro mi sueldo mensual, ¿no? O sea, es un extra, es una prima.
3: Bueno, depende. Hay algunos que no.
0: Hay algunos que no, depende.
3: Hay algunos que depende porque
0: pero tiene bueno, relación de independencia. Obviamente, cuando el FONASA se vuelve la discusión, porque se discutió el tema de cuánto era el acto médico, ¿no?
2: No, y después se volvió a discutir sobre la obligatoriedad de trabajar en el interior, ¿no? Exacto. Que alegaron trabajo forzoso, porque el gobierno obligaba a tener que ir al interior a trabajar, porque tiene que haber anestesistas en el interior. O sea, me parece que esto además bordea un tema en esto que dice Neco, entre la posición más liberal sobre una profesión y una posición más intervenida, necesariamente es un asunto de salud pública. Entonces no puede estar solamente librado a las conquistas corporativas del gremio. Requiere tener una reglamentación. ¿Cómo se reglamenta esto? Pues ahí me parece que hay capacidad política. ¿Se negocia o se aceptan las condiciones del otro? Entonces, no tengo claro en qué situación estamos, o sea, o cuál sería. Y me parece que esa es la conversación que siempre hay que tener, porque también elijo pensar eso como desde cuando tenés un problema, ¿cómo lo vas a resolver? ¿Cómo se resuelve un problema de este tipo? ¿No? Bordaberry proponía lo de grabar las cirugías con video.
0: Que es muy polémico también por el tema del derecho a la intimidad que tiene.
2: Es muy discutible, es muy polémico, o sea, pero en otros lugares se hace, en otros países se hace, no sé. No me gusta nada a mí, ¿no? Me queda lejos, como en general, esperable me queda lejos. Pero hay una propuesta. Yo digo, hagamos propuestas de política pública, porque en una de esas, toda esta discusión sobre lo anestésico quirúrgico, toda la discusión que venimos teniendo sobre ACE, o sea, ¿qué puede ser bueno de que la salud pública esté en discusión y que sea la segunda semana que estamos discutiendo sobre la salud? Bueno, capaz que lo que puede ser bueno
1: es que arreglemos
2: es algo. Que, claro, que hagamos una propuesta, decir, bueno, no, esto antes era así, ahora lo vamos a decir, que va a ser mejor para la gente, porque también ahí me parece que se pierde un poco en la centralidad que tiene la salud en la vida de una persona. O sea, esto para las personas es más importante que el transporte, que todos los temas del país, lo más importante es la salud, ¿no? Entonces, si es el tema más importante, de los más importantes de la política pública, deberíamos pensar en reformas que mejoren la capacidad de la gente, no solo de tener controles, sino de tener acceso.
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5: Ya venimos enseguida con otro asunto. Nada, las disculpas del caso a los oyentes que no puedo leer todos los mensajes que han llegado. Todos muy interesantes, los tomamos, pero claro, iban para distintos problemas que tiene el sistema de salud. Muchos a partir de este mismo caso, ¿no? Y de lo que muchos de ustedes señalaban. Pero bueno, hicimos intervenciones largas, el tema lo ameritaba, así que tomamos nota de todos esos comentarios.
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9: Recorriendo la historia del fútbol uruguayo, es imposible no hacerse la clásica pregunta. ¿Cómo hizo este país tan chico para conseguir tanta gloria?
10: Dicen que Uruguay jugaba un fútbol arte.
11: Toda la prensa europea decía, pero nunca habían visto jugar así.
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14: Ya estamos por volver a la tertulia, pero antes, Gaby, la actualización de información a media mañana.
15: Comenzamos por el panorama nacional. El senador del Partido Nacional, Javier García, solicitó hoy al Pleno del Senado que inicie las gestiones formales para invitar al Papa León XIV a visitar la Asamblea General del Parlamento en noviembre, cuando está previsto que realice una visita oficial a Uruguay. García dijo que el Papa llega como líder religioso y espiritual de la Iglesia Católica, pero también como jefe de Estado del Vaticano, por lo que pidió retomar la costumbre y tradición de invitar a los mandatarios al Parlamento. El senador destacó que el Papa es hoy el hombre de la paz. Su mensaje tiene un centro motor, que es proclamar y defender la paz, y el mensaje de León XIV en esta casa, como jefe de Estado y como líder espiritual, sería un mensaje republicano, acotó. Solicito entonces que sea invitado al seno de esta casa, a la Asamblea General, a la Casa de la Democracia, agregó, dirigiéndose a la presidenta del Senado y vicepresidenta de la República, Carolina Cose. Solicitamos que se hagan las gestiones necesarias para invitar formalmente al Papa a la Asamblea General. La policía de Rocha comenzó a desplegar en la capital departamental un operativo de recuperación de espacios públicos que, en coordinación con otras instituciones del Estado, busca apuntalar situaciones como mejora del tránsito, mitigación de problemática de mendicidad abusiva, afuera de los comercios y también la ocupación irregular de espacios. Según explicaron desde la policía local, el operativo surge en base a planteos y problemáticas expresados desde distintos ámbitos de la sociedad. En coordinación con la Fiscalía de Rocha y la Justicia de Faltas, las autoridades diagramaron un dispositivo especial de seguridad. En el panorama internacional, Moscú respalda el acuerdo entre Estados Unidos e Irán para terminar con la guerra en Medio Oriente, dijo hoy el canciller Sergei Lavrov a su homólogo iraní durante una llamada, subrayando que Israel también debe respetar el pacto. El ministro ruso expresó su apoyo a los acuerdos alcanzados gracias a la mediación efectiva de Pakistán y Qatar para reducir las tensiones en la región. Hizo hincapié en la importancia de su cumplimiento por todas las partes involucradas en el conflicto armado, incluido Israel, indicó el Ministerio de Relaciones Exteriores de Rusia en un comunicado sobre esta conversación telefónica.
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14: Acá teníamos comentarios, tanto Patricia como Neco, muy pendientes del cuadro que nos acompaña desde este lunes en el estudio, ¿no? ¿Qué dicen? ¿Qué dice sobre esa obra que se titula Formas se insinúan figuras? Ese es el título.
16: Me encanta. Yo digo que me da una sensación entre la escultura y el cuadro que me parece interesante. Es como una mezcla.
17: No, está interesante porque digo, el nombre del cuadro refleja lo que es el cuadro, me parece, o la obra. Uh-huh. Y está lindo el manejo de colores que tienen, los matices de entre el verde y el marrón. Me gusta.
14: Sí, son maderas, ¿no?
17: Son maderas.
14: Placas de madera, con sus cortes, con sus diferentes formas, combinadas. Vaya uno a saber cuál es el término correcto, ¿no? Uh-huh. Pero a su vez tratadas, porque ahí está una de las claves. Incastain con óleo sobre maderas. Esa es la técnica.
17: Wow.
14: ¿De quién? De Diego Ribeiro. Él es el autor invitado desde este lunes en el ciclo Arte y en Perspectiva. Estamos todos esperando la entrevista, ¿no? La entrevista que va a ser con el Daniel Ablut.
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14: Seguimos, estamos en la tertulia de este miércoles 17 de junio del año 2026. ¿Con quiénes estamos? Con Patricia González, Juan Herosa, Leonardo Costa y Gonzalo Baroni. Pasamos al segundo tema. En el aeropuerto de Carrasco comenzará a funcionar este viernes el sistema ILS-CAT-3. Esa tecnología permite a los aviones aterrizar en condiciones de muy baja visibilidad y busca reducir las cancelaciones y desvíos de vuelos provocados por la niebla. Ha habido toda una discusión en torno a este cambio. La puesta en marcha, la última que se había manejado, estaba prevista para el lunes, pero fue postergada tras detectarse problemas en una frecuencia de transmisión durante un simulacro. El director de la DINASIA, la Dirección Nacional de Aviación Civil, Alejandro Trujillo, aseguró que el sistema está pronto, que se completaron las capacitaciones y que existe personal suficiente para operarlo. De todos modos, el Sindicato de Controladores Aéreos mantiene reparos y sostiene que no se puede trabajar con una sola persona en la torre. En las últimas semanas, ¿qué pasó? Y bueno, se vino la niebla. La niebla afectó a 142 vuelos y a unos 20.000 pasajeros, según datos que fueron presentados en estos días cuando se trató el tema en la Comisión de Defensa del Senado. Otro elemento de estas últimas jornadas, la semana pasada concretamente, la Asociación de Transporte Aéreo Internacional, IATA por su sigla en inglés, que agrupa más de 360 aerolíneas, pidió a las autoridades uruguayas que implementaran a la brevedad posible este nuevo sistema de aterrizaje en Carrasco. Gonzalo tenía interés en este tema por lo que ha ocurrido en estos días, por lo que se viene, por el cambio a implementarse, pero por algo más también. A ver.
19: Yo planteaba este tema, más allá de las convocatorias al Parlamento, para darle, había como tres áreas que quería tocar, porque cuando uno lee este titular, agarra y de pronto entra los resúmenes de los diarios que llega y dice, esto es una cosa más de Uruguay, es un problema burocrático, no se está instalando, es una presión de un sindicato, una asociación y demás, y termina por ahí el tema. Después, cuando uno le haces doble clic y empezás a analizar, encontrás como estas tres cosas que quería comentar. La primera es el caer en lo sencillo, decir, bueno, esto no es un tema importante, de que los aviones no puedan aterrizar en Uruguay o que después de haber hecho una inversión tan grande no puedan aterrizar. ¿Por qué? Porque yo leí algún comentario en las redes que decía, pero esto es un problema de rico, la gente que puede viajar y cosas por el estilo y demás. Yo creo que ahí, en primer lugar, pecamos de aldeanos muchas veces cuando entramos en esos comentarios faltos de razón. Primero porque el volar en avión no es un tema de que me voy a ver el mundial de fútbol o me voy solamente al All Inclusive, a no sé qué, no es un problema de ricos.
14: Entre paréntesis, eso fue uno de los malestares de estos días, sí, ¿no? Bueno. Cantidad de gente que en el fin de semana pasado iba para Miami a ver el primer partido de la selección y vio demorado su vuelo un día o dos días, etc.
19: Uno de los reclamos que se hacía desde la Comisión del Senado de Defensa es que 142 vuelos fueron desviados a aeropuertos de la región, 20.000 pasajeros fueron realmente interrumpidos en su llegada y además la queja de las aerolíneas. Pero acá yo creo que el problema es de la conectividad. Uruguay, si quiere ser competitivo, porque estos días estamos escuchando problemas de competitividad que son importantísimos, discutir temas de microeconomía, discutir cuáles son las trabas burocráticas y después cuáles son las trabas logísticas. Que un avión no llegue a Uruguay es un problema grave, pero no por el que, insisto, no solamente por el que hace todo el esfuerzo todo el año para irse con la familia, para irse de viaje y demás, sino para la persona que viene a hacer negocios al Uruguay, para la persona que tiene que asegurar que que contrató un profesional y tiene que llegar en tiempo y forma, que para la persona que contrató servicios y necesita que una persona se traslade de un lugar al otro. Ya de por sí salir y entrar al Uruguay es difícil. ¿Por qué? Porque hay pocos vuelos directos, no estamos conectados con los principales lugares del mundo, pero además, esto que tú nombrabas, Emiliano, y ahí paso al segundo tema, que es, hablaba del tema de los comentarios en las redes y demás, paso al segundo tema, que es sobre todo el problema que es más económico, barra política pública, que es esto que la presión que hace la Asociación Internacional de Aerolíneas es razonable. El otro día, perdónenme por el comentario personal, pero tengo una anécdota muy concreta de este tema, que yo no estaba al tanto de este tema, sabía que se había hecho la inversión. Yo estaba retornando por temas de trabajo a aterrizar a Uruguay, estaba llegando al aeropuerto de Carrasco después de un vuelo bastante largo y demás. El piloto, muy, muy amablemente, se fue comunicando, como sucede habitualmente, bueno, está pasando esto, miren que hay un poco de niebla, vamos a tener que ir controlándolo, porque a la hora de llegar, los últimos, y nos avisa, los últimos tres vuelos de la jornada fueron desviados a Ezeiza. Así que muy probablemente nosotros nos tengamos que desviar a Ezeiza. Nos avisa 20 minutos antes de aterrizar, después de 11 horas y media de vuelo. El abucheo, el grito, bueno, un montón de cosas. Pero más allá de la molestia, fue el segundo comentario que hace el piloto, que dijo, la verdad el aeropuerto de Carrasco tiene uno de los sistemas más avanzados del mundo a la hora de poder aterrizar, podemos aterrizar casi con los ojos cerrados, tenemos que estar capacitados para llevarlo adelante, no todos los pilotos lo pueden hacer, pero nosotros esta aeronave y este grupo de pilotos lo puede llevar adelante. Pero me acaban de comunicar de la torre de operaciones que no tienen personal suficiente y por lo tanto, salvo que la visibilidad mejore en los próximos 10 minutos, no vamos a poder aterrizar en el aeropuerto de Carrasco y nos vamos a desviar a Ezeiza. Entonces, más allá de esta anécdota, que después cuando estos días sale un poco a colación toda esta discusión, viene al tercer tema, que es el tema político, que es... volvemos a la discusión de por qué hay senadores, por qué hay gente que está reclamando de que esto se lleve adelante. Porque es un tema de imagen de país y además porque es un tema que es hasta republicano. Si se convoca a la ministra de Defensa Nacional a una comisión en el Parlamento, salvo por razones de salud o porque está fuera del país por razones de servicio o por lo que sea, no puede no concurrir a la comisión sin avisar. Es un tema de contralores, es un tema republicano, es un tema, por lo menos llegar y decir, mirá, sí, no lo pudimos resolver con la asociación de controladores, no pudimos hacerlo por determinadas cosas, o estamos en proceso, o usted no tiene razón, señores senadores, porque no es tan necesario este sistema. Lo que sea, pero si el Parlamento convoca un ministro de Estado a dar explicaciones por una situación que a todas luces no parece ser regular, tiene que inmediatamente concurrir. Entonces, hay un tema de comentario público que señores, esto no es un tema de ricos, pobres o lo que sea, es un tema de conectividad del país. Hay un tema económico, esto está afectando la conectividad del país, hay cómo avanza, cómo de alguna forma nos posicionamos. Y hay un tema de carácter político, que es los ministros tienen que estar de alguna forma controlados por el Parlamento, porque si no, esto termina siendo una republiqueta bananera.
14: ¿Qué dicen los demás? ¿Qué dice Patricia?
16: Las dos cosas son verdad.
14: Carraspea y todo.
16: No, las dos cosas son verdad. Claramente no es un problema de la población general. Hay que reconocer eso, ¿no? La población general, la mayoría de la gente no viaja en avión. Eso no quiere decir que no sea un tema importante. Pero no es un problema de la población general. Yo creo que eso sí, es un dato. Yo viajo bastante por trabajo. Y hay un asunto sobre el que sí reparar, y me parece, hay dos o tres cosas que me parece interesante. Ayer estaba escuchando el planteo de los controladores y hay un punto que me parece que está bien. Bueno, hay que hacer pruebas para implementar cosas que son nuevas, volviendo al tema anterior, cuando la seguridad de tantas personas está en riesgo si algo sale mal, digamos, ¿no? El hombre decía, bueno, nosotros estamos más preparados para el error que para que las cosas salgan bien. No, trabajamos para los errores. Si hay un problema, ¿qué hacemos y cómo lo resolvemos? Entonces decía, bueno, hay como factores climáticos, factores humanos, bueno, los factores climáticos. Entonces, un poco el planteo que vienen haciendo, yo creo que hay una parte de uruguayismo, que es, bueno, hay algo que tiene que cambiar y eso es muy complicado y que genera mucho, ¿no?, mucho conflicto, que las cosas cambien, que sean distintas, etcétera. Y hay una parte que tiene que ver con que se está empezando a implementar un sistema nuevo que tiene que probarse. Y me parece que, o sea, por lo menos para mí, me parece algo maravilloso. La suspensión de los vuelos por niebla es algo cotidiano en esta época. De hecho, nosotros cuando tenemos que organizar cosas en Uruguay, pensamos mucho si hacer algo en Uruguay o no, porque a veces si haces actividades por 3 o 4 días y por ahí tenés atrasos que son correspondientes a la cantidad de días que tenés un evento, es complicado, porque no puedes preverlo. O sea, digo esto.
14: Pero es de locos, ¿no? Que haya que, bueno, trabajar
19: después
14: así.
19: Después de 20 millones de dólares de inversión, patán, no tendríamos que hacerlo.
16: Digo esto porque eso, me parece que sí está bien implementar una solución a los problemas lo más rápido que se pueda posible en este país. Me parece bien. Y después me parece que hay otro asunto. Voy a decir una cosa, no me quiero meter en otro tema, pero hay un asunto que es nuestra conectividad con Buenos Aires, ¿no? O sea, yo alguna vez he dicho, déjame en Buenos Aires y yo me tomo un barco, o sea, ¿no? Está bien, no quiero revivir aquello de BQB y la idea de que tuviéramos una conectividad barco y avión. Ciertamente nosotros somos 3 millones y medio de personas, yo eso lo discuto mucho, no vamos a tener una mejor conectividad porque deberíamos tener un tráfico aéreo, ¿no? Yo conocí el aeropuerto de Canadá y sí, claro, sí, obviamente, si tenés un país de ese tamaño, tenés esa cantidad de aviones, tenés una terminal para ver Canadá, bueno, no nos va a pasar a nosotros eso. Ahora, ¿deberíamos nosotros tener una alianza más estratégica con Buenos Aires? Yo creo que sí, pero bueno, no ha sido fácil, digamos.
14: Aclaremos a partir de lo que decía Patricia, por ejemplo, ¿no? De cómo se planifica o no se planifican actividades acá, teniendo en cuenta el problema posible de la niebla. Ese ha sido, sí, un inconveniente, un déficit del aeropuerto de Carrasco durante añares. Se demoró mucho la compra de este equipamiento. Otros aeropuertos lo tienen en el mundo mucho antes que nosotros. Ahora, lo curioso es que una vez que se lo compra, no se organizan los procedimientos a tiempo para llegar a la temporada de nieblas, ¿no? Porque en definitiva estamos hablando de eso. Ahora parece que se va a poner en práctica esta semana, pero se lo pudo haber puesto en práctica 2 semanas atrás o 3 semanas atrás y no se organizaron las cosas bien y entonces cayeron las nieblas y produjeron una tanda más de inconvenientes, ¿no? ¿Neco?
17: A ver, no, es un problema muy uruguayo, ¿no? Se invirtió en algo y después no se puede implementar porque faltan controladores, porque los controladores dicen que no tienen la suficiente capacitación, y en realidad creo que es un tema de como bien decís vos, de organización, y en tal fecha tiene que estar, tenemos que capacitar a la gente que tenga que tener.
14: La fecha se sabe, la época del año en la que arrecian las nieblas se conoce bien, ¿no?
17: Y me parece que lo que hacías hoy del piloto diciendo, lo pasa que nos dicen que no tienen personal suficiente, es espantoso desde el punto de vista de la imagen del país y de la seguridad del país. Porque está diciendo, Gonzalo decía, el piloto dice que que nos dicen de tierra que en realidad falta gente. Es espantoso, es una cosa como... Es como atalo con alambre, esa cosa uruguaya de... Y ahí me parece que acá se mezclan dos cosas. Yo creo que el sindicato está tratando de conseguir cosas para su... o más gente, o más salario, o lo que fuere, lo cual es legítimo, pero en el medio queda rehén el país. Y es un tema que es verdad lo que dice Patricia, no es masivo, pero tiene que ver con lo que nos proyectamos como país, que es la puerta de entrada al Uruguay.
14: Ojo que hay oyentes que hacen un matiz ahí.
20: Perdón, ¿cómo? Un comentario, ¿eh?
14: Dice un oyente, ojo, esto impacta en el turismo. ¿Cuántos operadores turísticos quedan perjudicados una vez que un vuelo de estos no puede aterrizar? Y esto impacta en muchas personas por otro rubro, que es el de las cargas.
17: Claro. Sí, sí.
14: Los aviones traen también carga, no, por ejemplo, paquetes, compras, etcétera, ¿no?
19: Cosas con vencimiento.
17: A ver, yo cuando digo que no es masivo, es decir, al gran, pero sí hace a la economía y hace a la conexión del Uruguay con el mundo. Patricia decía una cosa que es, nosotros no podemos apostar a tener una aerolínea masiva. Es verdad, pero yo estoy hablando con Estados Unidos, uno de los vuelos que conecta Estados Unidos con Europa es a través de Islandia. Islandia tiene 250.000 habitantes y tiene una potente aerolínea que lo que hacen es hacer hub. Panamá tiene algo parecido con Copa. O sea, yo no creo que ese sea el tema central de para Uruguay, pero si no tenés buen aeropuerto con conectividad y digamos con precios razonables para los servicios que se brinda el aeropuerto de las aerolíneas, es imposible que tengas lo segundo. Entonces, esto me parece que es un paso que no debiéramos estar discutiendo de esto. Me parece hasta ridículo que estemos discutiendo de esto. Pero bueno, esperemos simplemente el viernes. Buenos Aires no tiene este sistema y hecho... muchos de los vuelos que estos días están teniendo el mismo problema que tiene Montevideo terminan en Rosario, terminan en a veces algunos en Montevideo, dependiendo
19: en
17: Asunción. O sea, es un tema que, como bien decía Gonzalo, muchas veces demora la llegada de la gente, el cansancio, el fastidio, etcétera, etcétera.
14: Tengo comentarios recientes también, pero primero vamos a escuchar a Juan.
20: Sí, porque lo primero es como enfatizar un poquito esto que a mí también, cuando surgió este tema ayer, dije, pues esto es un problema que le afecta a cuánta gente, ¿no? Después me acordé que, no sé, por lo menos en mi empresa, cada dos meses traemos mercadería en avión. Y la mercadería llega siempre bien. O sea, que tampoco me parece que estamos sobredimensionando por una cuestión muy coyuntural, una problemática. Uruguay, me parece a mí, si tiene un problema de competitividad, es el corte del vuelo Montevideo-Miami de American Airlines, ¿no? Que después del 2022 en adelante, American Airlines lo hace solamente en la temporada de verano. Eso es un problema de competitividad que responde a algunas cosas que planteaba Patricia de ajuste de mercado, que capaz que Uruguay podría ver de alguna manera regularlo. ¿Es posible que Uruguay sea como es Panamá o Islandia? Y geográficamente no tenemos una posición favorable, ¿no? Islandia está en el medio, es la base entre, en pleno Atlántico, entre Europa y Panamá tiene las características que tiene en la posición geográfica en la que está. Estoy completamente de acuerdo con esta cuestión de, bueno, si hay un problema hay que resolverlo, si están las condiciones, no puede faltar el operario que opere el sistema, eso está en la tapa del libro, pero por lo menos en mi experiencia como usuario que importa productos por vía aérea, el sistema funciona muy bien el 90% del tiempo. El aeropuerto funciona muy bien, la aduana funciona muy bien, pero también es cierto esto que planteaba Gonzalo, ¿no? Hay medicamentos que vienen en avión, que si están cerca de vencimiento, bueno, hay que ver. Pero sí me parece que está bien resolver los problemas que hayan. Creo que plantear que Uruguay tiene problemas de conectividad, si tiene problemas de conectividad, responde a una reducción de la oferta de algunas aerolíneas que por cuestiones comerciales habrán cortado algunas líneas que le permitían a Uruguay, por ejemplo, llegar a Miami y de ahí picar hacia cualquier parte del mundo, como Iberia sostiene su vuelo directo Montevideo-Madrid, ¿no?
19: Yo creo que igual terminamos en una discusión que termina siendo demasiado uruguaya de decir, bueno, porque en realidad afecta a poca gente. Hace unos meses discutíamos en esta misma mesa, pero bueno, son un par de cruceros menos que vienen a Ciudad Vieja. Pero bueno, son un par de aviones menos que vienen. Pero bueno, ¿y de qué vamos a vivir? ¿Del argentino que viene con el, que cruza en la camioneta dos meses por año o el brasilero que se queda y el 6 de enero ya no queda nadie en Punta del Este. El brasilero, estoy hablando de alto poder adquisitivo que se queda en Punta del Este hasta el 6 de enero y después se va. ¿De ese vamos a vivir el turismo o vamos a vivir de el turismo como en algún momento se pensó, de hacer congresos, de traer empresas? Aparte hay otra cosa que derrama, que a veces no son las 20.000 personas que viajan en avión, o las 50.000 o las 100.000 personas que viajan en avión, de los 3 millones y medio. Es un montón de gente, primero, que no está en Uruguay, segundo, que es en general personas que producen y generan mucha capacidad porque vienen a empresas, porque vienen a trabajar, porque vienen a invertir, porque vienen a hacer un montón de cosas, que en definitiva dicen, bueno, tengo que hacer entre la escala, esto y lo otro, 20 horas para llegar a Montevideo, y además todavía después me llevan a otro lado. Es un problema para el señor del hotel, que tiene menos sueldos para pagar. Es un problema para el señor del taxi que está en la puerta, el señor del Uber, el restaurante acá de la vuelta que hace unas brutas comidas de platos de miles y miles de pesos, para un montón de cosas que, en definitiva, más allá de la imagen, más allá de la masividad de cuántos uruguayos se suben, se bajan, no sé qué, es el derrame económico que genera en el país, que es mucho más amplio que el argentino, que lo quiero mucho, y el brasileño, que lo quiero mucho, que viene a hacer la temporada, una, dos, tres semanas, ahorrando todo el año, apretando el cinturón y está. Es un turismo de alta calidad, es un turismo que viene en otra potencia, es una inversión, es un industrial, es un profesional, es un académico, es gente que viene al Uruguay y que después terminan, si los atendemos bien, si llegan bien y más, terminan siendo nuestros mejores embajadores en nuestro país. Entonces, yo creo que a veces reducir de a esa discusión muy uruguaya, bueno, está, el crucero ya está, son dos cruceros menos, y son dos aviones menos, y cuando querés ver, otra vez volvemos a ser ese país muy aislado. Entonces, yo creo que hay que cortar un poquito con eso, hay que prender lamparitas de emergencia antes de lo que termina pasando en el Uruguay.
14: Pide la palabra a Patricia.
16: No, una cosa corta, que igualmente el problema de hacer actividades en Uruguay no es solamente la conectividad, es el costo. O sea, y eso me parece que yo no soy la persona que... yo no voy a batallar el abarate en el país, pero la verdad es que es el lugar más caro para hacer actividades en toda América Latina. En Chile puede ser a veces un poco más caro. México depende del momento, pero Uruguay siempre está entre el 1 y el 2. O sea, no es solo que haya conectividad. Es el costo de los hoteles. Es muy lindo venir acá, a la gente le gusta mucho venir, pero bueno, también nos pasa eso en comparación a la región. O sea, algo que tenemos nosotros es que somos mucho más caros que la región. Yo creo que hay que bajar el costo. No, yo siempre creo que hay que invertir más en el Estado, yo qué sé, no sé. Pero digo que no es solo resolver, o sea, no solo con resolver este asunto, estás resolviendo ese otro, porque a veces
14: no mirar
16: la complejidad de los problemas, es decir, bueno, no es porque vos tengas este asunto vas a mejorar el turismo. Porque, por ejemplo, vos tenés un montón de turismo de Buenos Aires, ¿no? Que es la gente que viene a Buenos Aires a conocer Buenos Aires y va por el día a conocer Colonia, Montevideo, lo que sea. Bueno, pero es caro ir hasta Montevideo y hasta Colonia. Bueno, es eso entonces.
14: Está bien, estamos de acuerdo contigo, hay otros factores pesando, pero ¿para qué vamos a agregar uno más, no? Si tenemos el aparatito pronto, si ya se compró, si ya se lo instaló,
16: no, eso sí.
14: ¿Por qué no lo ponemos en marcha a tiempo?
17: El problema de Nike, just do it, tendríamos que
14: saber. Bueno, yo decía que hay varios mensajes de oyentes, elijo algunos, por ejemplo, el de Carlos. Este va por el lado de la disconformidad con el gremio, ¿no? El sindicato de controladores aéreos es muy similar al corporativismo médico. Ganan excelentes salarios y, no obstante, nos imponen sus caprichos poniendo de rehén la imagen del Uruguay. La clásica resistencia al cambio del ultraconservador sindicalismo uruguayo. 2 semanas fueron suficientes para capacitarse. Raro, ¿no? Termina diciendo Carlos. Esta es una mirada, pero casualmente tenemos la otra, que por lo visto corresponde a alguien muy, muy cercano a los controladores. Dice, querían que los controladores de tránsito aéreo comenzaran una nueva operativa sin tener ningún adiestramiento. Averigüen por qué renunciaron los mandos medios, directora de tránsito aéreo, director de circulación aérea, etcétera. Hace 10 años se está pidiendo refuerzo de personal. Hay controladores que tienen 100 días de licencia para tomarse porque estamos funcionando con horas extras. No se pueden tomar la licencia. Y por último, agrega, la aviación civil debe ser dirigida por civiles, no por militares. Miren a dónde lleva el tema, ¿no? Por último, y a propósito de lo más reciente, dice, sí, es cierto, querían comenzar la aplicación del nuevo sistema el lunes pasado. No, el 15 de mayo, perdón, el 15 de mayo. le avisaron a los directores de tránsito aéreo y de circulación aérea 10 días antes y pretendían que los controladores no hicieran entrenamiento. ¿Qué fue lo que pasó? Renunciaron ese mismo día.
19: Entonces, al final del día es un problema de implementación política. O sea, sí, sí. Por eso es razonable que se convoque y que se quieran dar explicaciones. Y vuelvo a reiterar una cosa que para mí no es menor. Discutamos lo que queramos, podemos estar más de acuerdo o menos de acuerdo, pero un ministro, si lo convoca en el Parlamento, tiene que ir. Y tiene que avisar si no puede ir. Entonces, que la ministra de Defensa Nacional no haya concurrido a una comisión del Senado, a mí me parece una cosa muy grave, porque habla de los contralores, los contrapesos, y no importa si es de izquierda, de derecha, si estamos en campaña, si no estamos en campaña. Si a un ministro lo convocan, se suspende toda la actividad del día, salvo que estés en una cosa, no sé, de salud, de vida o muerte, o en el exterior, y tenés que concurrir al Parlamento.
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14: Vamos dejando la mesa, vamos levantándonos de la mesa. Gonzalo Baroni, Leonardo Costa, Juan Herosa, Patricia González, gracias a los cuatro.
16: Un gusto.
14: Nos reencontramos en una próxima
20: invitación.
14: Sí, en estos días nos vemos de nuevo, nos escuchamos otra vez. Seguimos, vamos hasta el mediodía observando el Uruguay y el mundo en perspectiva. ¿Y cómo seguimos? En lo inmediato llega el segundo capítulo de Otra Mirada, el espacio que comenzamos la semana pasada para detenernos en aspectos del Mundial FIFA 2026 que no tienen que ver estrictamente con la parte deportiva. Por ejemplo, ¿cómo están incidiendo las tensiones entre Irán y Estados Unidos como país anfitrión? ¿Qué impacto están teniendo las políticas migratorias de Estados Unidos en el Mundial? ¿Cómo se maneja la seguridad de los estadios con sistemas de videovigilancia potentes, drones, robots que controlan multitudes? Bueno, sobre esos y otros puntos será el diálogo con Homero Fernández, uno de los integrantes del equipo de Radio Mundo que está abocado al Mundial y que, bueno, por ejemplo, forma parte de la tertulia del Mundial 13-13.
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9: 11 horas 12 minutos, momento de actualizar la información.
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9: Comenzamos por el panorama nacional. El Sindicato de Profesores de Secundaria, ADES, convoca a un paro general de 24 horas en todos los liceos de Montevideo para mañana, jueves 18. Además, el sindicato docente realiza hoy el tercer día de paro zonal en Montevideo, con afectación en los liceos del centro y norte de la capital. Ya el lunes y martes el paro se realizó en los liceos del oeste y del este del departamento. Estas son paralizaciones en reclamo de más presupuesto para secundaria, para la contratación de personal en los liceos y para obras de infraestructura en los centros de estudio. El sindicato cuestiona el anuncio del gobierno de no incrementar el gasto global del presupuesto nacional y reclama más recursos para la educación de manera de alcanzar el 6% del PBI más un 1% para investigación. En el panorama internacional, Estados Unidos y países europeos del G7 producirán bajo licencia en Ucrania misiles de largo alcance y sistemas de defensa antiaérea, según anunció hoy una fuente diplomática en una decisión confirmada por el jefe de gobierno alemán Friedrich Merz. Vamos a producir bajo licencia no solo sistemas de defensa antiaérea, sino capacidades de ataque en profundidad, es decir, misiles de largo alcance, declaró esta fuente al margen de la cumbre del G7 que se celebra en Francia. En tanto, el jefe del gobierno alemán, Friedrich Merz, dijo que empresas estadounidenses podrán conceder licencias a fabricantes europeos. Todos estamos produciendo actualmente demasiado poco y esto puede compensarse mediante la concesión de licencias a empresas que tienen estas capacidades de producción e incluyen compañías europeas y ucranianas, añadió Merz. En una declaración conjunta, los máximos dirigentes de los países del G7 acordaron incrementar el suministro de capacidades de defensa aérea, de sistemas e interceptores adicionales, así como de capacidades de largo alcance. También se declararon dispuestos a otorgar a Ucrania el beneficio de licencias que le permitan aumentar su producción militar.
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9: 11 y 15 nos damos una vuelta por la galería.
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9: Estos días, estas semanas, exhibimos las obras de Diego Ribeiro, artista montevideano, nacido en 1949 en una familia donde el arte y la ciencia ocupaban un rol esencial. Y también es parte de su forma de vivir y de ser, ¿no? Estos valores tanto humanísticos como científicos. Él es médico, psiquiatra, psicoanalista y además también ejerce el gusto de pintar. Él no se dice pintor como su padre, Alceu Ribeiro, sino que dice que es su segundo oficio. Acepta desafíos como realizar el camino inverso, así lo plantea, buscando imágenes que simbolicen un tema psicoanalítico, por ejemplo, para afiches de congresos. La pintura la realiza por periodos, en conflicto con la medicina, adquiriendo un valor importante en su vida. No se considera pintor, como decíamos, porque su identidad no es ser pintor, sino la medicina. Y allí, bueno, destaca que lo hace por el gusto de pintar. Ha participado en distintas exposiciones, tanto individual como a nivel colectivo. Y en una de esas también compartió con Washington Febles, que es colega y amigo. Washington primero fue alumno de Alceu, de su padre, y ahora es colega en exposiciones, además de vecino por la zona de Maldonado. ¿Qué destaca Febles del trabajo de Diego Ribeiro? El color y un muy buen dibujo geométrico al componer su obra.
13: Y al haber comenzado mi contacto con la pintura en el taller El Molino, que funcionaba en aquel momento en mediados de los años 60 en el Tajamar de Carrasco, taller de Molino fundado por Alceu Ribeiro, notable fue encontrarnos o reencontrarnos con Diego por acá, por nuestra zona de la Barra de Maldonado, compartiendo exposiciones y amigos en común. Como gustador del dibujo, empiezo por destacar la última muestra de Diego en la Fundación Manolo Lima, con dibujos del interior de la casa taller de Manolo. Impresionado con la calidad de ese trabajo, y recalcar su apego al trabajo que heredamos del taller Torres García, con óleos acrílicos sobre distintos soportes, cartón, fibra, tela, bodegones figurativos, construcciones geométricas en maderas, y destaco su calidad en su factura, color y, por supuesto, un muy buen dibujo geométrico al componer las obras. Artista completo, y siempre agradecido de mi parte por su apego a las estructuras, dijera don Joaquín, por mantener y evolucionar en las enseñanzas que nos legó el taller Torres Garciano.
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9: Hoy ya hablaron de la obra que está en el estudio, que llamó la atención a los tertulianos. Esta forma se insinúan figuras del año 2015, la técnica Inkenstein con óleo sobre maderas superpuestas, las medidas 110 por 85 centímetros. Hoy, miércoles 17, tendremos aquí en el estudio la visita del propio artista, de Diego Ribeiro, que estará charlando en entrevista con Daniela Blut.
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10: 23 minutos pasan de las 11 de la mañana, cuando acá en Montevideo tenemos una temperatura ya más elevada, andamos en los 12 grados, el cielo mayormente despejado, hay apenas alguna nubosidad nada más. ¿Y qué les parece si nos ponemos en onda mundialista, pero con esta otra mirada?
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10: El Mundial de Fútbol FIFA 2026 ya está en marcha. La Celeste debutó el lunes con un empate 1-1 frente a Arabia Saudita en Miami, resultado agridulce que deja al grupo H completamente abierto. Y el próximo partido es el domingo ante Cabo Verde. Pero más allá de lo que pase dentro de la cancha, hay otras dimensiones de este Mundial que merecen atención. Y de eso se trata Otra Mirada, este espacio que inauguramos la semana pasada y que hoy llega a su segunda edición. ¿Cómo están incidiendo, por ejemplo, las tensiones entre Irán y Estados Unidos, país anfitrión en este torneo? ¿Qué impacto tienen las políticas migratorias norteamericanas sobre los hinchas que quieren llegar al Mundial? ¿Cómo se maneja la seguridad en los estadios con sistemas de videovigilancia, drones y robots controlando multitudes? Bueno, de todo eso vamos a conversar y a profundizar en los próximos minutos con Homero Fernández, a quien ustedes a esta altura ya conocen bien, periodista uruguayo y una de las voces aquí en Radio Mundo, detrás de Fútbol para Contar, por ejemplo, si escucharon más temprano, y de, entre otros espacios, la tertulia del Mundial. Ayer lo escucharon también en Perspectiva más temprano, haciendo sus propios comentarios sobre el resultado de este partido. Homero, ¿cómo estás? Buen día, un gustazo como siempre reencontrarnos.
13: Mucho gusto, Romina, como siempre aquí. para conversar contigo, con mucho gusto.
10: Bueno, y tenemos mucho, ¿no? Para hincarle el diente, yo tiraba ahí algunos de los temas que te proponías abordar en este espacio, que busca como eso, como con lo que venimos destacando, ¿no? Todo lo que pasa por fuera de la cancha, digamos. Ella a eso apunta otra mirada con este enfoque. Y si te parece, empecemos por algo más geopolítico, ¿no? Ya con el Mundial en marcha, se anuncia el domingo el acuerdo de paz entre Irán y Estados Unidos, por lo menos este principio de acuerdo de paz, con todas las dudas que todavía genera, pero vale la pena ahí para profundizar entonces en estas tensiones, ¿no?, que se dieron entre ambos gobiernos y cómo afectaron y afectan el desarrollo del Mundial, ¿no?
13: Sí, recordemos que antes de que empezara el Mundial, y justamente cuando comenzó el conflicto, el ataque de Estados Unidos a Irán, y se hablaba de qué iba a pasar, si Irán iba o no a participar del Mundial, en qué condiciones. Siempre estuvieron diciendo que sí, que sí, que sí, que la FIFA lo arreglaría para que eso fuera así. Bueno, lo cierto es que al final Irán está jugando el Mundial, aunque está un poco de paseo en Estados Unidos, va y viene, ¿no? De acuerdo, vamos a ver ahora si este acuerdo que se firma incluye la posibilidad del alojamiento de la delegación iraní en territorio de Estados Unidos. Pero mientras eso no ocurra, bueno, México es el anfitrión de la delegación iraní, ahí mismo en la frontera, en Tijuana, una frontera que siempre ha sido conflictiva, problemática para las relaciones entre Estados Unidos y México. Ahora es el refugio de la delegación iraní que, como sabemos, va, juega y después regresa. Eso, el primer partido que jugaron lo jugaron contra Nueva Zelanda, empataron 2-2, y esa ida y vuelta de jugar y regresar,

0: sido muy cercano a Cuba. Entonces, al final se hace la reunión, viene Castro a México, está durante un tiempo, está en lo principal y luego se retira antes de una cena. Luego se sabe, se filtra la conversación que tuvieron Fox y Castro, y seguramente grabada por la inteligencia cubana y filtrada por ella, donde el presidente de México le dice: "No, ¿sabes qué? No, no, Bush no quiere que vengas, pero yo sí quiero que vengas, que estés, y mira, vamos a hacer así, yo te voy a ir a buscar al aeropuerto y en la ceremonia vas a estar sentado a mi lado, pero eso sí, comes y te vas", ¿no? Entonces, así fue, el episodio fue conocido en esta historia como el comes y te vas. Y aquí es más o menos lo mismo, juegas y te vas, ¿no? Así que Irán está en México, no puede entrar a Estados Unidos, nada más que los momentos previos del partido y posteriores. No sé si se duchan, ¿eh? Eso no lo sé. Pero
1: Sí,
0: bueno,
1: pueden duchar.
0: en...
1: Sí, en un primer momento incluso se había tratado de que los propios partidos se trasladaran, ¿no?
0: Es correcto, sí.
1: Y
0: Luego
1: finalmente se dejaron en Estados Unidos, pero con esa condición, ¿no? Que vayan y que vengan.
0: Así es. Bueno, vamos a ver si eso varía. Irán y Estados Unidos han tenido también su historia en los mundiales. Han jugado partidos uno contra otro. Por ejemplo, en 1998 había terminado, estaba prácticamente un nuevo régimen iraní. El reformista Khatami había sido elegido. Entonces, Bill Clinton estaba en la Casa Blanca y había un poco de relajamiento o de acercamiento buscando entre los dos países. Hay que recordar que en el 79, cuando es la revolución islámica, toman la embajada de Estados Unidos e inclusive toman rehenes. En fin, hay todo un acontecimiento ahí que no vale la pena ahora detallar demasiado porque si no, no terminamos. Lo cierto es que en el 98 ambos países están, digamos, en guerra fría, por decirlo así, ¿no? Y hay un partido de fútbol en Lyon el 21 de junio del 98, prácticamente hace 28 años, 21 de junio, mira. Y le pudieron haber llamado el partido de la atención, pero no, alguien aprovechó y le llamó el partido de la fraternidad. Dice la historia que a iniciativa de los jugadores de Estados Unidos se tomaron una foto conjunta los dos equipos. Hay registros gráficos donde
1: Mira.
0: están los dos equipos formados conjuntamente. Y los jugadores iraníes les regalaron a cada uno de los jugadores de Estados Unidos un ramo de rosas blancas. ¿Eh? Como símbolo de amistad. No sé si pensaron en José Martí con aquello de al amigo sincero, ¿no? Le regalo siempre una rosa blanca. Aquel soneto tan famoso de Martí que ahora la memoria me falla para recordarlo. Pero lo cierto es que ese partido 2-1 termina ganando Irán. La revancha se da, por así decirlo, 24 años después, el Mundial pasado en Qatar. Otra vez habían estado en desavenencias ambos gobiernos, esta vez por las protestas en Irán, que había sido de la oposición, que había sido reprimidas, ¿no? Ahí Estados Unidos es el que gana 1-0 con gol de Christian Pulisic, que todavía juegan en la selección de Estados Unidos y es su capitán, ¿no? Así que el Mundial del 2026 los ha vuelto a encontrar ahora en medio de una guerra que parece que se transforma en un poco de paz. Pero lo cierto es que, a diferencia de aquel partido en Qatar, que los iraníes no cantaron el himno en protesta también por la represión de las manifestaciones populares, en este partido que jugaron con Nueva Zelanda, sí cantaron todos, aunque yo vi a uno, el número 14, que no cantó. Pero bueno, lo cierto es que, como diferencia entre los dos, las dos situaciones futbolísticas, digamos, que se dieron hasta ahora. A ver qué depara el resto del Mundial, si habrá o no enfrentamiento. No tengo en la mano el posible cruce, si fuese el
1: Ah, sí, se
0: hipotético,
1: puede
0: pero
1: llegar a
0: bueno.
1: dar, claro. Bien, perfecto,
0: Bien.
1: Homero.
0: Eso por el
1: Impecable.
0: lado futbolístico, digamos.
1: Bien interesante esto que comentás. Ahora, otro punto que podríamos, sobre el que podríamos hablar, tiene que ver con las políticas migratorias, ¿no? Que Estados Unidos está llevando a cabo desde hace tiempo y

0: eso, cómo está repercutiendo en un evento de esta magnitud, ¿no? Donde está recibiendo permanentemente visitantes. Hubo algunos casos que ya hemos escuchado, tú mismo lo has comentado, ¿no? Muy, muy conocidos, por lo menos el árbitro de Somalia, ¿no? Que fue el primero ahí que quedó varado en un aeropuerto, no pudiendo ingresar por los controles migratorios, pero no fue el único.
1: No, hubo aficionados iraquíes, hubo de otras nacionalidades. El incidente con el árbitro Omar Abdulkadir Artán es interesante porque muestra un poco que comúnmente las medidas migratorias para entrar a Estados Unidos tienen un control estricto y generalmente ese último paso es el que lo da, es el agente, el oficial que atiende ahí el mostrador es el que deja o no deja entrar al país, más allá de que haya habido visas otorgadas, como fue el caso del árbitro somalí, ¿no? Que tenía la visa, que venía a trabajar, venía con un contrato de trabajo temporal, respaldado ni más ni menos que por la FIFA, venía al Mundial, era el árbitro más interesante de la camada africana, que había sido premiado como árbitro del año en África, es decir, alguien que al final no pudo entrar y tuvo que ser, y fue deportado, digamos, puesto en un avión de regreso, al final le terminaron haciendo un homenaje en un estadio de fútbol ahí en Somalia, para reivindicarlo, y la FIFA, bueno, decidió costearle los honorarios correspondientes al árbitro, pero
0: ¿la FIFA dijo algo más al respecto? ¿O hubo más la FIFA dijo algo más al respecto? ¿O hubo más explicaciones desde
1: No, la explicación que dio fue básicamente que eso era un tema de las autoridades de cada país y que la FIFA no tenía forma de influir en las políticas migratorias de cada país, ¿no? Y bueno, digo, no creo que no fue lo mismo, pero también de alguna forma le pasó a Uruguay con el avión, ¿no? Uh-huh. Uno puede pensar en una organización como la FIFA, se sabía que el vuelo iba a volar a tal en tal fecha que iba a ser un avión charter, y resulta que el avión charter no tenía los papeles que tenía que tener para entrar a Estados Unidos, ¿no? O sea, esto otra vez muestra que sí, que normalmente existe mucho rigor a la hora de entrar a Estados Unidos, y con un evento de esta naturaleza, pues todavía mucho más. E internamente también se esperaban, se anunciaban o se decía que iba a haber muchas redadas del ICE con respecto a las poblaciones latinas que buscan o que son tan aficionadas al fútbol y que se presumía o se presume que va a ser un lugar donde seguramente algunas personas que no tengan la documentación en orden y que estén viviendo en Estados Unidos puedan aproximarse. Más pensando también en la tecnología que está aplicando la autoridad estadounidense para controlar no solamente la parte migratoria, sino también las cuestiones relativas al terrorismo, el reconocimiento facial, por ejemplo, tantas cámaras en tantos lugares que, por ejemplo, no solamente en Estados Unidos, sino también en Canadá, que han gastado cerca de 13 millones de dólares canadienses, unos 9 millones de dólares, en instalar todo un centro de seguimiento en las estaciones de metros de Vancouver, con hasta 500 cámaras puestas. Entonces, estamos ante un gran evento en un país que siempre ha estado, por lógicas razones, muy sensibilizado con el tema de la seguridad y con el tema de los atentados terroristas. Evidentemente, es un momento para desplegar todo este tipo de cosas. Hay quienes dicen justamente que el Mundial es un gran laboratorio tecnológico in situ para las diferentes tecnologías, ¿no? Para el análisis de las masas a través de la inteligencia artificial, para la biometría con el acceso a los estadios y la seguridad, como decíamos, en las estaciones de metro, el uso de las famosas nubes, la nube virtual para almacenar informaciones y realizar todo lo que es las transmisiones de televisión, la protección de la ciberseguridad, es decir, la posibilidad de que haya ciberataques a la organización o en distintos estadios, en distintas ciudades, en todo esto que está organizado y que tiene tanta base tecnológica, ¿no? El comportamiento de los aficionados también, tanto en su comportamiento, digamos, de su conducta social como también de su conducta como consumidor, ¿no? Todo eso se está trabajando intensamente y ahí están encima las grandes empresas que son las que desarrollan todo esto: Microsoft, Google, Amazon, Cisco, IBM. Hoy mismo en Europa hemos hablado mismo en perspectiva sobre la reunión que hay con los grandes creadores de la inteligencia artificial, esas empresas, para tratar de ver cómo se regula todo este nuevo mundo que evidentemente choca o chocaría. Pensaríamos que chocaría con lo que es la privacidad y la libertad individual, ¿no? O sea, ¿cómo regulamos todo eso, no?
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0: Enseguida continuamos en esta otra mirada del Mundial de la FIFA 2026 con Homero Fernández, aquí del equipo de Radio Mundo, de los integrantes que está abocado al Mundial en estos distintos espacios. Hoy, como todos los miércoles, mientras que se desarrolla el torneo, con este foco, ¿no? Todo lo que pasa es vinculado al Mundial, pero por fuera de la cancha.
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3: 15 minutos faltan ahora para las 12 del mediodía.

0: Hoy estamos haciendo la segunda edición de Otra Mirada, este espacio que comenzamos la semana pasada para hablar de esos aspectos del Mundial de Fútbol que no tienen que ver exactamente con la parte deportiva. Veíamos recién con Homero Fernández, bueno, cómo está incidiendo la tensión entre Irán y Estados Unidos, el país anfitrión del encuentro. ¿Qué impacto están teniendo las políticas migratorias de Estados Unidos en el Mundial? ¿Cómo se manejan algunos de los aspectos de seguridad? Homero, me gustaría retomar con eso, ¿no? Vos enumerabas recién una cantidad de tecnología que se pone al servicio y cómo esto en realidad es un gran laboratorio, entre otras cosas decías, de inteligencia artificial, de conductas de los consumidores y de los asistentes al mundial. También ni que hablar en toda la infraestructura de seguridad con las cámaras de videovigilancia, pero también profundicemos, si te parece, en alguna otra cuestión vinculada a la biovigilancia que tiene que ver, entre otras cosas, con perros robots, ¿no? Por mencionar uno.
1: Sí, claro. Bueno, es que, a ver, hablamos de algo que es nuestra realidad hoy, ¿no? Que en algunos u otros países estén más desarrollados estas tecnologías. Bueno, eso depende justamente de cómo va, pero estamos hablando de una realidad, hacia ahí va la tecnología. Y justamente los perros robots, que de alguna forma se usaron no tanto como perros, sino como robots para la desactivación de artefactos explosivos o para las exploraciones difíciles a veces o peligrosas, en este caso ya tienen forma de perros. Y no estamos hablando solamente de Estados Unidos, sino también en México, en el estado de Nuevo León, en donde está Monterrey, donde se juegan algunos de los partidos del Mundial. También se están, la policía tiene un par de perros robots también para tener todo el control que se pueda. El desarrollo, por ejemplo, de la tecnología de drones también es muy importante en este momento, porque entre otras cosas, desde el reconocimiento facial, el control de las, por ejemplo, han hecho hasta modelos de los estadios, ¿no? Y cómo se mueve el flujo de los aficionados, de qué maneras ante un cierto incidente se podría mover la gente hacia aquí o hacia allá. A través de los drones también se escuchan o se interrumpen o se interfieren las conversaciones de los teléfonos. Es decir, que hay toda una plataforma que está sobrevolando las multitudes con el propósito justamente, bueno, de la seguridad, que es muy loable, que todos estén a salvo, que todos estén tranquilos, que todos puedan gozar del espectáculo, que no tengan que preocuparse por algún incidente extraño. Pero lo cierto es que también esto es una gran infraestructura. No hay que olvidar que Estados Unidos también este año cumple los 250 años de su independencia. Hay muchos actos de este tipo y estamos ante también una administración que le da mucho, mucho interés al tema de las coberturas tecnológicas de los movimientos sociales. Tampoco hay que olvidar que hay mucha tensión social en Estados Unidos y, bueno, uno de los grandes temores que tienen los críticos de estas tecnologías es que estas cosas que se dicen que son para el mundial después terminen quedando para siempre, lo que se supone que así será. No hay nada más duradero o más permanente que lo que es por mientras o lo que es provisorio. Entonces aquí si se cumple esa máxima, bueno, evidentemente las preguntas estarán si todas estas tecnologías se utilizarán en algún momento contra las personas, contra los derechos políticos y sociales de las personas, o serán simplemente a favor de estas personas para mantenerlas sanas y salvas.
0: Eso es una de las críticas, ¿no?, que más aparece o que más se han escuchado, ¿no?, respecto a esa infraestructura que puede llegar a quedar y el control que se puede ejercer entonces después. Por ahí viene ese destaque que hacías, que lo han planteado quienes especialistas también en la materia, ¿no?
1: Claro, por supuesto, porque a ver, que mismo tú vas a ver un partido cualquiera, eres un extranjero que entra a Estados Unidos, por decir un ejemplo muy simple, y al final se quedan con tu cara, se quedan con tus datos biométricos, con todo lo demás, y luego ¿qué seguridad tienes tú que esos datos no se van a utilizar en tu contra? Bueno, lo mismo podría decir alguien escéptico. Bueno, Homero, no seas tan, tan, ¿cómo se llama esto? Tan, ¿cómo es? No me sale la palabra ahora. Tan ingenuo, naif. Claro. Te pasa lo mismo cuando vas a un aeropuerto, ¿no? Y te sacan fotos por todos lados y te miden de todos lados. Bueno, es así. Estamos en tiempos donde, por eso hay un gran debate y hay algunos países que son más restrictivos. Por ejemplo, aquí en Europa se pone mucho énfasis en el uso de los datos personales y cada vez que hay tecnologías de esta manera, lo obligan a las grandes tecnológicas a tener que cumplir ciertas medidas para proteger los datos personales, ¿no? Que es el gran debate de este tiempo.
0: Sin duda.
1: Creo yo, uno de los tantos.
0: Sin duda. Homero, bueno, nos vamos despidiendo por acá de este contacto, pero te escuchamos ahora en un ratito nomás, ¿no? Porque hoy es miércoles y, por lo tanto, a las 13:13 tienen la tertulia del Mundial. ¿Nos puedes adelantar a ver por dónde van a ir?
1: Sí, ese es otro enfoque. Vamos a enfocar el tema no de la pausa esta de hidratación en sí mismo, sino del tema del calor. ¿Cómo afecta la humedad, el calor, todos los factores climáticos en los jugadores? Y vamos a tener de invitado, un invitado de lujo, al profesor José Herrera, del cuerpo técnico del maestro Tavares. Trabajó con él 40 años y todo el tiempo que estuvo en el proceso de selección, que lo vamos a abordar por el lado de su especialidad, cómo trabaja un preparador físico este tipo de inconvenientes.
0: Perfecto, sumamente interesante, así que los escuchamos ahí sobre las 13:13 en la tertulia del Mundial y gracias nuevamente por este contacto, esta otra mirada de este gran acontecimiento que capta tanto la atención de tantos, no siempre mirando estos ángulos en donde vos pones foco. Así que, como siempre, un placer, Homero. Te mandamos un abrazo grande y nos reencontramos ahora. Te escuchamos en un ratito.
1: Por supuesto. Hasta luego.
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2: 3 minutos nos separan ahora de las 12 del mediodía. Gaby, ¿sabés qué día es hoy?
3: Sí, hoy es miércoles 17 de junio.
2: Exacto. ¿Pero sabés qué se conmemora hoy?
3: ¿Qué?
2: El día del refill o del... ¿Cómo lo podríamos traducir?
3: La reutilización, rellenado.
2: Del rellenado. Sí, eso creo que es lo que mejor se adecua al término. ¿A qué hacemos referencia con el día del refill o rellenado?
3: Sí.
2: Y bueno, a un movimiento que tiene que ver con justamente, ¿no?, tener una conciencia más ambiental. Y la idea central pasa por cambiar esta lógica de usar, de comprar siempre, por ejemplo, un recipiente, una botella, un envoltorio de plástico,
3: sí,
2: ¿no?, que sea de un solo uso, por utilizar la recarga.
3: Los repuestos, ¿no?
2: Por ejemplo, ahí está, producto de limpieza.
3: Lo primero que se me viene es, hay mucho producto de limpieza que ahora empezó a utilizar eso y que además lo promueve, ¿no? Como, bueno, estamos cuidando también el ambiente y eso, el jabón para lavar la ropa en el lavarropas, o el jabón de tocador líquido también, o el jabón en seco, que también lo podés usar, llevártelo vos en tu propia bolsa. Hay distintas maneras, distintos productos.
2: Yo lo primero que... el spraycito, ¿viste?
3: Sí.
2: Es el Sprite, que es tan práctico.
3: El aerosol, bueno, sí.
2: Por ejemplo...
3: Para la ropa, para perfumar.
2: Ropa. Para perfumar o las manchas, quita manchas.
3: Quita manchas,
2: por ejemplo. Que precisás,
3: sí,
2: ¿no?
3: Claro.
2: Que sea con Sprite. Bueno, la primera vez lo compras con Sprite.
3: Claro.
2: Después, sí, compras la recarga.
3: Cuando usábamos, ¿no?, tanto alcohol en la pandemia, ¿no? Ahora a muchos nos quedó también el alcohol en gel o también el alcohol líquido, el alcohol rectificado. ¿Siempre vas a comprar la botellita? No. Podés, ¿no?, rellenar también. Sería mejor en una droguería o en una farmacia, podés hacerlo. Productos cosméticos también, hacer refill, están trabajando en ello. Y pensaba
2: shampoo
3: también,
2: por ejemplo.
3: Shampoo, por ejemplo. Y pensaba también cuando uno va, no sé, a la feria o mismo al súper o al almacén donde uno vaya a comprar las cosas, sobre todo hay una cadena de supermercados que... Al principio uno decía, mirá qué lindo, ¿no? Entre cada feta de jamón te usan una bolsita divina de esto, de plástico, de para separar, para ahí después el papel y después esto y lo otro. Y decís, capaz que puedo llevar un tupper y que me lo pongan ahí.
2: Que lo pongan todo ahí junto.
3: Exactamente.
2: Sin separación,
3: sí,
2: y
3: o
2: con
3: un dulce,
2: menor
3: o...
2: consumo de plástico, ¿no?
3: Exactamente.
2: Plástico,
3: exactamente.
2: Que muchas veces el problema no es el plástico en sí. El plástico es, bueno, el problema es que termina en el mar, por ejemplo, contaminando... océanos, generando todo el problema con los plásticos que son consumidos por los peces, la fauna,
3: sí,
2: marina, por las aves, que puede volver a nuestro propio organismo también.
3: Bueno, también va con lo de la usar la tote, ¿no? La bolsa,
2: vieja bolsita, la
3: vieja bolsita que uno puede llevar, también no necesitas que te estén envolviendo todo. Quiero decirles que cuando Romina me dijo que era el día del refil, yo lo que primero que pensé fue en cadenas gastronómicas o cadenas de café, que uno va, pide una bebida, por ejemplo, puede ser una bebida cola,
2: y después
3: tenés
2: recargar.
3: El refil, puedes recargar, que tampoco está mal porque vos usás
2: vaso
3: de plástico.
2: El mismo vaso ahí, estabas cumpliendo.
3: Recuerden que los sorbitos, las pajitas, ya no se usan más, se usan solo de papel. que son bastante incómodas, prefiero tomar como un vaso común, o las cucharitas también se han cambiado en muchas cadenas, pero yo lo que pensé fue eso, tipo, ay, hoy hacemos refil en todos lados, no podemos tomar café.
2: Claro, café, compramos uno y tomamos como 10, pero no, esto iba por otro lado.
3: Claro, iba por otro lado. Está muy bueno, hay que tenerlo en cuenta y hay que ver pensar en qué...
2: ¿En qué lo se puede implementar?
3: Claro, sí.
2: ¿Qué pequeño hábito puede empezar a cambiar teniendo en cuenta esto?
3: Yo lo hago mucho con el jabón de tocador, el jabón para comprar el grande. Y rellenando el chiquito.
2: Totalmente.
3: Que va quedando un poco más gastado, pero se puede utilizar. Aparte hay algunos muy lindos que se pueden usar para decorar el baño también. Y haces un doble uso.

0: Estaba pensando, por ejemplo, tenemos acá a nuestra compañera Abril Andrés. Ella se le da una doble vida a todo, a toda cajita o a todo recipiente, ¿no?, que uno haya usado. Venían unos tés divinos como en unos tubitos. Y ella dijo, ay, esto
1: se puede aprovechar. Terminó
0: el té, se puede aprovechar para otra cosa, ¿no? O cajas, cajitas, bandejas, vasos, todo le encuentra ella una segunda vida. Y cuando uno adquiere el hábito, ¿no?, de separar los residuos y ver la cantidad de plástico que se genera cada día en cada casa, es un montón, realmente es un montón. Pero bueno, ahora hablemos de música. Estamos escuchando a Bonnie Tyler. Ustedes saben que hace un tiempo habíamos informado de que estaba realmente mal de salud. De hecho, estaba en Portugal internada con un coma inducido. Bueno, ahora tenemos una buena noticia, y es que sacaron a esta gran artista del coma, salió del coma, pero sigue grave, sigue en cuidados intensivos, según confirmó su familia. La cantante de Total Eclipse of the Heart, o Heartache, como el que estamos escuchando, de 75 años, fue sometida a una cirugía de emergencia en Portugal el mes pasado, en mayo, y posteriormente inducida a un coma artificial para facilitar su recuperación. El pasado lunes, la familia de Tyler publicó una actualización sobre su estado de salud a través de un comunicado en el sitio web oficial, que dice: la familia y el equipo de Bonnie desean informar a todos sobre su progreso en la recuperación. Bonnie ya no está en coma, pero sigue muy grave y en cuidados intensivos allí en el hospital en Portugal. Aunque su estado está mejorando, es un proceso lento. Sus médicos siguen confiando en que se va a recuperar bien, pero llevará tiempo. Así que su familia también explicó que todas las fechas de conciertos programadas para este año fueron canceladas o por lo menos pospuestas hasta el próximo año. Esto afectará a todos los espectáculos actuales, por lo menos hasta finales de agosto, ¿no? Ellos mantienen ahí latente la esperanza de que quizás algunos espectáculos sí se pueda hacer.
1: Gaby, vamos cerrando en perspectiva por hoy, pero ya seguís por acá porque se viene Noticias al Mediodía actualizando toda la información enseguida, ¿no?
0: Sí, después tenemos la conversación, ya la adelantamos con Diego Ribeiro, el artista, después vos hablaste con Homero, ya sabemos por dónde va la tertulia del Mundial a las 13:13 y a las 14, bueno, seguimos con el Mundial de los viajes, así lo presenta Tripulación. Cada mundial tiene sus favoritos, sus sorpresas, sus historias, pero también tiene algo más: la capacidad de despertar nuestra curiosidad por el mundo, ¿no? Que te den ganas de ir a recorrer otros lugares. Bueno, y por allí estarán países que no teníamos pensados como destinos, que nos plantearán ir a visitarlos, hacerte hincha de otro país, ¿no? Y después ir a visitarlo está bueno. ¿Se acuerdan cuando había...? No me acuerdo si era neerlandés o aquel hincha de la celeste.
1: Uy, ¿te acordás?
0: Que se hizo famoso.
1: Por la publicidad,
0: exactamente.
1: ¿Qué será de la vida de...?
0: ¿Seguirá hinchando por nosotros? Ahora ha cambiado, ahora sigue a Costa de Marfil, a Cabo Verde, más a ver. Bueno, también van a estar paseando por el norte de Italia. Y por último, Misterios del Mundo, bajo el cielo del norte, a Canadá, que también es una de las sedes del Mundial. Todos esos destinos tendrán en Tripulación en vivo desde las 14 horas.
1: Así que ya saben, la invitación es seguir juntos aquí en Radio Mundo, porque hay mucho más para compartir con ustedes. Que pasen muy bien.

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0: 12 horas 11 minutos, actualizamos la información en Noticias al Mediodía, en este miércoles 17 de junio del año 2026, que cómo se presenta a esta hora. Bueno, les cuento que tenemos el cielo algo nuboso, pero sigue frío. No me quiere actualizar Inumet en este momento. Así que en breve les cuento cómo está el tiempo. Pero no se dejen engañar por el solcito que hace fuerza, porque todavía está frío en todo el territorio nacional. Vamos con las noticias. Senadores del Partido Nacional afirmaron que la oposición perdió la confianza en la ministra de Salud Pública, Cristina Lustenberg, luego de su comparecencia de ayer en la Comisión de Salud del Senado por la atenuación de la sanción a la anestesista Inés Miralles, condenada por homicidio culpable a raíz de su actuación en una intervención quirúrgica. Uno de los senadores nacionalistas, Carlos Cami, que preside además la Comisión de Salud en el Senado, profundizó hoy aquí en Perspectiva sobre ese punto.
1: La confianza política de la ministra está en tela de juicio a partir de la situación o la medida que toma para modificar esta resolución de este ámbito técnico y tan calificado la ministra. Y después de dos comparecencias, los argumentos que da no alcanzan, objetivamente no alcanzan.
0: Un poco más de contexto. Miralles fue condenada por el caso de la médica pediatra Soledad Barrera, quien luego de una operación de vesícula en octubre de 2023 quedó en estado casi vegetativo y falleció en agosto de 2024. La Comisión Honoraria de Salud Pública había inhabilitado a la anestesista por 5 años, pero en octubre del año pasado, Lustenberg redujo la sanción a 3 años. La ministra sostuvo que compartió la decisión de la Comisión de atribuir responsabilidad a Miralles y que la modificación que ella introdujo alcanzó únicamente a la duración de la pena. Hablando en conferencia de prensa, explicó que la medida que ella adoptó se basó en criterios jurídicos de proporcionalidad, razonabilidad, gradualidad e individualización de la sanción, además de antecedentes de casos similares.
2: Que la disminución a 3 años está sujeto a la reevaluación profesional de la Unidad Académica de Anestesiología de la Universidad de la República, órgano con la altísima formación académica y especialidad en el tema. No existió, y esto lo quiero decir con claridad, ningún tipo de apartamiento de las normas y mucho menos una intención de favorecer en algún sentido a la doctora Inés Miralles.
0: Lustenberg agregó que su única intervención en el expediente consistió en resolver el recurso presentado por la anestesista. También afirmó que el caso dejó en evidencia fallas del sistema y cuestionó que el prestador de salud no iniciara de inmediato una investigación interna. La Cámara de Diputados tratará hoy el acuerdo de libre comercio entre el Mercosur y la EFTA, integrada por Suiza, Noruega, Islandia y Liechtenstein. El tratado, que ya fue aprobado ayer por unanimidad en el Senado, cuenta con amplio respaldo político. El texto prevé liberalizar el 97% del comercio entre ambos bloques. Los países de la EFTA eliminarán de inmediato los aranceles para productos industriales, mientras que el Mercosur tendrá un plazo de hasta 15 años. También se establecen cuotas sin aranceles para productos del Mercosur, entre ellos carne bovina, miel y vino tinto. El oficialismo destacó que el tratado permitirá ampliar mercados, generar empleo y atraer inversiones. La oposición también respaldó el acuerdo, pero reclamó una agenda concreta para su aplicación y una mayor presencia diplomática de Uruguay en esos países. Cancillería anunció que reforzará los recursos de las embajadas que cubren esos destinos. El Sindicato de Profesores de Secundaria, ADES, convoca un paro general de 24 horas en todos los liceos de Montevideo para mañana jueves 18. Además, el sindicato docente realiza hoy el tercer día de paro zonal en Montevideo, con afectación en los liceos del centro y norte de la capital. El lunes y martes el paro se realizó en los liceos del oeste y el este del departamento. Estas paralizaciones son en reclamo de más presupuesto para secundaria, para la contratación de personal en los liceos y para obras de infraestructura en los centros de estudio. El sindicato cuestiona el anuncio del gobierno de no incrementar el gasto global del presupuesto nacional y reclama más recursos para la educación, de manera de alcanzar el 6% del Producto Interno Bruto más 1% para investigación. La Cámara de Diputados aprobó ayer por unanimidad el proyecto de ley de empleo integral que establece un régimen de estímulos para la contratación de trabajadores por parte de las empresas. El proyecto fue presentado por el Poder Ejecutivo a mediados de marzo, pero para su aprobación se incorporaron modificaciones en la redacción. La iniciativa, que había sido aprobada en el Senado días después del 1 de mayo y por el cual el equipo económico ya accedió a destinar 10 millones de dólares, volverá a tratarse en la Cámara Alta para su sanción definitiva. ¿Qué es lo que implica el proyecto? Bueno, en el caso de jóvenes de entre 15 y 24 años, en una situación de desempleo continuo superior a 3 meses, se otorgará un subsidio de hasta 1/4 de las retribuciones mensuales del trabajador, que aumentará hasta 1/3 en el caso de las mujeres. Del mismo modo, se disponen subsidios para personas afrodescendientes, trans, en situación de discapacidad y recientemente liberadas del sistema carcelario. En este último caso, se propone que las empresas que contraten a personas puestas en libertad hasta 3 años de su liberación podrán acceder a un subsidio de hasta el 80% de las retribuciones mensuales del trabajador. La policía de Rocha comenzó a desplegar en la capital departamental un operativo de recuperación de espacios públicos que, en coordinación con otras instituciones del Estado, busca apuntalar situaciones como mejora del tránsito, mitigación de problemática de mendicidad abusiva fuera de comercios y semáforos, y también la ocupación irregular de espacios. Según explicaron desde la policía local, el operativo surge en base a planteos y problemáticas expresados desde distintos ámbitos de la sociedad. En coordinación con la Fiscalía de Rocha y la Justicia de Faltas, las autoridades diagramaron un dispositivo especial de seguridad. Esta medida ya tuvo una primera experiencia piloto en la ciudad del Chuy y desde esta semana se aplica también en la capital departamental. En el operativo trabajan con la policía, personal de tránsito de la Intendencia de Rocha y de la Dirección Nacional de Guardia Republicana. Entre otras acciones, se realizan recorridas que incluyen controles vehiculares, así como identificación de personas, comprendiendo en esta etapa principalmente la zona comercial de la ciudad. En otras noticias, un tribunal de apelaciones revocó el arresto domiciliario de Moisés Martínez y dispuso su regreso a prisión preventiva hasta el 26 de noviembre. El joven fue condenado en primera instancia a 12 años de cárcel por el homicidio de su padre en un caso con antecedentes de violencia intrafamiliar. La decisión fue adoptada por 2-1 tras constatar 3 incumplimientos de la medida en menos de 24 horas. Según el fallo, Martínez salió de su domicilio sin acreditar una causa justificada o un motivo de fuerza mayor. La mayoría del tribunal entendió que los episodios revelan una conducta transgresora y que el arresto domiciliario ya no permite neutralizar el riesgo procesal. También descartó el argumento de la defensa de que el cumplimiento había sido casi total. El ministro Marcelo Malvar votó en minoría por mantener el arresto domiciliario. Consideró que los incumplimientos no constituían una fuga y que correspondía aplicar una medida proporcional antes de disponer el regreso a prisión.
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0: Infoland.com.uy 12:20, nos vamos ahora al panorama internacional. Rusia respalda el acuerdo entre Estados Unidos e Irán para terminar con la guerra en Medio Oriente, según dijo hoy el canciller Sergei Lavrov a su homólogo iraní durante una llamada, subrayando que Israel también debe respetar este pacto. En un comunicado sobre la conversación telefónica, el Ministerio de Relaciones Exteriores de Rusia indicó: el ministro ruso expresó su apoyo a los acuerdos alcanzados gracias a la mediación efectiva de Pakistán y Qatar para reducir las tensiones en la región. Hizo hincapié en la importancia de su cumplimiento por todas las partes involucradas en este conflicto armado, incluso Israel. Por otro lado, el presidente estadounidense Donald Trump dijo que si Irán no se comporta, volverán a lanzar bombas. Además, desde el G7 en Evian, Francia, Trump señaló que ambas partes aún deben ponerse de acuerdo en un texto final que sería firmado este próximo viernes. La La ceremonia de firma del protocolo de acuerdo tendrá lugar el viernes en Suiza, en un hotel de lujo en Burgenstock, cerca del lago de Lucerna, según la Cancillería Helvética. Participarán el negociador jefe iraní Mohamed Baqer Khalibaf y el vicepresidente estadounidense J.D. Vance. Según este último, posiblemente también esté allí Donald Trump. Los tres ya firmaron electrónicamente el documento muy general de aproximadamente una página y media, según informó el vicepresidente estadounidense. Seguimos en el G7. Estados Unidos y países europeos producirán bajo licencia en Ucrania misiles de largo alcance y sistemas de defensa antiaérea, según anunció hoy una fuente diplomática, en una decisión confirmada por el jefe del gobierno alemán, Friedrich Merz. Vamos a producir bajo licencia no solo sistemas de defensa antiaérea, sino capacidades de ataque en profundidad, es decir, misiles de largo alcance, declaró esta fuente al margen de la cumbre del G7 que se celebra en Francia. En tanto, el jefe del gobierno alemán, Friedrich Merz, dijo que empresas estadounidenses podrán conceder licencias a fabricantes europeos. Todos estamos produciendo actualmente demasiado poco y esto puede compensarse mediante la concesión de licencias a empresas que tienen estas capacidades de producción e incluyen compañías europeas y ucranianas, añadió Merz. En una declaración conjunta, los máximos dirigentes de los países del G7 acordaron incrementar el suministro de capacidades de defensa aérea, de sistemas de interceptores adicionales, así como de capacidades de largo alcance. También se declararon dispuestos a otorgar a Ucrania el beneficio de licencias que le permitan aumentar su producción militar. Por otro lado, las potencias del G7, incluida Estados Unidos, pidieron hoy a las empresas tecnológicas que desarrollen herramientas para garantizar la seguridad de los menores en línea en medio de la preocupación por las implicaciones del auge de la inteligencia artificial. Hacemos un llamado a los proveedores de servicios digitales para que desarrollen y apliquen tecnologías y sistemas que garanticen experiencias seguras, protegidas y adecuadas a cada edad, señalan los líderes del G7 en una declaración conjunta. Esta declaración, a la que se sumaron Brasil, Corea del Sur, Egipto, India y Kenia, se publicó tras un almuerzo al que se invitó a directivos de empresas de la inteligencia artificial de Norteamérica, Europa, India y Japón, entre ellos Sam Altman de OpenAI y Darío Amodei de Anthropic. El grupo de grandes economías industrializadas ratificó así el acuerdo alcanzado a finales de mayo durante el capítulo digital del G7 en París, que pretende reforzar la protección de los menores en Internet. Estos pueden verse expuestos a interacciones y contenidos ilegales o inadecuados para su edad que perjudican su salud mental y su bienestar, alerta la declaración conjunta. Ante el desarrollo de los deepfakes, o sea, los montajes hiperrealistas de carácter sexual, los proveedores de servicios digitales deben establecer medidas eficaces de detección y eliminación en sus plataformas, agrega. Los legisladores europeos dieron hoy su visto bueno definitivo a unas normas migratorias más estrictas que otorgarán a las autoridades poderes de detención mucho más amplios y permitirán la creación de centros de deportación fuera del bloque. El voto tuvo lugar en un contexto de endurecimiento de la política migratoria de los gobiernos europeos ante los cambios al respecto en la opinión pública. La votación en la Cámara de Estrasburgo, con un resultado de 418 a favor y 218 en contra, era uno de los últimos obstáculos para una reforma que ha avanzado sin dificultades a través del largo proceso legislativo de la Unión Europea. La medida fue recibida con vítores por parlamentarios de derecha y con gritos de vergüenza por parte de la izquierda de la Asamblea. El texto permite, en particular, que los países abran centros de retorno fuera de las fronteras de la Unión Europea a los que podría enviarse los migrantes sin derecho a permanecer en el bloque. Además de los centros de retorno, las nuevas medidas establecen la estricta obligación para los migrantes sujetos a expulsión de abandonar el territorio y cooperar con las autoridades para ellos. Quien no lo haga, o quien represente un riesgo para la seguridad o se considere que podría darse a la fuga, podrá ser detenido hasta 2 años. Con las nuevas normas, las autoridades podrán registrar a nacionales de terceros países sus viviendas u otros lugares pertinentes y confiscar pertenencias personales para garantizar la expulsión de migrantes en situación irregular. La ley necesita ahora, para entrar en vigor, el visto bueno formal de los Estados miembros que ya la respaldaron provisionalmente. El expresidente del gobierno español, José Luis Rodríguez Zapatero, aseguró hoy haberse comportado siempre con decencia y con honradez luego de declarar durante más de 3 horas ante el juez por el asunto de tráfico de influencias y corrupción. Se me acusa de muy graves delitos que no he cometido, insistió en un comunicado el socialista Zapatero, primer ex jefe de gobierno español en ser investigado por la justicia. El antiguo mandatario, que negó cualquier irregularidad ante el juez, abandonó la Audiencia Nacional de Madrid en el vehículo negro que lo había traído. El juez, José Luis Calama, decidió no imponerle medidas cautelares, pese a estimar que la declaración del investigado no ha logrado desvirtuar los indicios racionales de criminalidad expuestos en el auto de imputación, según informó la Audiencia Nacional en un comunicado. La Fiscalía había solicitado la retirada del pasaporte. En un comunicado, Zapatero explicó: cuando uno se sabe completamente inocente, como es mi caso, y confía plenamente en la justicia, lo más doloroso es saber que mucha gente puede sentirse defraudada. Nos costará más o menos tiempo demostrarlo, pero la verdad se abrirá paso, sentenció Zapatero. Cerramos la recorrida en Argentina. La justicia intimó a la expresidenta Cristina Kirchner al cumplirse hoy el primero de sus 6 años de prisión domiciliaria por corrupción debido a los actos de apoyo que recibe frente a su casa. La justicia le recordó que puede revocar el arresto domiciliario si viola condiciones pautadas al perturbar la tranquilidad del vecindario luego de que cientos de personas se reunieran frente a su casa bajo la consigna Cristina Libre el domingo pasado. La escena es habitual desde que fue condenada por una sentencia que la exmandataria atribuye a una persecución política. Para el próximo sábado está convocada una nueva marcha de respaldo a Kirchner, que sigue siendo la principal figura de la oposición al gobierno del presidente Javier Milei. La resolución del juez Rodrigo Jiménez Uriburu indica: intímase a Cristina Kirchner para que, en lo sucesivo, se abstenga de desplegar conductas o asumir comportamientos que puedan implicar el incumplimiento de las pautas y condiciones bajo las cuales fue concedida y se ejecuta la modalidad domiciliaria de cumplimiento de la pena de prisión que le ha sido impuesta. La justicia la reprendió, recordemos, por su supuesta participación en el despliegue de una enorme bandera que unió su balcón en un segundo piso de la calle San José de la capital argentina con un edificio vecino con la leyenda de San José a la Rosada, en alusión a la sede gubernamental. Según detalles del escrito que cita la prensa local, se le atribuye haber colaborado en la sujeción de la bandera al balcón desde donde suele saludar a sus seguidores. 12:28, nos estamos retirando. Ya llega la conversación dedicada al ciclo Arte Uy, con Daniela Blut en la conducción.

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0: Hola a todos, bienvenidos, bienvenidos a una nueva conversación con el artista de la semana. Le damos la bienvenida en el estudio a Diego Ribeiro. Bienvenido, bienvenido Diego.
1: Hola Daniela, qué lindo estar de vuelta por acá y ser también recibido.
0: Reincidente, Diego, estuvo hace unos meses, pero ahora la charla va a ser diferente, vamos por otros caminos, ya les vamos a estar contando. Pero antes les voy a contar un poquito del recorrido puntual del artista de hoy. Diego es médico de profesión, especializado en psiquiatría y en psicoanálisis. Hoy está jubilado y dedica buena parte de su tiempo a la pintura, su segundo oficio, como le gusta decir a él, una pasión que lo acompañó toda su vida con algunos momentos de más actividad y otros de menos actividad. Y ya nos va a contar por qué y cómo se dieron esos momentos.
1: Sí, sí.
0: Ese recorrido no es casualidad, su padre fue Alceu Ribeiro y su tío era Edgardo, ambos discípulos de Joaquín Torres García, y su obra ha estado marcada por esas y otras enseñanzas, además de sumar, por supuesto, sus propias

0: propias inquietudes, y ya lo vemos en sus obras, dos obras que estuvieron circulando por el estudio esta semana con muchos comentarios, muchas preguntas, así que también de eso vamos a estar charlando. Diego ha expuesto varias veces de forma individual y más recientemente de forma colectiva, sobre todo desde que se sumó a sumar la Sociedad Uruguaya de Médicos Artistas. También estuvimos adelantando un poquito algo de eso fuera de estudio, un grupo de gente muy interesante que pinta con asiduidad, y bueno, de eso nos va a estar compartiendo Diego alguna información también. Pero para arrancar, hoy vamos a ir por la clásica y arrancar por el principio, ese comienzo tuyo en el que creciste en una familia que convivían dos grandes áreas de conocimiento y dos grandes pasiones, ¿no? La ciencia, la medicina y el arte.
1: Claro.
0: ¿Cómo se dio eso en tu formación y cómo te marcó?
1: Bueno, claro, son esas cosas que uno cuando, es como con primos míos que crecimos juntos, que yo les digo, che, ¿tú te acordás cuando empezamos a ser amigos? No nos acordamos ninguno de los dos. Eso uno se entera de dónde, en qué casa no está viviendo, en qué hogar vive, pero cuando ya está viviendo. Y yo viví, sí, metido entre talleres, lleno de talleres, viendo pintar, alumnos, conversaciones, pero también, también en casa, otra cosa que no la mencioné hasta ahora, sí creo que hay una mención a la música clásica, que era muy importante porque era un nexo entre mi padre y mi madre, porque mi padre le gustaba mucho la música clásica y la ponía, siempre la tenía
0: mientras trabajaba,
1: y después la sabía oír también sola. Pero mi madre tocaba el piano y tocaba por razones que no sé bien por qué, quedó como pianista que no llegó a desarrollarse, pero ella estudiaba. Yo aprendí la literatura pianística muy amplia por escucharla jugando a los pies del piano.
0: Por escucharlo también te enseñaba a tocar.
1: Pero me jugaba a los pies del piano. Uh-huh. Y
0: de oírla aprendí.
1: De oírla aprendí. Bueno, eso es otro. Pero la familia de mi madre es una familia de médicos, los Diero, que, bueno, una familia de mi abuelo, mis tíos, primos, que han hecho carreras muy importantes. Y que, bueno, que tienen toda una manera de ver el, también otra forma muy fuerte de ver el mundo, que es distinta. Pero además que eran diferentes las familias, porque la familia de mi padre era una familia más humilde, que habían tenido campo en Artigas, lo perdieron, y después mi abuelo se arregló con su oficio de carpintero, que se lo transmitió a mi padre y a mí. Uh-huh. Cosa pero que no tenía nada que ver con los médicos, los estancieros que había del lado de mi madre. Entonces no había mucho, eso tenía que hacerlo yo, y era bastante.
0: Claro, venían como de dos recorridos muy distintos.
1: Claro, y a mí a veces me pasaba que estaba en la casa de uno y era el de la otra casa. Vamos a decir, ah, vos sos el hijo del bohemio, el pintor. Y el otro dice, ah, vos sos el hijo de los estancieros. Yo siempre estaba como tratando de juntar eso. Y bueno, fue una parte de lo que yo digo, de la zona de conflicto que, bueno, que uno tiene con todos de distinta manera, con los padres, y con eso hace algo después.
0: Y a la hora de elegir la carrera, de dedicarte a la medicina,
1: ¿fue
0: una elección difícil?
1: Fue difícil porque, primero, porque yo elegí medicina, y arranqué y tuve un primer año muy bueno, y mientras tanto estaba pintando con mi padre, mientras que hacía la carrera, y salí con las mejores notas ese año, mientras tanto pintaba.
0: ¿Pero en ese momento evaluaste inscribirte en Bellas Artes, capaz? O
1: No, evalué aprender con mi padre. Uh-huh. Y cuando empezaba segundo le dije a mi padre, cosa que a él no le gustaba porque él había pasado bastante penurias, de que yo pensaba dejar medicina y dedicarme a pintar. Y él me dijo, bueno, pero después me dijo todas las cosas buenas que tiene, uh-huh, la pintura. Y yo decidí, no fui al primer día de clase de segundo. Y al domingo me encuentro en la panadería con un compañero y le pregunto cómo iban las clases. Ya había decidido no seguir.
0: Pero hay un bichito ahí que
1: y si
0: no te dejaba tranquilo.
1: Me dijo, no empezaron, empiezan mañana. Ay, ese domingo fue una tortura hasta que finalmente fui, fui al hospital y ahí seguí. Y ahí me di cuenta, tengo que convivir con estas dos cosas. No sé cómo haré, pero voy a tener que convivir con estas dos cosas. Y así fue.
0: ¿Convivieron en paz?
1: Bueno, en paz a veces, pero enriqueciéndose a veces como frenándose un poco, pero bueno, ahí fueron.
0: La medicina es una carrera muy demandante y de muchos años, ¿no? Y además hiciste psiquiatría y después llegaste al psicoanálisis.
1: Exacto. Toda la carrera de medicina, el que se mete a pintura, en serio, es demandante. Y medicina es igual, es demandante mismo. Y después cuando uno entra, yo hice psiquiatría, que uno se mete en el mundo de los hospitales, que yo ahí mencioné que puedo retomarlo, conocí a Cabrerita y me interesé por él, y es un mundo muy denso y muy apasionante al mismo tiempo. Y el psicoanálisis también. Ahora, como yo te decía, el psicoanálisis me hizo entrar en siendo otro tipo de conflictos.
0: Vos mencionabas los hospitales, pero yo lo primero que pienso es la mente humana, ¿no? Y todo claro. Lo que pasa por la mente humana, porque la medicina capaz que uno a priori piensa en lo físico.
1: Sí, bueno...
0: Pero el psicoanálisis, o sea, la psiquiatría y después el psicoanálisis es lo físico, pero también es la mente, las emociones, y ahí sí capaz que la medicina y el arte se van como encontrando más. Por lo menos así lo pensé yo al leer tu recorrido y al bucear un poco en tu obra.
1: Sí, es muy curioso, digamos, cómo se mezclan las cosas, porque dentro de los médicos hay médicos músicos muy buenos. Uno de Santiago Chalar, de Carlos Paraví, que fue un folclorista, pero ahora hay otro que es un excelente guitarrista, no me acuerdo el nombre ahora, de guitarra clásica, y hay otros que han hecho pintura dentro de medicina. Y después, claro, cuando uno se mete en psiquiatría, hay un problema ahí, que hay una tendencia muy, muy curiosa de vincular el arte con la locura, cosa que siempre le buscan que fulano sí hizo esto, pero era un loco, Beethoven era un chiflado, pero redomado, y entonces lo estudian y hacen un caso clínico de Beethoven. Bueno, está bien, tenía su chifladura, pero vayan a hacer lo que hizo Beethoven. Y entonces ahí empieza la zona rica de intercambio y de conflicto, porque hay zonas donde no me transformes a Beethoven como me lo compares con un loquito que anda por ahí que no ha hecho nada.
0: Claro, no vale solo el ingrediente de la locura.
1: No. Eso es pero hay esa tendencia a hacer arte y psicopatología, por ejemplo. Es un título de un congreso, por ejemplo. Entonces ya está medio flechado. Y flechado para el lado del sufrimiento también, que también influye, pero también está el ingrediente del placer, de la creación, el del juego, que es muy lindo eso, digamos, toda esa parte. Tengo una brevísima anécdota de cómo la fuerza que tiene algo que tiene atracción, que puede ser la medicina o la pintura. Mi padre tuvo un tiempo que trabajó en el Tajamar, había estado en el Molino de Pérez y pasó al Tajamar. Y bueno, y se arrimaba el jardinero del Tajamar, que se llamaba Pinto, tenía cierta predisposición. Y era un hombre muy poco escuela y poco más. Y se fue arrimando, mirando qué hacían estos locos, en fin, y un buen día le pidió a mi padre para pintar él. Entonces, y se fue interesando y le empezó a leer y cosas. Y terminó pintando. Y pintaba, nunca salió del Uruguay, y pintaba de repente en Nueva York. Era muy divertido. Pero se integró al mundo de es que incluía también que empezó a leer mucho más, y como él era muy fantasioso, lo incluía a que él trabajó años en no sé qué cosa, y había otro pintor, Ferro, que le decía, ¿cuánto dijiste, Pinto? 5 años que tuviste en la caña de azúcar. Para que te anoto y ya vas por 115 años. ¡Ah! Que no me digas eso. Pero digo, esa zona de juego, que es tan linda, que se da también eso fue en el clima, pero también a veces cuando uno hace esas cosas, hay momentos que juega.
0: ¿Vos sentís que tu recorrido en la medicina y la llegada al psicoanálisis aportó a tu forma de, obviamente, de conocer más a las personas, pero también a tu forma de crear y de pintar?
1: No lo sé decir, eso sinceramente que no lo sé decir. Sí, lo que en psicoanálisis, en psiquiatría, hay una curiosidad por el otro. Eso sí es una cosa muy fuerte. Y bueno, por eso fue que me interesé por Cabrerita y por otros pintores, y por dónde venía la beta creativa. Pero también los pintores, yo por otro lado encontré que Matisse, que escribió algunas pocas cosas, escribió una sobre retratos, que parece una sesión de psicoanálisis, que dos personas se sientan, bueno, mucho gusto, no sé qué, se sientan y se ponen a pintar y tienen una conversación más o menos banal. Y bueno, y se va desarrollando la conversación, y mientras tanto Matisse iba entendiendo más quién tenía delante, que iba más allá de las palabras dichas, era cómo las decía, cómo estaba ahí, iba captando quién era, porque lograba retratos con bastante psicológicos, ¿no? Uh-huh. Por más que fueran muy, muy esquemáticos, ¿no? Lo que no permitía es que se hicieran preguntas del mundo real concreto. ¿Qué hora es?
0: No, eso no podía entrar.
1: No.
0: Quería disparar otras cosas.
1: Dejaban que pudieran hablar de cualquier cosa. Si fuera en psicoanálisis, ese ¿qué horas son? Se hubiera transformado en material para llevarlo a otro terreno. Pero bueno, Matisse era pintor. Bueno.
0: Y entre las enseñanzas, nombrabas obviamente los comienzos con tu padre. Sí. También tu tío te marcó. ¿Quiénes más fueron esos maestros? Y también supongo que eso marcó tu carrera y esas dualidades, esos conflictos.
1: Bueno, yo los conflictos los dejo ahí, pero no lo quiero acentuar tanto hoy, porque también he cambiado, porque ahora tengo 77, y eso hace que uno vea las cosas un poco diferente.
0: Primero
1: quiero contar una cosa, releyendo unas cosas de una época que hicieron entrevistas en la Asociación Psicoanalítica del Uruguay a gente que hacía otra cosa, y justo le hicieron una entrevista a un colega que se llamaba Mario Torres, que no era de la familia Torres García, que siempre dibujó desde niño, y él tuvo una suerte que era el que dibujaba bien en la escuela. Entonces la escuela que iba era la escuela Rubén Darío, y se pasó a llamar Escuela Noruega. Y entonces tuvieron un intercambio con la embajada, y en un momento le pidieron un retrato del rey, y por supuesto que se lo pidieron a él en sexto año de escuela, y él hizo, y eso tuvo un recibimiento y un agradecimiento de parte de la embajada. Yo también tengo una historia totalmente distinta, escolar, y que capaz que marca otro camino.
0: A ver, contanos.
1: En primero de escuela, la maestra, que creo que era pre-valeriana, saco en conclusión, bueno, nos pidió que trajéramos como deberes que hiciéramos una zanahoria. Bueno, entonces yo llegué a casa y comenté que tenía de deber que tenía que dibujar una zanahoria. Y se lo comenté a mi padre también. Entonces mi padre puso una zanahoria ahí, se sentó él con una hoja, me dio una hoja a mí, y dijo, bueno, vamos a ver, y claro, me hizo ver el claro oscuro. Uh-huh. Cosa que un niño de 6 años no lo ve. No está para ver eso. Pero yo lo vi por a través, no es que lo hizo mi padre, él iba mostrando, ves que acá hay una zona más oscura. Bueno, está. Entonces mostraba cómo lo hacía y después yo lo hacía a mi manera. Bueno, entonces, claro, el dibujo mío quedó despegado del resto. Y la maestra desconfió.
0: Claro.
1: Y me hizo hacer el dibujo de vuelta
0: ahí.
1: Ahí. Sin modelo y con todos mis compañeros mirándome. Por supuesto que no me salió. Y me trató de mentiroso. Fue durísimo eso. Yo creo que eso me cambió, porque yo hasta ahí dibujaba.
0: ¿Y ahí qué hiciste? ¿Bajaste la persiana? ¿Te replegaste?
1: Me replegué y creo que dibujé menos en la infancia después. Después retomé en la adolescencia. Pero ahí hubo un momento, eso fue brutal, brutal. Por eso digo que es esa maestra que...
0: Me
1: acuerdo del nombre, no lo voy a decir, pero fue muy tremendo.
0: Un momento duro.
1: Pero bueno, pero después de ahí, bueno, siguió todo el contacto con el taller, ver el ambiente, taller, cómo se pinta, cómo se concentran, cómo intercambian. Y después sí aprendí con mi padre a pintar primero. Era prácticamente el único alumno, porque fue una época que mis padres estaban separados, estaba viviendo en la calle Constituyente, y bueno, pintaba él, pues tenía lugar para, tenía algún alumno.
0: ¿Pero ibas específicamente que te enseñara o eran los momentos cotidianos que te sumabas a su actividad?
1: Lo que pasa es que eso también, un pintor es alguien que está muy absorbido, entonces el pintor y el padre estaban muy juntos, entonces yo, para ver a mi padre, tenía que ir al taller, era la manera de verlo más fácil. Uh-huh. Entonces, el pintor y el padre estaban muy juntos. Eso también es una zona que también me llevó a
0: años de
1: cosas para pensarlas, ¿no? Para pensarlas.
0: Mira, hablando un poco de estas definiciones de la beta del artista, me gustaría escuchar juntos un mensaje de Feble Seriani que mandó estos días, que lo estuvimos escuchando, y después a partir de eso seguir charlando un poquito más. Lo escuchamos.
2: Recalcar su apego al trabajo que heredamos del taller Torres García, con óleos acrílicos sobre distintos soportes, cartón, fibra, tela, bodegones figurativos, construcciones geométricas en maderas, y destaco su calidad en su factura, color y, por supuesto, un muy buen dibujo geométrico al componer las obras. Artista completo y siempre agradecido de mi parte por su apego a las estructuras, dijera don Joaquín, por mantener y evolucionar en las enseñanzas que nos legó el taller Torres Garciano.
0: Ahí lo escuchábamos a Feble Seriani. Dicen muchos conceptos, pero habla de un artista completo y habla de las enseñanzas de Torres García. Vos, cuando te definís, sin embargo, decís que no te considerás pintor, sino que te considerás una persona que pinta, que haces como esa
1: claro,
0: distinción.
1: Claro, la distinción. Pero yo eso en un momento fue como algo como sentirme como, o me siento como que es un hobby, o soy pintón dominguero, o como diría Figari, un diletante. Figari se llamaba, decía, soy un diletante. Pero después uno lo valoriza, pero es, considero que mi padre era pintor y esa era su identidad. Yo pinto. Cuando estoy metido en eso, estoy compenetrado, pero después tengo otras cosas que fueron mi identidad, que era ser analista, que es un compromiso que creo que ahí se jugó las cartas más pesadas mías. No quiere decir que estas las jugué a la marchanta, pero creo que son diferentes maneras, que no quiere decir que yo considere más ni menos, es un lugar,
0: ni mejor, ni
1: una
0: peor.
1: Relación lo que yo te comentaba de Barenboim, que él habla en su libro que se llama Mi vida en la música, y yo no puedo, porque él y la música eran lo mismo, mi padre y la pintura iban juntos, y yo puedo decir otra cosa, puedo decir la pintura en mi vida, o sea que no es toda mi vida,
0: Hay otras, otras facetas.
1: Es otra, es un aspecto.
0: Bien, nos vamos a ir a una pausa cortita y ya volvemos para seguir conversando.
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0: seguimos en la conversación. Hoy nos acompaña Diego Ribeiro, es médico, psiquiatra, psicoanalista y es artista también. Estuvimos hablando un poco de su recorrido, de su camino, de esa fusión de pasiones y de profesiones. Ahora quería meterme, Diego, un poco de lleno en las obras que estuvieron por el estudio estas semanas. ¿Qué nos podés contar de ellas? Están formas y estas formas y figuras.
1: Ah, está.
0: Tenemos esto es madera una... y tenemos cartón corrugado.
1: Claro. Debo decir que esto es un producto de... Esto es una importación de Mallorca.
0: Ah, mira, viene de ahí.
1: No porque... En el taller Torres siempre, hasta Torres, hizo maderas. Pero mi padre, en un periodo, que ese periodo que estuvo medio como desconocido, en un pueblito se dedicó a trabajar en maderas y realmente encontró una beta de cómo armar un cuadro con maderas. Él tenía tres maneras de poner las maderas, ponerlas superpuestas una arriba de la otra, como esa. Otra es yuxtapuestas una al lado de la otra, que ahí no es el caso. Y la tercera, que son él le llamaba como proyectadas en el plano, o sea, separadas las distintas maderas. Con eso él le sacó un jugo extraordinario. Yo aprendí y agarré a mi manera, porque había que buscar uno en la manera propia. Por eso Matisse dejó de enseñar, porque pintaban como él. Uh-huh. Y él dijo, no enseñó.
0: No enseñó. Eso iba también la pregunta del recorrido, las enseñanzas,
1: ahí está.
0: ¿No?
1: Entonces yo tomé eso.
0: Seguirse al maestro y también tomar su propio camino.
1: Tomé eso y encontré trabajar con las superposiciones, sobre todo. Me creó, y además con una verticalidad, que si bien salir de... Yo le decía, mirá, a mí los cuadrados constructivos, los rectángulos constructivos, se me vuelven barrotes, viejo. Y para él era libertad y a mí no. Uh-huh. Entonces acá, con las verticales interrumpidas, que hacía de alguna manera generaba la línea horizontal u oblicua, pero con eso lograba generar ritmos y equilibrios, una armonía. Y bueno, y eso se da muy bien en madera, porque justamente al superponer, elegir dónde cortar, cómo ponerlas, se va haciendo un trabajo que es muy interesante, porque uno se vuelve carpintero, artesano, pues clava, corta madera, no sé qué. Toda una etapa
0: De hecho, hablábamos un poco afuera del estudio, sí. Y que había sido tema de discusión en la tertulia también, si era escultura, si era pintura, cómo se le llamaba, ¿no?
1: Yo le llamo bajo relieves, y lo digo como psicoanalista, uh-huh, en doble sentido. Bajo relieve, porque a un psicoanalista lo que le interesa es lo no dicho, o sea, lo que está abajo de lo dicho. Por eso lo usé como descripción, uh-huh, real y como doble sentido. Porque sin querer, yo ahí no es que estaba buscando como Torres que quería que hubiera algo que tuviera figuración. Que hubieran, los famosos objetos de Torres. No, yo acá empezaba a cortar y de repente me apareció una cara que yo no la estaba buscando. Y después, cuando quise acordar, ahí se me crearon un montón de figuras que parece como un grupo de personas.
0: No, sí, cuerpos.
1: Ahí está, cuerpos, y que no se entiende muy bien, pero bueno. Yo los dejé así, que tenga, que el otro, el que mira, que se tome el trabajo de averiguar un poco. Y lo hice en ese caso, aparte de hacerlo en madera, lo hice con, como estuve pintando mesas, con barnizando, uh-huh, trabajaba un barniz que se llama Incastain, que es una marca como Lusol, le hice propaganda a Inca, sin que era. A lo cual se me ocurrió, y si le agrego a esto, le meto un poco de color, puedo de repente darle a un color dominante, casi monocromático, darle un
0: matices.
1: Color. Darle, ahí se ven unos verdes, unos azules, unos rojos. Y eso fue como lo que se me ocurrió.
0: ¿Y en general sos de probar así nuevos materiales, nuevas técnicas?
1: Sí, a veces.
0: ¿Sobre la marcha?
1: Pruebo, no soy un obsesionado de andar buscando materiales nuevos, pero no sé por qué tenía un montón, me han caído un montón de cartones corrugados, preciosos. Y se me ocurrió hacer una versión de estas en cartón corrugado. El cartón corrugado me hizo hacer todo de vuelta, porque no tiene nada que ver con la madera.
0: ¿Cómo se comporta el material?
1: Se comporta de otra manera y lleva a que me llevó a trabajar con una paleta mucho más colorida.
0: Lo tenemos por ahí en imágenes para los que nos siguen en video ahora. Lo vimos hace unos minutos, lo vamos a volver a mostrar ahora.
1: Pero claro, que llevó una cosa donde juega son las sutilezas de casi del mundo monocromático y las líneas y las diferencias que genera el bajo relieve. En cambio, en el otro funciona mucho el contraste.
0: Y ahí lo estamos viendo, sí, otra paleta completamente diferente.
1: Claro. Es otra paleta, pero eso fue medio sugerido por y ahí es donde la zona de libertad que uno no sé si se la toma o yo qué sé cómo, pero yo no sabía cuando empecé a hacer eso que iba por ese lado, pero bueno, cuando quise acordar me puse a pintar y además ya no pinté con Incastay, pinté con óleo y le di otros colores y bueno, trabajé de otra manera. Bueno, eso es.
0: Y así surgió. ¿Y cómo manejas el tema del color en general?
1: ¿Cómo lo manejo? Bueno, ahí sí tengo muy metido de las enseñanzas del taller una cosa que es el valor del tono. El tono, eso fue una. Voy a tomar una definición que Anel Hernández se bronqueó con mi padre, porque eran los dos profesores de UTU, y Anelo era muy lector. Muy muy muy muy teórico también. Uh-huh. Y mi padre era muy intuitivo. Entonces le dice, aquí el señor que está allá atrás, porque mi padre se iba y se sentaba medio escondido para atrás. A ver, ¿qué opina sobre el tono? Entonces mi padre, sí, usted. Y le dijo, el tono es la alteración que sufren los colores para crear una armonía. O sea, se agrisan un poco, se pierden algo de su pureza para entrar en sintonía con otros. Eso yo lo tengo metido, eso sí, lo tengo metido en la médula. Quiero decir, lograr la armonía puede ser, los tonos pueden ser tonos bajos o tonos, una paleta más alta. No importa, lo que importa es que esté entonado. Porque cuando algo está fuera de lugar, es como cuando un músico que desafina.
0: Mm-hmm. Ahí te rompe.
1: Chilla, hace un ruido. Eso sí lo tengo bien metido. Y eso lo aprendí también mucho. Y ahí quería hacer un comentario breve, porque dos cosas muy lindas que me pasaron. Hice un viaje, tuve un año viajando por Europa, y viajé como pintor, porque me pasé metido en los museos y dibujando por la calle, yo qué sé qué diablo. Y al Museo del Prado estuve 15 días, en Madrid estuve 15 días.
0: ¿Y eso cuándo fue?
1: Eso fue en el año 75-76. Que yo había ido a ver a mi padre vino de vuelta para acá, yo me hice un viaje, después volví a encontrar. Y iba todos los días a ver, vamos a decir, las meninas. Y me topé con que 10 minutos antes, era verano, apagaban la luz y resulta que la luz inventada del cuadro coincidía con la luz que tenía la habitación donde estaba el cuadro. Y se veía mejor con la luz natural que con la mezcla de luz natural con luz artificial. Entonces yo le pedí al portero que apagara la luz un poco antes. Por supuesto mi colega me puso Diego Ribeiro con luz natural, ¿no? Este es el título de su trabajo. Pero no solo eso, sino que frente a las meninas me encontré un señor que hablaba medio catalán, pero hablando como pintor. Y yo no lo conozco, ¿quién puede ser? Pero hablaba del taller, era alguien del taller. Y entonces me acerqué, ¿quién era? Horacio Torres. Lo conocí frente a las meninas. Y como buen Torres.
0: Alineados los astros.
1: Se alinearon los astros y como buen Torres, bueno, mucho gusto, chao. A los dos días nos volvimos a encontrar. Y nos volvimos a encontrar. Y a la cuarta vez me invitó a la casa.
0: Mira, esas anécdotas para contarle a los nietos.
1: Eso realmente fue increíble. Realmente fue para mí. Además, esa primera vez con la señora de Horacio, ahora se me escapa el nombre, muy conocida ella, estuvimos recorriendo, él estaba muy interesado en Rubens en ese momento, recorriendo el Prado teniendo a Horacio Torres de guía. Fue para mí un privilegio, la verdad. Eso quería comentarlo.
0: Son buenísimas las anécdotas. Contame, que se nos empieza a terminar a ir el tiempo, contame un poquito de SUMART, de ese grupo de médicos artistas en el que estás.
1: Esto es una cosa curiosa. Se fue creando un grupo de no solo de pintores, sino de algunos escriben, otros pintan. Pero los que pintamos, a veces nos entendemos mejor nosotros. Entonces, tenemos nuestro propio grupo, de WhatsApp.
0: De pintores.
1: De WhatsApp, y qué bueno que después participamos en las reuniones, congresos, exposiciones y cosas que hace SUMART en conjunto. Pero entre nosotros nos vamos intercambiando diariamente qué vamos haciendo. Y nos comentamos, nos mostramos cosas, y hay gente realmente que hace cosas muy buenas, y que yo le dije a un par de ellos que tendría que estar donde están ellos ahora y ellos estar donde estoy yo.
0: Pero ya me dijiste, me vas a pasar los contactos.
1: Sí, te voy a pasar contactos.
0: Y hacen exposiciones también, exponen en conjunto.
1: Sí, en conjunto, individualmente, es un grupo muy inquieto. Y a mí me ha sido muy útil, me he sentido cómodo. Porque además no es exigente, porque hay gente que se mete en toda la parte de una institución y no sé qué, y hay gente que está en eso. Yo no quiero saber nada, pero el intercambio fluido así me hace un bien bárbaro.
0: Uh-huh. Valioso.
1: Y valioso.
0: Uh-huh. Una pregunta para ir cerrando. Cuando nos pasaste un poco tu trayectoria, nos contaste tu recorrido, decías por ahí que seguías buscando algo que valga la pena y que parece que siempre estás cerca, pero no aclarabas si estás cerca o no, si llegaste o no.
1: Yo creo que no, el día que se llega, uno ya está en el cementerio. No, es en serio, es así. Mi padre siempre, él también lo decía a su manera, dice, espero un día pintar un cuadro. Y no lo pintó, pero pintó un montón de cuadros buscándolo. Y es esa búsqueda del ideal, vamos a decir así, de lo que no está. Ahora, tengo que decir que yo, en mi lugar, que tiene otra complejidad, que también soy hijo. Uh-huh. Y cuando hablamos la vez pasada, bueno, yo a ver cuando se hace la exposición. Bueno, y eso me toca a mí ocuparme de la pintura de la obra de mi padre. Entonces, ahí tengo otra tarea distinta, que es, ahí sí, de hijo de pintor. Uh-huh. Que va acompañada, bueno, a esto otro que es lo mío.
0: Pero bueno, es esa voluntad de siempre estar como en la búsqueda.
1: Sí, eso es la búsqueda, sí. Yo creo que eso es el ideal, tiene que ser eso. Los ideales, no, el día que los agarramos... No es.
0: Perfecto. Bueno, nos quedamos en ese camino. Entonces, Diego, te agradezco mucho haber estado por acá. Nos despedimos y nos quedamos con algunas recomendaciones. Y tu obra, por supuesto.
1: Bueno, muchas gracias. Ha sido un placer, como siempre, Daniela.
0: Gracias a ti. Hoy traigo un par de muestras por las que creo que vale la pena darse una vuelta. Una de ellas se inauguró la semana pasada, se titula Imitación a la vida y reúne una serie de instalaciones y de obras interactivas que interrogan la relación entre el entorno, los procesos de creación y la percepción. La pueden recorrer en el subsuelo del Centro Cultural de España y fue curada por el español Mario Gutiérrez Cruz. Las piezas seleccionadas invitan a la reflexión sobre la interacción humana con la naturaleza, el uso de las tecnologías y el concepto de cuidado en su sentido más amplio. Es en el CCE, Rincón 629, de lunes a viernes de 11 a 19 horas y los sábados de 11 a 17 hasta el 15 de agosto. La segunda muestra que traigo hoy por acá es de la artista y crítica de arte Alicia Haber, que inaugura mañana, jueves 18, a las 19 horas, en el espacio Nicolás Loureiro del Galpón. Es una exposición de fotografías. Hace muchos años que Haber está vinculada al arte, desde el periodismo, la gestión de museos, como curadora, también como docente, y ahora suma la fotografía a la que se dedica desde hace un par de años. La muestra se llama Variaciones de lo real y reúne obras que exploran los límites entre lo real y lo pictórico utilizando herramientas digitales. Y la curaduría es del fotógrafo Armando Sartorotti. Variaciones de lo real se puede visitar en el Espacio Loureiro en el entrepiso del Teatro El Galpón sobre 18 de julio. Ahora sí, nos despedimos. La entrevista con Diego Ribeiro queda disponible en un ratito nada más en todas las plataformas de la radio y nosotros nos volvemos a encontrar la semana que viene, el miércoles que viene, en una nueva conversación. Muchas gracias.
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0: Aló, hola, hello. Bajen esa pelota y no tiren tantos centros a la olla. Homero, estás ahí y te levanto al centro. Cabecea, que gol. Por alguna parte debe andar mi queridísimo compañero de andanzas en un día de miércoles. ¿Cómo te lleva el día de miércoles, Homero? ¿Andas tú por ahí? ¿O estarás en alguna vuelta, en alguna taquería en Barcelona? ¿Homero, sos tú? Bueno, la historia es que estamos en un día de miércoles en la 11:70 a.m. Hasta las 2 de la tarde vamos en este nuevo invento para un día de miércoles. Y hay algunas chances de que en algún momento vayamos a ponernos a dialogar, una galgo conversation con el que debería de estar ahí, porque entre que el súper no está. ¡Homero! ¡Estás ahí!
1: Sí, galgo,
0: Houston,
1: no sé.
0: Houston.
1: Parece.
0: Estabas en Houston.
1: Yo estoy intentando hablar, pero tú no me escuchas, creo, ¿no?
0: Ah, y ahí está el señor José Herrera. Ahora somos tres. Era lo que yo estaba soñando.
1: Sí. Bueno, eras tú el que tenía el problema. Bueno,
0: no, ¿quién dice? Yo no. Yo me estaba hidratando. Bueno,
1: tú te estabas hidratando, pero nosotros que somos ya un poquito más que sexagenario, estábamos batallando un poco con la tecnología. Entonces, esperemos que todo esto salga bien al aire, porque si no...
0: Ya estamos en el aire.
1: Perfecto, muy bien. Estamos con el, ni más ni menos, con el profesor José Herrera, una autoridad dentro del fútbol uruguayo que estuvo integrando el proceso de la selección uruguaya que tanta alegría dio al país con el maestro Tavares. Prácticamente trabaja con él desde hace, si no me equivoco, unos 40 años, José, más o menos, más que tu matrimonio, ¿no?
2: Sí. Más de 40 años. No sé si 45, 46. En el 80 comenzamos junto con el maestro a trabajar en el fútbol.
0: Bueno, José. Perdón, disculpe, Homero. Bienvenido a este espacio acá que se llama Bajen esa pelota. Tiene ese nombre. Acá lo saluda el galgo, atentamente.
1: Decía que José empezó en Bellavista, después siguió en Wanderers, después en Peñarol, en el Deportivo Cali, en Boca, en el Cagliari, en el Oviedo, en el Milan, en Vélez y en la selección uruguaya 15 años, más o menos, ¿no?
2: 16 años.
1: Pero mira, tres mundiales, 2010, 2014 y 2018.
2: Exacto.
1: Y José, agradecemos mucho que estés con nosotros. Queríamos aprovechar tu sapiencia y tu experiencia para que nos comentes cuáles son los principales efectos fisiológicos a los que están sometidos los jugadores en el Mundial debido al calor, a los viajes y a todo lo que eso representa a partir de tu experiencia en Sudáfrica y también en partidos eliminatorios en Colombia, por ejemplo, en Barranquilla, con esa humedad y ese calor. ¿Cómo los profesionales como tú, el cuerpo técnico que está a cargo ahora de la selección o de todas las selecciones, qué cosas tienen que mirar en estos momentos?
2: Bueno, yo creo que no se puede hacer en el fútbol profesional ninguna adaptación a estas situaciones, salvo como en este momento que teníamos un periodo para prepararnos para el Mundial. Porque se debería hacer una adaptación al calor, a la humedad, previamente a llegar a esa situación. Cuando llega estamos en la situación de mucho calor, de mucha humedad, tenemos que prevenir lo que es la deshidratación que perjudica el rendimiento de los futbolistas. Entonces tenemos que buscar la forma de, previo al partido, ya comenzar la hidratación para que durante el partido no nos empiece a limitar todo lo que es la capacidad aeróbica. Básicamente es rehidratarse permanentemente, durante periodos. Ahora hay bebidas deportivas que son muy buenas, que viene con no solo agua, sino que también sales, minerales, que todo lo que precisa el futbolista para rehidratarse. Inclusive ahora hay bebidas que están adaptadas a las necesidades del futbolista. Entonces, en ese aspecto, yo creo que es una gran ventaja que se ha estado dando en los últimos años.
1: Cuando tú dices que están adaptadas al futbolista, ¿se refiere a cada futbolista según sus características?
2: Exactamente. Nosotros en la selección teníamos al doctor Barbosa como uno de los médicos que apoyaba al cuerpo médico de la selección, que era especialista en ese tema. Entonces, preparaba las bebidas para cada uno, y cada futbolista tenía su bebida, de acuerdo a las necesidades, cuando ya tenía una historia de haberse deshidratado, de haber recuperado, porque no todos aceptan la bebida. Hay bebidas comerciales que no les cae bien, que las rechaza, y no podemos llegar a un partido y sentirse mal porque ingirieron una bebida que no estaba adaptado a él.
1: Galgo, ¿alguna pregunta al profesor?
0: Sí, yo tenía. Puede ser que en un momento en estos mundiales para atrás había unas bolsas con agua, puede ser, que les arrojaban en una época, mientras era el
2: Sí,
0: transcurso del partido.
2: bueno. Sí, justamente para prevenir eso, para prevenir la deshidratación, que cuando el jugador tiene sed, es que ya está deshidratado, ya se está deshidratando. El jugador tiene que prevenir eso. Antes de que le venga la sed, tiene que empezar a tomar agua. Inclusive antes de entrar a la cancha, antes del partido, debería llenar los depósitos de agua para no tener la necesidad inmediata. La combinación calor y humedad baja mucho el rendimiento, disminuye la capacidad aeróbica. Nosotros acá en América, cada vez que íbamos a Barranquilla por las eliminatorias, ese aspecto lo considerábamos como una causa importante en la disminución del rendimiento.
1: O sea que prácticamente los mismos efectos, bueno, no los mismos efectos, pero las mismas dificultades o similares dificultades a jugar en la altura, digamos, que el
2: Sí.
1: rendimiento físico disminuye.
2: Distintas, pero sí, los efectos, la disminución del futbolista del rendimiento es igual. Damos una ventaja cuando vamos a la altura. Y cuando vamos a lugares de mucho calor y no estamos adaptados, también damos ventaja. Yo estoy viendo ahora que ha habido una modificación de la FIFA. Interrumpiendo los tiempos a la mitad, es decir, que ahora se están jugando cuatro tiempos de 25 minutos, más o menos.
0: Sí.
2: Y yo creo que desde el punto de vista físico es una gran ventaja para el futbolista, porque esos 3 minutos le permite rehidratarse y de prevenir la deshidratación.
0: Corta el juego.
1: Justamente.
0: Corta bastante el juego. Tiene esa desventaja.
2: Corta, estoy totalmente de acuerdo. Corta bastante el juego. Hay algunos que dicen que es otro fútbol, es otro juego. Pero desde el punto de vista físico, yo creo que es una ventaja.
1: Y podemos decir con lo que hayas observado hasta ahora, estamos recién empezando el Mundial y los partidos, a lo mejor has visto muchos o pocos, no lo sé, pero con lo que has visto, ¿podría sacarse la consecuencia de que ahora los jugadores llegan un poco más enteros al final de los partidos, que pueden jugar esos minutos más de descuento y que inclusive la intensidad continúa, no se viene tan abajo como podríamos decir en una en un cronograma o un partido con la estructura tradicional?
2: Bueno, yo no me animo todavía a sacar conclusiones, pero yo he visto partidos y son al final de temporada, porque el Mundial siempre está al final de una temporada. He visto partidos muy intensos. Si bien es cierto, llegan con mucha fatiga al final, lo he visto manteniendo esa continuidad. No me animo a decir que esto sea consecuencia de que ahora el futbolista se rehidrata a la mitad, que hay una pausa, pero yo creo que desde el punto de vista físico es una ventaja. Y estoy totalmente de acuerdo también con aquellos que dicen que corta mucho el juego.
0: ¿Cómo ha visto? Un segundito nomás, Homero, ya despedida. ¿Cómo ha visto a la selección entonces, José, ahora que desde lejos, un poco más alejado, sin el maestro y con Bielsa por ahí, cómo la ha visto?
2: Bueno, yo la he visto como creo que ha sido la opinión unánime del aficionado. Un flojo primer tiempo y un muy buen segundo tiempo. Se podía prever el flojo primer tiempo porque el debut siempre es muy difícil. Yo recuerdo que en el 2014, cuando empezamos el Mundial de Brasil, perdimos con Costa Rica, y perdimos mal, nos ganaron bien, y era el debut. Los debuts son muy, muy complejos, inciden en un montón de aspectos que a veces no lo dejan desarrollar todo su potencial al futbolista, y más a nuestro futbolista que van con una carga emotiva muy importante.
0: Bueno, muchas gracias. Homero, cuando usted diga.
1: No, estamos conversando con el profesor José Herrera. Vamos a seguir haciéndolo otro ratito más después de la tanda.
0: Bueno, muy bien. Muchas gracias.
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4: Viva la radio y viva la pelota esa que anda girando por el verde, por el pasto, por la cancha. Homero, ¿andás por ahí?
5: Sí, estaba viendo el pronóstico del tiempo para el domingo que juega Uruguay en Miami. Y dicen los señores meteorólogos que habrá entre 29 y 31 grados y una sensación térmica entre 35 y 38. Esto a la hora del partido, con una humedad entre el 70 y el 80%. Ahora bien, ¿qué pasa en Playa del Carmen, México, donde está Uruguay? Pues la temperatura entre los 29 y 32 grados hoy, la sensación térmica entre 35 y 40, la humedad entre 75 y 85%. Es decir, que nos muestra de alguna manera que el lugar de concentración de Uruguay, aún siendo un lugar paradisíaco, con aislado de todo, también va aplicando un poco, replicando el clima que enfrenta en Miami, ¿no? Así que eso es interesante saberlo. Hay números, profesor Herrera, sobre las diferencias de rendimiento, lo que corre un jugador cuando está hidratado, que cuando no lo está, la cantidad de cuánto se adelgaza o no adelgaza, cómo se recupera todo eso posteriormente al partido. Ustedes lo deben tener bien medido, ¿no?
6: Sí, hay números, sí. Hay distancias que las que generalmente corre un futbolista en un partido de fútbol, y cuando va a esas dos situaciones, porque tanto el calor y la humedad como la altura disminuye muchísimo el rendimiento en cuanto a distancias recorridas y en cuanto a distancias recorridas a alta intensidad, baja muchísimo, hay una gran diferencia. Yo no recuerdo qué porcentaje era, pero era un porcentaje muy importante.
5: ¿Usted tenía, se recuerda algún jugador que podría decir que era resistente a todo tipo de cosas, o por lo menos era el que siempre estaba menos dañado por esas circunstancias? ¿Había en la selección uruguaya algún ejemplo?
6: Sí, pero no era un rendimiento así que nosotros consideráramos que siempre era así cuando estaba en esa situación, sino que yo creo que era más que nada por el estado de forma circunstancial de ese momento. No llegamos a conclusiones de que alguien fuera para jugar en el calor, que no les afectara el calor, salvo aquellos que jugaban y estaban acostumbrados a competir siempre en esa situación.
5: En ese sentido, las selecciones africanas, por decir así, tienen cierta ventaja, aunque también hay que ser realista de que muchos de esos jugadores también están jugando en Europa, traen la etiqueta de africano, pero están en suelo europeo. Pero originalmente podríamos decir que así podría ocurrir, ¿no?
6: Sí, yo creo que sí. Yo creo que sí. La mayoría de los jugadores juegan en Europa, de los africanos. Pero hay una memoria fisiológica, hay una memoria que

0: que los hace rendir mejor que los que no estamos adaptados a esa situación. Yo creo que
1: Podríamos
0: sí,
1: decir, podríamos decir.
0: que los jugadores que están adaptados tienen una gran ventaja, sí, sin duda.
1: Podríamos decir que el próximo partido que Uruguay jugará, un partido decisivo, según mi parecer, contra Cabo Verde, podrá ser una desventaja tener enfrente a un equipo africano en las circunstancias de humedad y calor que se enfrentarán, que ya describíamos, ¿no? A
0: Sí,
1: priori.
0: yo creo que sí. Aparte, vi el partido que jugó Cabo Verde y con
1: Con España.
0: España y me pareció que tienen una gran intensidad en el juego.
1: Totalmente
0: Que
1: de
0: es
1: acuerdo.
0: y aparte, técnicamente son buenos también. Entonces, nos van a presentar muchas dificultades. Coincido contigo en que va a ser un partido clave para nosotros.
1: Y defensivamente muy fuertes también, muy arriesgados, jugándose el físico en cada oportunidad, ¿no? Entonces en eso va a haber un rival a considerar el próximo fin de semana. Galgo, ¿alguna pregunta para el profesor o ya lo liberamos?
0: No, yo creo que me queda una más. ¿Puede ser que del 80 para acá, en algún momento los goalkeepers podían andar de gorra como ando yo ahora mismo? Por el calor,
1: Sí.
0: digo.
1: Sí, yo no sé si si la FIFA prohibió el gorro. No
0: Pero
1: creo.
0: hubo ahí antecedentes de goalkeepers, de arqueros jugando con.
1: Sí, hubo muchos arqueros que usaban una visera, un gorro con visera.
0: Y lo que no se inventó, ahí va, disculpe, esa máscara ¿cuál jugador está jugando ahora está todo protegido?
1: Cáceres.
0: Cáceres,
1: Cáceres.
0: eso con un
1: Cáceres.
0: canito que le entre agua estaría bien también. Para el próximo
1: Estaría
0: mundial,
1: bueno, sí.
0: estaría bueno.
1: Estaría bueno.
0: Bueno.
1: Ahora, Cáceres hizo un gran partido el otro día, pero yo creo que nunca van a estar normal, compitiendo en forma normal con esa máscara.
0: Bueno, muchas gracias. Por más que le
1: Es
0: vaya
1: muy
0: agua.
1: difícil.
0: Bueno,
1: Profesor
0: muchas.
1: Herrera, muchas gracias por su participación aquí en la tertulia del Mundial. Le agradecemos muchísimo por el tiempo.
0: Muchas gracias, de
1: No,
0: verdad. Un placer.
1: por nada, estamos a las órdenes. Les mando un
0: Muy
1: abrazo
0: amable.
1: y mu mucha mucha suerte.
0: Eso
1: Igualmente,
0: mismo.
1: muchas
0: Vamos a
1: gracias.
0: precisar. Bueno, Homero, vamos a mandar un centro a la olla y vamos a la tanda.
1: Perfecto, gol.
0: Bueno, Romero, hacia allá vamos. Gracias.
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0: Bueno, muy bien, acá estamos en el último bloque. Y quiero decir unas cosas. ¿Cansas? No te cansa, o sea, no te cansa. Y tampoco lo cansó a Lionel Messi. O sea que cansas es tu casa, Lionel. Diego, ¿andás por ahí?
13: Hola, Felipe.
0: Hola, Diego, ¿cómo andás? Bienvenido a Bajen Esa Pelota. Diego Balut, mi queridísimo amigo de la vecina orilla. ¿Cómo anda usted, Diego? Está Homero también, que es un nuevo amigo, debo decirte. Diego, saludá a Homero, que anda por ahí.
13: Hola, Homero, ¿cómo andás? ¿Todo bien?
1: Hola, Diego.
0: Bueno, entonces, ¿cómo viviste este asunto, querido hermano mío?
13: Mirá, la verdad que fue increíble. En este momento ahí le comentaba a Homero que estoy en el parque de Universal de Mario Bros. Ahora con mis hijos. Así que no sé si me escuchan bien o si estoy gritando.
0: Te escuchamos bien, pero lo que más vemos es tu oído y tus canas. Has envejecido un poco. Ahí estás mejor.
1: Bueno, ahora sí, mejor punto.
0: Bueno, entonces...
13: Pasa que si no escucho, está la música muy fuerte acá.
0: Bueno.
13: Pero bueno, este lugar es impresionante.
0: Volvé para la parte en la que te escuchamos y contanos todo de cómo lo viviste anoche.
13: Lo de anoche fue una locura. No sé, Leo creo que ya es sin palabras. Ya sabemos lo que es él, todos los récords que bate y que sigue batiendo. Pero me quedo con que claramente todo el mundo o mucha gente, viste que decía no, que está grande, que no va a jugar los 90 minutos, que no va a entrar del minuto uno. Cuando vos hablabas con gente o con amigos, no, ya está viejo, no creo que le dé. Bueno, ahí lo ven, ¿no? Un hat-trick del enano que está más picante que nunca, ¿no?
0: Impresionante. Además... 4 menos 1 son 3, pero goles metió 4.
13: Exactamente, uno le anularon, que creo que está bien, estaba en offside, era muy poco, era un hombro nomás. Pero bueno, estamos todos afónicos de lo que seguimos gritando los goles del enano. Más allá de lo que hablábamos de los récords, ya lo pasó al famoso Ronaldo, al gordo Ronaldo, al crack de Brasil. Y ahora lo empató a Klose, el alemán, que lleva 16 goles en los mundiales. Muy... Así que bueno, claramente con un gol más, que yo estoy seguro que va a ser más que uno, la Pulga va a batir el récord del máximo goleador en los mundiales, ¿no?
0: Homero, ¿cómo lo ves esta situación?
1: No.
0: ¿Qué decís?
13: Yo lo veo como loco. Vos, Felipe, conocés mucho a... Argentina, sabes lo pasionales que somos. Las calles están totalmente copadas de banderazos de Argentina. La hinchada ya sacó una canción nueva que está muy buena.
0: ¿Cuál es?
13: Y ahora es la del bicampeonato, la tienen que escuchar.
0: ¿Quién los aguanta, no?
13: Queremos salir bicampeón. La canción está muy buena. Y bueno, nada, esto es una fiesta, una alegría. Yo voy a estar el 22 contra Austria en el estadio. Así que, nada, no creo que podamos hablar porque son las 9 de la noche cuando arranca el partido y no es el horario de ustedes. Si no, encantados, salíamos en vivo.
1: Y entre el aficionado argentino, entre los amigos, mirando hacia adelante después de la serie esta clasificatoria, ¿cómo ven el camino para poder llegar a ese campeonato que canta la canción? ¿Quiénes se les aparecen en el medio?
13: Y bueno, todavía no sé quién se va a aparecer. Fue un arranque, me parece, medio raro. Ya que Holanda empató, Brasil no pudo ganar, Uruguay empató, aunque Uruguay jugó muy bien, me parece que Uruguay jugó bárbaro y tiene chicos para darle mucho más para adelante, pero bueno, no se le dio, Arabia se le metió muy atrás, de hecho contra Arabia fueron los que nosotros perdimos en el Mundial pasado, el primer partido, así que la verdad que no sé, por ahora está medio raro. Hasta ahora creo que el más grande que ganó fue Francia, de los más grandes.
1: Claro.
13: Bueno, Alemania, pero Alemania jugó contra una selección muy pobre, ¿no? En lo que es en lo deportivo.
1: ¿Cómo está el tema de los precios por ahí? ¿Está mucho abuso de precio, muy caro, demasiado, como se dice, como se lee en los periódicos, en los medios, en los comentarios?
13: Mirá, yo ahora estoy en Orlando, que es el partido de Florida. No lo veo para nada caro. Yo vivo en Uruguay, país que amo.
1: Si vives en Uruguay, los precios...
0: Todo es barato.
1: No van a ser... Todo es más barato.
13: Debo aceptar que acá está más barato que en Uruguay.
0: Ok, bueno.
13: Pero bueno, sí entiendo que toda la lo que sería el partido de Miami debe ser mucho más caro. Yo hace unos años ya que no voy a Miami, pero bueno, por toda esta explosión del fútbol, de Messi, de Suárez, de Beckham y de todos estos ídolos que empezaron a nutrir el fútbol en Miami, y bueno, sí, vos viste lo que es el furor, levantaron hasta las propiedades, es una locura lo que genera. Ustedes no se dan una idea la cantidad, desde que llegué, la cantidad de camisetas de Suárez que siguen habiendo y de Messi, es impresionante. Yo no sé lo que factura Adidas, pero es impresionante la de Messi y la de Suárez que siguen habiendo acá en Disney, es impresionante.
1: Bueno, es un buen, eso es hacer buen negocio del fútbol, ¿no? Es un proyecto que parecía imposible, que al principio tuvo sus asegúnes y estuvo flaqueando, finalmente con la llegada de Messi y de Suárez y de todo lo que se ha hecho ahí en Miami, pues ha ido evidentemente llegando a los objetivos que tenían y seguramente tendrán otros más. Calgo, te dejo para despedir.
0: Bueno, una cosa, yo no sé, Homero, antes de que te vayas, igual nos queda un rato más y que le digamos buena suerte. ¿A usted se va?
1: Bueno, no, Diego. No, yo no. Bueno. A despedir al compañero para bueno, que siga
0: sí,
1: gozando
0: no.
1: de
0: sí, lo voy a, sí, de Mario Bros. Querido Diego, yo no sé si va a haber un mejor partido que el primero. Ese partido fue increíble. Ojalá que vengan parecidos los próximos encuentros. Si terminaba con ese partido, si esa era la final, era un partidazo. Muy buen partido. Felicitaciones.
13: Sí, se cerraba con un broche de oro, la verdad que sí.
0: Bueno.
13: Estoy de acuerdo con vos, un partidazo.
0: Bueno, muchas gracias, querido. Nos volvemos a hablar y suerte. Abrazo grande.
1: Gracias.
13: Abrazo, Felipe.
1: Suerte.
13: Gracias por el llamado. Abrazo, gracias.
1: Suerte.
0: Chau, chau. Discúlpeme. Bye, bye.
13: Vamos arriba a Uruguay también.
0: Bueno, ahí estaremos. Bueno, Homero, anda por ahí.
1: Sí, vamos al último corte.
0: ¿Un corte más? Bueno, no nos quedan más cortes, tenemos que seguir así de largo, ya no podemos hidratar nada, tenemos que...
1: Pero no podemos vender más, bueno.
0: Pero, tenemos una chance más, bueno, se abre una ventanita ahí. Mirá, Bielsa se levantó de la ladera esa en la que está sentado y entra una tanda.
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0: Homero, querido amigo, anda sí. Por ahí, volvimos, discúlpeme.
1: Sí, voy a decir los partidos que hay para el día de hoy y ya cerramos, ¿te parece?
0: Y vaya.
1: ¿Eh?
0: Adelante, vaya usted.
1: ¿Estamos al aire?
0: Be my guest, estamos al aire, sí, claro que sí, en el aire de Radio Mundo.
1: Perfecto, justamente le estaba pidiendo permiso a usted para decir que el tema, como decía el amigo argentino-uruguayo, que con los goles de Messi, con el récord que ahora tiene, pues hay evidentemente un tema de goleadores, ¿no? Es que hizo 3 Messi, hizo 2 Mbappé en el triunfo de Francia y también hizo 2 Haaland con Noruega. Es decir que la carrera por el goleador del Mundial del 2026 está en pleno auge. Y hoy se suma Cristiano Ronaldo, que estaba prácticamente jugando en estos minutos. Está por comenzar el partido en Dallas, Texas, con Portugal, la República del Congo, que antes se llamaba Zaire y que como tal participó en un Mundial en Alemania. También entra en acción a partir de las 5 de la tarde Inglaterra con Harry Kane, otro de los que pueden estar haciendo goles continuamente durante el Mundial. Un partido que empieza a las 5, decía, con Croacia, con el equipo de Luka Modric, que estará jugando con 40 años. Y también, más en la noche, a las 11, le toca el turno a la última selección sudamericana, a Colombia, que va contra Uzbekistán. Ahí en Colombia, el goleador, o por lo menos la figura, es Luis Díaz, el colombiano que juega antes en el Liverpool y ahora en el Bayern Múnich. Así que, como se están viendo los partidos, salvo raras excepciones, como la de nuestro partido con Arabia, el promedio prácticamente va de los 3 goles por partido, así que está movidita la cosa. No sé si la pelota esta nueva se va más rápido que las demás. He visto también muchos goles fuera del área. Está como en la época del Jabulani, cuando Forlán le pegaba desde afuera del área. En fin, el Mundial,
0: Homero,
1: sigue en marcha. El Mundial sigue en marcha y nosotros estamos aquí.
0: Sí, una pregunta, discúlpeme, señor Homero. ¿Cómo se lleva con los palos esta pelota? ¿Cuántas veces fue a dar al palo? ¿Varias? Estoy pensando si se hizo muy amiga del palo. No me imaginaba que esas estadísticas las tuviera por ahí, pero tuvimos algunos palos, ¿no? Ya en el partido nuestro, ¿cuántos de Uruguay?
1: Bueno, hubo uno.
0: Ajá.
1: Uno que recuerde, el partido de Senegal y Francia, hubo uno, y me acordé de usted porque hubo mucha suerte, porque pegó en el palo y luego pegó en la pierna del golero, que ya se había vencido, y la pelota en vez de entrar salió por el costado. Sí, ahí hubo un palo muy fortuito con esa que decimos suerte de campeón.
0: Y después, ya cerrando, había una pelota que le pegaba a uno que se llamaba Efetito, que picaba y se iba para otro lado. Todavía no se sabe, después le cuento. Pero bueno, Nos vemos el miércoles que viene. No nos queda otra.
1: Gracias por la compañía, a los oyentes y a ti, Galgo.
0: ¿Usted vuelve cuándo?
1: El próximo viernes también.
0: Bueno, muchas gracias. Nos vemos pronto, en un día de miércoles.
1: Hasta luego.
0: Bye, bye.
1: Adiós.
0: Adiós.

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0: Muy, pero muy buenas tardes a todos. Bienvenidos una vez más a Tripulación. Bueno, como cada miércoles los queremos invitar a despegar con nosotros y, por supuesto, a dejarnos llevar por la emoción. Y atención, porque estamos en vivo hasta las 15 horas, así que realmente no hay excusas para seguir prendidos a Radio Mundo. Y hoy, bueno, como no podía ser de otra manera, seguimos hablando del Mundial, pero en este caso vamos a hablar del Mundial de los Viajes. También vamos a, por supuesto, seguir disfrutando junto a nuestro grupo y a Marcelo, que se están ya despidiendo del norte de Italia. Y como si todo esto fuera poco, en Misterios del Mundo nos dejamos envolver bajo el cielo del norte. Así que, bueno, estar muy atentos en el día de hoy. Mi nombre es Mariana Coitiño y, como siempre, me acompañan los mejores expertos del turismo. Le doy la bienvenida hoy en nuestros estudios a nuestra compañera y amiga Natalia de Arderian. Bienvenida, Natalia.
1: Muchas gracias, Mariana. ¿Cómo estás?
0: Muy bien, Natalia, un gusto tenerte con nosotros. Bueno, que ya has estado presente en otras ediciones de Tripulación. Ya en unos minutitos nada más, por supuesto, se nos une Walter Camacho desde la Perla del Plata. Pero antes, justamente, vamos a repasar las vías de comunicación. Para todos aquellos que se quieran contactar con nosotros, lo pueden hacer a través del WhatsApp del programa, que es el 091-525252. Por allí justamente nos pueden contactar. También les dejamos el teléfono de Jetmar, que es el 1793, nuestro mail info@jetmar.com.uy. Y también los queremos invitar a seguirnos en las redes sociales Jetmar Viajes en Instagram y en Facebook. Bueno, Natalia, el Mundial, ¿no? ¿Qué tema?
1: Un temón. Bueno, en este momento justamente estamos teniendo el partido Portugal, sí. uno de los países más que tiene mira para este Mundial, sí. con todo lo que está pasando. Bueno, ayer jugó Argentina, jugó Uruguay, están jugando los preferidos. Arrancó el Mundial.
0: Arrancó el Mundial.
1: Realmente arrancó el Mundial, así que una felicidad total, una fiesta.
0: Una fiesta, exactamente. Bueno, y justamente como siempre, cada 4 años el Mundial no solamente nos conecta con el fútbol, ¿no?, sino que nos conecta con mucho más. ¿Por qué? Porque también nos lleva de un país a otro, ¿verdad? O sea, cada selección nos va acercando a distintos destinos, distintas culturas, paisajes, historias, por supuesto, que nos van despertando la curiosidad y que nos invitan a descubrir el mundo. Por eso hoy los queremos invitar a recorrer el Mundial de los Viajes, y lo vamos a hacer con música.

0: Muy bien, estamos escuchando a la canción oficial del Mundial. Walter, ¿estás por ahí?
1: Acá estoy, no sé si tú me estás recepcionando.
0: Te escucho, sí, te escucho un poquito lejos, pero ahí te...
1: Trato de aproximarme más al micrófono, si es que este cielo tan celeste y este sol tan fulgurante me lo permite.
0: Bueno, ¿qué partido? Empezamos un poquito complicados, ¿verdad? Con la celeste, Walter.
1: Sí, pero creo que siempre la expectativa es mayor cuando es el primer partido. Exacto. De cada mundial.
0: Sí, los nervios,
1: ¿no?
0: También juegan a veces en contra.
1: El balance fue muy positivo. Yo creo que la gente más allá quedó con una nueva ilusión. Uh-huh. A futuro. Con un poco de nervio después de ver a Argentina anoche.
0: Sí, bueno, sobre todo lo conversábamos con Natalia, que es argentina.
2: Me van a odiar, por favor, oyentes.
0: No, ¿cómo odiar, Natalia?
2: No cambien de dial, les pido, por favor. Somos todos amigos, hermanos.
0: Hermanos.
1: Nati, nosotros tenemos un problema muy grande, que acá, en Punta del Este, somos muy dependientes de Argentina. Entonces, anoche era como nuevamente un partido de la selección de la celeste, porque nosotros sí somos muy cercanos a todo lo que es el movimiento argentino.
2: Con amor, me imagino.
1: Obvio, obvio.
0: Muy bien, Walter. Bueno, y esta semana justamente también una de las cosas que nos sorprendió, y para ponerlo un poquito como ejemplo, fue el empate de España con Cabo Verde, ¿no? Y quizás muchas personas de repente nunca habían escuchado hablar de Cabo Verde, y hoy, gracias al Mundial, miles de personas lo están investigando, descubriendo que tiene playas espectaculares, ¿verdad? Justamente es también una de las cosas lindas que pasa con el Mundial, ¿verdad? Justamente cómo se abre el mundo, Walter.
1: Cada una de estas reuniones globales que hay, ya sea por lo que es un mundial de fútbol, o ya sea por lo que es una olimpiada, o algún tipo de evento que reúne a gente de diferentes continentes, de diferentes países, le da un sentido totalmente diferente. Uh-huh. A lo que es solamente el sentido lúdico de un campeonato, como en este sentido, todos tenemos nuestro corazoncito, todos hinchamos por aquella selección que nos atrae más o de la cual somos parte como país, pero la realidad es que cada vez que hay un evento de este tipo, lo más hermoso es ver justamente lo que tú estás comentando, que es un viaje cultural completo. Solo el hecho de recorrer una tribuna, es un recorrido gastronómico particular.
0: Exacto.
1: El visitar los estadios del exterior, y también el arribo de cada una de las hinchadas a los estadios hace que sea un festival de música y tradiciones bien diferente, donde se representan los 5 continentes.
0: Exactamente. Bueno, y esto, Natalia, ocurre también con los más chiquitos.
2: Sí, es lo que estábamos hablando, te cuento, Walter, estábamos hablando eso con Mariana, ¿no? Es como que también promueve una educación desde los más chiquitos hasta la gente más grande. Por ejemplo, mis sobrinos que están juntando las figuritas del famoso álbum, que ya se aprenden las banderas de los países, los nombres, buscan dónde queda. Y ayer, nada más y nada menos, me pasó con una pasajera de grande que le gustaba el fútbol, entonces nos pusimos a hablar de eso. Y hablaba, por ejemplo, de Curazao. Hablábamos del partido del otro día y también me dijo, me llevó a fijarme cuántos habitantes tenía Curazao, porque la verdad que nunca lo visité. Es una mujer muy viajada en el mundo y me decía, o sea, hablábamos con eso, de eso con Mariana, cómo te lleva el mundial, como vos decís, no es solo lo lúdico, sino te transporta a conocer el mundo. O sea, los más chicos es maravilloso porque ya saben los nombres de los países, cómo son sus banderas, en qué parte del mundo quedan. Lo asocian, obviamente, no sé, Argentina, Messi, bueno, Uruguay teníamos a Suárez, Portugal, por ejemplo, ahora que está jugando Ronaldo, que son los como los más favoritos, ¿no? Los niños van asociando, digamos, el jugador, el país, pero también está muy bueno porque ya les va enseñando dónde queda. Y al resto de todos nosotros nos lleva a viajar en principio con la mente y después
1: y a
2: hacer, claro, totalmente.
1: Y a estudiar, porque ahora no tenés excusa, porque los hijos te presionan para decir, che, papá, este país de África que se llama Senegal,
2: claro,
1: ¿dónde queda? ¿De qué lado? Entonces uno tiene que estar aggiornado.
0: Exactamente.
1: La gran contra que tienen ustedes, porque cuando mis hijos empezaron a vivir sus primeros mundiales, tengo uno, Tato, que es fanático de la geografía y se aprendió, como tú decías, todas las banderas de todos los países del mundo y sus capitales por culpa del mundial o gracias,
2: gracias
1: a un mundial.
0: Claro. Sí,
1: entonces,
0: sí.
1: Esa curiosidad es increíble y, claro, nos lleva a nosotros a estar un poco preparados para las respuestas que tenemos que dar. Porque en este mundial en particular son 48 equipos,
2: sí.
1: Hay 48 países representados, están todos los continentes, si bien Oceanía está con uno solo importante, pero que son Nueva Zelanda y Australia, que ya prácticamente los conocemos todos, pero después hay lugares no tanto de Europa, pero sí de Sudamérica, como tú decías, de la CONCACAF, como decías tú recién, o de África, o de Asia, que nos llevan a reaprender un poco la geografía del momento, y es una belleza ver cómo reflejan las culturas en cuanto a la vestimenta, en okay. cuanto a las canciones, o sea que el mundial es mucho más que un partido de fútbol.
2: Sí, de hecho lo ves también en el público, ¿no? O sea, cuando va la cámara mostrando, viste, la previa al partido, en las tribunas, vas viendo también la cultura de la gente, ¿no? O sea, cómo se visten, cómo alientan, viste que el público quizás es más, hay algunos que somos más sentimentales, digamos, nos emocionamos con un gol de Messi, o sea, las canciones, cómo se celebra, la verdad que es maravilloso, yo creo que es, y lo bueno también es como que nos une en cierto punto, si bien uno obviamente quiere siempre ganar y están las chicanas esas que uno hace, digamos, en la oficina o con amigos y demás, pero a la vez es un evento que une, o sea, educa y une a todos en una fiesta, en una gran fiesta.
0: Bueno, hay algunos datos curiosos, ¿no? Cuando hablábamos de que realmente el mundial inspira los viajes. Y, por ejemplo, miren, escuchen esto. Después de Qatar 2022, aumentó el interés turístico por Marruecos. Croacia, por otra parte, explotó turísticamente después de Rusia 2018 y, bueno, como lo comentábamos hoy, Cabo Verde está viviendo algo parecido, ¿verdad? Está siendo de esos lugares que están despertando el interés. Así que, bueno, por eso justamente es que hoy queremos preguntarles a ustedes que están del otro lado, preguntarle a la audiencia qué país conocieron primero por el fútbol y que después, obviamente, les dieron ganas de visitar. Así que, por supuesto, queremos escucharlos a través del WhatsApp del programa, que es el 091-525252. Saludamos a Sara, que justamente, bueno, como veníamos hablando de eso en cuanto a los chicos, nos dice el mundial como primer libro de geografía.
2: Totalmente. El mejor y más divertido,
0: sí.
2: El libro más divertido de geografía.
0: Exacto. Y bueno, Walter, también en este mundial tenemos algunas selecciones que son debutantes, ¿no? Hablamos, por ejemplo, de Uzbekistán, que de repente es tan conocida, ¿verdad? Justamente por ser, por tener allí, ¿verdad? Una de las ciudades más legendarias de la Ruta de la Seda, Walter.
1: Sí, es uno de los destinos que tenemos en carpeta, sí, para grandes grupos acompañados. Porque esa zona es un poco una zona abandonada por nosotros, poco conocida, poco visitada, y que tiene muchísimo para ofrecer. Pero aparte tiene una particularidad muy importante, y es que culturalmente, después de que uno arriba a Uzbekistán, a Azerbaiyán, a Georgia. Son países donde la cultura de la gente lleva a que sean unos anfitriones espectaculares, y eso lo vamos a ver ahora cuando veamos alguno de los partidos en este mundial.
0: Exactamente. Bueno, Jordania, Walter, también uno de los debutantes, ¿verdad? Que allí está Petra, una de las nuevas siete maravillas del mundo y que también hoy
1: Anda,
0: está
1: yo pensé
0: despertando interés.
1: que la reina era una de las maravillas del mundo. No, me estás hablando
0: No,
1: de
0: no, no,
1: Petra,
0: no.
1: la. Ah, está. Sí, Jordania lo que tiene es que es un país que se occidentalizó muchísimo de los de este centro de Medio Oriente. Tenemos un poco más de información, ya sea por las novelas o y realmente no está tan alejado de lo que es las rutas frecuentes cuando el mundo se calma y nos permite visitar esa zona. Es una de las rutas frecuentes porque es un país increíble por el cual, por esas tierras atravesaron todas las civilizaciones y encontramos vestigios de todas las civilizaciones y de todas las religiones. Entonces, siempre es un país muy, pero muy importante a visitar. Y por supuesto, ahora en el Mundial vamos a tratar de disfrutar de lo que ellos tengan para mostrarnos, que quizás futbolísticamente uno a veces tiende a menospreciar a determinados países, pero hoy en día todos los países que están bordeando el Mediterráneo y cercanos a Europa, todos tienen jugadores que están militando en la Eurocopa, en en la Euroliga, que están en los cuadros más importantes de Europa. Entonces, ya han dejado de ser el futuro del fútbol, como antiguamente le decíamos a África, por ejemplo. Ya son un presente, el futuro del fútbol ya fue, ya llegó. Antes decíamos el jogo bonito de Brasil y
0: Chla,
1: ahora lo tenemos que compartir con otras selecciones de otras partes del mundo, como nos pasó con Arabia Saudita, que tiene una liga muy fuerte gracias a su potencial económico, donde ha llevado los mejores jugadores del planeta, si se quiere, a participar de esa liga, lo cual ha hecho que se elevara muchísimo su nivel de competitividad y lo vemos muy reflejado en este mundial.
0: Bueno, ya tenemos a varias personas participando justamente de la consigna del programa. Les recordamos justamente, bueno, a qué país conocieron primero por el fútbol y después realmente les dieron muchas ganas de visitar. Lo tenemos a Milton, por ejemplo, que nos escribe justamente y nos dice Italia. Bueno, Italia también, lo hablábamos el miércoles pasado, Walter.
1: Italia no está en los
0: Sí.
1: mundiales.
0: No está, no,
1: ¿Tienen
0: no están los
1: fútbol en
0: mundiales.
1: Italia?
0: Pobre
1: ¿Tienen
0: Italia.
1: fútbol?
0: No. Bueno, Italia no
1: No,
0: está
1: lo
0: presente
1: único que.
0: ahora, pero sí,
1: Lo único.
0: obviamente, tuvo un momento muy fuerte.
2: Quedó Italia 90
1: Sí,
0: ahí.
1: no.
0: Italia 90.
1: Sí. La mejor música
2: La
1: de los
2: mejor
1: mundiales, ya
2: canción,
1: lo dijimos el
2: sí.
1: otro día, pero lo que más vamos a extrañar de Italia es lo que no se extraña por la sede en la que fue. Porque lo que más extraña generalmente es la parte gastronómica y musical. Y
0: Exacto.
1: en los países donde se está desarrollando el mundial, la colonia italiana, al igual que Uruguay, es tan importante que tanto la gastronomía como la música está muy bien representada como para poder disfrutarla igual.
0: Bueno, Susana justamente nos decía Alemania, ¿sí? La tenemos a Silvia también que nos menciona Japón, lo tenemos a Gualberto que nos dice Croacia y por supuesto Zulma que también se está comunicando, nos felicita por el programa y nos dice Marruecos, Walter.
1: Sí, nosotros tenemos representado en el mismo ranking que tenemos de selecciones para este mundial, tenemos mucho, pero mucho de lo que está expuesto en cuanto a países y selecciones en proposiciones para lo que nos resta del año, en el segundo semestre del 2026 y para los proyectos del 2027. Así que solamente nos queda ver cuáles son los cuatro finalistas para ver en cuál de nuestros grupos va a quedar incluido.
0: Tiene que estar presente, por supuesto, en 2027 el ganador. Natalia, ¿qué pensás?
2: La verdad que yo espero que de esos cuatro países que dijiste, figuremos en algún momento otra vez, ¿no? Elijo creer, como
1: Yo ya
2: decíamos.
1: estoy armando salidas a Rincón del Bonete a conocer la represa para
2: No,
1: recibir a todos los extranjeros que van a querer conocer Uruguay. ¿No
2: por
1: lo dijo
2: supuesto.
1: Mariana hoy?
0: No, por supuesto que sí, Walter.
2: Pero claro que sí, eso es ponerle la firma. No se tiren abajo.
0: No, no,
2: Yo
0: no, hay que tener fe.
2: es lo que le
1: Nunca, eso
2: decía,
1: nunca.
2: yo le decía a mi marido, ustedes hablaban de Arabia, Arabia. Recuerden el mundial pasado. Argentina, ¿cómo salió con Arabia? Fue el primer partido de Argentina,
0: No recordaba que era con
2: perdimos.
0: Arabia
2: Fue con
0: también,
2: Arabia
0: sí, fue con
2: Saudita,
0: Arabia.
2: perdimos.
0: Sí.
2: Todos no, se
1: Mis
2: rieron de
1: compañeros
2: nosotros, me acuerdo.
1: argentinos, mis
2: Claro.
1: compañeros argentinos de Paraná me llamaron antes del partido y me decían, ojalá pierdan. Y
2: ¿Viste?
1: entonces yo los quería matar y me decían, no, ojalá pierdan así salen campeones como nosotros.
2: Claro, bueno, yo en cierto punto lo pensé, digo, si lo digo, me deportan. Entonces dije, no digo nada, pero la verdad que fue un partidazo. Y no, no,
1: Sí.
2: ojo, no hay que subestimar al equipo uruguayo, que el
1: Eso
2: segundo tiempo
1: es
2: fue espectacular, así que ojo.
1: otra cosa linda de este mundial. Para aquellos que les gusta el fútbol en sí, sin tener la camiseta tan puesta por ninguna de las selecciones, sino que gustan de ver cualquier fútbol de cualquier liga en cualquier momento, es un mundial con partidos muy lindos. Ha habido
0: Exactamente.
1: enfrentamientos muy agradables en todas las series.
2: Sí, totalmente.
0: Exacto, Walter. Así que bueno, por supuesto que desde ya estamos abiertos a sus propuestas, ¿no? Por supuesto que se inspiren en este mundial y nos lo hagan saber. Nos vamos a ir a la pausa, pero atención, porque es con otro tema de mundiales. En esta ocasión escuchamos a Ricky Martin con la Copa de la Vida. Ya volvemos.

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1: Muy bien, seguimos con Tripulación y queremos saludar a todos aquellos que se contactan con nosotros a través del WhatsApp del programa, el 091-525252. Saludamos a Juan y también a Alicia, que por supuesto ya nos proponen un nuevo destino para tu destino soñado, ese segmento del programa. También saludamos a Mónica, que nos dice que es, bueno, una fanática de los mundiales, así que este invierno se vive de forma diferente. Y tenemos más saludos por ahí, ¿verdad, Natalia?
2: Claro que sí, tenemos un saludo especial para la sucursal de Jetmar de 18 y Convención, para nuestros compañeros que son fan del programa. Y le mando también un saludo personal, si me lo permitís, a Fernando, que también está escuchando muy atentamente.
1: Un saludo entonces para todos ellos, Walter. ¿Tenías más mensajes por allí?
3: No tengo mensajes porque todos mis compañeritos no me escuchan, y sobre todo los de la sucursal de 18, porque ahí el líder de la hinchada es justamente uno que no está representado en el mundial, así que no tiene
1: no
3: ni
1: pelees.
3: Voz ni voto.
1: No lo pelees, Walter.
2: Dice que te vio festejando goles de otro país, así que no sé, no quiero generar pelea, pero no sé qué pasó.
3: No, viste cómo es, los rumores, son los rumores de las
2: exactamente,
3: redes.
2: Exactamente.
1: Exacto, bueno, y ahora sí nos vamos a ir hacia otro destino. ¿Por qué? Porque Marcelo se está despidiendo de Italia, está precisamente en Venecia y lo vamos a recibir de esta manera.

Buenas tardes, amigos de Tripulación, ¿cómo están? Nosotros saludándolos desde ya nuestro último punto para regresar al país. Estamos en Venecia. Mientras están escuchando esta grabación, nosotros estamos ya comenzando el viaje hacia Uruguay, ya luego de haber recorrido unos días fantásticos. Voy a hacer un pequeño recuento de lo que hicimos. Creo que nos quedamos por Rivadigarda en la grabación anterior. Y bueno, disfrutamos mucho los lagos del norte y recorrimos desde las Dolomitas hacia Venecia en este último tramo. Lo que hicimos entonces desde Rivadigarda, la verdad que está ubicado en el norte del lago, esta elegante ciudad combina un casco histórico de influencia bien veneciana, con un impresionante entorno alpino realmente. Su puerto es, la verdad, histórico. Lo que es la Torre Aponale y la Plaza 3 de Noviembre son algunos de los principales atractivos que tiene esta ciudad. No solo, también la vida que tiene turística, comercial y la verdad que a la noche hermosa. Desde allí emprendimos viaje para hacer un tour por el día, aparte de conocer Rivadigarda, nos fuimos a Malcesine. Fuimos recorriendo las carreteras panorámicas más hermosas de Italia, creo, bordeando ese lago. Mientras contemplábamos desde el bus las aguas cristalinas, que nos íbamos acercando a esos pueblitos medievales,

se conserva muy bien y bueno, nos vamos desde allí, vamos viendo los pueblos del otro lado del lago, que son increíbles. Desde Riva del Garda, luego disfrutar un excepcional hotel donde teníamos un gran jardín que terminaba en el lago, con unas vistas excepcionales. Allí tuvimos y vivimos diferentes eventos climáticos, porque hacíamos los paseos con un sol divino y cuando terminábamos y estábamos ya en el hotel disfrutando un poco de las instalaciones, a la noche de pronto se venía una tormenta que pasaba y era muy linda vivirla desde desde el entorno que nosotros teníamos, ya alojados. Pero y desde allí nos fuimos desde arriba, nos fuimos hacia un lugar que cambia el paisaje totalmente, nos fuimos hacia las Dolomitas, pero no antes, fuimos conociendo ciudades históricas, nos fuimos hacia Bolzano, pero no antes conocer Trento, una ciudad que se desarrolló el famoso Concilio di Trento en el siglo XVI. Allí lo que más se destaca es la Catedral de San Vigilio, la Piazza del Duomo y también el Castillo de Buonconsiglio. Lo fuimos recorriendo y caminando y para mí es una de las ciudades que tiene un gran interés en el norte italiano. Continuamos hasta Bolzano, nos encontramos con la capital del Tirol Sur, donde se mezclan las culturas italianas y austríacas de una forma sorprendente. Allí no solo se habla el italiano, se habla mucho el alemán, sus calles porticadas, la elegante Piazza del Duomo, el museo también que alberga a Ozzi, ese hombre de los hielos de más de 5.000 años que lamentablemente estaba en reformas y no pudimos disfrutarlo el recorrido del museo, pero bueno, quedará para otra visita que sin duda lo vamos a volver a hacer. Durante este recorrido hemos disfrutado del río Adigio, rodeado por extensos viñedos, plantaciones de manzanos, castillos medievales por pueblos alpinos. Desde allí, desde Bolzano, nos internamos también en el corazón de las Dolomitas. ¿Por qué? Porque fuimos a empezar a recorrer un conjunto montañoso increíble. Primero, tenemos que detallar, para mí es uno de los más bellos del planeta, también está declarado Patrimonio Mundial por la UNESCO. El recorrido que hicimos fue atravesar el valle de Yental, rodeado por bosques de abetos y unas enormes paredes de roca que la verdad hacían los paisajes increíbles. Poco después llegamos al maravilloso y encantador lago di Carezza, conocido como el lago del arco iris, donde las aguas reflejan perfectamente las montañas y el bosque. Seguimos después por Val di Fassa, uno de los valles alpinos más hermosos de Italia, que está salpicado por pequeños pueblitos en la montaña, con iglesias de campanarios tradicionales y casas de madera alpinas increíbles. Fuimos ascendiendo y llegamos hasta el famoso paso por Doi. Allí, más de 2.200 metros de altura, donde tomamos un famoso teleférico que tiene de dos, y nos fuimos a llegar a 2.900 metros con unas panorámicas espectaculares de los Alpes desde arriba, que vivimos después de salir con calor, nos fuimos abrigados sabiendo que teníamos fríos, bastante temperaturas frías en la altura, subimos 2.900 metros y nos encontramos con nieve, señores, sí, vivimos todos los climas, jugamos con la nieve, tenemos unas fotos increíbles, disfrutamos un ratito en el parador del paso por Doi y después de disfrutar un poco ese efecto climático un poco diferente, bajamos en el teleférico para luego seguir camino y regresar por el paso Sela. Una de las vistas para mí más increíbles. ¿Por qué? Porque vemos el famoso macizo de Sela y también las praderas alpinas con unos refugios de montaña increíbles. Seguimos este camino, luego descansar en Bolzano, que fue nuestro regreso de tener las primeras impresiones de lo que son las Dolomitas, y nos fuimos hacia, para mí, uno de los puntos increíbles, la frutilla de la torta, una de las frutillas de la torta de este viaje, que es Cortina d'Ampezzo.
conocida por la reina de las Dolomitas. Durante ese trayecto, bueno, fuimos cruzando Corvara, Paso Valparola y también el Paso Falzarego. Escenarios de impresionantes paisajes. Realmente para mí uno de los días hermosos con muchas panorámicas que también fueron aconteciendo de los detalles.

que nos fuimos encontrando vestigios, por ejemplo, de refugios de la Primera Guerra Mundial, fuimos conociendo un poco de su historia, de lo que fueron los acontecimientos bélicos por la conquista de esas regiones. Cortina nos recibe con un elegante realmente centro histórico, sus exclusivas tiendas, su fama internacional, y también fue sede, desde 1956, fue sede de los famosos Juegos Olímpicos de Invierno. Fue tan famoso que fue muy solicitado para que se repitieran. Bueno, este año fueron allí los Juegos Olímpicos y hemos visto algunos detalles que todavía se mantienen, de como por ejemplo el gran estadio de pista de hielo que tienen, es muy, muy bonito. Desde allí, desde Cortina d'Ampezzo también, haciendo base, disfrutamos también de una excursión espectacular al lago de Brenes, donde creo que para mí es uno de los lagos más famosos de las Dolomitas, pese a que fuimos quedando encantados con cada recorrido paisajístico y lagos que hemos disfrutado, pero este lago en sí es uno de los más famosos. Hoy en día está en pleno auge turístico, todavía no es tan conocido, entonces se puede visitar de una manera increíble. Creo que dentro de unos años va a ser uno de los puntos de interés más famosos de las Dolomitas para llegar y vamos a encontrar unos paisajes diferentes con más pasajeros que quieren conocer ese lugar formidable. Desde allí, bueno, disfrutamos de esas aguas color esmeralda, de ese gran hotel que tiene allí, disfrutamos de sus servicios, no saben lo que es estar allí tomando un cafecito, disfrutando de esos paisajes. Para mí es uno de los más fotografiados de Italia, realmente con ese paisaje montañoso de fondo. Finalmente, después de Cortina y disfrutar su noche y su tranquilidad, no saben lo que es el atardecer, cómo se refleja en las Dolomitas el color dorado del sol cuando el sol se va bajando atrás de las montañas y todavía es de día y las Dolomitas que todavía ilumina el sol más arriba se transforma en un color dorado estilo oro. Finalmente, dejamos Cortina d'Ampezzo y nos dirigimos hacia Venecia. Ahí durante el viaje empezamos a observar cómo va cambiando, lentamente vamos descendiendo de los Alpes a la llanura. Nos fuimos recorriendo el Véneto hasta llegar a la laguna veneciana. Allí nos hospedamos mismo en la isla y empezamos a... Ni dejamos desde el equipaje, descansamos un poco, pero nuestra ansiedad por seguir fue mucha. Recorrimos Venecia de una manera increíble, caminando, nos fuimos, hicimos un circuito por el puente de Rialto primero, conociendo sus elegantes palacios históricos. Nos fuimos al corazón de Venecia, pasando por el Teatro de la Fenice, nos fuimos a San Marcos, donde admiramos la Basílica San Marcos, el campanario, el Palacio Ducal y, por supuesto, el famoso Puente de los Suspiros. Nos quedamos disfrutando de una tarde excepcional, mientras veíamos que los turistas, la masividad de los turistas que se iban y nosotros nos quedamos a disfrutar Venecia para nosotros todos. Y después de un lindo descanso, de disfrutar algún café, algún aperitivo, hicimos un recorrido diferente. Nos fuimos por el puente de la Academia para regresar a nuestro hotel y disfrutando de la Basílica de Santa María de la Salud, también otros puntos más de interés para luego llegar a nuestro hotel a descansar. Y así el camino sigue y bueno, el tiempo es tirano y tengo que saludarlos porque Marianita y Walter, si no me van a matar, porque el programa de hoy es divino con todo lo que les están contando. Señores, nos vemos el próximo miércoles y ya en Uruguay vamos a estar hablando sobre este y muchos más destinos. ¡Que viva la radio!

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3: Muy bien, seguimos con Tripulación y queremos agradecer a todos los mensajes que nos siguen llegando a través del WhatsApp del programa, que es el 091-525252. Saludamos a Yoli, que por supuesto está prendida a Radio Mundo y nos comenta, bueno, todo precioso, todo lo que comentó Marcelo, ¿verdad? Que le dan muchas ganas de volver a esos lugares, así que bueno, nos envía un saludo, otro para ella. También tenemos que saludar justamente a Romina, que nos está contactando desde La Valleja, y también a Álvaro, que también, bueno, nos propone un nuevo destino para poder desarrollar en próximas ediciones. Walter, ¿tenías más mensajes por allí?
4: Yo no tengo mensajes porque estoy enchufado en el teléfono contigo.

0: y no he podido chequearlos, así que les prometo que en el próximo programa del miércoles voy a darle los saludos a todos aquellos que me contactaron.
1: Muy
0: Sí
1: bien.
0: tengo, de antes del programa
1: Sí.
0: que cuando me preguntaron si yo iba a estar en el programa, qué íbamos a hablar y eso, les comenté de que teníamos uno de los bloques dedicados a Canadá y me pidieron que fuéramos, que tomáramos mucho tiempo porque estaban muy interesados en este destino.
1: Bueno, pero por supuesto vamos a estar desarrollándolo dentro de Misterios del Mundo, así que vamos a abrir este bloque como corresponde.

0: Bueno, Walter, quiero que me cuentes qué mitos y leyendas se esconden bajo el cielo del norte.
1: Bueno, la verdad es que Canadá, este itinerario que nosotros tenemos año a año y que hemos disfrutado con nuestros compañeros de viaje tantas veces, siempre nos deja un gusto muy particular en boca, porque es un destino, generalmente lo podemos calificar como que es un mundo diferente, porque es un destino donde el bullicio no es el frecuente que tenemos nosotros, el turismo no es masivo como estamos acostumbrándonos de a poco, y es un destino de paisajes infinitos, muchos de ellos cubiertos por nieve, glaciares milenarios que nosotros visitamos en nuestro itinerario ahora en agosto, fiordos majestuosos que también los vamos a visitar sobre el Pacífico, y unos cielos que lamentablemente no los podemos disfrutar en verano tanto, que pintan las auroras boreales. Todo esto dentro de lo que es un entorno de naturaleza que nunca pudo ser conquistada por el hombre, sino que el hombre aprendió a adaptarse a ella, que es un poco la filosofía de vida que los inuits nos transmiten a lo largo y ancho de este continente. Nosotros muy mal llamamos de otra manera a los inuits, que no es para nada agradable para ellos. Y en todas partes de nuestras visitas vamos a encontrar algo entre lo físico y lo espiritual que está totalmente conectado con la cultura de estas, las primeras naciones, como le dicen los canadienses. Nosotros mal nombramos a estas tribus como los esquimales, que a ellos no les gusta para nada, es una palabra que consideran despectiva y no podemos utilizar en nuestras visitas a Canadá.
0: Bien, Walter.
1: La cultura es hermosa, la tradición inuit es hermosa, vemos representados esos espíritus de los ancestros en cada una de los lugares que vamos a visitar. Tenemos un par de lugares que son muy esclarecedores de lo que es la cultura inuit.
0: Eso te iba a consultar, ¿dónde lo vamos a vivir? ¿En qué parte?
1: En todo el itinerario, pero en la parte de... cuando vamos a la parte europea, tenemos un museo antropológico que vamos a visitar, donde está la historia desde la época glaciar de Canadá, en toda su evolución hasta el encuentro con los europeos, y donde vamos a empezar a comprender un poco todo lo que es esta representación a lo largo de nuestro viaje. Después lo vamos a vivir en la zona de los parques nacionales, porque ahí vamos a poder disfrutar de todo lo que es esa cosmovisión inuit que está reflejada en las auroras boreales que se ven durante los meses del invierno desde los parques, y

en la cual ellos a cada fenómeno natural le dan una intención. Los espíritus de los ancestros, que ellos comentan que juegan en el cielo y que son las almas que guían a los vivos. Para nosotros eso lo vemos representado sobre todo en lo que es el manejo del agua, de los lagos y en la forestación, en los árboles magníficos y en los glaciares. En cada uno de ellos hay presencia de estas, de estos ancestros inuit. Y después cuando nos arrimamos hacia la costa, tenemos, bueno, perdón, cuando estamos pasando por la zona entre los parques y la costa, aparecen otro tipo de representaciones. Vemos varias estatuas hechas en troncos de árboles hermosísimos.

0: en su mitología, porque es un espíritu muy poderoso que castiga a los cazadores irresponsables y protege a los que respetan la tierra. ¿Por qué digo esto? Porque los inuits han cazado durante toda su historia animales que hoy en día están protegidos, pero en todo momento lo han hecho, o bien para alimentarse o bien para arroparse, nunca por placer como lo hacemos nosotros. Y después, llegando a lo que es la costa sobre el Pacífico, tenemos otra representación que es muy similar a la que nosotros tenemos en nuestras religiones afroamericanas en Sudamérica, que ellos la denominan Sedna, que es la diosa del mar, que es muy parecido a lo que nosotros consideramos
1: Como
0: Iemanjá por
1: Iemanjá.
0: nuestras latitudes. Exactamente.
1: Ajá.
0: Dentro es una de las figuras también más poderosas de la mitología inuit y es aquella que controla no solamente todo lo que es las profundidades del océano, los animales marinos, las ballenas, las focas y las morsas, que eran su manera de alimentarse, sino también que tiene el respeto de vuelta por la naturaleza y es la que se enfurece cuando los humanos no respetamos esa naturaleza y retiene a los animales en las profundidades del mar, evitando de que los podamos pescar, provocando escasez en la pesca, o los grandes temporales que azotan las costas del Pacífico. Son todas imágenes que las vemos representadas como una intervención de Sedna en lo que es nuestro mundo.
1: Walter, me gustó eso de darle justamente a todo una intención. Realmente Canadá es un destino que tiene muchísimo para ofrecer, es un destino que vamos a vivir juntos en el mes de agosto y les quiero recordar a todos que nos está quedando una habitación. Tenemos solamente dos lugares disponibles, Walter.
0: Yo pensé que ya no quedaban.
1: Nos quedan
0: Mirá
1: dos.
0: tú, qué bueno, qué bueno. Podemos llevar dos amigos
1: Dos
0: más.
1: más, dos personas más.
0: Es un viaje espectacular, porque como todos los viajes nos transforman la perspectiva de lo que nosotros a priori llevábamos con nosotros en nuestras mochilas para disfrutar. Cuando uno está allí en Canadá, en ese medio del silencio absoluto, en los parques, en los lagos, entiende otra forma de vida y medio como que se mimetiza un poco con
1: Sin
0: lo que es
1: duda.
0: esa cultura inuit, generando una conexión que hace que sea una experiencia auténtica, muy, pero muy valorable por muchísimo tiempo. Es un viaje, Canadá en sí, no podemos llegar en esta oportunidad bien hacia el norte, pero que nos va a generar esas ganas de volver en otra época, aunque las noches son con un frío tan intenso que no es medio prohibitivo para nosotros, pero el aire es de una pureza increíble y estar a pie sobre esa nieve intacta, cuando el cielo se ilumina con los multicolores verdes, violetas y azules de las auroras, nos va a quedar como un deseo a futuro para volver, sin duda.
1: Vale la pena vivirlo y por supuesto de la mano de grandes grupos acompañados, así que desde ya los invito a contactarse al teléfono 1793 por más información. Bueno, Natalia, un placer tenerte con nosotros. Gracias por venir.
2: Gracias a ustedes por la invitación, un placer para mí también.
1: Bueno, y suerte también para Argentina.
2: Vamos, vamos Uruguay y Argentina, vamos para adelante.
1: Walter, nos toca
0: ¿Quién era Messi?
1: despedirnos.
0: ¿Quién era Messi que mandó un mensaje? No.
2: Sí, te manda un beso grande para vos y dijo que te dedicaba el partido. Los tres goles fueron para vos.
0: Ah, bueno, ahora me quedo más tranquilo y me puedo despedir tranquilo de la audiencia con un vivo en la radio y hasta el próximo miércoles.
1: Nos despedimos con un viaje a todas partes. Hasta el próximo miércoles.

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Esto es Sueño de Tango, segunda temporada. Bienvenidos. Allá por 1700, el italiano Bartolomeo Cristofori, luthier y clavecinista al servicio del gran duque de Toscana, inventó un instrumento complejo de percusión y de cuerdas, el gravecémbalo col piano e forte, o sea, un clavecín con el que se podía tocar piano y forte, que después se llamó fortepiano, pianoforte y finalmente piano. 300 años después, un obrero metalúrgico y del calzado, que había dejado la escuela para ayudar en el almacén de su padre, introdujo el piano en la orquesta típica, de donde ya no volvió a salir. Ese pianista se llamaba Roberto Firpo, el hombre que estrenó la comparsita en el Gran Café y Confitería La Giralda en abril de 1916. La deuda del tango con Firpo es grande, pues, impagable en realidad, porque si a los 19 años no hubiera conseguido juntar los 200 pesos argentinos que le permitieron comprar su primer piano, tal vez nos hubiéramos quedado sin la legión de pianistas que le dieron al tango un lugar donde sentarse. Quizá gente como Carlos Di Sarli, Mariano Mores, Osvaldo Pugliese, Horacio Salgán, Ricardo Tanturi, Rodolfo Biaggi, Osmar Maderna o Juan Carlos Jobián, por dar solamente algunos nombres, habrían tocado otro instrumento u otra música. Nos podríamos haber quedado incluso sin Orlando Goñi, acaso uno de los mejores pianistas de la historia del tango, de quien se dice que tocaba con la mano izquierda como si fuera guitarrista y con la derecha como si fuera bandoneonista. Con las piernas extendidas, casi sin usar los pedales, Goñi le dio brillo a los primeros 6 años de la orquesta de Troilo, salvo cuando estaba demasiado borracho para subir al escenario y lo reemplazaba Astor Piazzolla. Después de Troilo y de algunos meses al frente de su propio conjunto, después de haber quemado en la noche casi todos sus cartuchos a los 31 años, Goñi se fue a morir a Montevideo en la casa de su amigo el bandoneonista Juan Esteban Martínez. En este programa de hoy, que viene de pianoforte, arrancaríamos mal si no fuera con Orlando Goñi llevando en andas a la orquesta del Gordo Troilo en 1942. Escuchen bien ese piano. Es en una milonga de José Chelle, de pura cepa.

Desde 1943, o sea, desde la salida de Goñi, Troilo tuvo otros 5 pianistas. Sin desmerecer, ni mucho menos, a José Basso, Carlo Figari y Osvaldo Manzi, recién en 1957 llegó uno que marcó de nuevo el sonido de la orquesta. Un tal Berlinghieri, conocido por todos como Berlingeri. Osvaldo. El virtuoso Berlinghieri, el que como Salgán trajo al piano del tango cosas del jazz, compuso en 1963 un futuro clásico. Pichuco lo grabó con los arreglos de Julián Plaza, y con esos mismos arreglos, reconstruidos para la ocasión, Berlinghieri lo volvió a grabar con orquesta en 2005. Se llama A mis viejos.

Osvaldo Berlingeri se asoció con el bandoneonista Ernesto Baffa, estando ambos en la orquesta de Troilo, para formar primero un trío y después la orquesta Baffa-Berlingeri, que dio en 1967 y 68 cuatro discos gloriosos con la voz de Roberto Goyeneche. En otras formaciones, como un trío que integró con Leopoldo Federico y el contrabajista Fernando Cabarcos, con su propia orquesta en 1989 y como solista, Berlingeri siguió tocando hasta pasados los 80. Pero la longevidad se mide menos en años que en las ganas locas que siga teniendo el piano de que tus dedos lo hagan sonar. Una prueba del año 2007. Berlingeri, en vivo en el Teatro Alcázar de Madrid, toca su estupendo Tiempo Imaginado. Háblame de ganas locas.

Si Roberto Firpo había sido metalúrgico y obrero del calzado, además de albañil y peón de lechero, Emilio de la Peña era tornero fresador. A los 14 años tocaba el piano en una orquesta de barrio, pero hacia 1950 abrió un paréntesis largo de 2 décadas sin actuar en público, y una más para ponerse a estudiar composición y orquestación, ya con medio siglo a cuestas y un piano de cola instalado en la tornería. «La virgencita mía se llama Bill Evans», dijo una vez. «Yo esos sonidos los quiero incorporar para mi música, el tango». Y efectivamente algo de eso hay cuando De la Peña toca, por ejemplo, «Loca Bohemia», de uno de los hermanos de Julio De Caro, Francisco, el pianista.

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7: Esto es Sueño de Tango, segundo acto. Salvo cuando la música es de Aníbal Troilo o Sebastián Piana, uno tiende a decir, cuando se trata de un tango de una milonga con letra de Homero Manzi, que son tangos o milongas de Manzi, sin más, olvidándose a menudo de José Dames, Hugo Gutiérrez, y hasta de Lucio de Mare, el pianista que compuso Tal vez será su voz, Telón, Luna, Sosteniendo recuerdos, Mañana zarpa un barco, Solamente ella, y sobre todo, un tango que le llevó 15 minutos componer. En la mesa de un café. Malena. Un piano. Lucio de Mare, 1957. Con voz de sombra y la flor de una pena. Malena.

Osvaldo parece ser un nombre de pianista de tango. Osvaldo Pugliese, Osvaldo Berlingeri, Osvaldo Manzi, Osvaldo Ferraro, más conocido como Waldo de los Ríos, Osvaldo Requena, otros más, y Osvaldo Tarantino. Admirador de la mano izquierda de Orlando Goñi, Tarantino fue por dos veces pianista de las formaciones de Astor Piazzolla, el quinteto y el nuevo octeto de los años 1960 y el conjunto 9 en 1972. Estuvo al frente de su propia orquesta, acompañó a Edmundo Rivero, formó un dúo de pianos con otro Osvaldo, Berlingeri, y así. Lo escuchamos en uno de sus 20 solos de piano editados en 1994, tocando la música de Osmar Maderna para una letra de Homero Expósito. Es un vals, es de 1949. Se llama Pequeña.

Mi trabajo fundamental es el de arreglador. Así se definía Osvaldo Requena, gran coleccionista por lo demás, que llegó a reunir unos 20.000 arreglos. Como director de orquesta, Requena grabó más de 400 discos, y como compositor, además de los que llegó a grabar, dejó un centenar de obras inéditas. Entre las primeras, las que sí grabó, hay un tango dedicado a Tarantino, de Osvaldo a Osvaldo, por así decir, que escuchamos por la formación de Requena que se llamó Tango Sessions, con la participación del violinista Fernando Suárez Paz. El título, Tarantino.

Podría ahorrarme palabras, no decir nada, callarme la boca, si después de todo alcanzan dos notas para saber quién es el pianista que está tocando Yuyeta de Juan Carlos Cobian. O sea, yo sería bastante inútil si siempre se tratara de Horacio Salgán. Salgán y Delío en el Auditorio Belgrano de Buenos Aires. Yuyeta.

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5: Esto es Sueño de Tango, tercer acto. Este programa se abre cada semana con el tango del que toma su nombre, compuesto a dúo por Leopoldo Federico y Nicolás Ledesma, bandoneón y piano. Ledesma se incorporó a la orquesta de Federico en 1992, con 27 años, y siguió en ella hasta 2014, mientras tocaba en paralelo con su propia formación, un cuarteto que creó en 2003 y con el que grabó en 2004 el primero de sus discos. Tiene 15 temas, 4 son de Ledesma, y uno de estos 4 es el que le da nombre al disco. Está dedicado a Leopoldo Federico y se llama De Tango Somos.

es importante pronunciar bien las vocales para evitar confusiones. Stampone y Stamponi, Atilio y Héctor, dos pianistas indispensables. Atilio Stampone, que a los casi 93 años, hoy preside SADAIC, la Sociedad Argentina de Autores y Compositores de Música, fue el creador de muchas cosas, entre ellas la mítica sala tanguera Caño 14 en Buenos Aires, que fundó en 1962 con el exfutbolista Rinaldo Martino, 194 goles en su carrera, dos veces campeón sudamericano con la selección argentina y dos veces campeón uruguayo con Nacional. En los años 1950, Stampone estaba componiendo una pieza que tocaba una y otra vez mientras la iba perfeccionando. Homero Expósito vivía enfrente, era amigo de la familia y cruzaba seguido a conversar. «Tomá, la letra para ese tango que no me deja charlar tranquilo con tu mamá», le dijo un día. Era la letra de Afiches, que escuchamos en la mejor de sus versiones, Por lejos. Atilio Stampone y su orquesta, 1973. Canta Roberto Goyeneche.

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1: Héctor Stamponi, Chupita, también fue cómplice de Homero Expósito en tangos como ¿Qué me van a hablar de amor y quedémonos aquí?, en valses como Flor de lino, Pedacito de cielo y Besos muertos, en milongas como Azabache. Compuso la música de El último café y de El trompo azul, de Cátulo Castillo. Compuso para letras de Horacio Ferrer y de José María Contursi, para Muchacho Rana, de Tita Merello, y para Magoya, de María Elena Walsh. Y fue él mismo el autor de los versos de un precioso vals que se llama Un momento. Stamponi, solo con su piano, en 1994, y su vals, Un momento.

Si quieren escribir a Sueño de Tango, la dirección de correo electrónico es tango@enperspectiva.net. Si gustan, en cambio, servirse de WhatsApp, en Uruguay el número es 091525252. Desde fuera, es menester agregar 598 y quitar el 0, o sea, 598-91-52-52-52. Empezamos el programa de hoy con el primer pianista de Troilo, Orlando Goñi. Nos vamos a ir con el último, José Colangelo, que sustituyó a Berlingeri en 1968 y estuvo en la orquesta hasta el final, en 1975. Lo escuchamos tocando con su orquesta, en los años 1990, el que quizás sea su mejor tango, Todos los sueños. Está lindo irse así, con todos los sueños, en un sueño de tango. Hasta la semana que viene.

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0: Bueno, la noticia que tengo para empezar este programa es que la icónica película uruguaya 25 Watts cumplió 25 años. 25 años del estreno de 25 Watts, película dirigida por Pablo Stoll y Juan Pablo Revela, que fue estrenada justamente en junio del 2001. Este clásico de culto retrata a la perfección la esencia montevideana de una generación que vive entre el desgano, la incertidumbre y las ganas de pasar el rato. La cinta logró algo inédito en su momento, capturar sin solemnidad ni glamour las pequeñas miserias cotidianas, dice una nota que sale en el que está en la internet, ahora les digo la fuente. Un repaso del impacto, la filmación y la historia que hay detrás de esta obra de culto que ya cumplió 25 años, eso es lo que pretende esta nota. La cinta nos dejó frases memorables y postales de Montevideo que se volvieron parte de la identidad local. Los protagonistas, vamos a recordar, fueron Javi, encarnado por Jorge Temponi, el personaje de Seba, que lo hizo Alfonso Tort, y Leche, que lo hizo Daniel Hendler, que hoy en día es muy conocido en la Argentina. Encarnan al típico joven montevideano que se deja llevar por el día a día. Una crónica de apenas 24 horas durante un sábado de verano en la que no pasa nada grandioso, pero que termina representando todos los días de su vida. Bueno, vamos a...
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0: Bienvenidos a este auténtico programa de miércoles. Bienvenidos si hace tarde. Estas son las dos horas del día en las que no envejecemos. Esta es Radio Mundo 1170 M. Y ese que ustedes están viendo detrás del vidrio es Oscar Romero, que nos acompaña como siempre. Y bueno, esperemos que ustedes, como siempre también, o como casi siempre, nos acompañen hasta las 6 de la tarde aquí en Radio Mundo 1170 M. Bueno, vamos a arrancar con un contrapunto, creo que muy, muy grato, entre el Trio América y el dúo Seals and Crofts. 1975, América, Sister Golden Hair.

Bueno, y vamos a seguir con el contrapunto. Ahora vamos con Silk and Crofts. Esta es una canción que la oyente Beatriz la pidió varias veces en esos pedidos de lunes que hacemos. Con mucho gusto va de vuelta. Aquí está Silk and Crofts, 1975, con un tema que le dio título a uno de sus álbumes, que es Tocaré para ti, I'll Play for You.

Bueno, I Play For You, Seals and Crofts, 1975. Volvemos con América y no puede faltar en esta breve reseña, en este breve contrapunto, no puede faltar América en 1971, en este tema que, pese a llamarse América, lo grabaron en las Islas Británicas, en Londres, que fue donde se formó este trío. Eran hijos de militares norteamericanos apostados en una base en las Islas Británicas. Y bueno, luego volverían a los Estados Unidos, pero el primer disco se hizo en Londres y allí está Caballo sin nombre, Horse with No Name.

Bueno, A Horse With No Name, qué temazo, ¿no? Diga que uno lo ha escuchado millones de veces, pero de repente te agarra distraído y no le das mucha bola porque ya lo tenés tan registrado en la memoria, pero si le prestás un poco de atención, decís, pa, qué buena canción. Hay una anécdota divertida de A Horse With No Name, porque la voz de Dewey Bunnell, que era el que hizo, ellos eran Jerry Blakely, Dewey Bunnell y Dan Peek. Y Dewey Bunnell, que es el que canta igualito al estilo de Neil Young. Y yo leí una autobiografía de Neil Young, donde dice que cuando salió A Horse With No Name de América en el 71, había muchos amigos de él que lo felicitaban, qué buena canción le decían, y él les tenía que aclarar que no era él. Lo que pasa es que Dewey Bunnell lo hace igual al estilo de Neil Young. Bueno, cerrando este contrapunto, 1972... posiblemente el hit más importante que tuvo Silk Sancroft de toda su carrera, y es una divina canción que se llama Summer Breeze.

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Vamos a repetir un poco lo que hicimos ayer, preguntarles de algunas ciudades de Estados Unidos en qué estado se encuentran. Como decía Leloutier, y mi estado es lamentable, ¿se acuerdan cuando hablaban del estado de Zapatecas y no sé qué en la serenata mariachi? Dice que habían dado no sé cuántas horas a caballo y mi estado es lamentable, decía. Bueno, ahora vamos a preguntarles lo siguiente, ¿en qué estado de los Estados Unidos está la ciudad de Pasadena, o como dicen ellos, Pasadena, ¿no? ¿En qué estado está Pasadena? 143.000 habitantes, una ciudad importante, importante. No de primer orden, pero bueno, igual es importante. 091-525252. Y vamos a dos grandes shows en vivo. El primero de ellos es el show en vivo de 1993, que dio como resultado un álbum de 12 CDs maravilloso, realmente excelente, excelente, de James Taylor en vivo, y aquí está haciendo México.

México, un gran tema que creo que originalmente está en un disco de James Taylor que tiene un nombre curioso que es Gorilla, pero este es el James Taylor Live, el James Taylor en vivo de su gira de 1993, una gira que lo trajo también a Uruguay. Estuvo aquí en el Teatro de Verano en una noche absolutamente mágica, pero mágico, mágico fue. Eso fue en marzo de 1994, por ahí, que estuvo acá, con los mismos músicos con los que grabó este disco en vivo. Vamos a un tema más de este disco en vivo, más larguito, más interpretado, digamos. James Taylor en vivo en el 93, How Sweet It Is To Be Loved By You.

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Bueno, How Soon It Is To Be Loved By You, James Taylor en vivo. A ver, yo había hecho la pregunta de en qué estado estaba la ciudad de Pasadena o Pasadena, como ustedes prefieran. Ana, le damos la bienvenida a Ana, un oyente que no se había manifestado, así que bienvenida Ana. Ana me dice Texas, pero no es en Texas, Ana. A ver, ¿qué más? ¿Quién más? Buenas tardes, Eduardo. Pasadena está en California, me dice Eduardo, bien ahí. Germán me dice está en California. Daniel me dice está en California, lo mismo Beatriz. ¿Quién más? ¿Quién más? Buenas tardes, Eduardo. Pasadena está en California, ¿verdad? Cerca de LA, de Los Ángeles. O LA, como dicen los norteamericanos, que les encanta usar siempre las iniciales para todo, ¿no? Bueno, a ver, ¿qué más? La segunda pregunta que tengo por acá, ¿en qué estado de Estados Unidos está Laramie? Cuando yo era chico vi una serie del oeste en televisión que se llamaba Laramie, y Laramie está connotada con el lejano oeste y todas las historias de vaqueros y demás, pero ¿en qué estado está Laramie? Laramie es una ciudad mucho más pequeña que Pasadena, tiene 32.000 habitantes. Laramie, ¿en qué estado está? 091-525252. Vamos al segundo de los shows en vivo que yo les decía. Este es el show One Night Only, por una única noche, algo así se traduciría. Esto es un show de los Bee Gees, 1998. Y aquí están los Bee Gees con Massachusetts.

Bueno, el One Night Only en el MGM Grand en Estados Unidos, 1998. Y en ese show allí, en el MGM Grand, los Bee Gees hacen también, le dan también el momento mágico a Robin Gibb para que haga la voz líder de I Started the Joke.

0: A ver, vamos a la respuesta de la segunda pregunta. ¿En qué estado estaba Lara, mi no? Me dice Ana, ahora sí, dice Ana. Wyoming. Bien, Ana, bien ahí, Wyoming. Luis dice, Laramie, en el condado de Albany, Wyoming. Mirá, me pasó el dato del condado y todo, está bien. Bueno, Germán dice, Laramie está en Wyoming. Bien, Germán. Daniel, Wyoming también me dice. Adrián, lo mismo. Beatriz, lo mismo. Así que bueno, no sé si queda alguien más. Bueno, dejamos las preguntas, vamos a una pausita, una tandita. Y volvemos con el Museo de la Memoria.
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0: Bueno, vamos al Museo de la, al Museo de la Memoria. Y vaya, vaya si es interesante lo que encontré para el Museo de la Memoria. Yo estoy seguro que la mayoría de los uruguayos se olvidaron de un comercial muy, muy producido, muy ambicioso, con un gran costo de producción, que existió en el mercado uruguayo y en los medios de difusión uruguayos, básicamente en la televisión uruguaya, en el año 2001. Claro, pasaron 25 años, pasó un cuarto de siglo. Fue uno de los últimos comerciales de cigarrillos que salieron, porque al poco tiempo, ¿se acuerdan? El gobierno del doctor Tabaré Vázquez tomó cartas en el asunto y hizo un combate frontal contra el tabaco que incluía la prohibición de la publicidad de cigarrillos, cosa que a mí me parece maravilloso. Por las dudas aclaro que lo que vamos a pasar ahora no tiene ninguna alusión al cigarrillo ni al hábito de fumar, no dice ni siquiera el nombre de la marca del cigarrillo de qué se trata. Hicieron una película donde no aparece además nadie fumando, con una cantidad de luminarias de la música popular uruguaya que ya eran luminarias en aquel momento, año 2021, 2001, una cantidad de figuras de la música uruguaya que aparecen tocando para acá y cantando la canción. Y al final, lo único que se ve en el video, porque en la locución no lo nombran, se ve un loguito bastante chico de los Cigarrillos Nevada. Al final, nada más. Así que esto es una pieza realmente de colección. Fíjense, empieza el comercial y aparecen Hugo y Osvaldo Fattoruso, el pobre Osvaldo que estaba vivo, aparecen Hugo y Osvaldo tocando juntos, encima como en la cubierta de un barco, y está también tocando con ellos Nico Ibarburu, la guitarra. Después aparecen Jaime Ross tocando y cantando, Rubén Rada, comercial donde aparecen juntos Rada y Jaime, aparece Francis Andreu, que era una chiquilina, aparece la banda Cursi, aparece la banda Hereford también, y aparece la DJ muy conocida, Paola Dalto. Bueno, todos ellos están juntos en esta canción de una época, digamos, irrepetible, porque a partir de ahí se terminó la publicidad del tabaco en el Uruguay. Así que esta es esa canción que ustedes recordarán.

Bueno, esa era la canción que yo estoy seguro que muchos recordarán. Jaime, Rada, Cursi, Hereford, Francis Andreu, Nico Ibarburu, Paola Dalto. Bueno, se la gastaron en ese momento, pero bueno, no tuvo mucha vida porque vino la prohibición y adiós que te vaya bien. Bueno, un bloque de algunas grandes canciones uruguayas, pero tiene una peculiaridad este bloque, es que son cantautores uruguayos interpretando a otros cantautores uruguayos, quiere decir, haciendo versiones, lo cual no es muy común en la música uruguaya, pero hay algunas versiones muy lindas para compartir con ustedes, como es el caso de Gastón Ciarlo Dino, el gran Dino, en el disco del 2007, Una de Cabrera, cantando justamente de Fernando Cabrera el tema que Cabrera originalmente grabó con el grupo Baldío, en el único álbum que hizo Baldío. Una canción donde con mucho filo, habla del final de la dictadura, obviamente. Por eso se llama Estás Acabado, Joe.

Bueno, estás acabado, Joe. Dino, ese era Dino interpretando a Cabrera. Ahora vamos a ir a Jaime Ross interpretando a Mateo. El álbum Contraseña del año 2000, un álbum de versiones de Jaime, el único disco entero así de versiones que hizo Jaime, y es un disco especialmente interesante, ya que está haciendo de Mateo, de la época del Quinto, la maravillosa Esa Tristeza.

Bueno, tuvimos a Dino interpretando a Fernando Cabrera, tuvimos a Jaime ahora interpretando a Mateo, y ahora vamos a tener a Alejandro Ferradas interpretando a Estela Mañone. Alejandro Ferradas, también en su disco de versiones Canciones Aferradas del año 2017, un precioso disco de Alejandro realmente, aquí está haciendo el clásico de Estela Mañone, Andenes.

Bueno, era entonces Alejandro Ferradas haciendo a Estela Mañone con Andenes, y ahora vamos a la última de este bloque, que está impresionante. Esto es del disco Fan para los Amigos. Fan para los Amigos es un disco del año 2009 que hizo el gran Rubén Rada. Y yo recuerdo que en el 2009 a mi amigo Jorge Galemire le había halagado muchísimo que Rada en el disco Fan para los Amigos hubiera hecho una canción suya. Así que aquí está Rubén Rada cantando a Jorge Galemire con Palabras Cruzadas.

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te cuento. Bueno, te cuento que ayer estaba acordándome de un controversial libro de hace muchos años que se llamaba Las formas ocultas de la propaganda, del norteamericano Vance Packard. Ese fue un libro que se editó en 1959 y que se ha mantenido, yo diría que hasta hoy, como uno de los libros que le dan argumentos a los que son hipercríticos del tema de la publicidad, los publicitarios, las piezas publicitarias, los mensajes publicitarios y demás. En Uruguay, como tenemos una mentalidad bastante conspirativa, nosotros pensamos que detrás de la publicidad, un poco en la línea de Vance Packard y de su libro Las formas ocultas de la propaganda, que en la publicidad hay una suerte de complot, vamos a decirlo sin pelos en la lengua, una suerte de complot para joder al ciudadano común y corriente, al ciudadano de a pie, como somos todos. Y por usar una frase que yo vengo escuchando desde tiempos inmemoriales, generarle falsas apetencias de consumo al ciudadano, generarle deseos artificiales y por lo tanto incrementar el mercado y todo esto. Bueno, Vance Packard en su libro hace una serie de consideraciones incluso de tipo psicoanalítico sobre las formas subliminales de la publicidad y se refiere obviamente al mercado de los Estados Unidos, a la forma de estoquear los productos en las góndolas, en las cabezas de góndolas, etcétera, etcétera, etcétera, y hace una serie de disquisiciones de tipo psicoanalítico, como les digo, que yo no voy a decir de que no tenga una parte de razón o que eso no se aplique al mercado norteamericano. Pero lo que pasa es que, como yo no, hablo mucho de música y hablo muy poco de publicidad, pero en realidad yo fui publicitario durante 35 años de mi vida, entonces conozco bien de adentro el modo de encarar la publicidad acá en el Uruguay. Seguramente en estos últimos años han aparecido, a la luz de los cambios tecnológicos, una serie de novedades o elementos que yo no llegué a ver en mi desempeño profesional, digámoslo así. Pero casi todo lo que se hace lo conozco, cómo se hace, cuál es la cabeza de los publicitarios y de los clientes, etcétera, etcétera, etcétera. Los publicitarios tienen mala prensa en el Uruguay. Hay gente que los iguala más o menos con los vendedores de autos, ese tipo de cosas. Publicidades y vendedores de autos son profesiones que generan desconfianza y todo este tipo de cosas. Yo lo que les voy a decir, lo que les voy a contar, y me meto en camisa de once varas porque además sé que van a llegar algunos mensajes diciendo la publicidad, pese a lo que vos dijiste, Eduardo, la publicidad, sigo creyendo que genera deseos de consumo artificiales, etcétera, etcétera. Pero yo les cuento que durante 35 años trabajé en agencias de las grandes a las chicas, de las nacionales a las internacionales, de las que ganan premios a las que no ganarían nunca un premio, ese tipo de cosas. Y nunca vi ni una sola vez que alguien, un cliente, un directivo de la agencia de publicidad, que nadie contratara a un psicólogo o a un experto por ese lado para tratar de generar anuncios que subliminalmente le taladraran el mate a los clientes. Nunca lo vi eso, nunca, de ninguna manera. Esto no quiere decir de que yo le haga amén a la promoción o a la profesión publicitaria en el Uruguay en todo sentido, para nada. Yo soy muy crítico de la actividad publicitaria. Yo pasé preciosos momentos trabajando en la publicidad y pasé momentos durísimos porque es un medio muy competitivo, por lo tanto muy hostil, es un medio muy hostil, un mercado muy difícil, donde además a mí se me ocurrió no ser
por ejemplo, administrativo. En las agencias de publicidad hay administrativos y hay vendedores y compradores, como cualquier empresa. Lo que pasa es que también la publicidad tiene un departamento muy peculiar, que es el departamento creativo, y yo me dediqué a ese departamento, a redactar anuncios, a pensar ideas y todo este tipo de cosas. Y hay mucha competencia, porque hay mucha gente que quiere trabajar en los departamentos creativos. Y yo les cuento que en 35 años yo conocí realmente un puñado de grandísimos talentos y un montón de gente que quería estar ahí y que no tenía con qué, realmente no tenía con qué. Pero anda a decirle a un tipo que quiere ser diseñador o redactor, decirle, mira, dedícate a otra cosa porque no tenés condiciones. Es muy difícil de decírselo. Al final terminan dándose cuenta, ¿no? Realmente. Pero bueno, pero voy a eso de Vance Packard, al hecho de que realmente nunca vi utilizar un arma oculta de la propaganda de esa manera. Yo parto de la base que la gente es permeable a los mensajes publicitarios porque la gente está interesada en consumir los productos y los servicios. No conozco a nadie que no quiera tener un jabón que limpia bien o un shampoo que deje el pelo impecable. No conozco a nadie que no quiera viajar por el mundo o tener un automóvil o últimamente tener un auto eléctrico o cada tanto tomarse una copa de un buen whisky escocés 12 años y ese tipo de cosas. Yo creo que los que genera el consumo no son las agencias de publicidad, sino que es la sociedad capitalista en la que vivimos, el capitalismo y la superoferta de productos y servicios que hay en el tipo de sociedades en las que estamos nosotros. Pero no creo que sean los publicitarios. La publicidad, para terminar, para redondear, es un trabajo, y es un trabajo muy duro, muy, muy, muy sacrificado y muy duro, extraordinariamente duro, porque sobre todo en los departamentos creativos, donde te piden ideas, detrás de esa solicitud de ideas hay una inversión de muchísimo dinero que hacen los clientes, y si las ideas no aparecen, se nos complica. Y si las ideas sí aparecen y no son buenas ideas, y el cliente no vende, también se le complica a la agencia. Por eso digo que es una profesión sujeta a un estrés tremendo, impresionante, que a veces le cuesta caro a los que están metidos en esa tarea. Ese estrés provoca, bueno, surmenajes de todo tipo, ¿verdad? Pero es básicamente un trabajo. No es un club de creadores así, una torre de marfil, una mesa de boliche donde se esté tratando de mejorar al mundo discutiendo mientras tomás café. Es un trabajo donde hay que devanarse los sesos para potenciar las virtudes de los productos y tratar de que los eventuales defectos o debilidades no salgan a la luz. Y eso es todo, eso es todo. Recuerdo con muchísimo cariño muchas cosas de mis años de publicitario y recuerdo con mucho dolor muchas otras cosas de los publicitarios. Y que me perdone Vance Packard, pero puede que tenga razón para el mercado del primer mundo o el mercado norteamericano en particular. Acá, lo que él plantea, sinceramente, nunca lo vi.

Bueno, recibo algunos mensajes. Buenas tardes, Eduardo. Buen programa y buena compañía. Gracias, me dice Daniel. Muy amable. Germán dice, estimado señor Rivero, que usted en su extensa carrera en publicidad no haya visto expertos en psicología humana cooperando con agencias, no significa que en otros mercados no se haga de forma masiva. Advierto a todos que no soy conspiranoico. Buen aporte de Germán, que lo medita por ahí. ¿Qué me dice por acá? ¿Qué me dice por acá? Alfredo. Dice G1436, las frases que pegan y que quedan. Beatriz dice, yo entiendo que como publicista defiende la publicidad, hay publicidad muy agradable, pero la publicidad busca generar el consumo del producto, si no, ¿para qué se publicitaría? Sí, es verdad lo que dice Beatriz. Ahora, piensen esto, las agencias de publicidad fomentan el consumo, bueno. El consumo significa vender productos, y que un señor que es el dueño de una fábrica o el que importa esos productos haga un buen dinero, eso no hay duda. Pero si ese señor hace un buen dinero, su infraestructura crece, contrata más gente, se generan puestos de trabajo, es decir, esa parte de la publicidad no hay que perderla de vista. En tanto un producto vende muy bien y tiene éxito, y el empresario tiene éxito, se generan puestos de trabajo. Eso no hay duda de que es así. La gente joven, linda y sonriente es más atractiva que la gente vieja, por eso aparece más en los mensajes. Puede ser. La publicidad que se pone mientras se está proyectando un evento deportivo es un elemento de propaganda subliminal. Arriba el publicista Rivero, el conductor de nuestro programa preferido que nos ayuda a no envejecer para que podamos seguir siendo útiles a la publicidad. Bueno, eso lo decía Beatriz. Bueno, muchísimas gracias a todos los que han mandado reflexiones al respecto. Yo simplemente les di un testimonio de lo que yo vi durante décadas haciendo ese trabajo que es muy maravilloso y muy, muy duro al mismo tiempo. Bueno, estábamos con Los Alieres de Charlie de León Gieco, de su disco Mensajes del Alma de 1992. Vamos al Unplugged de Charlie García, 1995, un Unplugged grabado en los Estados Unidos, y aquí está haciendo un tema que compuso a medias con Luis Alberto Spinetta. Por eso cuando empieza dice, dedicado a Luis Alberto Spinetta, rezo por vos.

El Unplugged de Charly García, 1995, Rezo por Vos. Bueno, vamos a La Alta Sociedad de Andrés Calamaro, uno de los discos más vendidos en la historia del rock argentino, 1997, ¿Dónde manda Marinero?

¿Dónde manda marinero? Andrés Calamaro. Y vamos a cerrar este bloque con el grupo mendocino Enanitos Verdes, año 1992, igual que ayer.

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9: Bueno, vamos a 1983 y tenemos un temazo de Huey Lewis and the News. ¿Se acuerdan de cuando la película Volver al Futuro? Ahí estaba The Power of Love. Este no es The Power of Love, es otro tema, pero muy buen tema de Huey Lewis and the News que se llama If This Is It.

Bueno, nos vamos a despedir ustedes con Smokey, Smokey. Un clásico que se llama If You Think You Know How to Love Me, que seguramente ustedes recuerdan. Bueno, qué partidazo que estamos viendo del Mundial. Primer tiempo 2-2, partido de Inglaterra con Croacia. Dos cuadrazos. En Croacia juega Lucas Modric, crack del Real Madrid, que tiene 40 años y sigue jugando, ¿no? En el medio campo, una cosa impresionante. Y en Inglaterra juega el gran goleador Kane, adelante, que hizo un gol de penal y un gol de cabeza maravilloso. Así que bueno, vamos a ver qué nos depara el segundo tiempo. Gracias a todos ustedes por participar, gracias a Oscar Romero. Nos reencontramos mañana, 4 de la tarde, también 4 de la madrugada, con un nuevo programa de Se Hace Tarde aquí en Radio Mundo, 1170M. Hasta mañana y mucha música siempre. 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
15: En 1974, la selección de fútbol de la República Democrática del Congo, que jugará en el Mundial de 2026, tenía otro nombre, porque el país se llamaba Zaire. Estamos en el tercer partido de la primera ronda del Mundial de Alemania. Los africanos vienen de perder 2-0 con Escocia y 9-0 con Yugoslavia. Zaire tiene adelante a los vigentes tricampeones. Brasil necesita muchos goles para pasar de fase. Apenas ha empatado a cero con escoceses y con yugoslavos. Aunque van ganando 3-0, todavía quieren más. Restan 6 minutos de partido. El árbitro sanciona una peligrosa falta a favor de Brasil. El célebre cañonero Roberto Rivelinho acomoda la pelota. Hay peligro eminente de gol. Su fama no es en vano. Lo sabe Mwamba, el pequeño arquero que espera detrás de la barrera. Allí está Nguepo Ilunga junto a otros 5 compañeros. Se escucha el silbatazo del juez. Entonces ocurre algo nunca visto en un mundial. El número 2, Ilunga, se lanza hacia la pelota y la patea con todas sus fuerzas antes que Rivelinho, quien todavía discutía con 2 compañeros la posible estrategia. Los brasileños protestan. El público se ríe. Muchos no lo pueden creer. El árbitro le muestra la tarjeta amarilla al africano, que trata de argumentar su locura. Los comentaristas atribuyen su acción a una supuesta ignorancia de las reglas del fútbol. Pero solo Ilunga, y sus compañeros saben el porqué. Después de sus derrotas ante Escocia y Yugoslavia, el sanguinario dictador Mobutu Sese Seko, responsable de miles de muertes, les había advertido que no podían perder por más de 3 goles a riesgo de sus vidas y las de sus familias. Contaba luego el cuento Ilunga de la derrota que se cerró 3-0. Aquella tarde del 22 de junio vio dibujado en los ojos de Rivelinho el 4º gol que acabaría con ellos. El miedo había sido más poderoso que el ridículo, o mejor dicho, la vida bien valía una tarjeta amarilla.
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20: Ustedes escucharon la noticia en nuestros titulares más temprano. La ministra de Salud Pública, Cristina Lustenberg, aseguró que en su gestión no hubo ningún tipo de apartamiento de las normas, ni tampoco intención de favorecer a la anestesista Inés Miralles, condenada por homicidio culpable a raíz de su actuación en una intervención quirúrgica. La jerarca compareció durante casi 4 horas ayer ante la Comisión de Salud del Senado. La doctora Miralles fue condenada por el caso de la médica pediatra Soledad Barrera, quien luego de una operación de vesícula en octubre de 2023 quedó en estado casi vegetativo y murió en agosto de 2024. La Comisión Honoraria de Salud Pública había inhabilitado a la anestesista por 5 años, pero en octubre del año pasado Lustenberg redujo esa sanción a 3 años. La ministra sostuvo que compartió la decisión de la Comisión Honoraria en cuanto a atribuir responsabilidad a Miralles y agregó que la modificación que ella introdujo alcanzó únicamente a la duración de la pena. Hablando luego de la sesión en conferencia de prensa, explicó que la medida que adoptó se basó en criterios jurídicos de proporcionalidad, razonabilidad, gradualidad e individualización de la sanción, además de antecedentes en casos similares.
21: Que la disminución a 3 años está sujeto a la reevaluación profesional de la Unidad Académica de Anestesiología de la Universidad de la República, órgano con la altísima formación académica y especialidad en el tema. No existió, y esto lo quiero decir con claridad, ningún tipo de apartamiento de las normas y mucho menos una intención de favorecer en algún sentido a la doctora Inés Miralles.
20: El senador nacionalista Martín Lema afirmó que la oposición perdió la confianza en la ministra Lustenberg después de esta comparecencia de ayer en comisión. El legislador blanco calificó las explicaciones de la secretaria de Estado como decepcionantes y sostuvo que siguen abiertas las interrogantes sobre la atenuación de la sanción a la anestesista Inés Miralles. Vamos a profundizar en este titular.
22: Estamos para eso en línea con el senador del Partido Nacional, Carlos Camí, que preside la Comisión de Salud del Senado. Senador Camí, ¿qué tal? Buen día, un gusto saludarlo. ¿Cómo le va?
23: Buen día, muchas gracias
0: por el contacto, y es un gusto también para mí saludarlos a ustedes.
22: Una primera consideración, una primera consulta. A ver, ¿por qué para ustedes este que puede ser visto como un tema de mala praxis, digamos, termina tomando un ribete político?
0: Bueno, primero aclarar que la comparecencia de la ministra Lustenberg en comisión ayer, que la promovimos conjuntamente con el senador Lema, abarcó más de un tema. De hecho, los cuatro temas puntuales que hicieron que se prolongara en el tiempo que sucedió la reunión fueron también aprobados para la convocatoria por todos los miembros de la comisión. Uh-huh. Y es, primero, este tema, que tiene que ver con las razones de la disminución de la sanción impuesta a un anestesista por mala praxis, lo que motivara la renuncia de gran parte de los integrantes de la Comisión Honoraria de Salud Pública, pero también el tema de salud mental, concretamente la visión sobre la política asilar que tenga el Ministerio de Salud Pública, en un tema que actualmente está tratando en un proyecto de ley concreto de modificación de la ley de 8.529, la ley de salud mental, la Comisión del Senado. Una propuesta puntual que nosotros hemos impulsado, que es la necesidad de contar en el este del país, y concretamente el Maldonado para toda la región, con un angiógrafo para el tratamiento del ACV, que hoy no lo tiene, y también los procesos licitatorios para el traslado de pacientes en ACE. Fue una reunión que también tenía que ver con una comparecencia de hace poco más de un mes a la comisión de la ministra, que se interrumpió y que tuvo que terminar antes de tiempo por un inconveniente que tuvo la ministra. Eso es lo primero que hay que aclarar.
22: Bien.
0: ¿Por qué ha tomado estos ribetes políticos, como usted señala? Bueno, obviamente que eso no está en el propósito de quienes impulsamos, simplemente conocer las razones de un hecho grave, de un hecho que lamentablemente terminó con el fallecimiento de una ciudadana, de una médico pediatra, y que tuvo la consecuencia, a partir de una decisión del Ministerio de Salud Pública, de la renuncia de dos terceras partes, ni más ni menos que la Comisión Honoraria de Salud Pública. Que digo ni más ni menos, porque sabemos todos que es una comisión integrada por referencias médicas y académicas del país, intachables, médicos que después de haberse jubilado, terminado su rol de ejercicio liberal de la profesión, por el prestigio ganado en su trayectoria, por el prestigio académico, por el consenso sobre su talento y su capacidad, dan parte de su tiempo para integrar honorariamente esta instancia y esta comisión. No hay antecedentes que dos tercios, la mayoría de la comisión honoraria de salud pública, renuncie por la discrepancia con una ministra o con una autoridad del Ministerio de Salud Pública que reden una posición fundamentada técnicamente por una organización de estas características. Uh-huh. Eso creo que es lo que ha amplificado el tema. No hay intención de otro tipo en quienes simplemente lo que estamos haciendo y nos corresponde como senadores de la República es preguntar, conocer, saber cuáles fueron las razones por las cuales se modificó la sanción, cuál fue exactamente el criterio utilizado para concluir que 5 años resultaban excesivos, que es lo que había planteado la Comisión Honoraria.
22: Ahí hago un breve apunto para que los oyentes no se pierdan. Un aspecto que explicaba la ministra ayer es que su papel o el ministerio como tal, actual en funciones, termina intercediendo justamente cuando se da la doctora Miralles interpone, ¿no?, una resolución alegando esa disconformidad con lo que había resuelto la propia comisión, ¿verdad? Es ahí que interviene entonces, que intervienen las actuales autoridades de salud pública.
0: Las autoridades actuales de salud pública tienen que actuar, naturalmente, cada vez que sucede un hecho que involucra en el rol que tiene el Ministerio de Salud Pública y la competencia que tiene. Eso no se discute. La situación extraordinaria, o la situación que genera las dudas que se plantean, surge porque la comisión técnica, la comisión especializada la comisión para eso integrada plantea, en función de criterios técnicos y de especialidad, una propuesta de sanción y el ministerio la modifica. Y no se conocen, o por lo menos no plenamente nos satisfacen, las explicaciones sobre cuáles fueron exactamente los criterios utilizados para concluir que 5 años eran muchos y que 3.5 no. ¿Por qué no 4 y por qué no 2? ¿De dónde surge ese razonamiento? ¿Cuál es el parámetro objetivo que permite afirmar que 5 años eran desproporcionados, pero 3 años no lo son?
1: Acá, lo que...
0: ¿Qué consistió exactamente ese supuesto de exceso de poder del que se acusa a la Comisión Honoraria de Salud Pública para afirmar que 5 años no estaban bien y sí proponer menos?
1: Acá ayer la ministra mencionó, por lo menos así consta, ¿no?, la documentación que hizo llegar, previo a la resolución ministerial, lo que se tomó en cuenta fue el informe del director de la división jurídica, ¿no?, que dice, bueno, se respalda el accionar de la comisión, que evaluó técnicamente el caso, pero visto los temas formales que fueron constatados y además el criterio de gradualidad de la sanción, y en que en otros casos similares la pena de inhabilitación para el ejercicio de la profesión no excedió de los 3 años, ahí fue que se sugirió apartarse de la pena sugerida y disponer entonces la inhabilitación por el plazo de 3 años, con esta consideración en la que ponía énfasis la ministra, ¿no? El hecho de que sea revisable también por esta comisión con especialistas de anestesiología.
0: Perfecto, pero entonces, ¿por qué todos los técnicos, reitero, de enorme trayectoria, de reconocimiento unánime, que resultan integrar esta Comisión Honoraria de Salud Pública, pensaron distinto en su gran mayoría, a tal punto pensaron distinto, porque es válido poder tener opiniones diferentes, que renunciaron prácticamente en masa con este reconocimiento que se tuvo por parte del Ministerio de Salud Pública de la opinión técnica que ellos tuvieron? Ahí se trata de saber, ese es lo que se plantea, conocer las razones, los fundamentos objetivos, los criterios que se utilizaron, cuál fue el razonamiento que guió al Ministerio de Salud Pública para esto. También surgió precisamente esto que usted señala ayer en la comisión, por parte particularmente de algunos senadores, cuál fue la razón por la cual respondió directamente el director de los servicios jurídicos. Porque en el ámbito público, y más en el Ministerio de Salud Pública, que recibe decenas de reclamos por mes de distintos usuarios y de distintas situaciones que se generan, se derivan desde la dirección a los distintos profesionales que trabajan en el servicio jurídico, que informan a partir de la libertad técnica que tienen para hacerlo como profesionales, y después concluye, antes de elevarlo, el responsable de la dirección, si está de acuerdo o no, porque aquí actúa directamente el director. De hecho, el senador Lema planteó concretamente 22 preguntas específicas sobre este tema que estamos hablando ayer, y de esas 22 preguntas fueron derivadas en la contestación de cada una de ellas a la doctora Alonso, que es la profesional que integra la dirección como subdirectora del Ministerio de Salud Pública. Por tanto, la ministra fue con una respuesta que leyó, incluso la leyó para responder las 22 preguntas que el senador Lema, iniciando la comisión, hizo, y ya traía las respuestas. Por tanto, la verdad que no nos deja plenamente satisfechos, nos siguen surgiendo dudas respecto a estos aspectos que señalamos. Obviamente no dirigidos a la ministra personalmente, la ministra asume o tiene que asumir en su condición de jefa del ministerio, de jefa de la cartera, la responsabilidad política de una situación que obviamente involucra al Ministerio de Salud Pública, que fue el que cambió la sanción que habían sugerido la Comisión Honoraria de Salud Pública. Y otro tema que surgió, que también nos preocupa ayer, es que como es sabido, al momento de dictarse la resolución que redujo la sanción, el Ministerio de Salud Pública había contestado fuera de plazo el recurso promovido por anestesista. Bueno, no estábamos, ese aspecto no fue informado en la comisión cuando se compareció el 5 de mayo pasado.
1: Sí, allí la explicación que se dio, corríjame si no estoy en lo correcto, pero es que fue se debió a un error humano debido a la sobrecarga que tiene el propio departamento jurídico, ¿no?
0: Sí, así se dijo exactamente, y naturalmente que no atribuimos intención en esto, por lo menos de mi parte, de ningún tipo, pero lo cierto es que todos sabemos que eso puede tener efectos o de alguna manera tiene consecuencias el haber, por ese error, planteado fuera de plazo la instancia correspondiente. Pero sí es más grave que ese error humano. El error humano fue el no haber llegado a tiempo para contestar la demanda o haberla contestado un día después de vencido el plazo. Lo que no es un error humano es ocultarle ese dato a la Comisión del Senado cuando se compareció al Senado. Uh-huh. Eso no es un error humano.
2: Senador Camí, el senador Martín Lema calificó ayer las explicaciones de la ministra como decepcionantes, sostuvo que siguen abiertas las preguntas, las dudas sobre la atenuación de la sanción a la anestesista, es lo mismo que usted venía señalando recién, pero luego agregó, después de la comparecencia, después de la sesión de ayer, la oposición perdió la confianza en la ministra Lustenberg. ¿Usted comparte ese planteo? ¿Puede explicar qué alcance tiene?
0: Bueno, eso hay que preguntárselo al senador Lema. Lo digo porque también el senador Lema, en este tema, de los cuatro temas que ayer se abarcaron en la reunión con la ministra de la Autoridad del Ministerio de Salud Pública, fue quien principalmente llevó adelante las preguntas y los énfasis en esta temática. Pero se refiere sin duda a la confianza política de una ministra que dudamos, después de dos comparecencias, de el peso de los argumentos, de los criterios objetivos con los que ha respondido a una situación grave. No solamente grave porque hay contratada una situación de mala praxis, no solamente grave porque hablamos lamentablemente de la muerte de una ciudadana, sino grave porque termina derivando en que la Comisión Honoraria de la TEC, conformada por calificadísimos técnicos y médicos reconocidos y que son avalados naturalmente teniendo cada uno de ellos distinto pensamiento político partidario, o no lo tendrán. Estamos hablando de una altísima calificación técnica que precisamente es en lo que se basa la existencia de esta institución, o de esta comisión, que es una opinión técnica específicamente. Bueno, se modifica la sanción que de esta perspectiva se promueve por este ámbito, a tal punto que esa decisión del Ministerio de Salud Público implica una renuncia de dos tercios de los integrantes.
2: Está bien, pero yo le preguntaba por la conclusión esa tan terminante que hace el senador Lema. Yo entendí de lo que él declaró que esa era la visión, digamos, de toda la oposición a partir de lo que se había escuchado en sala. Por lo visto, usted señala que es, en todo caso, una opinión personal.
0: No, yo le... el senador Lema tiene el respaldo de todo el Partido Nacional y de toda la coalición republicana en esta instancia. Claramente lo digo. Y personal mía también.
2: Pero para usted, ¿se perdió la confianza en la ministra? ¿La confianza política?
0: Y bueno, la confianza política de la ministra está en tela de juicio a partir de la situación o la medida que toma para modificar esta resolución de este ámbito técnico y tan calificado la ministra, y después de dos comparecencias los argumentos que da no alcanzan, objetivamente no alcanzan en plenitud a conformarnos. Y aparte de eso surge el hecho en estos días, en este proceso, el conocimiento de que estando el Ministerio, el conocimiento o habiendo el Ministerio dejado vencer el plazo para presentar en el proceso los recursos correspondientes, cuando compareció a la Comisión del Senado ocultó eso o no lo dijo, o vio señalarlo. Bueno, estas cosas obviamente van de alguna manera afectando la confianza en términos políticos a quienes dirigen el Ministerio de Salud Pública. Por ahí fue seguramente la referencia que planteó el senador Lema, que lo dijo con claridad, y que reitero, ayer hablaron senadores de todos los partidos políticos, y no solamente del Partido Nacional, sino también del Partido Colorado, fundamentamos todos en la misma dirección en este tema.
2: Lo último, Romina.
22: Sí, senador Camí, no quiero retenerlo más porque sé que tiene otros compromisos, pero hay un aspecto que la ministra planteó, y lo leo textual, dijo... ¿Quién puede dudar de que al analizar todas estas actuaciones, más allá de la actuación concreta de la doctora Miralles, no me genere a nivel personal, decía ella, y sobre todo en mi rol de ministra, una gran decepción en cuanto a la falla de los procedimientos, la omisión de control de quienes lo tienen que realizar, la decisión de investigar y sobre todo la posibilidad de prevenir eventos como estos cuando existen indicios de que podría llegar a suceder algo así? Supongo que esta afirmación o este tema no pasó desapercibido dentro de su comparecencia, ¿no? Pensando en incluso la tranquilidad que se le puede dar a la población en cuanto a las garantías que hay en casos de mala praxis. ¿Qué reflexión sacó usted al respecto, más allá de esta situación puntual del caso Miralles, sobre lo que son los procedimientos en este tipo de circunstancias?
0: Bueno, coincido con lo que señaló la ministra. Coincido en la preocupación y en poner el énfasis en ocuparnos que estas cosas no pasen más. De hecho, lo valoro positivamente, el senador Pedro Bordaberry recordó que en la legislatura anterior, hace dos legislaturas, presentó un proyecto de ley que no fue considerado en esa legislatura y volvió a presentarlo en esta legislatura, que tiene que ver con poder realizar la filmación de los procedimientos quirúrgicos, todo en el marco de la misma reserva y de la misma responsabilidad en cuanto a la custodia de esa información que opera para el marco de los datos clínicos de cualquier paciente, de la historia clínica, a efecto de tener un respaldo, uh-huh. En este tipo de procedimientos. Y de hecho la propia ministra también se expresó de acuerdo en esa iniciativa y en comprometerse a trabajar conjuntamente con la comisión en una iniciativa legal de este tipo, reitero, como la que ya ha presentado, está impulsando el senador Obrador.
22: Senador Carlos Camí, del Partido Nacional, presidente de la Comisión de Salud del Senado, gracias por estos minutos esta mañana aquí en Perspectiva.
0: Le agradezco a ustedes, muy amable.
22: Que pase bien.
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2: Un complemento breve a propósito de la entrevista anterior. Seguramente los oyentes se preguntan qué fue lo que la Comisión Honoraria de Salud Pública cuestionó en el comportamiento de la anestesista en aquella intervención quirúrgica. ¿Podemos resumir eso, Romina?
22: Sí, lo que tomó en cuenta la comisión fue la historia clínica, la investigación interna que hizo la mutualista del SMI y el análisis médico legalista llevado a cabo por una doctora. Y allí lo que señala, lo que señaló por lo menos ayer Lustenberg, es que la comisión concluyó en que se detectaron 4 apartamientos en el actuar de Miralles y que de manera sintética los resume en, por un lado, la extubación apresurada a la paciente una vez recuperado el ritmo cardíaco y suspendido el acto anestésico quirúrgico. B, el mantenimiento de la paciente durante un tiempo inexplicablemente prolongado en el área de recuperación post-analgésica, en lugar de mantenerla intubada y ventilada y llevarla lo antes posible a una unidad de cuidados intensivos. C, el retiro de la profesional, de la doctora Miralles, del bloque quirúrgico para ir al baño, sin dar aviso al resto del equipo a viva voz y sin dejar controlado el curso de la anestesia del paciente a alguien capacitado, por lo que no es posible saber qué ocurrió con el paciente en ese periodo y estuvo ausente del lado del paciente por un tiempo que no fue tampoco posible establecer con exactitud. Eso es lo que dice la comisión, que no tiene claro el tiempo que pasó en el baño y que por eso hizo ese descuido en el proceder, y D, porque omitió realizar el mismo día de la operación el registro de los controles realizados, lo que hizo recién 5 días después la doctora Miralles. Asimismo, dice Lustenberg, bueno, la comisión entendió que en cuanto a las incongruencias en los registros de fármacos controlados y los rumores no confirmados de consumo de estupefaciente por parte de la doctora Miralles durante el horario laboral y rispideces a su vez de su relación con el personal de enfermería que alegó concreto y que denunció la demandante, bueno, la comisión señala que ante la falta de pruebas objetivas no le corresponde dictaminar ni resolver sobre esos aspectos en particular. En base a esa consideración es que la comisión resolvió la inhabilitación en el ejercicio de la profesión médica por el periodo de 5 años, debiendo someterse a una reevaluación profesional por parte de la Unidad Académica de Anestesiología de la Universidad de la República.
2: Y lo otro, ¿a qué se refería la ministra, a quien citaste tú hace un rato, cuando señalaba que en el manejo de este caso hubo fallas desde el punto de vista institucional?
22: Se refería a varios aspectos. Ella da a entender que en varias cuestiones le dejaron preocupación. Una de ellas es, se plantea, dice, ¿cómo puede ser que la Comisión de Salud Pública, con función tan trascendente, no tenga prácticamente regulación jurídica? Que no tenga potestades, por ejemplo, para disponer una inhabilitación preventiva. Esto es que un médico que esté siendo cuestionado no desempeñe funciones durante el procedimiento. Y tampoco, señala la propia ministra Lustenberg, no puede ser que los prestadores, apuntando a lo que pasó con el SMI en este caso, no comience de manera inmediata una investigación interna cuando ocurre un evento de estas características que termina con un caso de mala praxis y una paciente fallecida, y sea recién, dice ella, ante los requerimientos del Ministerio de Salud Pública que se comience a recabar los elementos probatorios y a informar al respecto de lo sucedido a partir de una denuncia de un familiar.
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12: Hay personas que no son delincuentes, pero bajo los efectos de las drogas cometen delitos menores. Para ellos, en lugar de una pena de cárcel, puede haber un tratamiento de adicciones. Ese es el centro del proyecto de ley que crea el Programa Piloto de Justicia Terapéutica, que fue aprobado por unanimidad la semana pasada en la Comisión de Adicciones de la Cámara de Diputados. La experiencia empezaría con un máximo de 40 personas voluntarias que serían evaluadas y acompañadas por profesionales con la coordinación y seguimiento del Sistema de Justicia, el Ministerio de Desarrollo Social, la Junta Nacional de Drogas y el Instituto Nacional de Rehabilitación. ¿Cuáles son los objetivos? ¿Qué resultados ha dejado este mecanismo en otros países? ¿Cómo logró su impulsor, un diputado colorado, el apoyo del gobierno en este tema? Bueno, vamos a averiguarlo en los próximos minutos. Para eso estamos con Rodrigo Martínez, abogado y diputado de la lista 600 del Partido Colorado. Rodrigo, bienvenido. Gracias por acompañarnos.
13: Buenos días, Emiliano. Muchas gracias por la invitación.
12: Usted dice que esta idea surgió de su práctica, de su actividad como abogado. Cuéntenos acerca de, digamos, lo que usted ha visto, las experiencias que nos llevaron a formular este proyecto.
13: Sí, desde hace muchos años estoy en la práctica penal.
12: ¿Qué edad tiene?
13: Y yo tengo 49 años.
12: Y
13: sé que parezco menos, pero... Y tengo 20 años aproximadamente de, de ejercicio.
12: ¿Y entonces con qué se ha encontrado?
13: Y bueno, de todo un poco. Lo que sí he visto son muchos casos en los que personas que ni siquiera recordaban lo que había sucedido, que estaban en una situación de consumo, sean defendidos míos

0: persona terminara cometiendo delitos a veces muy leves, pero terminaba en el sistema penal. Y terminaba muchas veces en el sistema penitenciario. Entonces, uno que tiene unos años recorriendo cárceles, si tú te dicen que el 65% de las personas que entran a la cárcel cometen delitos cuando salen, reinciden, decís, bueno, si podemos evitar la cárcel para delitos menores y apuntar a las raíces del problema, hagámoslo.
1: Y en dos palabras, porque después iremos más a fondo, ¿qué es como alternativa la justicia terapéutica?
0: Y es un mecanismo para reducir la delincuencia tratando a las personas que cometen delitos leves en ocasión del uso problemático de drogas, con una supervisión judicial. Es decir, el refuerzo está ahí. Porque, a ver, nuestro ordenamiento jurídico ya prevé que vos puedas tener una obligación de hacer un tratamiento, tanto en la libertad prueba como en la derogada suspensión condicional del proceso, que nosotros proponemos que se reinstaure. Pero lo que falta es la pata, digamos, judicial. Es la clave de justicia pensando en salud y la salud pensando en justicia.
1: Y por último, para terminar esta introducción, ¿qué experiencias internacionales analizó o tomó como insumo para el proyecto? Menciona, usted habla de que esto no es nuevo, no es un invento de acá, ¿no?
0: No, no es un invento de acá, ni es un invento mío. La experiencia que más he, incurrido es en la experiencia argentina, con un contacto constante con la jueza encargada del programa piloto que se aplicó en la ciudad de Buenos Aires, y con la exfiscal y luego gerenta en la OEA de estos programas, Jimena Monsalve y Sol Purita, que estuvieron en Uruguay el día que hicimos el lanzamiento público, con participantes en el panel de casi todos los partidos, Partido Nacional, Frente Amplio y el Partido Colorado, expertos en derecho también. Y en Argentina lo que sucedió es que empezaron, siguiendo las recomendaciones internacionales, con un programa piloto, un juez, con cierta formación, apoyado por la OEA, y con un éxito muy bueno, porque lo que se apunta es bajar la tasa de reincidencia, que la persona se integre a la sociedad. Y en Argentina lograron bajar la tasa de reincidencia en los programas de justicia terapéutica a menos del 5%.
1: ¿Cuántos años lleva este piloto en Argentina?
0: 2018 hasta el año pasado. Este año, aunque suene contradictorio con lo que se puede imaginar el común de la gente, Milei, a través de su Ministerio de Justicia, del ministro Máiquez, lo está extendiendo a toda la Argentina, consolidándolo, está en la etapa de consolidación, y por lo tanto se están formando en todas las provincias.
1: O sea que esta es una iniciativa que viene de gobierno justicialista.
0: No, porque empezó en la provincia, en la ciudad de Buenos Aires. Entonces, como empezó en la ciudad de Buenos Aires, el Ministerio de Justicia de la ciudad.
1: Ahora entendí.
0: Con Máiquez lo empezó en 2018. Dijeron, bueno, vamos a ver si funciona. Anduvo. O sea, lo que funciona, apliquémoslo. Yo soy un convencido de que, en estos temas, Emiliano, me parece que es importante no tener etiquetas de izquierdas, de derechas, progresistas, conservadores. Acá hay una cuestión de fondo que tiene que empezar a resolverse, que pasa por otro lado, que es las cosas que funcionan y las cosas que no funcionan. Si vos querés apostar a reducir la delincuencia y mejorar la seguridad, y esto funciona, ¿por qué no lo vas a aplicar? Porque no se trata de ser indulgentes con el delito, sino que se trata de atacar las causas del delito, delitos leves en ocasión de consumo de drogas, darle una oportunidad a la persona, porque hay un tema de dignidad humana, respeto legal a la ley de salud mental, pactos internacionales, y un beneficio a la sociedad, porque si vos tratás a la persona que está en esa situación y lográs que esa persona se pueda reinsertar en la sociedad, el círculo es virtuoso. Es todo lo contrario de lo que pasa con la cárcel, que el círculo es vicioso. La persona que entra a la cárcel se sigue drogando, mejora sus vínculos delictivos, y los números te lo dicen, 65% vuelve a delinquir. Programas de medidas alternativas en Uruguay, aproximadamente 30-30.

0: 35%, no están medidos, digamos, con criterios demasiado científicos, pero sí toda la experiencia y todos los números permiten augurar que el número es ese. O sea, la mitad de los que están de reincidencia de las personas que pasan por la cárcel. Y si logramos bajarlo, más aún atacando, descubriendo la causa del problema, que podría ser, por ejemplo, el consumo abusivo de drogas, bueno, no es de izquierda ni de derechas.
1: Además de la referencia a Argentina, ¿hay otras?
0: Sí, Estados Unidos empezó con esto. Estados Unidos tienen, no sé, son miles de tribunales de drogas. Empezó en los 80 y ahí comenzó toda una expansión dentro de lo que es el paraguas de la justicia restaurativa, que es restaurar las cosas, intentar generar vínculos, pensar en clave de no cárcel, sino solución. Sabido de la cárcel no es solución, no se resocializa a nadie en la cárcel.
1: Tengo acá alguna frase tomada de la exposición de motivos del proyecto, leo textualmente. Queda demostrado que el encarcelamiento masivo no resuelve el problema de la inseguridad ni disminuye el delito, sino que en muchos casos lo profundiza.
0: Totalmente, es así.
1: ¿Evidencias para esa sentencia?
0: Evidencias para esa sentencia, la realidad y estos números que te estoy manejando. Si vos tenés personas que van a medidas alternativas, y no solamente en Uruguay, sino en el mundo, la reincidencia baja sustancialmente. Esto es, la reincidencia, ¿qué es la palabra reincidencia? Para que todos entendamos de lo que estamos hablando. Sé que tú lo entendés, pero digo, que la persona no reincida, que no vuelva a cometer delitos. Entonces, si nosotros logramos cortar eso, digamos, esa cadena de delincuencia, estamos generando un programa de éxito. Entonces, se basa mucho la evidencia en la medición de la reincidencia delictiva en los distintos programas: cárcel, alternativas, drogas, trabajos comunitarios, etcétera. Obviamente hay que robustecerlo, pero digo, en Uruguay la referencia, más o menos la mitad en medidas alternativas respecto de la cárcel. En Dinamarca, Gales, Australia, Países Bajos, Nueva Zelanda, Francia, Alemania, Islandia, Austria, Suecia, Finlandia, Noruega, países europeos, países de Sudamérica, Colombia, México, Argentina, Chile, Brasil, baja la reincidencia. Entonces, ¿a qué estamos apostando? ¿A subir las penas, meter a todo el mundo preso, generar el círculo vicioso de la cárcel o hacer las cosas bien? Apostando un mediano plazo, pues ya el mediano plazo, esto se viene hablando desde que más o menos 2000 y algo empezó a aumentar dramáticamente la cantidad de presos, aumentaron todos los gobiernos, todas las penas, metieron a toda la gente que pudieron presa, hoy tenemos 17.000 y pico de presos, y la realidad es que la seguridad no mejoró.
1: Bueno, a eso iba. ¿Cómo responde usted a quienes, desde su mismo partido y otros,
0: todos,
1: suelen pedir mano dura, suelen pedir más prisión concretamente?
0: Bueno, yo ahí hago una distinción entre lo que tú mencionabas al principio, Emiliano. Hay delincuentes que consumen drogas y terminan en la cárcel, perfecto. Hay personas que consumen drogas y terminan cometiendo algún delito menor. Esa es la primera distinción. Yo no soy indulgente con el delito. Y creo en la rehabilitación de las personas que por determinadas circunstancias de la vida terminan, para ponerlo en términos, en una pelea donde hay un lesionado, en una tentativa de hurto para seguir consumiendo, en una rotura de un vidrio de un auto, que sería un delito de daño. Ese tipo de situaciones, yo lo he visto con gente hasta conocida, no solamente con clientes, digamos. Hijos de, porque, a ver, todos queremos mano dura cuando se trata de otros. Ahora, si nos golpea cerca, al primo, al sobrino, al hijo del amigo, empezamos a querer garantías, dignidad humana, derechos humanos, rehabilitación. Entonces, yo creo que hay que develar el velo, por, valga la redundancia, de la hipocresía, de que está bueno que todo el mundo que comete un delito vaya preso. Y decir, bueno, ¿qué hacemos?
1: Pero es fuerte lo que acaba de decir usted.
0: Por supuesto,
1: sí. Usted acaba de hablar de hipocresía en el sistema político o en una parte del sistema político.
0: Yo pienso que es en la sociedad.
1: Es más general.
0: Sí. Capaz que sea una hipocresía en términos de abogado a título de dolo eventual. No quiero ser hipócrita, pero lo termino siendo, porque es la verdad. Pero hablemos con la verdad. Imagínate, Emiliano, que disculpame si no conozco tu historia familiar, ni mucho menos, pero un familiar muy cercano tuyo termina consumiendo drogas. Y en esa raíz de consumo, que es una enfermedad, que es un problema de salud mental, termina cometiendo un delito para poder seguir consumiendo. Porque nadie está libre. Yo conozco gente que consume todo tipo de drogas, todo tipo de drogas, de todos los estratos sociales. ¿Vos querés que esa persona, que tu sobrino, que tu hijo, disculpame si me meto con algo personal, pero obviamente se entiende el punto, vaya preso o tenga la oportunidad de rehabilitarse? Lo que pasa es que hablar de los derechos, digamos, de los derechos de la sociedad, sin tener en cuenta lo que cuando te toca a vos, es más difícil. Esa es la hipocresía. Vayan todos presos. El que delinque tiene que ir preso. Mandémoslos todos presos. No, pará, pero ¿cómo va a tener una pena mi hijo de 2 años si es un profesional? Y bueno, es lo que marca la ley, que votaron todos los partidos, que cualquier delito vinculado a drogas tenga un mínimo de 2 años.
1: Para terminar este aterrizaje, digamos, usted habla de un cambio de paradigma con un proyecto como este. ¿Cuál es ese cambio? Ya dijo algo parecido hace un rato. Pasar de una justicia que castiga a una justicia que cura, protege y reintegra.
0: Exacto.
1: ¿Tanto impacto, imagina usted?
0: Sí. Es una apuesta. Es como la Constitución, tiene un montón de... Está, la libertad de expresión es un derecho, todos tenemos derecho al trabajo, todos tenemos derecho a, ¿no?, a muchas cosas, y después no se ve reflejado en el 100% de la realidad, pero sí son aspiraciones. Y este programa no se basa en una intuición, no se basa en mi experiencia como abogado de la que comentaba hace un rato, se basa en evidencia empírica en muchísimos países del mundo. Entonces, cuando vos tenés evidencia empírica y la justicia terapéutica como programa, yo estuve en contacto con, digamos, los encargados de la OEA de estos programas en hace cuestión de un mes, compartiendo 2 días de jornada sobre este tema. Es la evidencia empírica la que marca que es una necesidad probar en Uruguay un programa piloto de justicia terapéutica y ver qué pasa.
1: Enseguida vamos a retomar la entrevista con el diputado Rodrigo Martínez, del Partido Colorado, ya aterrizando en el proyecto de ley mismo, en el articulado, para entender cómo funcionaría, qué es lo que ocurriría si efectivamente se pusiera en marcha este programa piloto de justicia terapéutica.
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1: Es una noticia auspiciosa. La Comisión de Adicciones de la Cámara de Diputados aprobó por unanimidad un proyecto de ley que sustituye la prisión por un tratamiento antidrogas en casos de personas con consumo problemático que cometen delitos leves. Lo que se crea es el programa piloto de justicia terapéutica, que comenzaría con 40 cupos y, si funcionara bien, podría ampliarse dentro de 2 años. Estamos conversando esta mañana en perspectiva con el diputado del Partido Colorado, Rodrigo Martínez, abogado, pertenece a la lista 600 y que fue quien presentó justamente este texto. ¿Qué aclaración le quedó por hacer, me decía ahora, durante la pausa? Sí.
0: Que no se trata de ser indulgentes con el delito, ni tampoco romantizar el tema. Yo lo he dicho públicamente y lo he dicho en la reunión, en las conversaciones con otros legisladores. Es bien claro, mano firme con el delito de crimen organizado, mano firme con los delitos sexuales, mano firme con los delitos violentos. No todo el mundo tiene que estar fuera de la cárcel, todo lo contrario, mucha gente tiene que estar en la cárcel cumpliendo penas. La reforma carcelaria es otro cantar, digamos, pero sí hay muchas personas que no son delincuentes y que están ahí. Y sí, también esto fue producto de un análisis bien profundo de la lista 600 cuando hicimos el programa de gobierno en las elecciones internas. El programa de Robert Silva, precandidato.
1: Bien.
0: Tratamientos de drogas y restauración de la suspensión condicional del proceso. Pero sí, esto estamos hablando de delitos leves.
1: Vayamos ahora sí al articulado del proyecto. Y en vez de empezar por los primeros artículos, voy casi al final, al 9.
0: Ok.
1: El penúltimo artículo, el 9, que restablece la suspensión condicional del proceso. ¿Cómo Exacto. es esto?
0: Bueno, la suspensión condicional del proceso es un mecanismo que en todos los sistemas adversariales, penales, como el que tenemos nosotros, o acusatorios, también que se llama, donde el fiscal investiga y un juez decide, y hay una defensa activa que trabaja, digamos. Hay un programa intermedio, hay un instituto jurídico intermedio entre la impunidad y el castigo con una condena, que es la probation o suspensión condicional del proceso o la suspensión del juicio a prueba, depende del país en donde lo mires. No hay sistema acusatorio en el mundo que no tenga este instituto. Este instituto fue derogado en Uruguay por la ley de urgente consideración y luego no fue sometido a referéndum. Esto es importante porque no tiene una ratificación popular. Obviamente pienso que fue un error. Por eso propongo la restauración de la suspensión condicional del proceso.
1: O sea, allí hay una autocrítica, entre comillas, porque sí. El Partido Colorado votó aquel artículo.
0: Sí, por supuesto. No está escrito en piedra nada. Digo, las cosas que funcionan, como te decía hoy, me parece que es bueno seguirlas haciendo, y las cosas que son necesarias o si cometimos errores, bueno, empezar a verlo. Todos los operadores de justicia están de acuerdo, todos, jueces, fiscales, policías, en la reinstauración de este mecanismo, porque es algo intermedio para esas situaciones muy límites, uh-huh. ¿no? Entre la impunidad y la condena. Entonces, yo creo que es bien importante tener este mecanismo y dentro de ese marco de la suspensión condicional del proceso, poder aplicar medidas de rehabilitación efectivas.
1: Entonces, a partir de esa norma, a partir de ese cambio que permite lo que viene después, vayamos a otros artículos. Me detengo en este momento en el artículo 3, que dice que el programa funcionará en la órbita del Poder Judicial y será llevado a cabo en coordinación con ACE, la Administración de los Servicios de Salud del Estado, el Ministerio de Desarrollo Social y la Junta Nacional de Drogas. ¿Por qué se elige a estas instituciones?
0: Bueno, tiene que haber una pata de salud, obviamente, tiene que haber una pata social, tiene que haber una pata, estatal vinculada a la política de drogas. La cuestión, esto es ACE, y en la comisión hubo una modificación, esto fue votado por unanimidad en comisión con dos modificaciones. Una es esta, que tiene que ver con ACE y o el prestador de salud.
1: Esa era una pregunta que pensaba hacerle. ¿Qué papel juegan o pueden jugar las mutualistas, las instituciones privadas?
0: En el intercambio surgen las respuestas. Esto es, tiré la pelota a la cancha, ahora que estamos en época de mundial, empecemos a jugar y armemos la jugada entre todos, esa es la idea. Y a raíz de una sugerencia en la comisión, se agregaron el sistema integrado de salud, en general.
1: Bien, de todos modos, este esquema con estas patas difiere de lo que estamos acostumbrados a ver, ¿no?
0: Sí, totalmente.
1: Hoy la rehabilitación está bajo la órbita del Ministerio del Interior.
0: Exactamente, sí. Un organismo que tiene que ocuparse de la prevención y la represión del delito, también se tiene que ocupar de la rehabilitación de las personas que fueron condenadas. Para mí es una cosa que es, en este momento histórico, es incoherente. Tiene que haber, me parece que organismos especializados para la atención de las personas que están en conflicto con la ley penal o encarceladas, pues son dos situaciones similares pero no iguales, que estén especializados justamente en la rehabilitación y la reinserción social.
1: Salto después al artículo 5, que dice que El programa será llevado a cabo por un juzgado letrado de ejecución y vigilancia con competencia de Tribunal de Tratamiento de Drogas, quien aprobará el plan del tratamiento y tendrá a su cargo la vigilancia de su ejecución. Para el cumplimiento de sus competencias contará con el asesoramiento de un equipo multidisciplinario compuesto por un psicólogo de ACE y un asistente social del Ministerio de Desarrollo Social, que trabajarán coordinadamente y en articulación con la Junta Nacional de Drogas. ¿Podemos explicar esta dinámica?
0: Sí. Es una condición el tratamiento bajo supervisión judicial. En silente, después en el artículo 7 se establece una audiencia mensual. Entonces, ¿qué pasa? Hay reuniones de equipo. ¿Cómo funciona, por ejemplo, en Buenos Aires, que es el caso que vi, el caso que estoy viendo, digamos, permanentemente como referencia? Periódicamente a reuniones mensuales hablan de los casos no son muchos, como dice acá, es un programa piloto y por lo tanto tiene un tope. Y las reuniones son bien importantes porque se habla de los casos como se habla de los casos en mi estudio, o como se habla de los casos cuando tenemos reuniones. Bueno, hablemos del caso de tal persona. Viene un proceso que está bien, viene un proceso que ha mostrado adherencia, ha tenido alguna recaída, pero sigue adelante, está sosteniendo el trabajo. Bueno, es un caso de éxito. Entonces, ¿cómo lo puedes hacer? El juez no sabe de salud mental. Necesita un auxiliar que lo acompañe en ese proceso de ver cómo va en el tratamiento de la adicción. El juez no sabe de contextos sociales y situaciones, dónde vive, con quién vive, si tiene ventanas en la casa, si tiene un techo de chapa, si tiene cuatro hijos que están desprotegidos o están bien cuidados. A pesar de estas circunstancias, hay un montón de factores. Si hay violencia en la casa, es una persona joven. Hay un montón de factores que influyen, sociales, sanitarios, que son insumos importantísimos para los jueces poder tomar decisiones y decir, bueno, vamos en buen camino con el tratamiento de esta persona, así como se vigilan el cumplimiento de las penas y la protección de los derechos humanos en los juzgados de ejecución y vigilancia hoy, ¿por qué no ampliar eso a algo que funciona? Y decir, bueno, tenés una tarea más, un juzgado, por un lapso de tiempo de 2 años, que se proponga un día a la semana tratar estos temas.
1: Bueno, y ahí voy al mecanismo que está previsto en el artículo 7, ¿no? Audiencias de evaluación y seguimiento del tratamiento. Dice que el tribunal tendrá una participación activa en el programa mediante la realización de audiencias que se llevarán a cabo al menos una vez al mes, con la comparecencia del participante del programa y su defensa, el representante del Ministerio Público y al menos un representante del equipo multidisciplinario. Impresiona un poco esto que se establece acá. ¿No es demasiado burocrático? ¿Audiencias por lo menos una vez al mes?
0: Bueno, mirá, al revés. Yo pienso que si una persona está bajo seguimiento judicial, las audiencias no tienen por qué durar 4 horas, si estamos hablando de toda la vida, o sea, hay informes previos, hay el trabajo del equipo social y sanitario, y que venga y poder ver a la persona. A ver, nosotros desde el 2017 tenemos un proceso penal basado en la oralidad. La oralidad y la inmediación. El juez hoy ve, desde el 2017 hasta ahora, las personas que están bajo su órbita. Antes no sucedía eso. Jueces procesaban, mandaban presos, condenaban, investigaban, hacían todo, y muchas veces ni siquiera lo veían a quien lo estaban. Bueno, esto es una política de cercanía, el juez lo ve. Puede conversar, puede hacerle las preguntas que quiera directamente. Puede escuchar de primera mano cómo viene el tratamiento con el psicólogo de ACE que lo está haciendo. ¿Cómo es el contexto de la casa con la persona? Bueno, no, yo entiendo, puede sonar burocrático, sí, puede sonar, pero no lo es.
1: No, la otra posibilidad es que suene demasiado ambicioso. En el fondo creo que es lo correcto, ¿no? Un seguimiento cercano, sí. Un seguimiento con una frecuencia intensa. ¿Es realista pensar que esto se vaya a hacer una vez por mes?
0: Totalmente. Y otra vez, no es un invento mío. y otra vez Buenos Aires. Una vez a la semana la jueza Jimena Monsalve, que es, digamos, la titular del juzgado que fue destinado a este programa piloto en la ciudad de Buenos Aires, una vez a la semana, que son los jueves, le dedica para poner estas audiencias. Una vez a la semana. Entonces, antes de empezar las audiencias, se reúne con el equipo, hablan de los casos, le dan la información más relevante, comienzan las audiencias, porque en realidad, por eso es un programa piloto y la recomendación internacional y quienes lo llevan adelante dicen, empiecen de a poco. Empiecen de a poco para ir consolidando los lazos institucionales y la dinámica necesaria para que esto sea efectivo. Pues digo, todo esto es letra muerta si no es efectivo, y el que mucho abarca, poco aprieta, y por algo están estas recomendaciones, una vez a la semana.
1: Diputado, seguimos conociendo cómo funcionaría este programa piloto de justicia terapéutica. Y ahora paro de preguntarle por artículos del proyecto, porque esto que le voy a consultar no lo vi, no lo encuentro en el articulado. ¿Cómo se define que una persona accede al programa?
0: Perfecto, sí. A ver, la suspensión condicional del proceso en la redacción que fue derogada en su momento, la redacción original establece que desde la formalización, esto es, desde que se le empieza el proceso penal y la imputación de cargos formalmente a una persona, hasta la acusación, o sea, un año, con una eventual prórroga, pero se podrá imponer en un acuerdo entre la fiscalía y la defensa del imputado y el imputado, obviamente, las condiciones para la suspensión condicional del proceso. Entonces, no tiene que ser inmediato. Entonces, pensándolo en clave de práctica y cómo funciona, hay una formalización por un delito menor, y comienza un proceso de evaluación que, digamos, si me decís cómo funciona, digamos, en la realidad, está en la fiscalía, los detenidos están ahí, el abogado está ahí, el fiscal está ahí, y siempre conversamos, o sea, los abogados con los fiscales conversan, el imputado conversa, la policía conversa con el fiscal y le dice, mirá, lo trajimos de tal y cual manera. Y todo el mundo se da cuenta que cuando una persona está en una situación que puede ser complicada desde el punto de vista de consumo de drogas.
1: En principio, en ese momento, ¿la persona está dónde? ¿Está presa?
0: En ese momento, no. En ese momento está detenida en la fiscalía. Lo que pasa es que no todos van presos. De hecho, no todas las personas van presas.
1: Claro, no todos los casos de prisión preventiva.
0: No. Muchísimos casos, no.
1: Pero puede estar en prisión preventiva también.
0: Podría llegar a estar, y pasa que es difícil que esté en prisión preventiva y que califique para la suspensión condicional del proceso. ¿Por qué? Porque estamos hablando de delitos leves.
1: Ahí está, bien.
0: Entonces, como estamos hablando de delitos leves, estamos todavía bastante lejos de la prisión.
1: Entonces, en definitiva, estamos hablando de que la iniciativa sería de los abogados defensores.
0: Abogados defensores, fiscalía. Sí, un acuerdo. Así como se ponen de acuerdo y se pusieron de acuerdo durante varios años, desde que se implementó el nuevo sistema procesal penal hasta que se derogó la suspensión condicional del proceso, en fijar condiciones para suspensión condicional del proceso, podrían, dentro de las condiciones, el ingreso al programa de justicia terapéutica. O sea, parece complicado, pero no lo es. O sea,
1: ahora, puede ocurrir que cuando dan ese paso, supongamos los abogados defensores, se encuentren con que el cupo del programa piloto ya está cubierto.
0: Lamentablemente sí.
1: Lo hemos dicho, ¿no? Este programa arrancaría con 40 lugares.
0: Obviamente, sí. Recomendación internacional, evidencia comprobada, vamos de a poco, es la mejor respuesta. Tendríamos que pensarlo para todo el mundo sin saber si funciona en Uruguay. Sin saber si tenemos aceitados los lazos institucionales para que sean robustos y esto camine, digamos, esa conjunción de justicia y salud camine. Lamentablemente no todos ganan cuando los recursos son finitos, cuando los recursos escasean. Entonces, si esto funciona, obviamente también tiene un coletazo económico. El preso es muy caro. El sistema penitenciario es caro. Entonces, vamos paso a paso. Hay gente que puede quedar afuera. Ahora, hay un montón de tratamientos y la suspensión condicional del proceso ya prevé la realización como condición de un tratamiento para personas que tengan problemas con drogas, pero no tiene la supervisión judicial.
1: Ahí está.
0: No esa tiene era, el acompañamiento consulta, de ACE. ¿No?
1: ¿Qué cambios implica un proyecto como este, si va adelante, con respecto a lo que ya existía hoy como posibilidades o existía cuando estaba vigente la suspensión condicional del proceso, ¿no?
0: Sí, la diferencia es que el Estado se pone a trabajar en función de la persona para la sociedad. Para la persona y para la sociedad. La supervisión judicial empieza a trabajar para que articulen los organismos del Estado en beneficio de la persona y de la sociedad. La persona que se rehabilite, que tenga la posibilidad de rehabilitarse, y la sociedad que esa persona no vuelva a cometer delitos. Es lo que es la intervención judicial, la supervisión judicial. Después hay condiciones, y existieron siempre, pero hay condiciones en la suspensión condicional del proceso que es, una condición puede ser, usted vaya a hacer algún tratamiento. Hay grupos religiosos, hay grupos de 12 pasos, hay grupos, hay organismos del Estado destinados que están colapsados, obviamente, en este momento. El consumo de drogas es algo que ha invadido a la sociedad de una manera tremenda. Hay un circuito de calle, drogas, calle, delito, cárcel, droga, más droga, cárcel, delito, calle. Yo creo que es un tema que trasciende, y esto pretende ser un aporte y no la solución a todos los problemas. Eso es importante. O sea, acá no las grandes soluciones no sé si tenemos la capacidad de diseñar una gran solución. Porque si la tuviéramos, estaríamos siendo negligentes porque no la aplicamos.
1: Para concluir con esta parte descriptiva del funcionamiento, ¿cuánto se supone que dura un tratamiento de este tipo?
0: Los tratamientos pueden durar entre 9, 12 a 18 meses. Bien. Eso es lo que se estima aproximadamente.
1: Y suponiendo que la persona pase por el tratamiento y la evaluación al final sea exitosa, ¿qué es lo que ocurre con esa persona?
0: Se archiva la causa. Se archiva la causa y la persona sigue su vida.
1: Se archiva la causa. ¿Y qué pasa con el antecedente?
0: No quedan antecedentes.
1: Ajá.
0: Se termina la estigmatización con el antecedente penal. El antecedente penal es algo bastante más complejo de lo que la gente piensa. Se termina el antecedente. Si la persona no cumple, que esto es importante, no adhiere al tratamiento, va a seguir el proceso penal. Si no pudo adherir a este tratamiento, si no pudo adherir y no pudo cumplir con estas condiciones, donde tenía toda la contención que necesitaba, se la puede condenar por ser un delito menor con libertad de prueba. Probablemente tampoco pueda cumplir con la libertad de prueba. Y probablemente, por no cumplir con la libertad de prueba, tal vez termine preso por un delito menor. Esa es la parte, digamos, que viene sucediendo bastante.
1: Enseguida completamos la entrevista, sobre todo con lo que se puede esperar del trámite político, del trámite parlamentario y después, bueno, a nivel de la puesta en marcha.
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5: ¿Cómo sería este programa piloto de justicia terapéutica, cuyo proyecto de ley se aprobó por unanimidad en comisión en la Cámara de Representantes? Llegamos al final de la entrevista con su autor, quien lo viene impulsando, el diputado Rodrigo Martínez, de la lista 600 del Partido Colorado. Tengo varias preguntas, así que capaz que lo mejor es manejarnos, bueno, en una especie de ping-pong.
6: Vamos.
5: Primero, ¿por qué si se va por una ley no se abarca algo más amplio que 40 cupos en la etapa inicial? Sobre todo teniendo en cuenta la cantidad de personas que hoy, la realidad muestra, están en ese círculo que a usted le preocupa, ese círculo de cárcel y drogas.
6: Primero, para una realidad impactante y compleja, soluciones innovadoras como esta requieren una prueba empírica de que funcionan. Con este marco no necesitaríamos presupuesto extra, sería una resignación de funciones de un par de dos o tres funcionarios y un juzgado, ¿no? Entonces es bien importante que ir de a poco, y si se consolida y funciona, bueno, digamos, impulsaremos la extensión y el presupuesto necesario.
5: Bueno, esa era otra de las preguntas. ¿Qué presupuesto requiere este programa?
6: Y, a ver, yo lo estoy imaginando en base, no producto de mi imaginación, sino reasignación de funciones. Psicólogos tiene ACE, psicólogos tiene Sistema Integrado de Salud, asistentes sociales tienen MIDES, jueces tienen el Poder Judicial. Se puede adjudicar una parte de su trabajo a esto como un programa piloto. Y después, si funciona, vemos.
5: Si funciona, vemos. ¿Eso lo va a determinar la comisión de seguimiento que se crea en el proyecto?
6: Exacto, sí. La comisión de seguimiento es algo clave en este proyecto. Así como lo fue en los programas de justicia terapéutica de todo el mundo. Porque te permite saber con un grado científico de medición, que es algo, una falencia importante que tenemos en medidas alternativas, por ejemplo, si esto está funcionando o no, cuáles son las fallas, dónde se puede corregir y qué porcentaje de éxito tenemos.
5: La comisión de seguimiento y evaluación del protocolo, la comisión que se crea, dice el artículo 8, va a estar integrada por representante del Poder Judicial, representante de la Junta Nacional de Drogas y uno del Instituto Nacional de Rehabilitación.
6: Exacto, sí. La Dirección Nacional de Medidas Alternativas, que se integra dentro del Instituto de Rehabilitación, cumple un rol fundamental porque esto es una medida alternativa, ¿no? Entonces va a haber una una participación, digamos. Tiene que haber una participación. La Junta Nacional de Drogas, porque te establece todo lo que es la RENADRO, la Red Nacional de, digamos, de cobertura para este tipo de situaciones de tratamiento de drogas. Y te permite y te da insumos de cómo está el consumo, cómo está la rehabilitación, cuántas personas están ingresando. Hoy más del 80% de las personas que ingresan a la cárcel tienen problemas de consumo problemático de drogas. O sea que hay una íntima relación, sin estigmatizar al que se droga, entre droga y delito. Hay muchas personas que se drogan, no cometen delitos, no pasa nada. Pero los que entran a la cárcel, el 80% tienen problemas con drogas. Tienen que estar.
5: Para terminar, ¿cuál es el trámite que usted prevé? En comisión se aprobó por unanimidad.
6: En comisión.
5: Empezó bien, digamos, ¿no? Empezó bien. ¿Es correcto, por otro lado, que en el gobierno ven de manera positiva este camino?
6: Sí, sí, sí. Lo han expresado públicamente. El Poder Ejecutivo apoya, entiende que es una buena iniciativa. Obviamente en la lista 600 también, el Partido Colorado hay voces que también apoyan. Hay otros legisladores con los que estamos conversando, en el Partido Nacional lo mismo, pero hay dos hitos. En la presentación pública que hicimos en abril, en la mesa estábamos con Pablo Abdala, del Partido Nacional, con Betiana Díaz, del Frente Amplio, y un público muy variopinto. Y en la Comisión de Adicciones había representantes, salvo el Partido Independiente, que no, en esa comisión en particular no tenía representantes, votaron todos que sí. Ahora va a pasar al plenario, obviamente el plenario de la Cámara de Diputados, vamos a tener conversaciones con todos los sectores, los jefes de bancada, bueno.
5: Se nota en esta parte de su respuesta que no ve usted que esto vaya a salir por unanimidad, que puede haber diferencias, ¿no?
6: No, puede haber diferencias y puede haber modificaciones y puede haber sugerencias.
5: ¿Hay margen para cambios?
6: Y sí, sí. Si mejora, yo estoy seguro que hay cosas para mejorar en este proyecto, Emiliano. No soy dueño de la verdad, ni traigo. Entonces, yo pienso que sí.
5: ¿Cuál es el punto crítico? ¿La suspensión condicional del proceso?
6: Puede ser un punto de discusión, la suspensión condicional puede ser un punto de discusión.
5: O sea, el regreso de...
6: Y claro,
5: la derogación de aquel artículo de la LUC.
6: Sí, yo creo que en su momento se ridiculizó por aquel problema de las tortas fritas. Todo el mundo lo conoce así. Yo creo que un mecanismo que funcionó en cientos o miles de casos... de buena manera, no puede ser descartado de plano y por un episodio que suena ridículo, que no voy a hablar del episodio. Y además, ya te digo, es un mecanismo intermedio entre la impunidad y el castigo que funciona en todos lados. Es importante y lo reclaman todos los actores del sistema de justicia, todos. Entonces, entiendo que sería muy bueno que se restaure.
5: ¿Y si no se lograra? ¿Si no se lograra restaurarlo?
6: Se va a restaurar. Yo estoy seguro que el sistema político uruguayo, pese a los tiroteos permanentes que vemos en los medios de prensa, tiene la madurez suficiente para entender que es una buena herramienta.
5: Diputado Rodrigo Martínez, abogado, integrante de la lista 600 del Partido Colorado. Le agradezco que nos haya acompañado esta mañana.
6: Muchas gracias a ustedes por la invitación.
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5: Kevin Warsh preside por primera vez la reunión de política monetaria de la Reserva Federal, reemplazando a Jerome Powell. El encuentro, que comenzó ayer y se extenderá hasta esta tarde, se da en un contexto de inflación persistente en Estados Unidos y presiones del gobierno para que se bajen las tasas de interés. Warsh, que fue designado por el presidente Donald Trump, habló durante su proceso de nominación de un conjunto de reformas que procura impulsar en el organismo y que supondrían, dijo, un cambio de régimen. Entonces, ¿qué implica este nuevo liderazgo para el futuro del Banco Central más importante del mundo? Ese es el asunto. Vamos a conversarlo en los próximos minutos con el economista Matías Consolandich de Exante.
20: Matías, ¿qué tal? Buen día. ¿Cómo estás? Un gusto saludarte.
21: Buen día, Romina, Emiliano. Muy bien. ¿Y ustedes?
20: Muy bien. Matías, a ver, ¿te parece si empezamos por un panorama más general? ¿Cómo siguieron las cosas entre Trump y la Fed, la Reserva Federal, en estos últimos meses?
21: Bueno, bastante más tranquilas de lo que vivimos a comienzos de este año. El Departamento de Justicia archivó lo que fue la denuncia penal contra Powell que lanzó en enero y que se había interpretado como un paso más de injerencia de Trump sobre la independencia de la Fed, motivada justamente por esto que comentaba Emiliano, de la reticencia del organismo a bajar las tasas de interés. Archivar esa causa permitió que Walsh fuera confirmado en el cargo, porque era un requisito que varios legisladores del partido del gobierno habían manifestado para avanzar con esa nominación. Y el otro hito que tuvimos fue que Powell comunicó que, si bien deja la presidencia, continuará en la Junta de Gobernadores. De hecho, podría permanecer en ese rol hasta 2028, lo que es algo extremadamente inusual, Romina, porque los presidentes suelen abandonar el organismo al cesar en su cargo, justamente para evitar conflictos comunicacionales con las autoridades que entran.
20: Uh-huh. A pesar de que Powell, entonces, permanezca en el directorio, ¿cómo hay que leer el tema? ¿Debemos interpretar que Trump se salió con la suya, digamos, a poner al frente de la Fed a una persona de su elección?
21: A ver, no necesariamente. Primero, recordemos que este es un proceso normal.
20: Ajá.
21: Nombrar al presidente de la Fed siempre es prerrogativa del Poder Ejecutivo. Sin ir más lejos, al propio Powell, recordemos que lo nominó Trump durante su primer mandato.
20: Bien.
21: Además, entre los candidatos potenciales que se estaban manejando, Walsh era percibido como uno de los perfiles más independientes. Tiene formación en banca de inversión y política económica y ya fue integrante de la Junta de Gobernadores de la Fed entre 2006 y 2011 en plena crisis financiera en ese país. Hasta hace algunos años sus posturas no estaban del todo alineadas con las que uno potencialmente podría esperar de un nominado de Trump. Por ejemplo, tras la crisis del 2008 defendió retirar estímulos monetarios más rápido de lo que se hizo y mostró preocupación por las distorsiones que la política monetaria laxa podía generar. Entonces, es cierto que en el último año sí se mostró a favor de tasas algo más bajas, pero eso no quiere decir que vaya necesariamente a seguir los lineamientos que le dé Trump.
20: Bien, pero dadas las presiones del propio Trump, ¿no?
21: Sí.
20: ¿Deberíamos esperar bajas de tasas de interés este año, entonces?
21: Bueno, como decías, hace algunos meses Walsh se mostró a favor de una reducción de tasas, pero acá hay varios aspectos a tener en cuenta.
20: Uh-huh. A ver.
21: Por un lado, a ver, la situación que enfrenta hoy es distinta de la que había cuando hizo esas declaraciones, ¿no? Con el conflicto del Medio Oriente, el mundo entero está experimentando un nuevo empuje inflacionario y Estados Unidos no es ajeno a esa dinámica. De hecho, la inflación se ubicó en 4,2% en mayo y además la economía viene funcionando bien, con datos de PIB que marcan un crecimiento en torno al potencial y un mercado de trabajo que muestra mayor dinamismo. Con lo cual es muy poco probable que la Fed avance en reducciones de tasas en el corto plazo y de hecho el sesgo apunta a tasas, si algo, más altas, que es lo que han venido reflejando los mercados. A su vez, recordemos que la Fed es un órgano colegiado y para mover la referencia se requiere de una mayoría de votos entre sus integrantes, algo que con las condiciones actuales que mencionaba no parece probable que vaya a lograrse.
20: Uh-huh.
21: Y por último, Walsh necesita ser percibido por el mercado como alguien independiente de la influencia de Trump, lo que es clave para la credibilidad de la política monetaria y el anclaje de las expectativas de inflación.
20: Claro.
21: Eso puede llevarlo de alguna manera a tener que adoptar una postura algo más contractiva de lo que potencialmente quisiera para construir un poco esa reputación.
20: Bien. Ahora, más allá de la discusión sobre las tasas en particular, se hace énfasis en la agenda de reformas institucionales, ¿no?, que pretende impulsar el propio Walsh. ¿Qué tan relevantes son esos cambios si efectivamente se terminan concretando, se terminan implementando?
21: Son cambios importantes. Cuando habla de reformar la Fed, Walsh lo que está haciendo es pretende que el organismo juegue un papel más limitado en los mercados financieros y en la formación de expectativas. Su visión es que la Fed se extralimitó en su rol en los años y eso generó distorsiones en la asignación del crédito. Hay tres puntos sobre los cuales viene poniendo el foco. El primero tiene que ver con la comunicación del organismo. El segundo, sobre el uso de los programas de expansión monetaria de las últimas décadas. Y el tercero apunta a cambiar las métricas que se usan para seguir la evolución de la inflación y, en definitiva, para definir las decisiones de política monetaria.
20: Uh-huh. A ver, si te parece, vayamos por partes. ¿Qué cambios en materia comunicacional pretende impulsar, en primer lugar?
21: Allí Walsh ha sido crítico de que los bancos centrales comunican en exceso al mercado, dando una falsa sensación de certidumbre sobre la trayectoria que seguirán las tasas de interés y las principales variables macro. Entiende que eso restringe el espacio de acción de la política monetaria y demora la toma de decisiones,

0: por mucho tiempo, y desde ese entonces se tornó en una herramienta central del Forward Guidance de la Fed. Warsh, si se quiere, viene a dar un paso atrás en ese sentido, menos señalización al mercado y que las expectativas se vayan construyendo con una mayor lectura de señales de mercado en tiempo real.
1: Bien, queda claro, Matías, entonces ese punto, el comunicacional, ¿no? Pero mencionabas que otra de las dimensiones y las reformas que quiere encarar Warsh tiene que ver con los programas de expansión monetaria. Ahí, en ese caso, ¿por dónde vienen las críticas?
0: Sí, a ver, ahí, Romina, en las últimas décadas los principales bancos centrales implementaron expansiones monetarias muy importantes, que en la jerga se llamaron expansiones cuantitativas. En el caso de la Fed, la herramienta apareció en la crisis del 2008, cuando el organismo tenía que inyectar liquidez al mercado, pero ya no tenía mucho espacio más de bajar la tasa de interés. Entonces estaba agotado el espacio para usar lo que era su herramienta tradicional de política monetaria, y lo que se hizo fue comprar activos en el mercado usando su propio balance. Entonces compró activos de distinta naturaleza, algunos incluso de alto riesgo. Esos activos salieron del balance de los bancos y se los quedó la Fed, inyectando entonces dinero a la economía. Luego volvió a emplearse en 2010, en 2012 y por última vez en 2020 con la pandemia, siempre como un mecanismo alternativo para ser expansivo cuando ya no queda espacio para bajar la tasa de referencia o cuando se entiende que eso tiene una eficacia bastante limitada. Vale recordar que la Fed define la tasa de interés a un día, pero no controla toda la curva de rendimientos. Entonces, con estos programas, los bancos centrales compran bonos del gobierno a plazos largos, bonos de las empresas, títulos respaldados por hipotecas, bajando las tasas de interés de esos instrumentos y operando sobre toda la curva de rendimientos. Cada programa en Estados Unidos fue siendo mayor al anterior y hoy el balance de la Fed, la verdad que tiene una envergadura muy importante, un tamaño equivalente a algo más de 20 puntos del PIB. Entonces, Warsh fue crítico de la extensión de estos programas y entiende que la herramienta solo tiene que usarse ante eventos muy excepcionales y por un periodo bastante acotado, porque la compra masiva de estos títulos de alguna manera distorsiona lo que son los precios de mercado, al menos esa es la visión que tiene Warsh.
1: Bien, perfecto. Vayamos al último punto. ¿Qué cambios quiere introducir en el seguimiento de la inflación, concretamente?
0: Bueno, allí recordemos que para la toma de decisiones la Fed mira el IPC, pero el indicador de inflación preferido es el PCE, que es un índice de gasto de consumo personal de los hogares, que la principal diferencia con el IPC que usamos para medir la inflación acá en Uruguay es que la ponderación de los distintos productos no está fija en una canasta base, sino que cambia en función de la evolución del patrón de gasto de los hogares en tiempo real, digamos. Eso hace que sea una métrica más representativa de la inflación efectiva. Aún así, Warsh sugirió avanzar hacia esquemas de medición de precios basados en relevamientos masivos y de alta frecuencia para reducir rezagos en la lectura de las tendencias del mercado. También sostiene que el organismo debería enfocarse en mediciones que excluyan movimientos atípicos y puntuales en los precios de algunos productos. Entonces, destaca la inflación mediana, que consiste en ordenar todos los bienes y servicios de la canasta y mirar cómo evolucionó el del medio, digamos, o utilizar medias recortadas que excluyen los extremos de la distribución de precios. Actualmente, varias de estas métricas alternativas de inflación se ubican por debajo de la evolución del IPC, y de hecho hay que tener en cuenta que todas estas que venía comentando, métricas de promedios recortados, por ejemplo, fueron relativamente lentas en recoger lo que fue el cambio en la dinámica de precios en el shock inflacionario anterior.
1: Bien, Matías, ahora, ¿es esperable que esta tarde tengamos novedades en alguna de estas dimensiones que estás comentando?
0: Probablemente no, porque estamos hablando de cambios estructurales en el manejo de la política monetaria y estas iniciativas requieren de un apoyo bastante extendido entre los integrantes de la Reserva Federal. Por eso es probable que Warsh primero busque construir esos consensos a la interna antes de expresar posiciones disonantes, digamos, con el resto. Pero es muy importante tener en cuenta estos elementos que estuvimos conversando, Romina, porque hacen a la gestión de la política monetaria de

0: Estados Unidos y por tanto pueden tener implicancias muy relevantes en las condiciones de liquidez globales, en las tasas de interés, en el valor del dólar en el mundo y también en la evolución de los precios de los activos financieros.
1: Matías, gracias por este análisis entonces que nos permite pararnos en la cancha de esta nueva presidencia de la Fed a cargo de Kevin Warsh y bueno, qué impronta entonces y qué reformas se pueden esperar en el organismo con esta connotación que decías, ¿no? Lo que implica para la política monetaria de Estados Unidos, que incide además en el resto del mundo. Un abrazo y nos reencontramos en los próximos días.
0: Un abrazo grande y que tengan una buena jornada.
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0: Damos comienzo a esta tertulia de miércoles 17 de junio de 2026. Voy con los saludos. Gonzalo Baroni, ¿cómo andas, Gonzalo? ¿Todo bien?
1: Muy bien, un gusto estar por acá.
0: Leonardo Costa, ¿cómo andas, Neco?
2: Buen día, ¿qué tal? ¿Cómo están todos? Audiencia.
0: Juan Herosa, ¿cómo andas, Juan?
3: Muy bien, por suerte, muy bien.
0: Y Patricia González, ¿todo bien, Pata?
4: Buen día.
0: Vamos al primer tema que tenemos para discutir hoy. La ministra de Salud Pública, Cristina Lustenberg, aseguró que en su gestión no hubo ningún tipo de apartamiento de las normas ni intención de favorecer a la anestesista Inés Miralles, condenada por homicidio culpable a raíz de su actuación en una intervención quirúrgica. La jerarca compareció durante casi 4 horas ante la Comisión de Salud del Senado en el día de ayer. Miralles fue condenada, recordemos, por el caso de la médica pediatra Soledad Barrera, quien luego de una operación de vesícula en octubre de 2023 quedó en estado casi vegetativo y murió en agosto de 2024. La Comisión Honoraria de Salud había inhabilitado a la anestesista por 5 años, pero en octubre del año pasado Lustenberg redujo la sanción a 3 años. La ministra sostuvo ayer que compartió la decisión de la Comisión Honoraria de Salud Pública de atribuir responsabilidad a Miralles y que la modificación que ella introdujo alcanzó únicamente a la duración de la pena. Hablando en conferencia de prensa, explicó que la medida que ella adoptó se basó en criterios jurídicos de proporcionalidad, razonabilidad, gradualidad e individualización de la sanción, además de antecedentes de casos similares.
5: Que la disminución a 3 años está sujeto a la reevaluación profesional de la Unidad Académica de Anestesiología de la Universidad de la República, órgano con la altísima formación académica y especialidad en el tema. No existió, y esto lo quiero decir con claridad, ningún tipo de apartamiento de las normas y mucho menos una intención de favorecer en algún sentido a la doctora Inés Miralles.
0: Lustenberg agregó que su única intervención en el expediente consistió en resolver el recurso jerárquico interpuesto por Miralles contra la resolución de la Comisión Honoraria de Salud. También afirmó que el caso dejó en evidencia fallas del sistema y cuestionó que el prestador de salud no iniciara de inmediato una investigación interna. Por su parte, el senador nacionalista Martín Lema afirmó ayer que la oposición perdió la confianza en la ministra de Salud Pública, Cristina Lustenberg, luego de su comparecencia este martes en la comisión. El legislador calificó sus explicaciones como decepcionantes y sostuvo que continúan las interrogantes sobre la atenuación de la sanción a la anestesista Inés Miralles. Lema dijo que la expectativa de la oposición era que la ministra reconociera errores en el proceso y adoptara medidas para dar garantías a los usuarios. Según el senador Blanco, todavía no está claro por qué la inhabilitación profesional fue disminuida de 5 a 3 años, pese a la gravedad del caso y a la condena penal.
6: La verdad, no sabemos. No sabemos los fundamentos, no sabemos los por qué. Que aparte es una decisión que desacreditó a la academia. Esto motivó la renuncia de 11 de los 13 miembros de la Comisión Honoraria de Salud Pública, que son los expertos que dan su tiempo, sus conocimientos, que ponen mucha voluntad justamente para poder resolver asuntos de mala praxis y otro tipo de cuestiones.
0: Lema acusó además a Lustenberg de haber ocultado información al Parlamento. Señaló que en comparecencias anteriores no informó que el Ministerio había contestado un día fuera de plazo una acción presentada por Miralles ante el Tribunal de lo Contencioso Administrativo. El senador aclaró que la pérdida de confianza no equivale por ahora a pedir la renuncia de la ministra, aunque no descartó que la oposición impulse una interpelación. Hoy, aquí en perspectiva, el senador Carlos Cami, del Partido Nacional, que preside la Comisión de Salud en el Senado, profundizó en este punto.
7: La confianza política de la ministra está en tela de juicio a partir de la situación o la medida que toma para modificar esta resolución de este ámbito técnico y tan calificado la ministra, y después de 2 comparecencias, los argumentos que da no alcanzan, objetivamente no alcanzan.
0: Bueno, ¿cómo siguieron este caso que viene dando que hablar hace tiempo? ¿Qué les parecieron las explicaciones de ayer de la ministra, los comentarios de la oposición? Neco.
2: A ver, primero que nada, es que es una situación bastante triste como para politizarla, porque en definitiva estamos hablando de una persona que falleció por aparentemente una mala praxis. Entonces, dejando eso de lado, me parece que, y empatizando con la familia de la difunta, creo que hay que mirarlo esto en términos muy, muy, muy, muy prácticos y sobre todo jurídicos. A mí no me convence lo siguiente en cuanto a la reducción de la sanción, y parto de la base de que acá no se trató de beneficiar a nadie, eso está fuera de discusión. En el siguiente sentido, se habla de los criterios de proporcionalidad en cuanto a la disminución de la sanción, lo cual quiere decir que si eso existió originalmente había sido desproporcionada la original. O sea que la primera resolución del Ministerio o de la Junta de Salud había sido desproporcionada en cuanto a la sanción. Pero lo que más me llama la atención es que lo que está hoy en el diario El País superviniente de todo esto es que, en definitiva, cuando la médica presenta un recurso de nulidad frente a la resolución del Ministerio, la original, por lo que dice la prensa hoy, el Ministerio contestó fuera de plazo, con lo cual no podía controvertir los hechos y dichos alegados por la médica actora en este caso. Entonces quiere decir que la disminución vino a ser una especie de remedio para una eventual nulidad. ¿Y qué digo con esto? Lo que se quiso hacer, aparentemente, interpretando lo que se dice en la prensa, es se dejó sin efecto la primera resolución para que careciera de objeto el juicio que se estaba entablando al Tribunal de Contencioso Administrativo y hubiese una nueva resolución que eventualmente, si la doctora estaba en desacuerdo, la podría impugnar y volver a ir al tribunal. Entonces me da la impresión de que lo que hicieron los servicios jurídicos del Ministerio fue cuando se pasa ese plazo para contestar la demanda, dijeron, para evitar una eventual nulidad total de la resolución originaria de los 5 años, la revoco y genero una nueva. Lo cual, jurídicamente, los abogados seguramente estuvieron bien. Lo que pasa es que me da la impresión de que el error es el problema, el error en comerse ese plazo, que a todos los abogados les puede pasar, pero no debiera pasarle, y menos en un caso de estos, es lo que origina este lío político posterior. Porque si hubiera contestado en plazo la nulidad la acción de nulidad de la primera resolución y el Ministerio perdía, bueno, en todo caso era un tribunal el que decía fue desproporcionada la sanción y por ende corresponde volver a dictar una nueva. Pero acá no, como yo cometo un error jurídico y administrativo de no contestar en plazo, para evitar eventualmente una nulidad total, revoco y genero una sanción menor. En lo cual me parece que ahí está el problema y eso genera todo el problema político posterior.
0: A ver, los demás, ¿por dónde van?
4: Lo primero, y no es la primera vez que lo digo, para mí siempre está bajo la lupa la corporación médica, sobre todo los anestésicos quirúrgicos. A mí me preocupa muchísimo cómo se han convertido en un actor de veto de todo el sistema sanitario y de todo el sistema médico en el Uruguay. Creo que es un problema que la política y la sociedad uruguaya tiene instalada y creo que no se está viendo en su justa medida. La corporación médica está generando un montón de problemas desde todos los puntos de vista. A mí no me gusta que los miembros de una corporación se regulen a sí mismos. O sea, esta lógica de ministros de salud que son médicos, que son compañeros de corporación con los tipos a los que tienen que regular, a mí no me agrada. Para nada. Para mí eso siempre está en tela de juicio. Y eso es una cosa que yo la tengo que decir porque la siento así y me parece que es una alerta pública que nosotros tenemos que tener. Después, yo considero que hay un error político en haber reducido esta sanción, que creo que viene de la mano, por lo menos yo la entiendo, de la mano de lo que decía Neco, yo lo estuve leyendo un poco anoche, de esta cuestión de priorizar tecnicismos, ¿no? Si acá el equipo jurídico del Ministerio había cometido un error, había que sancionar y se tenían que hacer cargo quienes habían cometido el error, pero la que termina encorsetada en una decisión negativa es la ministra, porque la que firma la resolución es la ministra y la que queda asociada a lo que yo considero un error político es la ministra. porque haber reducido esta sanción termina siendo un error político, que me parece que de fondo tiene, puede tener esta argumentación que planteaba el NECO de tratar de enmendar un error, pero termina enmendando el error y asumiendo el error la persona que no tenía que hacerlo. Que eso también es parte de las dinámicas que se dan dentro de la tensión entre la política y la burocracia, ¿no? Y el poder que tiene, uh-huh, la burocracia a la interna de la administración pública. Después, nada, me parece que ahí hay un conjunto de elementos que terminan siendo perjudiciales. De todas maneras, entiendo que hay también una noción de proporcionalidad en la medida de que la justicia falló 3 años de prisión domiciliaria para esta persona y el ministerio termina ajustando la inhabilitación a la pena que la justicia dictamina, pero esto no quita que obviamente la comisión honoraria se haya sentido totalmente sin respaldo, digamos, uh-huh, y hayan tomado las decisiones que tomaron, que eso también me parece que termina siendo negativo. Y lo otro que me llama la atención o que me interesa como poner sobre la mesa es cómo la carencia de aporte de algunos legisladores, como el caso de Lema, ¿no? Esa cuestión de no tengo nada para aportar, entonces solamente me dedico a romper todo lo que puedo tocar, a mí me parece que no es un ejercicio constructivo. Yo escuché las declaraciones, por ejemplo, de Pedro Bordaberry ayer, haciendo algunas propuestas que no estoy de acuerdo, pero no importa, ¿no? Es distinto el cómo uno se planta.
0: Sí, te referís, por ejemplo, que volvió a presentar un proyecto de ley que dispone la grabación en audio y video de todas las, exacto, operaciones quirúrgicas para evitar casos de mala praxis.
4: Es complejo.
0: O que se dé más garantías, ¿no? De
4: Pedro siempre tiene un proyecto para todo lo que aparece, ¿no? Pero es totalmente diferente la postura de una persona que tiene algo para aportar y sale a decir esto, y la actitud que tiene Lema en casi todos los temas de los que opina, que lo único que hace es romper a todo lo que puede llegar. Él trata de romperlo. Eso me parece que, no sé, el Uruguay está un poco cansado de esa dinámica.
0: Gonzalo.
8: Sin entrar mucho en valoraciones políticas de la intervención de Juan, yo dividiría mi opinión en dos partes. Una que es más la médica o la parte técnica del asunto, y después hay una parte política y política administrativa que Neco un poco a algún punto ya lo adelantaba, pero que al final del día es lo que termina despertando mucho ruido en la oposición, en la Comisión de Salud, en el Parlamento, y probablemente lo que pueda seguir sucediendo. Para poner en contexto, esto sucede hace algún año cuando, a través de un caso de mala praxis, una doctora entra entra ella a operarse por una situación muy concreta que en principio parecería ser bastante de rutina y termina básicamente en estado vegetativo y luego, bueno, con
0: una operación de vesícula.
8: Sí, una operación de vesícula que a priori no sería, uh-huh, más allá de que está catalogado como algo que es de riesgo medio, algo que debería ser bastante de rutina, porque una operación de vesícula le puede pasar a cualquiera de los que nos está escuchando o cualquiera de los que estamos acá. Bueno, finalmente termina falleciendo esta persona con toda la parte humana, personal y demás que esto tiene. Yo estuve escuchando aparte algunas entrevistas a la familia, a la anestesista en este caso, y luego la parte política, y es desgarrador toda la situación, porque cuando uno espera que un familiar ingrese por una situación muy sencilla y termina sucediendo esta cosa, y más una persona que está involucrada en la salud y que ya sentía alguna, o por lo menos las declaraciones de la madre son clarísimas, que dice que tenía algún miedo con esta situación, bueno, en definitiva, es un poco de contexto. ¿Qué termina pasando? Hay una comisión de salud pública que es honoraria, que depende del Ministerio de Salud Pública, que asesora en diversos temas. Uno de ellos es este tipo de casos, que se integra por 13 personas, 2 son designadas por el Ministerio de Salud Pública y 11 son personas reconocidas en el ámbito de la salud, que muchos son del ámbito académico, muchos son del ámbito profesional, en general. Lo que sucede acá es que la ministra toma una decisión de reducir esta pena, que era el no ejercicio profesional por 5 años, que al principio se había propuesto 10 años, luego se pasó a 5 años, que lo votó toda esa comisión, uh-huh, y lo termina reduciendo a 3 años de una manera unilateral. Se presentan 11 de las renuncias, todas las que no dependen del Ministerio de Salud Pública, todas las que tienen, en teoría, cierta independencia académica, técnica y profesional. Y, bueno, acá se desata el tema político porque no hay una explicación. Y además hay un tema más político, que todo este trasfondo, que después, bueno, hay que ir a comprobarlo y demás, habla de los vínculos del Uruguay, que todos vivimos, que todos nos conocemos, y habla de que una de las directoras que integra Salud Pública, que fue directiva y con un peso político muy grande durante la pandemia, además del Sindicato Médico del Uruguay, Zaida Arteta, es conocida de la hermana de esta anestesista y parece que intervino de alguna forma con eso muy uruguayo de, che, mirá, conozco a esto, revisalo de vuelta y demás, que, bueno, al final del día, con esa cercanía política que existe en esta escala uruguaya, parece que, por lo menos la denuncia informal de muchos de los integrantes de esta comisión, que por eso se desatan las renuncias a esta comisión, es que hubo cierta influencia política a la hora de tomar esta decisión inconsulta con respecto a la comisión. Entonces, ¿por qué hay un problema político acá? Porque hay una decisión política de reducir de 5 a 3 años, con todos estos errores que entendemos que son administrativos, o que muchos entienden que son administrativos, la falta de contestación en plazo, la falta de respuestas cada vez que concurrió a la comisión de la ministra, que la ministra me consta que está muy comprometida con la causa y demás, y que va avanzando, pero todos nos podemos equivocar, y me parece que esto comete un error político grave, que el rol de la oposición es justamente señalar cuando hay errores políticos, porque si estuviera mirando para el costado me parece que es un error. La Comisión de Salud Pública del Senado tiene que, de alguna forma, señalar estos errores y tiene que exigir explicaciones, porque los ministros no son personas que son caídas del cielo y que dicen, bueno, no, tienen responsabilidades políticas, tienen un contralor parlamentario y además tiene un punto más claro, que es, tiene la potestad de investigar y seguir algunos temas. Entonces, este caso me parece que no termina ahora, me parece que esta situación de mala praxis, dejo alguna cosa para la segunda intervención, pero va a traer cola, ojalá que sirva para propuestas, ojalá que sirva para que esto no vuelva a suceder y que no quede solamente en manos de el ministro, ministra, director de turno, que cambie de una forma, a mi entender, bastante radical. Porque yo quiero ver a la familia de la persona fallecida que diga, y me entero por la prensa que la ministra toma la decisión de bajar una sanción de mala praxis, que de hecho la familia ya pedía la inhabilitación de por vida. Bueno, hay un montón de cosas. Yo no quiero entrar si está de acuerdo la proporcionalidad o no. Lo que sí, acá hay un problema político, se tiene que resolver políticamente y después tiene que haber una solución de carácter administrativo que impida que en un futuro, porque las malas praxis suceden, y van a seguir sucediendo, lamentablemente, tiene que haber algunos resortes administrativos que permitan por lo menos dar una mayor transparencia a los procesos de decisión.
0: Pata.
9: A ver, muy, muy de acuerdo en líneas generales con lo que se viene planteando, capaz que dos o tres cosas más. Creo que hay una cuestión con los asuntos médicos y la población general, que es que la mayoría de nosotros no sabemos de medicina, pero sí todos usamos los servicios de la medicina y somos de alguna manera vulnerables ante la medicina, ¿no? En este país yo comparto un poco lo que decía Juan, porque sostengo esa preocupación. Los médicos tienen salarios, no todos los médicos, pero no, como se dijo en algún momento, que es verdad, pero en particular los anestésicos quirúrgicos son la corporación médica más poderosa de este país, ¿no? O sea, no.
4: Sí, y no tienen ningún prurito en utilizar cualquier medio, por inhumano que sea, para hacer valer su poder, ¿no?
9: O sea, digo esto porque no es tampoco que estamos enfrente a. O sea, ¿quién está enfrente? ¿Quién está del otro lado en esta conversación? Eso es lo primero. Me parece que hay algo que pasa con la población general, o que nos pasa a todos, Yo también me operé de la vesícula y entré a esa operación. Confiada de que era una pasada, que tenía una hija chica, no sé. Me parece que habilita y abre a la gente en general un miedo, que es un miedo legítimo, y que me parece que ante eso lo que tiene que hacer la medicina, en este caso los responsables, es dar tranquilidad a la población, ¿no? Uh-huh. Porque esto es algo de lo que nosotros en general estamos, o sea, quedamos como muy rehenes de eso, ¿no? Esto de la bioética y la conducta frente a la vida que tienen que tener los médicos y cuáles son los errores que se pueden cometer o no. Me parece que ahí se abrió otra discusión interesante, más capaz que del ámbito de la filosofía, que es, bueno, son personas que se vinculan con la vida y la muerte de una forma cotidiana, y eso necesariamente implica que las personas se replanteen. Yo puedo cometer errores en mi trabajo y los errores en mi trabajo son mucho menos graves que los errores en el trabajo que cometen otros. Por tanto, tiene que haber un montón de resoluciones y de resortes en el medio. ¿Qué quiero decir con esto? Bueno, tiene que haber controles, tiene que haber controles en el consumo. Tenés que estar en buenas condiciones a la hora de la que vas a trabajar. Si te sentís mal, no podrías trabajar, ¿no? Porque uh-huh. se supone que si yo me siento mal y estoy con gripe, voy a trabajar, no pasa nada. Pero si una persona que tiene en sus manos la vida de otra persona lo hace, sí pasa. Entonces, hay muchas fallas en el proceso. Y me parece que a nosotros nos abre a eso, a ver eso, ¿no? A nosotros, digo, el común de los mortales, que no tenemos vínculo y que no somos parte de la corporación médica. Después, hay un segundo punto, me parece, que es este capítulo de la comisión honoraria y de la renuncia masiva. Eso es un problema político donde uno lo mire. O sea, si vos estás si vos dirigís un ámbito y en un espacio que hay 13 personas renuncian 11, no sé, ¿cómo resolver? O sea, tenés que resolver eso, ¿no? No es una cosa así como así. Y me parece que ahí como también hay algo como en el ejercicio, en tu ejercicio político, vos deberías decir, bueno, capaz que yo tengo que replantear esto o repensar esto, o en principio, que es lo que me parece que pasa, dar explicaciones sobre por qué yo voy a tomar una decisión que es distinta. ¿Y qué pasa con las explicaciones? Bueno, se dieron las explicaciones en el Parlamento y son a puertas cerradas de las personas. Y eso abre una puerta a decir, capaz que tienen razón, porque yo quiero pensar que tienen buenos motivos para hacer lo que hicieron, pero no los conozco. Entonces, me parece que algo que podía ser simple o que, no sé si simple, no quiero decir esto porque yo pienso, estoy tratando de abstraerme de no hablar de las personas, ¿no? Sobre todo por esto, porque me pongo en el lugar de la familia y me parece una cosa, no querría que estuvieran hablando de esto, ¿no? Entonces, estoy intentando pensar el problema como un problema general y no desde la familia. Me parece que hay una, como hubo un asunto en el manejo político de esto. Y sobre todo pensando en la población general, y que ya es como venimos hablando mucho de los temas médicos últimamente, ¿no? Está pasando algo ahí, está pasando algo en la salud pública, que nosotros estamos atendiendo eso. Entonces, me parece que está bueno darle explicaciones a la gente, que suma, que contribuye. Más allá de que yo a veces entiendo los reservados, no siempre creo que el reservado está mal y es por ocultar, creo que muchas veces es por proteger la intimidad de las personas, pero me parece que en este caso se precisa, se vislumbra un poco más que se precisa alguna explicación más.
2: Nico. Yo tengo la impresión de que acá lo que hubo fue una serie de errores administrativos que derivaron en un problema comunicacional, porque si... Y nuevamente, abstrayéndome también del dolor de la familia, que es muy difícil hacerlo, pero bueno, tratando de no entrar en ese tema, en el tema particular, uno dice, bueno, si yo cometí un error porque me comí un plazo y por tanto me podían revocar, es mucho mejor decir, la estoy reduciendo porque de lo contrario, si sigo en este caso con un error administrativo, haciendo las investigaciones y las sanciones, si es que corresponden a quienes cometieron esos errores, el Estado podría tener una responsabilidad patrimonial por haber sancionado en más y a su vez no haber contestado en plazo. Entonces, si yo comunico eso, en realidad estoy reduciendo, ¿no? Porque piense que la aplicación de la proporcionalidad es una aplicación muy jurídica, que puede ser lo que en definitiva el tribunal terminará haciendo, pero no lo puedo hacer unilateralmente. Si yo digo decir, mira, en realidad lo estoy haciendo porque de esta forma estoy evitando, en virtud de un error que se cometió de no haber contestado en tiempo y forma, una demanda, lo estoy reduciendo acá, me parece que capaz que no se armaba toda esta bataola. Entonces, a veces los problemas de comunicación... Uh-huh.
10: Sí, eso yo estaba repasando a partir de lo que vos dijiste, en los argumentos, incluso toda la exposición de motivos y de argumentos que dio la
2: comisión, no aparece este tema. Por eso a mí me llamó mucho la atención...
4: Que hay que asignar responsabilidad de ahí. Claro, el equipo jurídico se tenga que hacer cargo.
2: Juan, me llamó la atención que, leyendo lo que se dijo ayer en el Parlamento y hoy lo que sale en el diario El País, en donde hay un tema administrativo que se comieron un plazo.
4: Claro.
2: ¿Ah? Entonces, era mucho mejor decir, bueno, tuvimos un error, pasó tal cosa y tratando de evitar daños mayores para la cartera y en definitiva para el Estado por eventuales temas patrimoniales y la responsabilidad del Estado, hicimos esta medida. Creo que la ministra salía mucho mejor parada. Y podía, y en definitiva, todos los que estuvieron en la administración pública saben que se cometen, en la administración pública y en la vida mismo, ¿no? Es decir, como abogado uno no puede decir, a mí nunca me va a pasar o me deja de pasar una cosa así, Pero por lo menos me parece que uno lo enfrenta directamente. Mira, se cometió un error que lo estoy tratando de enmendar de tal y cual manera. Entonces, los problemas comunicacionales. Sí,
10: claro, políticamente ahí te.
2: Por lo menos decir, a ver. Desactivás. Claro, por lo menos decís.
4: Para mí lo que se instala ahí es que si se asume que hubo un error interno del ministerio, alguien se tiene que hacer cargo.
2: Y pero es que de esta forma se está haciendo cargo la ministra.
4: Exacto.
2: Es peor.
4: Para mí se está comiendo un garrón. No, por no asignar las responsabilidades que tiene que asignar antes.
2: El garrón sería, yo creo que lo que está cometiendo es un error.
4: Bueno, está bien, digo, pero
2: es semántico, pero no es semántico.
4: Está bien.
2: Sí, sí. Es un error no forzado.
8: Exacto. Es un error no forzado y aparte es, yo creo que una persona experiente como la ministra Lustenberg y que conoce de negociaciones políticas, a todos en la gestión les pasa de que a veces te agobian los expedientes, el tramiterío, los plazos, un montón de cosas, y me parece, en este caso, no quiero asignar justamente intencionalidades. Para mí le erró y le erró políticamente, y esto desencadena, creo que con cierta, porque estamos tocando la vida de una persona y demás, con cierta hazaña, una reacción de la oposición que va más allá de lo político puro, sino porque esto genera mucha sensibilidad. Yo quería tocar un punto en esta segunda intervención que es con respecto a algo que Juan mencionaba al principio, que es las corporaciones médicas y los procesos de captura que se dan, sobre todo en la medicina del Uruguay. Porque en una de las entrevistas que le hacen pública a la anestesista sancionada, uno de los aspectos que alega, que porque sale de la sala, porque se sentía mal, porque estaba muy cansada, porque estaba en el límite de su horario, de ella haber cumplido no sé cuántas horas al servicio y demás, habla de la carencia y la falta de anestesistas en muchos lados. Hay un cuello de botella a la hora de tener profesionales que cumplan este servicio, y con esto no estoy justificando a la persona que asumió, porque parece que llamó, por lo menos en esta entrevista, la doctora Miralles, que es la sancionada, alega que llamó a otra persona, a otra profesional, para decir, che, ¿me puedes cubrir? No, justo yo tengo que intervenir a otra persona,
10: estaba
8: al final
10: con
8: no puedo.
10: Una cesárea.
8: Está con una cesárea de apuro y demás, entonces, bueno, está, lo hago igual porque está programada y demás. Y asumió, entró, estaba cansada, tuvo que salirse, por lo menos esas son las declaraciones. Pero acá el fondo del asunto no es la situación de Miralles con la muerte de Barrera, sino yo creo que acá el principal problema es las corporaciones médicas, los cuellos de botella y sobre todo cómo la sociedad anestésico-quirúrgico, cada vez que hay un intento de solución por parte del Ministerio de Salud Pública, de ACE y de cada uno de los grupos de políticos y sociales que quieren solucionar estos problemas, van, presionan y avanzan. No olvidemos toda esta situación en periodos anteriores cuando se resolvieron unos pagos a los anestésicos quirúrgicos que son unos sueldos que son enormes. ¿La responsabilidad está? Sí. Es muy distinto lo que un anestesista lleva adelante que lo que puedo llevar yo o muchos de los que estamos acá en cuanto a la vida y demás, también. Pero bueno, cuando ganás mucho también tenés mucho para perder y mucho riesgo, como es este caso. Lo que pasa es, cuando se ha querido reconocer títulos de anestesistas extranjeros, la sociedad anestésico-quirúrgica es la primera en pararse en la puerta, meter presiones a todo el sistema político. Lo hizo en la gestión anterior, lo está haciendo ahora, hay proceso de reducción, hay cada vez que se ha abierto un centro de salud nuevo público, los anestesistas convocan a no anotarse a esos llamados. ¿Por qué? Porque primero hay que negociar, primero hay que ver cuáles son las condiciones laborales, salariales y demás. Que sí es un aspecto de carácter sindical, porque no hay condiciones dadas, a mí me parece perfecto. Esta situación me parece que no era la condición adecuada para que la anestesista avanzara en este proceso. Pero tampoco se podía excusar en el sentido de que no había una suplente, no había una persona que pudiera sustituir esto porque no hay los suficientes anestesistas en este país. Entonces, uh-huh. Eso es un dato, hay informes que lo demuestran, no estoy simplemente opinando, de que faltan anestesistas dada la cantidad de población que tiene. ¿Y qué hace? Oferta y demanda. Pocos anestesistas, altas pagas, atrasos en muchas cirugías, bueno. Procesos que van avanzando, y además la Universidad de la República, con total connivencia, cuando su cátedra agarra y habla de los cupos que pueden ingresar cada año a los nuevos estudiantes a la hora de entrar.
10: Eso es una discusión. Entonces, que merece política pública.
8: Esa discusión, yo creo que no es la discusión del diputado Preve de hay que obligar a trabajar en ACE, no sé qué. Yo creo que es una cosa un poco más transversal de decir, ¿por qué la cátedra médica es la que al final termina definiendo cuestiones públicas de salud a la hora de ¿cuántos anestesistas vamos a tener disponibles en el país? Porque al final del día, cuando la ministra, el directorio de ACE y los tomadores de decisión dicen cuánto tengo que negociar y pagarle a estos anestesistas, al final del día es, bueno, ¿y qué querés? Si hay 10 en la vuelta, porque todo el resto no están, quiero mandar un anestesista a Artigas si no hay, quiero mandar, ah, no, si voy al Hospital del Cerro tiene que ser en determinadas condiciones, si no, no voy. Entonces, bueno, al final del día hay un tema que va mucho más allá de este caso. Hay que tomar soluciones, resoluciones con respecto al administrativo para que no pase lo que pasó con este caso concreto, pero hay que tomar decisiones de salud pública mucho más amplia, que no terminemos capturados con corporaciones médicas que al final del día, de manera legítima, porque es todo legal esto en realidad, las presiones, el problema es
4: legal,
8: es que,
4: pero no es legítimo.
8: Es legítimo que una corporación defienda sus intereses. Lo que también es legítimo es que nosotros, como actores sociales, reclamemos que esto no puede ser así y que el bien general es principal o está por encima del bien particular.
4: Yo estoy completamente de acuerdo con todo lo que acaba de decir Gonzalo. Quiero hacer como algunas poner algunas cosas explícito. No faltan anestesistas porque falten gurises que quieran estudiar para ser anestesista. No, o sea, ahí hay un cuello de botella que es voluntario. Las cátedras controlan la cantidad de gente que se recibe por año porque controlan la cantidad de oferta de mano de obra, digamos, que hay. No, eso es así. Y eso está mal. Yo creo que podrá ser legal, no es legítimo. No es legítimo defender los intereses de una corporación sobre la calidad de la atención médica de la gente. No está bien. Y eso es un problema que tenemos porque tenemos un diseño institucional y ahí hay cosas de la reforma de la salud pública que hizo el Frente Amplio en su primer gobierno, que tiene muchas virtudes, pero tiene cosas que tenemos que corregir en el futuro, pero que son extremadamente difíciles de corregir porque los médicos se convirtieron en un actor de veto muy potente. Y eso, a mí me encanta que se haya generado esta reflexión en esta mesa, porque creo que es una preocupación que hay que instalar en la ciudadanía. Porque el poder simbólico que tienen los médicos como gente que te soluciona los problemas más dolorosos de la vida es muy potente, pero si nosotros no observamos el correlato político que eso tiene, y que además ellos no tienen ningún prurito en si les cambia cualquier cosa con la que no están 100% de acuerdo, te suspenden las intervenciones quirúrgicas y te dejan a la gente que necesita ser operada sin la operación que necesita. O sea, si no hay ninguna barrera de ningún tipo, en algún momento tiene que empezar a haber una contestación pública. Y no es concretamente lo que veníamos a discutir hoy, pero es necesario que esta alerta se encienda y que podamos empezar a revertir estos procesos. Y entre otras cosas, cuando una y otra vez hablamos de mutualistas que tienen problemas financieros, cuando una y otra vez hablamos de que los presupuestos públicos para la salud no alcanzan, en el fondo tiene que ver que hay un conjunto de médicos que están drenando el sistema a través de los sueldos que han negociado ganar por mes. Porque hay buena parte de los fondos públicos que no alcanzan porque el sistema paga sueldos que no tienen proporción. ¿Y cómo el sistema paga sueldos que no tienen proporción? Bueno, porque existen todos estos mecanismos perversos de control que tiene capturado al sistema en su conjunto, y eso es una cosa que hay que plantearla, porque es la única manera de que podamos empezar a generar las condiciones para que eso cambie.
2: Yo ahí estoy en desacuerdo, me parece que la gente tiene que ganar lo que vale y lo que vale su trabajo, y si negocia bien, bien por ellos. Pero me parece que el problema es otro, es si en este caso hay o no hay proporcionalidad en la sanción, porque si no nos vamos al tema. Me parece que discutir todo el sistema de salud, yo no estoy capacitado para hacerlo, pero como principio rector de mi vida, creo que si la gente puede ganar lo que el mercado le quiera pagar, y soy liberal.
8: Pero el mercado está intervenido.
4: Si rompe Neco, el mercado,
8: ¿eh? El mercado está intervenido.
2: Está intervenido, pero bueno, pero me parece que cortar por lo más sano no es el tema. Esta discusión la tuvimos la semana pasada parcialmente, pero bueno.
4: Podés matar la gallina a los huevos de oro también, ¿eh?
2: Y bueno, yo qué sé. No sé.
10: ¿Te quedó algo más patado?
9: No, capaz que sí tengo una cierta preocupación. Nosotros ya hemos tenido. Ahora me estaba tratando de buscar el primer conflicto anestésico-quirúrgico en el gobierno del Frente yo creo que fue cuando la instalación del FONASA.
2: No, primer conflicto es cuando fue en el año 93, cuando los anestésicos quirúrgicos negocian el acto médico. Claro. Yo participé trabajando como abogado de ducho, ayudando a un profesor que asesoraba. O sea, eso nació ahí. Después, obviamente, eso le dio mucho poder al acto médico y, obviamente, negociaron
4: El acto médico es un extra que cobran.
2: El acto médico es no cobro por ir a intervenir, sino por la operación, claro. Eso es el acto médico.
10: Y cobro por hora.
2: Y cobro por hora. Por mes. Entonces, cobro por la cesárea, cobro por la. O sea,
8: Cobró por la acción y no por el, claro, estar al servicio.
2: Y bueno, fue una conquista de los médicos que tiene más de 30 y pico de años, ¿no?
4: Por el servicio también cobro, porque cobro mi sueldo mensual, ¿no? O sea, es un extra, es una prima.
8: Bueno, depende. Hay algunos que no.
2: Hay algunos que no, depende.
8: Hay algunos que depende porque
2: tiene relación de independencia. Obviamente, cuando el FONASA se vuelve la discusión, porque se discutió el tema de cuánto era el acto médico, ¿no?
9: No, y después se volvió a discutir sobre la obligatoriedad de trabajar en el interior, ¿no? Exacto. Que alegaron trabajo forzoso, porque el gobierno obligaba a tener que ir al interior a trabajar, porque tiene que haber anestesistas en el interior. O sea, me parece que esto además bordea un tema en esto que dice Neco, entre la posición más liberal sobre una profesión y una posición más intervenida, necesariamente es un asunto de salud pública. Entonces no puede estar solamente librado a las conquistas corporativas del gremio. Requiere tener una reglamentación. ¿Cómo se reglamenta esto? Pues ahí me parece que hay capacidad política. ¿Se negocia o se aceptan las condiciones del otro? Entonces, no tengo claro en qué situación estamos, o sea, o cuál sería. Y me parece que esa es la conversación que siempre hay que tener. Porque también elijo pensar eso como desde cuando tenés un problema, ¿cómo lo vas a resolver? ¿Cómo se resuelve un problema de este tipo? ¿No? Bordaberry proponía lo de grabar las cirugías con video.
2: Que es muy polémico también por el tema del derecho a la intimidad que tiene.
9: Es muy discutible, muy polémico, o sea, pero en otros lugares se hace, en otros países se hace, no sé. No me gusta nada a mí, ¿no? Me queda lejos, como en general, esperable me queda lejos. Pero hay una propuesta. Yo digo, hagamos propuestas de política pública, porque en una de esas, toda esta discusión sobre lo anestésico quirúrgico, toda la discusión que venimos teniendo sobre ACE, o sea, ¿qué puede ser bueno de que la salud pública esté en discusión y que sea la segunda semana que estamos discutiendo sobre la salud? Bueno, capaz que lo que puede ser bueno
4: es que arreglemos
9: algo. Que hagamos una propuesta, decir, bueno, no, esto antes era así, ahora lo vamos a decir, que va a ser mejor para la gente, porque también ahí me parece que se pierde un poco en la centralidad que tiene la salud en la vida de una persona. O sea, esto para las personas es más importante que el transporte, que todos los temas del país, lo más importante es la salud, ¿no? Entonces, si es el tema más importante, de los más importantes de la política pública, deberíamos pensar en reformas que mejoren la capacidad de la gente, no solo de tener controles, sino de tener acceso.

0: Ya venimos enseguida con otro asunto. Nada, las disculpas del caso a los oyentes, que no puedo leer todos los mensajes que han llegado. Todos muy interesantes, los tomamos, pero claro, iban para distintos problemas que tiene el sistema de salud. Muchos a partir de este mismo caso, ¿no? Y de lo que muchos de ustedes señalaban. Pero bueno, hicimos intervenciones largas, el tema lo ameritaba, así que tomamos nota de todos esos comentarios.
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9: Seguimos, estamos en la tertulia de este miércoles 17 de junio del año 2026. ¿Con quiénes estamos? Con Patricia González, Juan Herosa, Leonardo Costa y Gonzalo Baroni. Pasamos al segundo tema. En el aeropuerto de Carrasco comenzará a funcionar este viernes el sistema ILS-CAT-3. Esa tecnología permite a los aviones aterrizar en condiciones de muy baja visibilidad y busca reducir las cancelaciones y desvíos de vuelos provocados por la niebla. Ha habido toda una discusión en torno a este cambio. La puesta en marcha, la última que se había manejado estaba prevista para el lunes, pero fue postergada tras detectarse problemas en una frecuencia de transmisión durante un simulacro. El director de la DINASIA, la Dirección Nacional de Aviación Civil, Alejandro Trujillo, aseguró que el sistema está pronto, que se completaron las capacitaciones y que existe personal suficiente para operarlo. De todos modos, el Sindicato de Controladores Aéreos mantiene reparos y sostiene que no se puede trabajar con una sola persona en la torre. En las últimas semanas, ¿qué pasó? Y bueno, se vino la niebla. La niebla afectó a 142 vuelos y a unos 20.000 pasajeros, según datos que fueron presentados en estos días cuando se trató el tema en la Comisión de Defensa del Senado. Otro elemento de estas últimas jornadas, la semana pasada concretamente, la Asociación de Transporte Aéreo Internacional, IATA por su sigla en inglés, que agrupa más de 360 aerolíneas, pidió a las autoridades uruguayas que implementaran a la brevedad posible este nuevo sistema de aterrizaje en Carrasco. Gonzalo tenía interés en este tema por lo que ha ocurrido en estos días, por lo que se viene, por el cambio a implementarse, pero por algo más también. A ver.
10: Yo planteaba este tema, más allá de las convocatorias al Parlamento, para darle, había como tres áreas que quería tocar, porque cuando uno lee este titular, agarra y de pronto entra los resúmenes de los diarios que llega y dice, esto es una cosa más grúa, y es un problema burocrático, no se está instalando, es una presión de un sindicato, una asociación y demás, y termina por ahí el tema. Después, cuando uno le haces doble clic y empezás a analizar, encontrás como estas tres cosas que quería comentar. La primera es el caer en lo sencillo, decir, bueno, esto no es un tema importante, de que los aviones no puedan aterrizar en Uruguay o que después de haber hecho una inversión tan grande no puedan aterrizar. ¿Por qué? Porque yo leí algún comentario en las redes que decía, pero esto es un problema de ricos, la gente que puede viajar y cosas por el estilo y demás. Yo creo que ahí, en primer lugar, pecamos de aldeanos muchas veces cuando entramos en esos comentarios faltos de razón. Primero porque el volar en avión no es un tema de que me voy a ver el mundial de fútbol o me voy solamente a All Inclusive, a no sé qué, no es un problema de ricos.
9: Entre paréntesis, eso fue uno de los malestares de estos días, sí, ¿no? Bueno, cantidad de gente que en el fin de semana mundial, pasado, ¿no? Iba para Miami a ver el primer partido de la selección y vio demorado su vuelo un día o dos días, etc.
10: Uno de los reclamos que se hacía desde la Comisión del Senado de Defensa es que 142 vuelos fueron desviados a aeropuertos de la región, 20.000 pasajeros fueron realmente interrumpidos en su llegada y además la queja de las aerolíneas. Pero acá yo creo que el problema es de la conectividad. Uruguay, si quiere ser competitivo, porque estos días estamos escuchando problemas de competitividad que son importantísimos, discutir temas de microeconomía, discutir cuáles son las trabas burocráticas y después cuáles son las trabas logísticas. Que un avión no llegue a Uruguay es un problema grave, pero no por el que, insisto, no solamente por el que hace todo el esfuerzo todo el año para irse con la familia, para irse de viaje y demás, sino para la persona que viene a hacer negocios al Uruguay, para la persona que tiene que asegurar que va a, que contrató un profesional y tiene que llegar en tiempo y forma, que para la persona que contrató servicios y necesita que una persona se traslade de un lugar al otro, ya de por sí salir y entrar al Uruguay es difícil. ¿Por qué? Porque hay pocos vuelos directos, no estamos conectados con los principales lugares del mundo, pero además, esto que tú nombrabas, Emiliano, y ahí paso al segundo tema, que es, hablaba del tema de los comentarios de las redes y demás, paso al segundo tema, que es sobre todo el problema que es más económico, barra política pública, que es esto que la presión que hace la Asociación Internacional de Aerolíneas es razonable. El otro día, perdónenme por el comentario personal, pero tengo una anécdota muy concreta de este tema, que yo no estaba al tanto de este tema, sabía que se había hecho la inversión. Yo estaba retornando por temas de trabajo a aterrizar a Uruguay, estaba yendo al aeropuerto de Carrasco, después de un vuelo bastante largo y demás. El piloto, muy, muy amablemente, se fue comunicando, como sucede habitualmente, bueno, está pasando esto, miren que hay un poco de niebla, vamos a tener que ir controlándolo, porque a la hora de llegar, los últimos, y nos avisa, los últimos tres vuelos de la jornada fueron desviados a Ezeiza. Así que muy probablemente nosotros nos tengamos que desviar a Ezeiza. Nos avisa 20 minutos antes de aterrizar, después de 11 horas y media de vuelo. El abucheo, el grito, bueno, un montón de cosas. Pero más allá de la molestia, fue el segundo comentario que hace el piloto, que dijo, La verdad, el aeropuerto de Carrasco tiene uno de los sistemas más avanzados del mundo a la hora de poder aterrizar. Podemos aterrizar casi con los ojos cerrados. Tenemos que estar capacitados para llevarlo adelante. No todos los pilotos lo pueden hacer, pero nosotros esta aeronave y este grupo de pilotos lo puede llevar adelante. Pero me acaban de comunicar de la torre de operaciones que no tienen personal suficiente y, por lo tanto, salvo que la visibilidad mejore en los próximos 10 minutos, no vamos a poder aterrizar en el aeropuerto de Carrasco y nos vamos a desviar a Ezeiza. Entonces, más allá de esta anécdota, que después, cuando estos días sale un poco a colación toda esta discusión, viene al tercer tema, que es el tema político, que es... volvemos a la discusión de por qué hay senadores, por qué hay gente que está reclamando de que esto se lleve adelante. Porque es un tema de imagen de país y además porque es un tema que es hasta republicano. Si se convoca a la ministra de Defensa Nacional a una comisión en el Parlamento, salvo por razones de salud o porque está fuera del país por razones de servicio o por lo que sea, no puede no concurrir a la comisión sin avisar. Es un tema de contralores, es un tema republicano, es un tema, por lo menos llegar y decir, mirá, sí, no lo pudimos resolver con la asociación de controladores, no pudimos hacerlo por determinadas cosas, o estamos en proceso, o usted no tiene razón, señores senadores, porque no es tan necesario este sistema. Lo que sea, pero si el Parlamento convoca un ministro de Estado a dar explicaciones por una situación que a todas luces no parece ser regular... tiene que inmediatamente concurrir. Entonces, hay un tema de comentario público que, señores, esto no es un tema de ricos, pobres o lo que sea, es un tema de conectividad del país. Hay un tema económico, esto está afectando la conectividad del país, hay cómo avanza, cómo de alguna forma nos posicionamos. Y hay un tema de carácter político que es los ministros tienen que estar de alguna forma controlados por el Parlamento, porque si no, esto termina siendo una republiqueta bananera.
9: ¿Qué dicen los demás? ¿Qué dice Patricia?
11: Las dos cosas son verdad.
9: Carraspea y todo.
11: No, las dos cosas son verdad. Claramente no es un problema de la población general. Hay que reconocer eso, ¿no? La población general, la mayoría de la gente no viaja en avión. Eso no quiere decir que no sea un tema importante. Pero no es un

0: genera mucho, ¿no? Mucho conflicto, que las cosas cambien, que sean distintas, etcétera. Y hay una parte que tiene que ver con que ahí se está empezando a implementar un sistema nuevo que tiene que probarse. Y me parece que, o sea, por lo menos para mí, me parece algo maravilloso. La suspensión de los vuelos por niebla es algo cotidiano en esta época. De hecho, nosotros cuando tenemos que organizar cosas en Uruguay pensamos mucho si hacer algo en Uruguay o no, porque a veces si haces actividades por 3 o 4 días y por ahí tenés atrasos que son correspondientes a la cantidad de días que tenés un evento, es complicado, porque no puedes preverlo. O sea, digo esto...
1: Pero es de locos, ¿no? Que haya que trabajar
2: después
1: así.
2: Después de 20 millones de dólares de inversión, Patán, no tendríamos que hacerlo.
0: Digo esto porque eso, me parece que sí está bien implementar una solución a los problemas lo más rápido que se pueda posible en este país. Me parece bien. Y después me parece que hay otro asunto. Voy a decir una cosa... No me quiero meter en otro tema, pero... Hay un asunto que es nuestra conectividad con Buenos Aires, ¿no? O sea, yo alguna vez he dicho, déjame en Buenos Aires y yo me tomo un barco. O sea, ¿no? Está bien, no quiero revivir aquello de BQV y la idea de que tuviéramos una conectividad barco y avión. Ciertamente nosotros somos 3 millones y medio de personas. Yo eso lo discuto mucho. No vamos a tener una mejor conectividad porque deberíamos tener un tráfico aéreo, ¿no? Yo conocí el aeropuerto de Canadá y decís, claro, sí, obviamente, si tenés un país de ese tamaño, tenés esa cantidad de aviones, tenés una terminal para ver Canadá. Bueno, no nos va a pasar a nosotros eso. Ahora, ¿deberíamos nosotros tener una alianza más estratégica con Buenos Aires? Yo creo que sí. Pero bueno, no ha sido fácil, digamos.
1: Aclaremos a partir de lo que decía Patricia, por ejemplo, ¿no? De cómo se planifica o no se planifican actividades acá, teniendo en cuenta el problema posible de la niebla. Ese ha sido, sí, un inconveniente, un déficit del aeropuerto de Carrasco durante Añares. Se demoró mucho la compra de este equipamiento. Otros aeropuertos lo tienen en el mundo mucho antes que nosotros. Ahora, lo curioso es que una vez que se lo compra... no se organizan los procedimientos a tiempo para llegar a la temporada de nieblas, ¿no? Porque en definitiva estamos hablando de eso. Ahora parece que se va a poner en práctica esta semana, pero se lo pudo haber puesto en práctica 2 semanas atrás o 3 semanas atrás y no se organizaron las cosas bien y entonces cayeron las nieblas y produjeron una tanda más de inconvenientes, ¿no? ¿Neco?
3: A ver, no, es un problema muy uruguayo, ¿no? Se invirtió en algo y después no se puede implementar porque faltan controladores, porque los controladores dicen que no tienen la suficiente capacidad o capacitación, perdón. Y en realidad creo que es un tema de como bien decís vos, de organización, y si en tal fecha tiene que estar, tenemos que capacitar a la gente que tenga que tener.
1: La fecha se sabe, la época del año en la que arrecian las nieblas se conoce bien, ¿no?
3: Y me parece que lo que hacías hoy del piloto diciendo lo que pasa, que nos dicen que no tienen personal suficiente, es espantoso desde el punto de vista de la imagen del país y de la seguridad del país. Porque está diciendo, Gonzalo decía, el piloto dice que nos dicen de tierra que en realidad falta gente. Es espantoso, es una cosa como... Es como atalo con alambre, esa cosa uruguaya de... Y ahí me parece que acá se mezclan dos cosas. Yo creo que el sindicato está tratando de conseguir cosas para su... o más gente, o más salario, o lo que fuere, lo cual es legítimo, pero en el medio queda rehén el país. Y es un tema que es verdad lo que dice Patricia, no es masivo, pero tiene que ver con lo que nos proyectamos como país, que es la puerta de entrada al Uruguay.
1: Ojo que hay oyentes que hacen un matiz ahí. Perdón,
4: ¿cómo? Un comentario, ¿eh?
1: No, dice un oyente, ojo, esto impacta en el turismo. ¿Cuántos operadores turísticos quedan perjudicados una vez que un vuelo de estos no puede aterrizar? Y esto impacta en muchas personas por otro rubro, que es el de las cargas.
3: Claro. Sí, sí.
1: Los aviones traen también... carga, no, por ejemplo, paquetes, compras, etcétera, ¿no?
4: Cosas con vencimiento.
3: A ver, cuando digo que no es masivo, es decir, al gran, pero sí hace a la economía y hace a la conexión del Uruguay con el mundo. Hay Patricia decía una cosa que es, nosotros no podemos apostar a tener una aerolínea masiva. Es verdad, pero yo estoy hablando con Estados Unidos, uno de los vuelos que conecta Estados Unidos con Europa es a través de Islandia. Islandia tiene 250.000 habitantes y tiene una potente aerolínea que lo que hacen es hacer hub. Panamá tiene algo parecido con Copa. O sea, yo no creo que ese sea el tema central de para Uruguay, pero si no tenés buen aeropuerto con conectividad y

0: digamos, con precios razonables para los servicios que se brinda el aeropuerto de las aerolíneas, es imposible que tengas lo segundo. Entonces, esto me parece que es un paso que no debiéramos estar discutiendo de esto. Me parece hasta ridículo que estemos discutiendo de esto. Pero bueno, esperemos simplemente el viernes. Buenos Aires no tiene este sistema y, de hecho, muchos de los vuelos que estos días están teniendo el mismo problema que tiene Montevideo terminan en Rosario, terminan en, a veces, alguno en Montevideo, dependiendo
1: en Asunción.
0: O sea, es un tema que, como bien decía Gonzalo, muchas veces demora la llegada de la gente, el cansancio, el fastidio, etcétera, etcétera.
2: Tengo comentarios recientes también, pero primero vamos a escuchar a Juan.
3: Sí, porque lo primero es como enfatizar un poquito esto que a mí también, cuando surgió este tema ayer, dije, pues esto es un problema que le afecta a cuánta gente, ¿no? Después me acordé que, no sé, por lo menos en mi empresa, cada 2 meses traemos mercadería en avión. Y la mercadería llega siempre bien. O sea, que tampoco me parece que estamos sobredimensionando por una cuestión muy coyuntural, una problemática. Uruguay, me parece a mí, si tiene un problema de competitividad, es el corte del vuelo Montevideo-Miami de American Airlines, ¿no? Que después del 2022 en adelante, American Airlines lo hace solamente en la temporada de verano. Eso es un problema de competitividad que responde a algunas cosas que planteaba Patricia de ajuste de mercado, que capaz que Uruguay podría ver de alguna manera regularlo. ¿Es posible que Uruguay sea como es Panamá o Islandia? Y geográficamente no tenemos una posición favorable, ¿no? Islandia está en el medio, es la base entre, en pleno Atlántico, entre Europa y Panamá, tiene las características que tiene en la posición geográfica en la que está. Estoy completamente de acuerdo con esta cuestión de, bueno, si hay un problema hay que resolverlo, si están las condiciones, no puede faltar el operario que opere el sistema. Eso está en la tapa del libro. Pero, por lo menos en mi experiencia como usuario, que importa productos a través, por vía aérea, el sistema funciona muy bien el 90% del tiempo, el aeropuerto funciona muy bien, la aduana funciona muy bien, pero también es cierto lo que planteaba Gonzalo, ¿no? Hay medicamentos que vienen en avión, que si están cerca de vencimiento, bueno, hay que ver. Pero sí me parece que está bien resolver los problemas que hayan. Creo que plantear que Uruguay tiene problemas de conectividad, si tiene problemas de conectividad, responde a una reducción de la oferta de algunas aerolíneas que por cuestiones comerciales habrán cortado algunas líneas que le permitían a Uruguay, por ejemplo, llegar a Miami y de ahí picar hacia cualquier parte del mundo, como Iberia sostiene su vuelo directo Montevideo-Madrid, ¿no?
1: Yo creo que igual terminamos en una discusión que termina siendo demasiado uruguaya de decir, bueno, porque en realidad afecta a poca gente. Hace unos meses discutíamos en esta misma mesa, pero bueno, son un par de cruceros menos que vienen a Ciudad Vieja. Pero bueno, son un par de aviones menos que vienen. Pero bueno, ¿y de qué vamos a vivir? ¿Del argentino que viene con el, que cruza en la camioneta dos meses por año? O el brasilero que se queda y el 6 de enero ya no queda nadie en Punta del Este. El brasilero, estoy hablando de alto poder adquisitivo, que se queda en Punta del Este hasta el 6 de enero y después se va. ¿De ese vamos a vivir el turismo o vamos a vivir de el turismo, como en algún momento se pensó, de hacer congresos, de traer empresas? Aparte hay otra cosa que derrama, que a veces no son las 20.000 personas que viajan en avión, o las 50.000 o las 100.000 personas que viajan en avión, de los 3 millones y medio. Es un montón de gente, primero, que no está en Uruguay, segundo, que es en general personas que producen y generan mucha capacidad porque vienen a empresas, porque vienen a trabajar, porque vienen a invertir, porque vienen a hacer un montón de cosas, que en definitiva dicen, bueno, tengo que hacer, entre la escala, esto y lo otro, 20 horas para llegar a Montevideo, y además todavía después me llevan a otro lado. Es un problema para el señor del hotel, que tiene menos sueldos para pagar. Es un problema para el señor del taxi que está en la puerta, el señor del Uber, el restaurante acá de la vuelta que hace unas brutas comidas de platos de miles y miles de pesos, para un montón de cosas que, en definitiva, más allá de la imagen, más allá de la masividad de cuántos uruguayos se suben, se bajan, no sé qué, es el derrame económico que genera en el país, que es mucho más amplio que el argentino, que lo quiero mucho, y el brasileño, que lo quiero mucho, que viene a hacer la temporada, 1, 2, 3 semanas, ahorrando todo el año, apretando el cinturón y está. Es un turismo de alta calidad, es un turismo que viene en otra potencia, es una inversión, es un industrial, es un profesional, es un académico, es gente que viene al Uruguay y que después terminan, si los atendemos bien, si llegan bien y más, terminan siendo nuestros mejores embajadores en nuestro país. Entonces, yo creo que a veces reducir de a esa discusión muy uruguaya, bueno, está, el crucero ya está, son dos cruceros menos, y son dos aviones menos, y cuando querés ver, otra vez volvemos a ser ese país muy aislado. Entonces, Yo creo que hay que cortar un poquito con eso de, hay que prender lamparitas de emergencia antes de lo que termina pasando en el Uruguay.
2: Pide la palabra a Patricia.
4: No, una cosa corta, que igualmente el problema de hacer actividades en Uruguay no es solamente la conectividad, es el costo. O sea, y eso me parece que yo no soy la persona que, yo no voy a batallar el abarato en el país, pero la verdad es que es el lugar más caro para hacer actividades en toda América Latina. En Chile puede ser a veces un poco más caro. México depende del momento, pero Uruguay es, siempre está en el, entre el 1 y el 2. O sea, no es solo que haya conectividad. Es el costo de los hoteles. Es muy lindo venir acá, a la gente le gusta mucho venir, pero bueno, también nos pasa eso en comparación a la región. O sea, algo que tenemos nosotros es que somos mucho más caros que la región. Yo creo que hay que bajar el costo de, siempre creo que hay que invertir más en el Estado, yo qué sé, no sé. Pero digo que no es solo resolver, o sea, no solo con resolver este asunto, estás resolviendo ese otro, porque a veces
2: no mirar
4: la complejidad de los problemas, es decir, bueno, no es porque vos tengas este asunto vas a mejorar el turismo. Porque, por ejemplo, vos tenés un montón de turismo de Buenos Aires, ¿no? Que es la gente que viene a Buenos Aires a conocer Buenos Aires y va por el día a conocer Colonia, Montevideo, lo que sea. Bueno, pero es caro ir hasta Montevideo, ir hasta Colonia. Bueno, es eso entonces.
2: Está bien, estamos de acuerdo contigo, hay otros factores pesando, pero ¿para qué vamos a agregar uno más, no? Si tenemos el aparatito pronto, si ya se compró, si ya se lo instaló,
4: no, eso sí.
2: ¿Por qué no lo ponemos en marcha a tiempo?
0: Problema de Nike, just do it, tendríamos que hacerlo.
2: Bueno, yo decía que hay varios mensajes de oyentes, elijo algunos, por ejemplo, el de Carlos. Este va por el lado de la disconformidad con el gremio, ¿no? El sindicato de controladores aéreos es muy similar al corporativismo médico. Ganan excelentes salarios y no obstante nos imponen sus caprichos poniendo de rehén la imagen del Uruguay. La clásica resistencia al cambio del ultraconservador sindicalismo uruguayo. 2 semanas fueron suficientes para capacitarse. Raro, ¿no? Terminé diciendo Carlos. Esta es una mirada, pero casualmente tenemos la otra, que por lo visto corresponde a alguien muy, muy cercano a los controladores. Dice, querían que los controladores de tránsito aéreo comenzaran una nueva operativa sin tener ningún adiestramiento. Averigüen por qué renunciaron los mandos medios, directora de tránsito aéreo, director de circulación aérea, etcétera. Hace 10 años se está pidiendo refuerzo de personal. Hay controladores que tienen 100 días de licencia para tomarse, porque estamos funcionando con horas extras, no se pueden tomar la licencia. Y por último, agrega, la aviación civil debe ser dirigida por civiles, no por militares. Miren a dónde lleva el tema, ¿no? Por último, y a propósito de lo más reciente, dice, sí, es cierto, querían comenzar la aplicación del nuevo sistema el lunes pasado. No, el 15 de mayo, perdón, el 15 de mayo. Le avisaron a los directores de tránsito aéreo y de circulación aérea 10 días antes y pretendían que los controladores no hicieran entrenamiento. ¿Qué fue lo que pasó? Renunciaron ese mismo día.
1: Entonces, al final del día es un problema de implementación política. O sea, sí, sí. Por eso es razonable que se convoque y que se quieran dar explicaciones. Y vuelvo a reiterar una cosa que para mí no es menor. Discutamos lo que queramos, podemos estar más de acuerdo o menos de acuerdo, pero un ministro, si lo convoca en el Parlamento, tiene que ir. Y tiene que avisar si no puede ir. Entonces, que la ministra de Defensa Nacional no haya concurrido a una comisión del Senado, a mí me parece una cosa muy grave, porque habla de los contralores, los contrapesos, y no importa si es de izquierda, de derecha, si estamos en campaña, si no estamos en campaña. Si a un ministro lo convocan, se suspende toda la actividad del día, salvo que estés en una cosa, no sé, de salud, de vida o muerte, o en el exterior, y tenés que concurrir al Parlamento.
2: Vamos dejando la mesa, vamos levantándonos de la mesa. Gonzalo Baroni, Leonardo Costa, Juan Herosa, Patricia González, gracias a los cuatro.
4: Un gusto.
2: Nos encontramos en una próxima
3: invitación.
2: Sí, en estos días nos vemos de nuevo, nos escuchamos otra vez.
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16: Estos días, estas semanas, exhibimos las obras de Diego Ribeiro, artista montevideano, nacido en 1949 en una familia donde el arte y la ciencia ocupaban un rol esencial. Y también es parte de su forma de vivir y de ser, ¿no? Estos valores tanto humanísticos como científicos. Él es médico, psiquiatra, psicoanalista y además también ejerce el gusto de pintar. Él no se dice pintor como su padre, Alceu Ribeiro, sino que dice que es su segundo oficio. Acepta desafíos como realizar el camino inverso, así lo plantea, buscando imágenes que simbolicen un tema psicoanalítico, por ejemplo, para afiches de congresos. La pintura la realiza por periodos, en conflicto con la medicina, adquiriendo un valor importante en su vida. No se considera pintor, como decíamos, porque su identidad no es ser pintor, sino la medicina. Y allí, bueno, destaca que lo hace por el gusto de pintar. Ha participado en distintas exposiciones, tanto individual como a nivel colectivo. Y en una de esas también compartió con Washington Febles, que es colega y amigo. Washington primero fue alumno de Alceu, de su padre, y ahora es colega en exposiciones, además de vecino por la zona de Maldonado. ¿Qué destaca Febles del trabajo de Diego Ribeiro? El color y un muy buen dibujo geométrico al componer su obra.
17: Y al haber comenzado mi contacto con la pintura en el taller El Molino, que funcionaba en aquel momento en mediados de los años 60 en el Tajamar de Carrasco, taller El Molino fundado por Alceu Ribeiro, notable fue encontrarnos o reencontrarnos con Diego por acá, por nuestra zona de la Barra de Maldonado, compartiendo exposiciones y amigos en común. Como gustador del dibujo, empiezo por destacar la última muestra de Diego en la Fundación Manolo Lima, con dibujos del interior de la casa-taller de Manolo. Impresionado con la calidad de ese trabajo y recalcar su apego al trabajo que heredamos del taller Torres García, con óleos acrílicos sobre distintos soportes, cartón, fibra, tela, bodegones figurativos, construcciones geométricas en maderas, Y destaco su calidad en su factura, color y, por supuesto, un muy buen dibujo geométrico al componer las obras. Artista completo y siempre agradecido de mi parte por su apego a las estructuras, dijera don Joaquín, por mantener y evolucionar en las enseñanzas que nos legó el taller Torres Garciano.
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16: Hoy ya hablaron de la obra que está en el estudio, que llamó la atención a los tertulianos. Esta forma se insinúan figuras del año 2015, la técnica Inkenstein con óleo sobre maderas superpuestas, las medidas 110 por 85 centímetros. Hoy, miércoles 17, tendremos aquí en el estudio la visita del propio artista, de Diego Ribeiro, que estará charlando en entrevista con Daniela Bluth.
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5: Hoy nos visita la directora académica del Colegio St. George's y aprovechamos a preguntarle qué significa aprender inglés como primera lengua.
6: Significa que el inglés forma parte de la experiencia diaria de aprendizaje, en un entorno muy familiar, donde promovemos el respeto y el reconocimiento de las emociones. Los niños y niñas exploran, aprenden a través de la acción y la indagación, construyendo conocimientos en cada momento de la jornada.
5: En